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1: Son las 8 de la mañana. 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
2: ¿Qué tal? Saludos, buenos días. Alfonso Fernández Mañueco será elegido hoy presidente de la Junta de Castilla y León para los próximos 4 años e inicia así el que será previsiblemente su tercer y último mandato al frente del Ejecutivo autonómico. Al borde de las 8:30 de hoy, los 47 síes que le garantiza el acuerdo con Vox, suscrito el pasado miércoles, serán más que suficientes para ser investido tras una maratoniana jornada parlamentaria que ocupará prácticamente todo el día. Un camino hacia su tercer ejecutivo que continuará este jueves cuando jure su cargo y tome posesión del mismo en otra sesión extraordinaria en las Cortes Autonómicas, tal y como han confirmado a EFE fuentes del Ejecutivo. De esta forma ya solo falta por conocer cuándo dará a conocer el propio Fernández Mañueco los 11 integrantes que le acompañarán en esta legislatura, de los que solo se conoce por el momento el nombre del portavoz de Vox, Carlos Pollán, que ostentará la vicepresidencia primera. Aún se desconoce, eso sí, cuál será la consejería que ocupe.

Presentó al Papa algunas propuestas para hacer más eficaz la respuesta de la Iglesia ante casos tan dramáticos. El magistrado de la Audiencia Nacional, Santiago Pedraz, ha ordenado investigar los posibles encuentros celebrados en la sede de la Fiscalía General del Estado con miembros de la denominada trama de las cloacas del PSOE, presuntamente dirigida por Santos Cerdán y con Leire Díez como uno de los principales integrantes. Y por cierto, el presidente del Gobierno, Pedro Sánchez, comparecerá finalmente el próximo 24 de junio ante el Pleno del Congreso para informar del último Consejo Europeo y dar cuenta de la situación política relacionada con las últimas investigaciones judiciales que atribuyen al PSOE. Además, Donald Trump ha advertido a Netanyahu de que tuviera cuidado porque podría quedarse solo al frente de Irán muy pronto. Sigue la información provincial.

0: ¿Qué tal? Saludos, buenos días, bienvenidos una mañana más a Vive Valladolid en este martes 9 de junio. Yo soy Diego Rivera, Ángel de Jesús está al frente del control técnico en esta mañana en la que te acompañamos hasta las 12 del mediodía a través de la 99.9 de la FM, de nuestra página web www.viveradio.es y también de la aplicación móvil de Vive Radio que puedes descargar tanto para iOS como para Android. Con las 8 y 4 minutos ya en el reloj vamos a repasar las noticias más destacadas a esta hora de la mañana, hoy junto a Alberto Sánchez Casado. Alberto, ¿qué tal? Buenos días.
1: Muy buenos días, Diego.
2: A ver si se ve el fuego.
3: ¡No! ¡Ha explotado!

0: Susto en Parque Alameda. Este es el sonido de la explosión de una bombona de gas durante una barbacoa que originó anoche un impactante incendio, afortunadamente, eso sí, sin daños personales.
1: Únicamente hay que lamentar el traslado de un agente de policía municipal a un centro hospitalario por inhalación de humo al intentar desalojar la zona. El suceso, que tuvo lugar pasadas las 10 de la noche, se produjo en un área residencial muy cerca del centro comercial Valsur, entre las calles Ancares y Fuentes Carrionas. Tanto la explosión como el incendio originado posteriormente sí causaron notables desperfectos materiales. Además, fuentes del Cuerpo de Bomberos de la capital, que trasladaron 4 dotaciones, señalaron a la agencia ICAL que algunos alertantes indicaron que tras la explosión el fuego se habría propagado por un árbol próximo a una vivienda. Como consecuencia del suceso, se desalojaron 4 viviendas unifamiliares.
0: Protagonismo vallisoletano en la visita del Papa León XIV a España.
1: El Santo Padre, en su discurso de ayer en la sede de la Conferencia Episcopal ante los obispos y cardenales españoles, hizo alusión a Santo Toribio de Mogrovejo, nacido en el municipio vallisoletano de Mayorga en el año 1538 y que es recordado por su labor como misionero católico y por su trabajo como segundo arzobispo de Lima y organizador de la Iglesia en el antiguo Virreinato del Perú, un lugar íntimamente relacionado con el Papa en su etapa como obispo.
2: Estamos llamados a construir una nueva realidad a través del diálogo respetuoso y el uso de nuevos lenguajes, tal como hiciera el famoso santo alfaquí de Granada, Fray Hernando de Talavera. Y más adelante repitiera en América Santo Toribio de Mogrovejo, el cual estamos celebrando el tercer centenario de la canonización, presentándolo precisamente como modelo de obispo en salida en un tiempo de misión y reorganización eclesial.
1: Tras esta alusión directa, el presidente de la Conferencia Episcopal Española y arzobispo de Valladolid, Luis Argüello, regaló a León XIV un retrato de Santo Toribio de Mogrovejo que une a Chiclayo, en Perú, donde el Papa ejerció como obispo con Valladolid.
3: Por lo menos que yo haya escuchado la segunda vez que ha citado a Santo Toribio de Mogrovejo, que une a Chiclayo y a Valladolid, perdonad.

0: y por eso le debemos este retrato. Viene una nota diciendo de dónde está este retrato. Está hecho a partir de un estandarte que hay en la Catedral de Lima, donde se recoge esta imagen y con ella se ha hecho este retrato y aquí está recogido.
1: Muchas gracias.
2: La visita del Papa León XIV a España continúa tras unos días con miles de vallisoletanos que se han dado cita en Madrid.
3: Entre ellos ha estado la presidenta de CEPYME, Ángela de Miguel, que participó junto al Santo Padre y otros agentes económicos, sociales, culturales y deportivos en un multitudinario acto donde reivindicó la importancia del diálogo social y la mirada humanista en el mundo de la empresa. La vallisoletana, en declaraciones a TVE, destacó la importancia de la pequeña y mediana empresa para el buen funcionamiento de la economía y la sociedad española.
4: Si alguien teje redes, son nuestras pequeñas y medianas empresas, porque hay una cosa que a veces se desconoce o no valoramos suficientemente y es esa función social que hace nuestra pequeñita empresa. Cuando vamos a cualquiera de nuestros pueblecitos, en cualquier rincón, una aldea gallega, por ejemplo, pues ahí vamos a tener esa pequeña tienda, peluquería que podemos tener en un barrio de Sevilla, y todos ellos al final son los que nos dan esa calidad de vida y ese estilo de vida tan fantástico que tenemos en España. Esos 3.200.000 pymes que a lo largo de todo el territorio, con su trabajo, su esfuerzo, su cariño, hacen de España un lugar mejor.
2: Los trabajadores del sector de la limpieza de edificios y locales de Valladolid mantienen la huelga indefinida prevista a partir de este sábado 13 de junio.
3: Los sindicatos UGT y Comisiones Obreras han valorado el cambio de postura de la patronal al retirar su propuesta de eliminar el complemento por incapacidad temporal en el nuevo convenio, una medida que suponía penalizar económicamente a los trabajadores cuando se encuentran de baja médica y que había sido rechazada de forma contundente por los sindicatos. A pesar de ello, Antonio Estrada, coordinador de Comisiones Obreras del Hábitat de Valladolid, ha anunciado que se mantiene la convocatoria de huelga indefinida.
5: Sí que es cierto que han retirado algo muy lesivo como era la penalización en caso de IT, pero aún estamos muy lejos de los incrementos de llegar a un tipo de encuentro. Los trabajadores y trabajadoras de este sector decidieron la asamblea seguir manteniendo convocada la huelga para las 0 horas de este sábado día 13 y a la espera de ver la propuesta y la negociación que hay en el SERLA para este jueves. Todos estamos esperando que se pueda llegar a un acuerdo dentro de esa distancia económica en la que nos encontramos.
3: Las partes han fijado una nueva reunión para este jueves en el SERLA con el objetivo de avanzar en aspectos aún muy lejanos, como los salarios, tal y como explicaba el responsable de limpiezas de UGT en Castilla y León, José Luis Martín.
6: Una vez que les presentamos la propuesta, la verdad es que los trabajadores y trabajadoras mostraron en cólera. Sí que es verdad que la patronal retiró su intención de quitar el 100% de la IT, pero a cambio nos ofrecen unos salarios bajísimos de un 10% en 4 años, y lo que ya nos rompió todo es que además quieren que este incremento sea desde el mes de la firma. Queremos unos salarios dignos y con carácter retroactivo desde el 1 de enero del 2026.
2: Decenas de trabajadores de la agencia tributaria se concentraron ayer frente a la delegación territorial de la institución en Valladolid, dentro de la jornada de huelga de 24 horas convocada por CESIF en toda España en plena campaña de la renta.
3: Los participantes han denunciado la falta de personal, el envejecimiento de las plantillas y la sobrecarga de trabajo que, según el sindicato, viene sufriendo el organismo desde hace años. Además, reclaman avances en la carrera profesional y la implantación de un modelo propio de teletrabajo comprometido en el acuerdo de salida del conflicto firmado en 2024.
2: En Castilla y León estaban llamados al paro cerca de 1.123 trabajadores y CESIF cifra el seguimiento de la jornada en torno al 22% una vez descontadas las ausencias y teniendo en cuenta unos servicios mínimos fijados en el 16% de la plantilla. Escuchamos a Serafín Herrera, responsable del sector de la agencia tributaria de CESIF en Castilla y León, quien hizo un llamamiento a la unidad sindical para respaldar estas reivindicaciones.
7: Hacemos un llamamiento a toda la plantilla para que se movilice, porque si no hacemos nada y no nos movilizamos, en la agencia seguirá actuando de la misma manera. Y también hacemos también un llamamiento al resto de organizaciones sindicales para que se unan a las reivindicaciones, porque aquí la división solo beneficia a quien bloquea. y en este momento pues no es el momento de negociaciones paralelas, ni de cálculos internos, ni de protagonismos, es el momento de que todos juntos defendamos los derechos de los trabajadores.
3: Pese a la convocatoria de huelga, el representante de CESIF ha asegurado que la campaña de la renta se está desarrollando con normalidad gracias a la cobertura de los servicios mínimos, por lo que los contribuyentes con cita previa están siendo atendidos sin incidencias.
7: Los servicios mínimos que se marca la Administración pues se cubre, y al final es una manera de actuar que aplica la Administración, pues los servicios mínimos están cubiertos, la gente viene, estará atendida, pero al final nosotros lo que estamos demandando es un problema, un déficit de estructura de la plantilla que llevamos arrastrando desde hace muchos años, y todo ello pues con un acuerdo firmado en 2007 que no se está cumpliendo, que tiene a parte de la plantilla bloqueada en los tramos iniciales, haciendo labores y trabajos de los cuerpos y los tramos superiores.
2: El Centro de Salud de Cigales pondrá en marcha hoy una nueva unidad de fisioterapia destinada a mejorar la atención y accesibilidad de los pacientes de la zona básica de salud, que hasta ahora debían desplazarse a Valladolid Capital para recibir tratamiento.
3: La nueva instalación contará con un fisioterapeuta adicional y permitirá ofrecer asistencia en el propio centro 3 días a la semana. El proyecto ha incluido la creación de una unidad de 241 metros cuadrados con consulta, sala de cines y terapia, vestuarios y sala de espera, además de la reforma otros espacios del centro sanitario. La actuación ha supuesto una inversión total de 748.229 euros y beneficiará a cerca de 8.000 usuarios de Cigales y otros municipios cercanos.
2: El contrato de patrocinio del circuito de carreras Herbalife vuelve a ser objeto de crítica por parte de la oposición municipal.
3: Valladolid Toma la Palabra denuncia el uso de más de 150.000 euros de dinero público para financiar un circuito de carreras cuya prueba celebrada este fin de semana en Valladolid ha reunido a unos 650 participantes y cuyo retorno para la ciudad consideran sigue sin estar acreditado. Para la portavoz del grupo, Rocío Anguita, lo preocupante no es solo la cuantía del contrato, sino la forma en la que se está gestionando con diversas modificaciones y aspectos que sostiene siguen sin aclararse por parte de la Concejalía de Turismo y Marca Ciudad.
1: Tampoco sabemos qué retorno real está teniendo para la ciudad de Valladolid esta financiación que nos parece desmedida de 150.000 euros para patrocinar la ciudad cuando tenemos muchísimas necesidades tanto en instalaciones deportivas como en apoyo a eventos deportivos que pueden financiarse con este dinero. No puede ser que los fondos públicos se gasten de forma opaca y sin transparencia en financiar acciones que no tenemos claro qué retorno tienen para la ciudad de Valladolid.
3: Por su parte, el Grupo Municipal Socialista se pregunta por qué en el cartel de la carrera de Herbalife figura el patrocinio del Ayuntamiento y la Unión Europea, algo que consideran indebido. Pedro Herrero es el portavoz.
8: Después de toda la polémica con el contrato de patrocinio de este circuito de carreras, con 3 carreras en otras ciudades por 153.000 euros, ahora nos encontramos con una 4ª carrera aquí en Valladolid, que no está en el contrato y que, sin embargo, usa el logotipo del Ayuntamiento y usa el logotipo de los fondos europeos sin haber contrato. Por tanto, otro capítulo de este despropósito que cada vez pinta más feo para el Gobierno municipal.
2: Aubasa modificará desde el próximo 15 de junio los recorridos de varias líneas de autobús en el polígono de Argales para que circulen por la Avenida del Norte de Castilla, que es la principal vía de esta zona industrial.
3: El cambio afectará a las líneas circulares C1 y C2, así como a varios servicios especiales a polígonos industriales, y permitirá incorporar 5 nuevas paradas adaptadas y con marquesina. La medida busca mejorar la cobertura del transporte urbano y facilitar el acceso de los trabajadores y usuarios a empresas y centros de actividad del polígono. Esta reorganización llega tras las obras de mejora realizadas en la avenida y después de los cambios aplicados en 2023 debido a las restricciones al tráfico pesado en el paso elevado de Daniel del Olmo.
2: El Grupo Municipal Socialista de Tordesillas ha criticado el rechazo del equipo de gobierno de PP y Vox a una moción que proponía habilitar una plaza de estacionamiento exclusiva y con punto de recarga eléctrica para la ambulancia del 112.
3: La iniciativa, debatida en el Pleno Municipal de junio, también planteaba adecuar el terreno y consultar previamente al personal de emergencias sobre la solución más operativa. La IUTTP se abstuvo en la votación. La portavoz socialista, Verónica Gutiérrez, denunció que desde el traslado de la ambulancia a la avenida de Santa Marina en 2022 no se han atendido las necesidades básicas del servicio. El PSOE considera incomprensible que el ayuntamiento rechace una medida destinada a mejorar el funcionamiento de las emergencias y recuerda que ordenar el espacio público municipal es una competencia directa del consistorio.
2: El equipo de gobierno de Tordesillas ha explicado que el voto en contra de la moción no supone en absoluto un voto en contra del servicio de emergencias ni de sus profesionales, cuya labor, dicen, merece el máximo respeto.
3: Desde el consistorio aseguran que desde el traslado de la base de la ambulancia en 2022 se mantiene una comunicación permanente y directa con la empresa responsable del servicio, atendiendo las peticiones trasladadas dentro de las competencias municipales y colaborando para facilitar el funcionamiento del soporte vital básico. El ayuntamiento afirma además que continúa poniendo a disposición de la empresa un punto de recarga eléctrica gratuito en horario nocturno que permanece operativo en la actualidad. Asimismo, sostienen que la propia empresa responsable ha comunicado oficialmente que la ambulancia no necesita disponer obligatoriamente de un punto de recarga en la vía pública al contar con sistemas autónomos que garantizan su funcionamiento.
2: Valladolid destaca dentro del crecimiento agroalimentario de Castilla y León en el mercado francés, formando junto a Burgos y Palencia el núcleo que concentra el 59% de las exportaciones agroalimentarias de la comunidad hacia el país galo.
3: El sector lácteo y especialmente el queso se consolidan como motores clave de esta expansión internacional, reforzando el peso económico de la provincia en el comercio exterior regional.
2: Investigadores de la Universidad de Valladolid y del Hospital Clínico Universitario han desarrollado el primer estudio que avala la seguridad de trasladar a atención primaria el seguimiento de pacientes con cáncer diferenciado de tiroides que se encuentran en remisión y presentan una respuesta excelente al tratamiento.
3: La investigación concluye que tras unos 5 años de control especializado sin signos de recaída, estos pacientes pueden ser atendidos de forma segura por médicos de familia. El estudio, publicado en la revista científica Thyroid, analizó la evolución de 154 pacientes sometidos a tiroidectomía total y determinó que el 96,6% de quienes alcanzan una respuesta excelente mantienen ese estado a largo plazo. Los investigadores destacan que esta estrategia permitiría reducir pruebas innecesarias, disminuir la ansiedad de los pacientes y optimizar recursos sanitarios, aunque consideran necesario seguir investigando si esta transición podría adelantarse aún más en el tiempo.
2: El Banco de Alimentos de Valladolid celebra este domingo la 9ª Caminata Popular Solidaria con el objetivo de recaudar fondos y dar visibilidad a la labor que desarrolla la entidad en apoyo a miles de familias de la provincia. La marcha, de carácter lúdico y no competitivo, recorrerá 6 kilómetros junto al río Pisuerga, entre la Playa de las Moreras y el Puente del Cabildo.
3: La inscripción tendrá un coste de 6 euros destinados íntegramente al Banco de Alimentos, que actualmente atiende a más de 9.000 personas en Valladolid. Además, quienes no puedan participar podrán colaborar mediante el Dorsal Cero. Tomás Pérez, vicepresidente de la Fundación Banco de Alimentos.
9: Con esto, ¿qué queremos conseguir? Dar visibilidad al Banco de Alimentos, que bueno, siempre la necesidad está ahí. Seguimos atendiendo en la actualidad a 9.150 personas a través de las 98 entidades que colaboran con nosotros para hacer el reparto, ¿no? Conseguimos ir durante todo el año administrando los alimentos que podemos conseguir con este dinero para dar esos 26 alimentos básicos que nuestros nutricionistas nos dicen que son los idóneos para una alimentación equilibrada.
3: Además, la boxadora vallisoletana Isa Rivero será la madrina de esta edición y las inscripciones podrán realizarse online hasta el 12 de junio o de forma presencial en el Corte Inglés del Paseo Zorrilla.
2: En libertad, las 7 personas, 4 hombres y 3 mujeres, que fueron detenidas en Valladolid por atentado contra agentes de la autoridad y lesiones después de un violento altercado con la policía en una vivienda del barrio del 29 de octubre.
3: La intervención comenzó sobre las 7 de la mañana tras varias quejas vecinales por una fiesta y una pelea. Según la Policía Nacional, varios asistentes se enfrentaron a los agentes, a quienes acusaron de actuar por racismo y comenzaron a agredirles con golpes y patadas. Los implicados se trincheraron después en el interior de la vivienda bloqueando la puerta con una nevera, lo que obligó a los policías a entrar utilizando un ariete.
2: Dentro del inmueble, los agentes fueron recibidos con lanzamiento de botellas, golpes e incluso amenazas con un cuchillo de cocina. Francisco Álvarez es el portavoz de la Policía Nacional.
10: Ante la extrema agresividad mostrada y las agresiones a los actuantes, los policías procedieron a reducir y controlar a los ocupantes del inmueble mediante los medios policiales. El balance final de la intervención fue de 7 personas detenidas por delitos de atentado contra agentes de la autoridad y delitos de lesiones, 4 hombres y 3 mujeres. Un agente de la Policía Nacional resultó herido en la cabeza por un fuerte golpe con algún objeto contundente, precisando atención médica, siendo trasladado a un centro sanitario donde recibió puntos de sutura y grapas. Otro agente de la Policía Municipal recibió un fuerte golpe en la cabeza. Varios agentes de ambos cuerpos presentaron contusiones y traumatismos a consecuencia de la agresión. Los detenidos han sido trasladados a dependencias de la Policía Nacional, donde han permanecido bajo custodia hasta ser puestos a disposición de la autoridad judicial competente, que ha decretado su libertad.
2: 3 hombres fueron detenidos después de propinar una paliza a otro hombre durante la madrugada del domingo en la calle Cardenal Torquemada.
3: La agresión comenzó cuando la víctima y una amiga recriminaron a los 3 individuos que dejaran una botella de cerveza en el suelo, lo que provocó una discusión que fue aumentando de intensidad. Según informó la policía, los agresores golpearon a la víctima e incluso le lanzaron un botellazo en la cabeza antes de huir del lugar. Cuando los agentes llegaron, encontraron al hombre con lesiones visibles en el rostro y en una oreja. Posteriormente, fue trasladado al Hospital Clínico Universitario para recibir puntos de sutura y valorar otras posibles heridas.
2: Gracias a la descripción facilitada y a la dirección de huida indicada por la Policía Municipal, los sospechosos fueron localizados poco después por agentes de la Policía Nacional. Los 3 presentaban restos de sangre en la ropa y reconocieron haber participado en una pelea. Tras ser detenidos por un presunto delito de lesiones, quedaron en libertad con cargos. Agentes de la Unidad de Intervención Policial con base en Valladolid han detenido en Ceuta a El Chatito, un conocido delincuente que se hizo viral en redes sociales por presumir de ser piloto de narcolanchas.
3: La detención se produjo durante un operativo policial al comprobar los agentes que tenían vigor 2 órdenes judiciales de ingreso en prisión emitidas por juzgados de Ceuta y de Málaga. Las reclamaciones estaban relacionadas con delitos de malos tratos en el ámbito familiar y el tráfico de drogas. El detenido, viejo conocido de la Policía Nacional en Ceuta, pasará de nuevo a disposición judicial en las próximas horas.
2: Un conductor de 39 años casi cuadriplicó la tasa máxima de alcohol permitida tras verse implicado en un accidente de tráfico ocurrido este domingo a la entrada del barrio de Pinar de Jalón.
3: El siniestro se produjo por alcance entre 2 vehículos y obligó a intervenir al equipo de atestados de la Policía Municipal. Las pruebas de alcoholemia realizadas al conductor dieron resultados de 0,97 y 0,95 miligramos de alcohol por litro de aire respirado, muy por encima del límite legal establecido en 0,25. El accidente se saldó con daños materiales y una mujer con molestias cervicales, aunque no se registraron heridos graves.
2: Y la histórica Cuchillería Blanco en la calle Santiago ha sido elegida por los arquitectos vallisoletanos para recibir la placa Docomomo Ibérico, un reconocimiento al valor patrimonial de edificios representativos de la arquitectura moderna. La distinción será colocada el próximo 5 de octubre, coincidiendo con el Día Mundial de la Arquitectura.
3: El establecimiento, proyectado en 1934 por el arquitecto Ramón Pérez Lozana, ha sido destacado por su singular estilo proto-racionalista y por la calidad de su diseño y materiales, especialmente en la fachada de mármol y la carpintería inspirada en corrientes vienesas y expresionistas. Además, una reciente rehabilitación realizada en el año 2025 ha permitido recuperar la imagen original del inmueble.
2: Y el Lava acogerá desde hoy martes y a lo largo de toda la semana la 22ª edición de las Jornadas Flamencas Ciudad de Valladolid, un ciclo que reunirá a artistas consagrados y jóvenes promesas del flamenco.
3: La programación incluirá conciertos, conferencias y galas con figuras como María Terremoto, Antonio Reyes, Pérrate, Rocío Luna y Antonio Moreno Polito, combinando tradicional y propuestas contemporáneas. Los espectáculos se celebrarán en horario nocturno y las entradas tendrán precios entre los 7 y los 12 euros. Irene Carvajal es la concejala de Cultura.
11: Unas jornadas en las que se entrevera ortodoxia, tradición y lo contemporáneo a través del cante, el baile y también con conferencias que pondrán en valor el flamenco, patrimonio universal de la humanidad. Bienvenidos al flamenco con mayúsculas en Valladolid.
2: Y en cuanto al tiempo, Alberto, gracias.
3: Gracias a ti, Diego.
2: Esta es la información.
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2: Ahora mismo tenemos una temperatura de 13 grados en el centro de Valladolid. Noelia García nos da más detalles. Noelia, buenos días.
13: Buenos días. Hoy martes bajan las temperaturas. Los termómetros marcarán máximas de 28 grados en Medina del Campo y 27 grados en Valladolid y en Tordesillas. Hoy se mantiene el tiempo estable y cálido. Será un día soleado con cielo poco nuboso. Sopla viento flojo del norte, aumentando a moderado. Es una información de AEMET.
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2: En cuanto al tráfico, no hay ningún nuevo corte anunciado a partir de hoy en Valladolid. 8 y 27 minutos de la mañana, hacemos una pausa y vamos con el primero de nuestros asuntos.
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2: Seguimos adelante en la sintonía de Vive Valladolid en Vive Radio para hablar durante estos próximos minutos de un informe que ha presentado COE Valladolid. Su título, Talento, Empresa y Futuro en Valladolid. El objetivo es analizar el ecosistema empresarial, sobre todo poniendo el foco en uno de los principales desafíos, como es la competitividad y el futuro económico de la provincia, y con el talento como también el eje de todo este informe. Así que vamos a analizarlo de la mano del componente del grupo de opinión de COE Valladolid, que es quien ha elaborado este informe, Manuel Soler. Manuel, ¿qué tal? Muy buenos días.
23: Hola, buenos días, ¿cómo estáis?
2: Muy bien, encantados de poder charlar sobre este informe que, bueno, yo creo que deja conclusiones interesantes. ¿Cuál podría ser, en primer lugar, para adentrarnos un poquito en él, antes de ir a cuestiones más específicas, la conclusión general y principal que habéis extraído del mismo?
23: Bueno, la cuestión principal es siempre la de conseguir el talento, ¿no? O sea, la dificultad de conseguir el talento y sobre todo de fidelizar el talento. Las empresas, incluso en estos tiempos de inteligencia artificial, lo más importante es la inteligencia y el compromiso de las personas. Y eso es lo que hace viable y competitivo una empresa por encima de cualquier otra cosa. Entonces, la preocupación fundamental de COE y de las empresas afiliadas a COE es precisamente en aras de esa competitividad buscar esas personas capaces, cuáles son los elementos que retienen, que fidelizan a las personas en la empresa para precisamente ser competitivos y tener empresas que generen riqueza y que generen todo lo que genera una empresa en una sociedad.
2: Has comentado, Manuel, conseguir y fidelizar talento. Son dos cosas diferentes, lógicamente. ¿No es ahora mismo qué es más complicado? ¿Conseguir ese talento, acceder a él, ubicarlo de alguna manera en el mercado laboral? ¿O una vez que le tengo ya dentro de mi empresa, fidelizarlo? No sé ahora mismo si hay una cosa más compleja que otra.
23: Bueno, son dos caras de la misma moneda, yo creo. Talento existe porque precisamente, bueno, pues el talento surge de la formación fundamentalmente. Y centros formativos de calidad, tanto en el ámbito de la FP como en el ámbito del universitario, existen, ahí están y se están formando la gente. Y entonces, bueno, pues es fácil poner un anuncio y que aparezcan personas que quieran cubrir esa vacante. Luego está la otra cara, que es una vez que la persona está dentro, conseguir que realmente se integre, adquiera, tenga ese nivel de compromiso que la empresa quiere para precisamente avanzar. Entonces ahí ya es la empresa la que tiene que poner, dar, digamos, el do de pecho, ¿no? Empezar a saber qué es lo que buscan hoy las personas en el ámbito laboral. Entonces, bueno, pues ha habido cambios. Antes la gente buscaba una permanencia en el puesto de trabajo, hoy día la permanencia a partir de determinados niveles ya es mucho menos importante porque la globalización ha abierto mucho el mundo de la actividad empresarial. La gente se mueve por muchos sitios y tiene grandes facilidades para moverse. En el momento que alguien es capaz, esa capacidad que le adornan, pues automáticamente le facilita el movimiento, el cambiar de empresa. Entonces la empresa es la que tiene que precisamente hacer la oferta adecuada, tanto en el ámbito de las condiciones laborales como en el ámbito de las condiciones económicas para precisamente retener adecuadamente a esas personas que tienen ese conocimiento.
2: Precisamente para retener ese talento, el hecho, y precisamente un poco al hilo de esto que comentabas, Manuel, de que ahora, pues bueno, hay más cambio de trabajo, está más normalizado el hecho de cambiar de empleo. Favorecer esa conciliación, yo creo que también era una de las cuestiones que en la presentación del informe comentabais, que bueno, ahora los estilos de vida han cambiado y ahora también la gente valora más también esa parte privada, ¿no? De su día a día y esa conciliación, como decimos. Fomentarla y favorecer también puede ser una buena fórmula para que ese talento que tenemos ya en nuestras empresas se quede aquí.
23: Bueno, claro, eso forma parte de ese conjunto de condiciones laborales que la empresa ofrece hoy día en muchas ocasiones a las personas, ¿no? Hoy una de las cuestiones, por ejemplo, hoy uno de los temas candentes que existen es el tema de la vivienda. La vivienda pues dificulta de forma importante el movimiento de las personas para traer personas a una determinada empresa, a una determinada actividad. Y ya hay empresas que en sitios donde es muy fuerte, hay mucha tensión en el ámbito de la vivienda, como puede ser como Madrid o Barcelona, pues las empresas están planteando precisamente el ofrecer la vivienda como uno de los elementos adicionales al salario y a otra serie de cuestiones que facilitan la estancia en un espacio. Bueno, pues eso, la conciliación es una parte adicional también, es decir, las horas de trabajo, cómo se puede salir y entrar, el horario flexible, el teletrabajo, toda una serie de cuestiones que antes, hace unos años, eran impensables o ni siquiera se nos planteaban encima de la mesa y hoy día pues están ahí encima y son necesarias y bueno, hay que jugar con ellas, el más o el menos, ¿no?
2: Con la opción del teletrabajo también, que no sé hasta qué punto ha cambiado todo.
23: Bueno, vamos a ver... ha habido un momento álgido con el tema de cuando hubo la pandemia, en el cual, bueno, pues todo era teletrabajo. Y parecía que, bueno, que el teletrabajo había venido efectivamente para quedarse, pero no como es, como de repente apareció, ¿no? Con esa intensidad y ese nivel, ¿no? Y sin embargo, bueno, pues hoy día, pues un día de teletrabajo, dos días de teletrabajo, pues son aceptables. Pero es muy importante, y las empresas han descubierto que la interacción entre las personas también es fundamental para avanzar, para intercambiar posiciones entre los diferentes trabajadores de la empresa, los diferentes espacios, los diferentes departamentos, discutir propuestas. Entonces es necesaria, absolutamente necesario también la actividad presencial y con una cierta intensidad. Y bueno, pues hay que tratar de llegar a acuerdos en ese nivel, ¿no? De gente que quiere el teletrabajo, digamos, al 80, presencial el 20, con empresas que quieren el 80 y teletrabajo el 20. Bueno, pues hay que llegar a acuerdos y los empresarios estamos siempre dispuestos y sabemos llegar a acuerdos siempre que no tengamos interferencias.
2: Vamos a la otra parte de la ecuación, Manuel, que también comentábamos antes, ya no la de los trabajadores que hemos hablado ahora que forman parte ya de nuestro tejido empresarial, sino de aquellas personas que están en busca de empleo o incluso aquellos que están terminando sus estudios y que próximamente pues van a acceder a ese mercado laboral. Hay que mejorar también esa parte, esa correlación entre el apartado más estudiantil, las instituciones académicas y el mundo empresarial para que pues sea más fácil el hecho de pasar de un sitio a otro y sobre todo que esas personas se queden en nuestra provincia.
23: Hombre, bueno, es fundamental, lo primero de todo es que las enseñanzas se vayan adecuando y adaptando a las exigencias que exige no la empresa, sino el mercado. Es decir, las empresas trabajan para satisfacer necesidades de los mercados, sean estas materiales, sean de servicios, sean de lo que sea, ¿no? Entonces, en función de eso, la empresa trata de adecuarse y adaptarse. A partir de ahí, son las quienes forman, las entidades que forman, las que también deberían de adecuar con más agilidad y con más intensidad esas necesidades que se demandan, porque son las que facilitan luego que esos alumnos se integren. Pero luego también hay una asignatura pendiente que ya esta es de toda la sociedad, que es no solamente es el talento, ¿no? O sea, es el talento emprendedor, favorecer el talento emprendedor. España es una nación donde se emprende muy poco y sin empresas no hay empleo. Y esto es meridiano, ¿no? La administración pública podrá crear muchos empleos. De hecho, está creando muchísimos empleos últimamente de manera excesiva y fuera de lugar en muchos casos. Y sin embargo, se siguen estando en tasas de paro que no son adecuadas. Si no hay emprendimiento y si nadie quiere emprender, porque emprender se demoniza, ¿no? Emprender se ve como un reto complicado y difícil. La gente prefiere, bueno, gano menos o puedo, pero no quiero dificultades, no quiero sacrificio, no quiero esfuerzo. Y entonces ahí está el problema, ¿no? O sea, no solamente hace falta que los estudiantes vengan bien formados y encuentren su trabajo, el que a ellos les guste, que me parece perfecto, sino que también es necesario que la sociedad favorezca y facilite y aplauda a las personas que emprenden. Y para eso es fundamental pensar en el autónomo, ¿eh? Yo siempre digo que ahora hablamos mucho de Amancio Ortega o de Juan Roig, Mercadona. Ellos fueron autónomos con una tienda o autónomos con un supermercado. Y no hace falta llegar a ese nivel, pero se empieza con uno, se empieza con el autotrabajo y poco a poco vas creciendo y cada uno crece hasta el nivel que quiere crecer. Uno puede querer crear dos empleos, pero está muy bien ya crear su propio empleo. Esto también hay que darlo valor y el mérito que tiene y el esfuerzo y el sacrificio y el riesgo que supone.
2: Esa falta de emprendimiento que nos comentabas ahora, Manuel, y que bueno, es real comparando estadísticas con otros países del entorno europeo, por no irnos mucho más allá, viene motivada por, no sé, un aspecto más cultural nuestro en España por esas dificultades para emprender a las que hacías referencia? No sé qué desde COE Radiografía hacéis sobre este asunto, sí. ¿Es un poco cultural o estas otras cuestiones?
23: Pues sobre todo es la propia sociedad la que de alguna manera plantea las cosas, ¿no? O sea, cuando yo creo, a mí me parece necesaria la ambición. Una sociedad tiene que tener ambición para avanzar y conseguir retos, ¿no? La sociedad española, pues, es una sociedad que maltrata un poco a la gente que tiene algo de ambición, ¿eh? Pues muchas veces se demoniza y se la plantea. Pero ya no estoy hablando solo de los empresarios. ¿Cómo se trata, por ejemplo, a los investigadores? Es una cosa que recurrentemente se habla de ella, de que no se les trata bien, que acaban yéndose fuera a investigar y a generar las patentes y los beneficios que supone una buena investigación en otras sociedades, y sin embargo aquí seguimos con esa asignatura pendiente. Un buen investigador tiene que ser ambicioso, tiene que ambicionar descubrir, tiene que ambicionar investigar, hacer horas, sacrificios, esfuerzos, renuncias. Parece que tenemos una sociedad que eso no lo valora. Y eso mismo, ese ejemplo que pongo de la investigación, que parece que se ve con muchos mejores ojos, es lo que le pasa a un autónomo cualquiera que quiere llevar adelante una idea, sacarla y crecer con ella y hacerse fuerte. Y sin embargo, bueno, pues está expuesto en muchas ocasiones a críticas, a no reconocimiento y bueno, pues ahí estamos. Y eso es una llamada a la sociedad para que la sociedad realmente reflexione sobre ello, no solamente los empresarios o quienes representan, sino toda la sociedad en su conjunto es la que debe pensar en que todas estas actividades, digamos, de emprender, de sacrificio, de esfuerzo y de ambición, pues reportan muchos beneficios a la sociedad en la que se inscriben.
2: Y también un poco yendo a la otra parte, dejando de lado el emprendimiento y centrándonos en aquellas personas que estén ahora mismo tratando de encontrar un empleo, parece que, según también el informe del que estamos hablando, sí que hay mucha predisposición, ¿no?, entre las empresas vallisoletanas para poder incluso ampliar plantilla próximamente, mantenerla muchísimo, pero incluso también ampliarla próximamente, ¿no?
23: Bueno, la ampliación, vamos a ver, el empresario, yo siempre digo que es un gestor de incertidumbres y expectativas. Si las expectativas son interesantes o son buenas, tú tienes una empresa que te funciona, que te va bien. En este momento la economía racionalmente parece que está en una posición razonable, buena, ¿no? O sea, vamos, que va bien. Va bien, aunque también hablamos mucho más de la macro que va bien y de la micro que va mal. O sea, pero en general, en conjunto, podemos decir que estamos en un nivel medio. Entonces, esas expectativas en las empresas se traducen en posibilidades de nuevos contratos, de nueva actividad, de mejora, de lanzamiento de nuevos productos, de toda una serie de expectativas que conducen necesariamente a nuevas contrataciones. De momento, nuevas contrataciones. Hay empresas donde las tecnologías de vanguardia, que ya no, porque antes hablaba de nuevas tecnologías, pero las tecnologías ya no son nuevas. Hablemos de las tecnologías de vanguardia, como puede ser la inteligencia artificial, pues llevan también a lo que son grandes inversiones de capital. Lo estamos viendo precisamente en esas mismas empresas en el ámbito internacional, ¿no? Con inversiones absolutamente inimaginables, ¿no? De cientos de miles de millones en el ámbito de la inteligencia artificial, y eso también se está produciendo en España, y entonces son grandes inversiones de capital que no se derivan en creación de puestos de trabajo, sino incluso en reducción de puestos de trabajo. Entonces, bueno, estamos en un momento de cambio donde afortunadamente el que tengamos un grupo de empresas que están dispuestas a crear trabajo, pues lo que tenemos que hacer es felicitarnos y apostar por ello y llevar adelante esos proyectos. Ojalá salgan adelante todos.
2: Pues ojalá sea así y sigamos hablando de buenas perspectivas para el sector empresarial de Valladolid, porque lo necesitamos también para que la provincia avance. Así que Manuel Soler, componente del grupo de opinión de COE Valladolid, gracias por haber estado con nosotros en Vive Radio y que vaya todo muy bien. Un saludo.
23: Pues gracias a vosotros por informar y otro saludo también para todos los oyentes.
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2: Seguimos adelante en la sintonía de Vive Valladolid en Vive Radio para hablar durante estos próximos minutos de un proyecto, una investigación que está realizando un grupo investigador de la Universidad de Valladolid. Se trata del grupo de investigación InnoGrainLab y están explorando una vía más que interesante. No voy a dar yo más datos porque tenemos con nosotros al líder de este grupo de investigación y profesor de la Universidad de Valladolid, Mario Martínez, que nos va a dar muchos más detalles al respecto. Mario, ¿qué tal? Muy buenos días.
24: Hola, muy buenos días. ¿Qué tal?
2: Muy bien, encantados de poder charlar contigo para, en primer lugar, que nos sitúes. ¿En qué estáis trabajando desde el grupo? ¿Cuál es el proyecto en el que estáis inmersos?
24: Sí, bueno, tenemos varios proyectos, pero digamos que el denominador común de todos ellos es, elevar la precisión en el entendimiento que existe entre la relación entre la estructura de los alimentos y la respuesta metabólica. Esto se englobaría dentro de lo que es el concepto de nutrición de precisión, para que al final digamos que los alimentos mejoren la salud a nivel poblacional. Aquí me gustaría señalar, por ejemplo, que hay estudios recientes que dicen que no somos prisioneros de nuestros genes, de forma general. Esto quiere decir que a través de la dieta, nosotros tenemos la oportunidad, a través de la dieta y el ejercicio físico, de mejorar la salud. Y esto no es decir poco, la verdad, como puedes imaginarte. Entonces, claro, pero para que esto funcione, necesitamos entender mejor cómo funcionan los alimentos en esas respuestas metabólicas. Entonces, dentro de este paraguas temático, hemos trabajado mucho, por ejemplo, todo lo relacionado con el efecto metabólico de la fibra dietética, o, por ejemplo, más recientemente, hemos visto un efecto similar a través de ciertas estructuras de los alimentos a lo que sería el fármaco Ozempic en términos de la activación del sistema enteroendocrino para la pérdida de peso a través de la reducción del apetito.
2: Este medicamento, además, que bueno, yo creo que está de plena actualidad, no son pocas las veces que hemos hablado de él, también sobre su correcto o no correcto uso, porque bueno, pues a través de redes sociales también se ha hablado mucho con determinadas y determinados influencers sobre el asunto. Para quien no esté familiarizado con el mismo, Mario, cuéntanos en qué consiste este medicamento en concreto y vuestra línea de trabajo. Un poco lo que podría hacer sería conseguir efectos similares al mismo, ¿no?
24: Claro, estos serían lo que se llaman los agonistas de la hormona GLP-1. Al final la idea es, digamos, activar nuestro cuerpo para que segregue esta hormona. Y esta hormona es la que participa en una serie de rutas metabólicas que al final se traduce en una reducción del apetito, que al final es la medida más efectiva para la reducción de peso. Al final, reducir la ingesta de la cantidad global de alimentos porque simplemente no tenemos apetito. Entre otras cosas, ¿no? Tiene otros mecanismos, pero bueno, esto al final es una de las razones por las que ayuda a reducir el peso. Nuestra filosofía es intentar conseguir esa misma activación a través de estructuras alimentarias, no a través de fármacos. Podría entenderse como utilizar alimentos como medicina, digamos, ¿no?
2: Lo que yo creo que sería muy ventajoso, ¿no? Al final no deja de ser, en este caso, algo natural, que todo lo que provenga de la naturaleza, no sé si a la fuerza tiene que ser mejor, no siempre a lo mejor, pero bueno, por norma general podríamos decir que sí, ¿no?
24: Claro, exactamente, porque al final estaríamos simplemente operando con o ingiriendo, procesando, tratando alimentos que son pues producidos por la naturaleza, y además en muchos de estos casos tampoco implica que tengan que ser ultra procesados para conseguir este efecto, lo cual también es interesante.
2: Porque este tipo de medicinas de la que estamos hablando, Mario, el Ozempic, sí que parece, por lo que se está hablando, además se está hablando ya mucho de ello, de que la Organización Mundial de la Salud también, si bueno, pues puede entrar a través de los sistemas públicos de salud de los determinados de todos los países, parece que sí que funciona. Lo único que queda la duda, ¿no?, de lo que puede suceder con los efectos secundarios más a largo plazo, ¿no? Ahí ahora mismo es donde pueda estar la gran duda de este tipo de medicamentos.
24: Claro, sí, eso es. Parece ser que hay alguna preocupación en este sentido, y en el caso de la utilización de alimentos, pues no tendríamos este problema en principio, claro. Con lo cual sería otra ventaja.
2: ¿Y cómo comenzó todo? ¿Vuestro trabajo, el hecho de que llegarais a estas primeras conclusiones, aunque aún quedara mucho por investigar, lógicamente, pero bueno, ¿cómo surgió esta idea?
24: Bueno, esto ya viene de muchos años atrás, ya incluso llevamos trabajando en este tema, en intentar entender esta relación entre estructura y respuesta metabólica prácticamente desde el año 2016, o sea, ya casi hace 10 años. Entonces ha sido pues un largo camino, un largo trabajo. Y bueno, sí que es verdad que hemos aprendido muchísimo, pero todavía considero que tenemos muchísimo que aprender, y cada día pues seguimos viendo nuevas cosas y aprendiendo nuevas cosas. Esto también es gracias a bueno, el mayor entendimiento que nosotros vamos adquiriendo, así como el desarrollo de nuevas tecnologías analíticas que nos permiten ver cosas que antes no se podían ver porque no existía la herramienta. Digamos que es un poco la combinación de las dos cosas. Y yo entiendo que a lo largo de los años pues avancemos, yo diría que incluso más rápido, y tengamos descubrimientos importantes, yo diría que cada vez más a menudo.
2: Qué bueno, qué bueno. ¿Cuánta gente tenéis allí trabajando en esto, allí en el grupo de investigación InnoGranilab?
24: En el grupo seremos ahora unas 13, 14 personas. Luego yo también soy el líder de un grupo de investigación en Dinamarca, en la Universidad de Aarhus, donde tengo otras 8 personas. Y bueno, también pertenecemos a dos institutos, donde tenemos incluso una masa crítica de personal todavía mayor. El Instituto de Precios Sostenibles, en la Universidad de Valladolid, y el Instituto Whistler para la Investigación de Hidratos de Carbono en Estados Unidos, en Indiana.
2: Dentro de esta investigación en concreto, Mario, os habéis fijado, habéis llegado a la conclusión de que en este caso esa matriz alimentaria que procede del manzano es la que tendría los efectos similares a estos fármacos de los que estamos hablando, al Ozempic. ¿Se tardó mucho en llegar al manzano en concreto? ¿Es únicamente con él? ¿También podría servir con otro tipo de alimentos? No sé cómo está esa situación.
24: Sí, el manzano es solo un ejemplo. Al final, lo interesante es entender cuál es el cóctel de componentes que tiene que existir para que se dé a cabo esta respuesta metabólica. Digamos que ahí está lo interesante de la investigación, para que luego al final no solo sea un manzano, sea cualquier estructura. Cuando hablo de componentes, al final tenemos que entender una matriz alimentaria al final como un tejido biológico, con toda la complejidad que un tejido biológico tiene, con un montón de macromoléculas grandes formando una estructura, y luego un montón de metabolitos pequeños o moléculas pequeñas también con cierta bioactividad. Al final podemos tener un conjunto de moléculas pequeñas enormes, estamos hablando del orden de cientos de moléculas pequeñas, y en términos de moléculas grandes, también del orden de cientos de grupos funcionales o de diferentes formas, de diferentes grupos reactivos. Y luego, a su vez, todo esto, ¿cómo se empaca todo junto para formar al final un tejido o un alimento final? Pues todo ello es lo que estamos intentando ver. ¿Cuál es la relación que existe entre todas estas estructuras a las múltiples escalas espaciales sobre la respuesta metabólica?
2: Porque claro, precisamente era una de mis preguntas, Mario. ¿Hacia dónde puede evolucionar esto? Si precisamente hacia el hecho de, no sé, tener dentro de X tiempo una, vamos a llamarlo también pastilla, aunque sea natural, pero bueno, una pastillita que nos tomamos cada uno de nosotros y nos sacia ese apetito, que al final es un poco el funcionamiento del Ozempic, o más enfocado también a la parte de, poder integrar estas moléculas de las que nos hablas en alimentos y que, bueno, pues nos hagan un poco de vehículo también ingiriendo ese alimento para que nos haga exactamente lo mismo. No sé si puede ir por los dos lados, ninguno.
24: Es una muy buena pregunta, además, porque aquí tendríamos dos enfoques. Uno sería la identificación de ese tejido, por ejemplo, vegetal, y bueno, pues intentar elevar la exposición a ese tejido y consumir más ese tejido. Pero claro, aquí nos estamos limitando, porque a algunas personas, pues igual no les gusta ese tipo de producto, o no tienen acceso a ese tipo de producto, o lo que sea. Entonces aquí se abre todo el concepto de lo que se llama integración, que es coger estas estructuras e intentar integrarlas en un mayor espectro de productos alimenticios para incrementar significativamente nuestra exposición a estas estructuras.
2: Al final, por lo que veo, desde luego que es un mundo apasionante, punto número uno, y con mucho por descubrir. Supongo que también esto a nivel profesional es un reto mayúsculo para ti y para el resto del grupo, porque bueno, vemos que es algo que está a la orden del día y que aún queda muchísimo por avanzar en ello, ¿no?
24: Sí, sí, exactamente. Eso es. Digamos que, yo pienso que esto va a definir un poquito las líneas de investigación futuras o hacia dónde nos dirigimos, digamos, toda la comunidad científica, ¿no? Porque hay verdaderamente oportunidades en este campo.
2: Pues oportunidades que iremos contando, y cuando haya novedades, pues yo creo que es un proyecto lo suficientemente interesante para cuando proceda volver a llamar a la puerta de Mario Martínez, a quien agradezco mucho que haya estado aquí con nosotros estos minutitos en Vive Radio. Así que lo dicho, muchas gracias por haber estado con nosotros y que vaya todo muy bien. Un saludo.
24: Muy bien, gracias a ti.
2: Pues de esta manera nos vamos acercando ya a las 9 de la mañana, momento en el que abriremos nuestra segunda hora de Vive Valladolid, y allí, como cada martes, habrá tiempo para la opinión. 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
8: Son las 9 de la mañana.
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0: Son las 9 de la mañana, abrimos aquí nuestra segunda hora de programa en este martes 9 de junio y como siempre lo hacemos repasando las noticias más destacadas a esta hora de la mañana. Una mañana posterior al susto que ayer se vivió en la zona de Cobaresa, en Parque Alameda. Después de que sobre las 10 de la noche aproximadamente una bombona explotara, una bombona de gas, durante una barbacoa se desató un importante incendio que afortunadamente acabó sin ningún tipo de daño personal, pero que dejó imágenes realmente impactantes que circularon por las redes sociales y que tuvieron, por supuesto, a los bomberos muy, pero que muy pendientes hasta que pudieron estabilizar las llamas y apagar el incendio. Se lo hemos contado a las 8 de la mañana. Y ahora 9:01 nos vamos a marchar precisamente hasta ese punto de Valladolid para que nuestro compañero Alberto Sánchez Casado nos cuente cuál es la imagen por allí a esta hora. Alberto, ¿qué tal? Buenos días.
1: Muy buenos días de nuevo, Diego. Bueno, sí, dime, que las consecuencias son muy visibles, ahora te cuento.
0: Sí, cuéntanos, eso es, que cuál es la foto que tienes ahí ahora mismo. No sé si hay curiosidad, no, normalidad, tranquilidad a esta hora.
1: En cuanto a vecinos, total normalidad. La noticia es que acaba de llegar una dotación de cuerpo de bomberos para seguir con esas labores dentro de la vivienda, dentro de este inmueble, porque a esta hora, a las 9:02, la zona afectada continúa bajo vigilancia, mientras, como decíamos, los servicios de emergencia siguen trabajando para garantizar

0: El árbol está totalmente calcinado y aparentemente es el que ha podido causar que se extendieran esas llamas, por lo que te digo, Diego, que está totalmente calcinado la zona del patio con algunos utensilios o plástico quemado que se nota que ha afectado directamente a las paredes de la propia vivienda, así que todavía hay bastante presencia de humo y sobre todo que se ve, se notan mucho esas consecuencias del incendio ocurrido ayer por la noche.
1: Bueno, pues después nos vuelves a contar, Alberto, y si tenemos algún sonido de algún vecino, de alguien de por allí, pues nos cuentas, nos pides paso y contamos más novedades desde ese punto de Valladolid. Muchas gracias, Alberto.
0: Gracias a ti, Diego.
1: Bueno, pues sin duda fue la noticia de ayer por la noche con esas llamas importantes, con esa explosión, como nos contaba Alberto, que tuvo lugar en ese punto entre las calles Ancares y Fuentes Carrionas en Parque Alameda, pero hay más noticias, lógicamente, a las que hay que prestar atención. Está todo el país mirando por ahora a Madrid, a que el Papa ya ponga camino a Barcelona, donde va a protagonizar la segunda parte de su visita a España, antes de culminar la misma en las Islas Canarias. Ayer hubo cierto protagonismo vallisoletano en esta visita del Santo Padre, y es que en su discurso en la sede de la Conferencia Episcopal ante los obispos y cardenales españoles hizo alusión a Santo Toribio de Mogrovejo, nacido en el municipio vallisoletano de Mayorga en 1538. Además, aprovechó esta alusión directa al presidente de la Conferencia Episcopal Española y arzobispo de Valladolid, Luis Argüello, para regalarle a León XIV un retrato del propio Santo Toribio de Mogrovejo que une Chiclayo, en Perú, donde el Papa ejerció como obispo, y Valladolid, esa relación entre Chiclayo y Valladolid que se ha circunscrito a través de la figura de Santo Toribio de Mogrovejo, con el año jubilar que se está celebrando también en la archidiócesis de Valladolid y con importantes celebraciones que tienen lugar durante este 2026 en el municipio de Mayorga. Así que, como vemos, hay esa importancia también y esa impronta vallisoletana en la visita del Papa. Además, en el ámbito laboral, los trabajadores del sector de la limpieza de edificios y locales de Valladolid mantienen la huelga indefinida prevista a partir de este sábado 13 de junio. Los sindicatos UGT y Comisiones Obreras han valorado el cambio de postura de la patronal al retirar su propuesta de eliminar el complemento por incapacidad temporal en el nuevo convenio. Una medida que suponía penalizar económicamente a los trabajadores cuando se encuentran de baja médica y que había sido rechazada de forma contundente por los sindicatos. A pesar de ello, Antonio Estrada, desde Comisiones Obreras, ha anunciado que, lo dicho, se mantiene esa convocatoria de huelga indefinida. Las partes, eso sí, han fijado una nueva reunión para este jueves en el Serla con el objetivo de avanzar en aspectos aún muy lejanos, como los salarios, que ahora mismo es el principal escollo para llegar a un acuerdo. También ayer en Valladolid se vivió una jornada de huelga de 24 horas por parte de trabajadores de la agencia tributaria, que se concentraron frente a la delegación territorial de la institución en nuestra ciudad. Una huelga a nivel nacional convocada por CESIF en plena campaña de la renta para denunciar la falta de personal, el envejecimiento de las plantillas y la sobrecarga de trabajo que, según el sindicato, viene sufriendo el organismo desde hace años. Un seguimiento en Castilla y León de en torno al 22%, según este sindicato. Además, en la provincia, en Cigales, hoy una buena noticia para ellos, y es que su centro de salud va a poner en marcha hoy una nueva unidad de fisioterapia destinada a mejorar la atención y accesibilidad de los pacientes de la zona básica de salud, que hasta ahora debían desplazarse a Valladolid capital para recibir tratamiento. La nueva instalación contará con un fisioterapeuta adicional y permitirá ofrecer asistencia en el propio centro 3 días a la semana. Además, en la actualidad municipal, ese contrato de patrocinio del circuito de carreras Herbalife vuelve a ser objeto de crítica por parte de la oposición municipal. Denuncian el uso de más de 150.000 euros de dinero público para financiar un circuito de carreras cuya prueba, celebrada este pasado fin de semana en Valladolid, no estaba, según han manifestado Valladolid Toma la Palabra y PSOE, en el contrato inicial. Se ha celebrado aún así y ha reunido apenas a 650 participantes. Dicen que el retorno para la ciudad sigue sin estar acreditado y les preocupa también que haya habido diferentes modificaciones y aspectos que no han sido aclarados por parte de la Concejalía de Turismo y Marca Ciudad. Además, el PSOE se pregunta por qué en el cartel de la carrera figura el patrocinio del Ayuntamiento y de la Unión Europea, algo que consideran

0: indebido. Para los usuarios de Aubasa, pues que sepan que a partir de este próximo 15 de junio, los recorridos de varias líneas de autobús en el polígono de Argales se van a modificar para que circulen por la Avenida del Norte de Castilla, principal vía de esta zona industrial. El cambio afectará a las líneas circulares C1 y C2, así como a varios servicios especiales a polígonos industriales, y permitirá incorporar 5 nuevas paradas adaptadas y con marquesina. La medida busca mejorar la cobertura del transporte urbano y facilitar el acceso de los trabajadores y usuarios a empresas y centros de actividad de este polígono de Argales. Además, en el ámbito de los sucesos, han quedado ya en libertad las 7 personas, 4 hombres y 3 mujeres, que fueron detenidas en Valladolid este pasado domingo por atentado contra agentes de la autoridad y lesiones, después de un violento altercado con la policía en una vivienda del barrio del 29 de octubre. La intervención comenzó sobre las 7 de la mañana, después de varias quejas vecinales por una fiesta y una pelea. Según la Policía Nacional, varios asistentes se enfrentaron a los agentes, a quienes acusaron de actuar por racismo, y comenzaron a agredirles con golpes y patadas. Los implicados se atrincheraron después en el interior de la vivienda, bloqueando la puerta con una nevera, lo que obligó a los policías a entrar utilizando un ariete. Ya dentro del inmueble, los agentes fueron recibidos con lanzamientos de botellas, golpes e incluso amenazas con un cuchillo de cocina. También se ha detenido a 3 hombres después de propinar una paliza a otro durante la madrugada del domingo en la calle Cardenal Torquemada. Y en cuanto a otra operación policial, agentes de la UIP con base en Valladolid han detenido en Ceuta a El Chatito, un conocido delincuente que se hizo viral en redes sociales por presumir de ser piloto de narcolanchas. Pues bien, estos agentes vallisoletanos han sido quienes le han podido capturar en este caso y ponerle a disposición judicial. Y por último, les contamos que un conductor de 39 años casi ha cuadriplicado la tasa de alcohol permitida tras verse implicado en un accidente ocurrido el domingo a la entrada del barrio de Pinar de Jalón. Las pruebas dieron resultados de 0,97 y 0,95 miligramos de alcohol por litro de aire expirado, muy por encima del límite legal establecido, recordemos, en 0,25. El hombre chocó contra otro vehículo, hubo daños materiales, una mujer con molestias cervicales. Afortunadamente nadie ha herido grave, pero evidentemente la causa fue el alcohol y este hombre tendrá que responder ante la justicia por semejante temeridad. 9 y 10 minutos de la mañana, vamos a conocer el pronóstico del tiempo para hoy. Ahora mismo tenemos en el centro de la capital 15 grados de temperatura. Vamos a ver qué va a suceder en el resto de la provincia desde la Agencia Estatal de Meteorología, de la mano de Noelia García. Noelia, ¿qué tal? Buenos días.
1: Buenos días. Hoy martes bajan las temperaturas. Los termómetros marcarán máximas de 28 grados en Medina del Campo y 27 grados en Valladolid y en Tordesillas. Hoy se mantiene el tiempo estable y cálido. Será un día soleado con cielo poco nuboso. Sopla viento flojo del norte, aumentando a moderado. Es una información de AEMET.
0: Pues muchas gracias por esa información desde la Agencia Estatal de Meteorología. Y en cuanto al tráfico, contarles que no se advierte de ningún nuevo corte a partir de hoy en Valladolid capital, más allá de los que les contamos ayer, esas afecciones al tráfico en Daniel del Olmo, calle Estío, calle Padre Manjón y calle Magallanes. Hacemos una rápida pausa, 9 y 11 minutos de la mañana.
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0: Y en el mundo del deporte, pues bueno, pendientes ya de la planificación de las próximas temporadas para todos y cada uno de nuestros equipos, porque ya terminó la campaña para todos ellos este fin de semana con el rugby poniendo el broche de oro, un broche de oro por el rugby, no porque haya sido un año bueno para el deporte vallisoletano, que vamos, todo lo contrario. No se me malinterprete, porque ha sido un año, quitando honrosas excepciones, yo creo que en líneas generales muy malo para el deporte vallisoletano. Pero bueno, el rugby no suele fallar y desde luego que el BRAC sí culminó una buena temporada con ese título liguero que hoy les va a llevar a las instituciones. Hoy van a ser recibidos tanto en el Ayuntamiento como en la Diputación Provincial los campeones de la Liga de Rugby de División de Honor, 14ª liga en la historia del BRAC, con ese patadón tremendo de Baltasar Taibo para darle la victoria a los queseros. Eso va a suceder hoy, como decimos. El jueves lo que va a suceder es la comparecencia en la sala de prensa del Estadio José Zorrilla de Gabriel Solares. Jueves, 12:30 de la mañana, va a tener lugar esa rueda de prensa de balance de final de año y ya, pues suponemos que de presentación también un poquito de lo que va a ser el próximo año, la próxima temporada. Así que veremos si Gabriel Solares deja algún titular, no, pero ya decimos 12:30 del jueves esa comparecencia, así que el viernes hablaremos por supuestísimo de ella aquí en Vive Valladolid. Y por lo demás, el equipo, bueno, pues lógicamente trabajando ya la dirección deportiva en la planificación de la próxima temporada, los jugadores de vacaciones, y en esa planificación del Real Valladolid para la próxima temporada, el Promesas ya conoce quién va a ser el capitán del barco, y es que ayer se anunciaba el acuerdo con Javi Baraja para la renovación del técnico vallisoletano por las dos próximas temporadas. Sigue Baraja en el organigrama del Real Valladolid y estas eran sus impresiones después de que se conociera esa renovación.
1: Bueno, siempre que tienes continuidad en el trabajo, pues es de agradecer. Es verdad que el club tenía claro que siguiese y bueno, pues ampliamos contrato y continuamos en una etapa para mí muy, muy gratificante y sobre todo muy motivante. Después de un año difícil, ver cómo van a reaccionar los chicos a un año más de experiencia, a la manera de trabajar nuestra, y bueno, pues con esa ilusión vamos a empezar la temporada y con esa ilusión renovamos, básicamente.
0: Con esa ilusión y con la confianza de una mejor adaptación a la categoría de, sobre todo, los futbolistas más jóvenes. Ya dice que, bueno, pues han tenido un año muchos de ellos para conocerse, los juveniles también han tenido sus primeros minutos, habrá otros que tengan que adaptarse porque vengan de más abajo, pero bueno, confía en definitiva en que sea un año menos duro, menos complicado que el que acabamos de terminar.
1: Sí, sobre todo para ver cómo afrontan ellos ya conociendo la categoría, sobre todo los que ya han estado este año conmigo, los que suben de juvenil han tenido la oportunidad de trabajar en algún momento con nosotros y eso yo creo les va a ayudar. Motivante el saber cómo van a afrontar este nuevo reto, cada uno con sus circunstancias. Es verdad que es una categoría muy exigente, ya lo hemos visto este año, nos ha costado mucho arrancar al inicio y eso pues, nos ha lastrado durante todo el año y bueno, pues el objetivo este año es que la adaptación sea muchísimo más rápido, tanto de los técnicos a los jugadores como de los jugadores a la categoría, y a partir de ahí pues ver qué podemos sacar, cuánto de más podemos progresar de cara a que estén cuanto antes en primer equipo y cómo se va a encontrar el equipo en esta categoría.
0: Y también hablando de objetivos, pues para un filial como es el Real Valladolid y el equipo propiamente dicho, pues bueno, no pasar tantos apuros, pero bueno, el objetivo básico, primordial de cualquier cantera, de cualquier equipo filial, es surtir de jugadores al primer equipo y que vaya habiendo más, pues por ejemplo, más Chukis en el Real Valladolid, más Álvaro Aceves.
1: Bueno, es un poco el objetivo que tenemos en la base, ¿no? Al final que los chicos aparezcan en el primer equipo es nuestra ilusión. Sí que es cierto, pues que al final el hecho de debutar pues hace que el resto genere ilusión, pero la realidad es que necesitamos también que los chicos que debutan tengan más minutos arriba, sean importantes como ha habido este caso este año algún caso, y creo que bueno, pues es el objetivo que tenemos en el club, en la base, ayudarles y que estén preparados y que luego se les dé la oportunidad de formar parte del primer equipo durante muchos años. Identifiquemos este club con la base en cantera y a partir de ahí creciendo como se han hecho en otros clubes.
0: Bueno, pues este año sí ha habido varios jugadores importantes con ADN canterano, he citado yo a dos, uno que se va por la puerta de atrás, otro que se queda como Álvaro Acebes, pero bueno, David Torres ha renovado y apunta a ser un hombre importante, Carvajal no es canterano como tal, pero bueno, viene también de dinámica del Promesas, los laterales, Iván Garriga y Hugo San, el tema Maroto, Alani, bueno, pues ha habido mucha presencia de jugadores que han pasado por el Promesas y lógicamente el objetivo es darle continuidad a eso y ya digo, que el equipo sufra menos. Así que por ahí viene la actualidad del deporte, son las 9:20, vamos a cerrar este espacio para hablar de nuestros equipos y a la vuelta, después de esta pausa, abrimos el tiempo de opinión.
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0: 9 y 23 minutos de la mañana, continuamos en este martes abriendo nuestro espacio habitual de opinión, nuestro Valladolid a debate, saludando a nuestros contertulios, que vuelven a ser Javier León de la Riva, exalcalde de Valladolid por el Partido Popular, muy buenos días.
1: Buenos días.
0: Leandro Martín, presidente del PSOE de Valladolid, muy buenos días. Raúl Mata, delegado de La Razón en Castilla y León, muy buenos días.
2: Hola, buenos días.
0: Y Maite Rodríguez, redactora jefe del Día de Valladolid, buenos días, Maite.
3: Muy buenos días.
0: Para hablar en primer lugar de lo que habla todo el país, porque es que vamos, es una cosa que quien más quien menos, los creyentes, los no creyentes, están hablando de la visita del Papa, que yo creo que por ahora está siendo un éxito rotundo, organizativamente está saliendo todo bien, y con vallisoletanos también, a miles, iba a decir a centenares, pero hay que decir a miles, que se han dado cita sobre todo el fin de semana, hablábamos con algunos de ellos. Bueno, la verdad es que por ahora ya decimos, todo bien en una visita que nos está dejando Javier, yo creo, por ahora, y tocamos pues, madre que siga así como país en buen lugar, yo
1: desde
0: creo.
1: Desde luego yo creo que es un fenómeno que está batiendo récord a todos los niveles, en cuanto a la concentración popular, de aquí se habla de 1,000,000 y pico de gentes y las fotos son tremendas, la ovación que tuvo en el Congreso de los Diputados, que ha batido récord, o sea, es un personaje muy curioso, yo creo que tiene una enorme formación. Para nosotros, que no para la Miriam Nogueras, tiene la ventaja de que domina el castellano perfectamente. Y me parece, lo único que para mí ha desentonado es esa sujeción que hace cuando va a saludar a los parlamentarios, que le sujeta y en inglés le dice que hable catalán, ¿no? Me parece que es una salida de tono, que es lo único que ha habido, porque ha estado visitando presas, ha visitado festejos folclóricos que a mí me parecieron lo del gospel, sinceramente no me gustó.
4: Pero
1: esa
4: te refieres a Miriam Nogueras, ¿no?
1: Sí, a Miriam.
4: Que la
1: sí. Y que le hizo, sí, pero no. Que es que en inglés le dijo que además tenía que hablar catalán.
4: Ya.
1: Justo sí, bueno, la respuesta fue a promocionar e impulsar el castellano, diciendo que había 500 millones hablando castellano y que España había hecho un esfuerzo. Pero bueno, la verdad es que es un fenómeno realmente para analizar con calma. Yo he tenido la paciencia de leerme la encíclica y de escuchar íntegramente la intervención en el Congreso. Así que bien, no estás de acuerdo con todo, como es normal, pero bueno, yo creo que desde la extrema izquierda a la otra extrema le aplauden todos, bueno, pues parece que ha jugado bien.
4: A mí me llamaba mucho la atención, y esta misma mañana lo he visto en un comentario, en un medio de comunicación, una cosa que realmente si piensas en clave política, ¿no? Que es un poco como pensamos nosotros, la visita del Papa es un poco la imagen de la antigua democracia cristiana. Es decir, en defensa de ese tipo de valores, de defensa de la democracia y defensa del cristianismo tal y como se consideraba. Es decir, hay dos factores que se han echado en falta en los últimos tiempos, ¿no? Aparte de los dos partidos mayoritarios, que era un poco esa bisagra que constituían la democracia cristiana y los liberales. Bueno, pues es un poco la representación de esa imagen, por eso es imposible que caiga mal, porque es un poco el referente de esos dos valores, de la socialdemocracia por un lado y el Partido Popular o lo que era la democracia cristiana en sus tiempos en otro, ¿no? Entonces, en ese sentido, bien, yo creo que efectivamente tengo que coincidir con vosotros, que es verdad que ha sido un movimiento de masas increíbles. Quizá los valores, todas las ayudas, todas las colaboraciones que ha debido de tener allí han sido muy interesantes, porque yo creo que se ha volcado a la gente, sobre todo la gente joven.
1: Miles de voluntarios.
4: Se han volcado miles de voluntarios. Hoy les recibía en el IFEMA, antes de marcharse a Barcelona, un poco en agradecimiento, que también ese tipo de detalles vienen yo creo que hay que tenerles en consideración, ¿no? Siempre agradece a uno a la labor que hacen estas personas que están siempre ahí en un segundo plano, que probablemente ni la hayan visto salvo hoy cuando se vaya, porque lo único que han hecho ha sido organizar absolutamente toda la visita para que lo vean otros. Entonces, bueno, eso está bien. Entonces,
1: y bueno, cierto sentido del humor, porque cuando recibió a Florentino, cuando le preguntaron los periodistas luego, ¿es usted de Real Madrid? Dice, el Papa es de todos los equipos. Prevost es del Madrid.
4: Sí, sí.
0: Ah, mira, sí, no lo había escuchado.
4: Prevost tenía que haberle visto. Usted me ve cómo voy vestido.
1: Claro. Ya habían dicho eso, que era el último fichaje en blanco, era el del Papa, el Florentino.
2: Bueno, ayer otro chascarrillo era que de este año es el único que va a levantar a alguien de blanco una copa en el Bernabéu.
1: También, sí, sí.
2: Sí. Entonces, tiene razón. Bueno, yo muy orgulloso de mi país, muy orgulloso de mi ciudad, porque creo que la expedición de Valladolid se ha hecho notar y creo que ha sido muy protagonista y con muchísima gente. Entonces creo que eso es de valorar. De mi país, porque ahora que también estamos a las puertas de un mundial y dentro de 4 años se va a celebrar en varios países y se ponía en duda del nivel de organización, creo que por lo menos Madrid ha demostrado que es increíble, porque hay que recordar que no estaba solo este fenómeno de masas. Había otro fenómeno de masas como es Bad Bunny, que no es lo mismo, evidentemente, pero en nivel organizativo es complicado. O sea, lo que se ha reunido este fin de semana en Madrid ha sido increíble y creo que a nivel organizativo ha sido espectacular. Entonces, y bueno, y que ver esas, o sea, ver por ejemplo a un grupo como Siloé con la bandera de Valladolid en medio de la celebración, bueno, pues a mí como vallisoletano creo que me ha llenado mucho. Considero que es importante que también Valladolid esté eso, y sobre todo la gente que ha ido allí a apoyar al Papa. Conozco bastante gente y creo que es uno de los momentos más importantes que está viviendo. Y después, sobre todo, esa gente joven, porque muchos de esos voluntarios con los que hablábamos son de Valladolid, y considero que estamos haciendo un papel muy importante en esta visita, que creo que, y considero que tiene que unir un poquito más al país. Creo que es para lo que estaba sucediendo un poco de balsa de aceite, y bueno, iba a venir bien por todo lo que está viniendo últimamente, y considero que es una buena visita y muy orgulloso de eso, de cómo estamos organizando por el momento las cosas. Creo que el Papa está llevando una visión de España que creo que la tenía buena ya, pero creo que importante. Y después de Valladolid, como señor Argüello, como también un poco...
1: También arrima las cosas a su sardina, como es su obligación.
2: Eso es, pues creo que está teniendo un papel protagonista e importante en esta visita del Papa.
3: Maite. Bueno, al margen de todo lo que han dicho, yo me quedo también con el discurso inédito en el Congreso que hablábamos, y tuvo ahí un aplauso histórico de, no sé si 7 minutos.
1: Sí, por ahí 7 minutos.
3: Pero igual que organizamos muy bien, creo que ha habido mucho, iba a decir fariseísmo hablando del Papa, porque claro, en ese discurso ahí por un lado en la izquierda, pues bueno, claro, estamos hablando del Papa, de la máxima autoridad cristiana, entonces de aborto, eutanasia y demás, obviamente es que no tiene sentido. Y por el otro lado, está pidiendo un mensaje de acogida y de dignidad para los inmigrantes, que por el lado de Vox, incluso parte del PP, tampoco sería. Entonces, quiero decir que ha habido ahí un poco de falsa acogida, porque ese discurso, bueno, el primero, una cosa que sí que destaca todo el mundo del discurso, y es verdad, es que este es un discurso hecho específicamente para España, con referencias a la cultura y la idiosincrasia de España, a la escuela de Salamanca, no comentarios o tópicos que puedan hacer, sino que es verdad que todo el mundo destaca la envergadura y el peso de ese discurso. Igual que hacia afuera, todo lo multitudinario pues está funcionando perfectamente. Ojalá esa llamada de atención de alguna manera con unos valores mínimos de serenidad y de diálogo y de apelación al prójimo que hizo, cale en todo el espectro político, no quedarse solo con la anécdota pues de que de alguna forma que se hace para salir en los titulares de si le piden que hable o no en catalán, porque además hoy en la Sagrada Familia sí que va a decir unas palabras en catalán, con lo cual quiere decir que es buscar el titular fácil, sino el mensaje con contenido y la apelación a los políticos de que ejerzan el cargo y las competencias para las que han sido elegidas, que creo que se olvida mucho en el Congreso.
1: Es un poco en la línea de lo que decía Leandro en su intervención, es un poco recuperar el espíritu de la democracia cristiana,
4: de la democracia antaño, cristiana que
1: prácticamente desapareció hasta en Italia.
4: Uh-huh, es cierto.
0: Pero el tema, por ejemplo, que sí que era un aspecto que quería abordar, que ha sacado Maite, de temas muy polémicos y que están en el debate del Congreso habitualmente, pues por un lado eutanasia, aborto, por el otro lado pues esa acogida sobre todo de los más desfavorecidos, de personas migrantes, y al final todo el mundo ahí aplaudiendo cuando si lo hubiera dicho el adversario político estarían acusándole de lo que fuera. Bueno, un juego
1: obviamente no puede
0: difícil, ¿no? También, pero...
1: A sus principios, porque además también, por lo que me dice con Leandro, es que la historia de Europa es la historia del humanismo cristiano inicialmente. Claro. Entonces eso lo ha mantenido hacia un lado la sociedad, la democracia, y hacia otra los democristianos o los liberales.
4: Los liberales.
1: No va a renunciar a esos principios y luego a los propios, porque lo que decías tú del aborto o la eutanasia, pues evidente, pero al mismo tiempo ha hecho un llamamiento a la acogida de los inmigrantes, de los desfavorecidos. Él ha visitado presas, ha visitado a agredidos. Por la Iglesia.
4: Por la Iglesia.
1: Aquí, no, efectivamente. Está tocando. Yo creo que el que le haya programado, o lo ha, si lo ha hecho él, el viaje, no ha dejado.
4: Y ha tocado un poco el reconocimiento que tiene España en el exterior, que ha dicho que, bueno, los valores, etcétera. Quiero decir que yo creo que él ha puntualizado una serie de temas que posiblemente en clave interna, en la política interna, estén siendo constantemente cuestionados, y sin embargo él les ha tocado. Y da la sensación, es verdad, por lo que decía Maite, que cuando uno te señala por la calle, tú miras hacia atrás a ver si es otro, ¿no? Entonces dices, bueno, pues algo de esto ha podido parecer, porque claro, en temas muy sensibles, como por ejemplo lo de los menas, etcétera y tal, recordemos que hoy mismo va en el debate de investidura de las Cortes de las Cortes de Castilla y León, ¿no? Y sin embargo, pues ahí probablemente claro, los dos grupos se pronuncien de diferente manera. Cada uno de ellos va a hablar en función del acuerdo este de bipartidismo PP-Vox, creo que se llama de bipartidismo, ¿no? O se llama un acuerdo de gobierno.
3: Sí, acuerdo de gobierno.
4: Vale, pues se va a hablar de estos temas. Temas en los que los dos grupos mayoritarios no están de acuerdo. Y sin embargo, ayer, pues yo creo que también un poco por principios, porque, hombre, tú cuando alguien viene a tu casa no le tratas echándole, yo qué sé.
3: Lo que pasa es que a la salida todos, bueno, que con ese riesgo ya contaba él, la conferencia episcopal, todos utilizaron de alguna manera sus palabras y su discurso.
0: Claro.
3: En su favor, ¿sabes? Todo el mundo...
0: quedándose con lo suyo, ¿no?
3: Que en eso además nosotros somos muy buenos y... pero bueno.
1: El asco y las sardinas están presentes.
2: Sí, pero bueno, no, o sea, ya que viene a nuestra casa, le tendremos que recibir con las manos.
1: No, bien, bien.
3: La crítica es a nosotros, no a él, claro.
2: Es más, yo creo que la salida de pata de banco es con el tema del catalán. Creo que también un partido de izquierdas también ha hablado de muchas cosas que creo que no es el momento. Ya habrá tiempo para todo. Me imagino que además tienen un representante aquí, como es el presidente de la Conferencia Episcopal, para hablar ese tipo de temas, ya no tanto con el Papa.
1: Pero entonces, dieron la voz a los sindicatos y a los empresarios también. Claro. O sea, que se han tocado
4: si uno quiere significarse en cualquier... Y máxime cuando te ponen un micrófono y tú de alguna manera no has ido, por ejemplo, a este tipo de actos multitudinarios, porque al final yo creo que todo aquel que tenga algo que opinar ha sido recibido por el Papa, ha visitado al Papa o ha estado presente en alguno de los actos del Papa en Madrid. Supongo que pasará exactamente lo mismo en Barcelona. Pero si alguien... por esas ideologías suyas no ha querido asistir, ha tenido la oportunidad de decir el porqué. Y de hecho, pues ha salido algunas salidas de tono, algunas meteduras de pata desde mi punto de vista, porque no vienen a cuenta de por qué la intervención en el Congreso de los Diputados o no. Pues mire usted, porque algún elemento tiene que representar a la totalidad de los españoles. ¿Y cuál es ese elemento? Bueno, pues es el Congreso de los Diputados, porque todo el mundo tiene un derecho a votar, participa, y las representaciones de todos esos votos se trasladan a un ámbito...
1: Y no deja de ser un jefe de Estado, a pesar del jefe espiritual de la Iglesia Católica, pero es el jefe de Estado.
4: En ambas
1: Vaticano.
4: Labores, se le reconoce en ambas labores, entonces, bueno, pues... Pero bueno, siempre va a haber alguien que te va a...
1: Tiene que darle el tono, porque si no, no se le ve.
4: No, si no, no se le ve y entonces...
2: De todas formas, creo que Madrid ha sido la situación más fácil para el Papa. Creo que ahora va... Bueno, Barcelona creo que no va a haber tanto problema. Creo que el meollo va a estar Canarias, porque políticamente hablando, hay gente que está bastante en contra de todo lo que está sucediendo en nuestro país con el tema de la inmigración. Y ahí creo que no se va a encontrar tan cómodo, porque...
1: Paradójicamente ahí le va a acompañar, dicen, Pedro Sánchez, ¿no? Que no ha ido a Canarias a nada de los emigrantes, y la propia alcaldesa, no me acuerdo de qué población, se lo decía el otro día, no ha venido a ver cuando teníamos los conflictos, y ahora viene... Claro, para que no le piten, pues le van a pitar, estoy convencido.
2: Bueno, es un acto muy, muy pequeño, no sé si... Creo que al de Tenerife y eso, que es más multitudinario, claro, creo que no va a ser.
0: Bueno, pues estaremos atentos a lo que pasa en Barcelona, que es la próxima parada, y después en Canarias, donde va a acabar esa visita del Papa a nuestro país. Vamos a cambiar radicalmente de asunto, un tema mucho más de andar por casa, más de los desgraciadamente habituales, porque ofrecíais, Maite, una serie de datos, de estadísticas en el periódico sobre infracciones en el espacio público, pues desde beber en la calle, que es la mayoritaria, orinar también en la vía pública, el tema de los grafitis, que le cuestan al ayuntamiento casi 300.000 euros en un año tan solo. Bueno, están subiendo este tipo de infracciones, como decimos, en la vía pública. Aquí creo que no va a haber debate, porque es una absoluta vergüenza que esto pase. Pero claro, vamos al cómo. ¿Cómo se puede tratar de rebajar este número? Educación, educación y educación, supongo, bueno, que al final es la clave.
3: No hay debate, pero es un poco como lo del Papa, que sabemos, que escuchamos y dice, ah, qué bien, no puede pasar, pero se hace, porque en esas múltiples infracciones, en alguna, suele caer todos los ciudadanos, desde no recoger las cacas del perro, tirar basura a veces, o sea, basura puede ser un cigarrillo, una bolsa, lo que sea, al suelo. Entonces, es una cuestión, claro, sí, de civismo, de educación. Y bueno, lo de los grafitis está cuantificado, porque claro, hay que limpiar, pero bueno, quiero decir que esa cantidad, también en mobiliario urbano, que no lo ofrecieron, pero también es importante. Y por ejemplo, en el mobiliario urbano hay una generalidad también que de no cuidar, es que no tenemos el concepto de cuidar el mobiliario como si fuese
1: nadie,
3: nuestra casa.
1: No,
3: claro,
1: nadie, ¿no?
3: Sí. Es que claro, pues la calle es la casa de todos y tendríamos que cuidarlo igualmente, y si se rompe el banco, pues no nos podemos sentar. Entonces es complicado, pero por lo que sea, han subido, por ejemplo, las multas a los dueños que no recogen las heces de sus mascotas o no llevan el agua con vinagre, y me parece bien, porque eso es normalmente, o sea, me parece bien y me parece poco la presión. Todo esto lo digo teniendo perro, quiero decir que no es que diga piensa, pero porque en el centro o en las calles, quiero decir que donde es muy llamativo es que vas por la calle y pisas, y hay mucha gente, y ahí por desgracia también hay mucha gente mayor que no lo hace.
1: Yo creo que con las heces de los perros la gente está bastante más concienciada. Ya lo del el agua
3: jabonosa...
1: No, la botella
3: jabonosa, no la lleva casi nadie, así. Sí.
4: Bueno, la botella todavía no la lleva.
1: La botella, ¿no? Es que también es más difícil. Es hacer la meadita al perro, vas corriendo a echar. Por cierto, sería bueno que alguien que escribe a diario no hable de los orines, sino de las orinas.
4: De las orinas.
1: Sí, habla, yo le he leído en titulares, sí, ¿verdad? Sí. Los orines de los perros, hombre.
4: Sí.
1: No.
3: Y la de los mayores, que también zúmbale que siga habiendo tantísimas multas por eso, que la siga habiendo, ¿sabes?
4: Bueno, ya llegarás a esa edad.
3: No, de los mayores, no hablo de mayores de edad. No hablo de
1: tíos de 30 años.
3: Sí, eso. Digo de los mayores a partir. Eso sí, de adultos.
4: Quiero decir.
1: Los perros,
4: que yo me hago un recorrido por Ribera de Castilla y a los.
3: No habla de eso, Leandro.
4: Pues en algún
0: ya que no puede.
1: Al Pisuerga, a la derecha del Paseo Zorrilla, según vas. A mí me lo contaba el otro día un veterinario, y dice, bajo el perro, y con perdón, encuentro todos los días cagando a más de uno.
4: Ah, sí, tíos, eso también. Sí. Esta es la historia.
3: Y lo de los botes de Coca-Cola,
4: una pregunta, sí. Maite, tú que has cubierto además esa noticia, ¿las multas se pagan? De verdad que es una pregunta inocente, pero ¿se pagan las multas de graffiti? ¿Se pagan las multas por los perros?
3: No, a ver, de las de graffiti, las de graffiti.
1: Social, porque, claro,
3: las de graffiti sí, pero las de graffiti el problema es que a veces no está cuantificado
1: el coste
3: de limpiarlo, pero no es fácil a veces localizar. ¿Se pagan? O sea, normalmente sí, porque además vas a embargo. El problema es cuando son de menores.
4: Claro.
3: Ahí sí, claro, que ahí muchas veces los padres dicen que no son responsables del menor.
4: Y cuando son mayores y se declaran insolventes.
3: Bueno, pero ahí hay un proceso administrativo, eso no es tan fácil, no, declararse.
2: Yo conozco casos que padres que no se han escaqueado y lo han pagado, ¿eh? O sea, claro, son responsables de sus hijos, sus hijos son menores.
3: No, pero digo, de haberlo es con los menores.
4: Es que
3: cuando
4: se habla de la educación...
2: Y por ejemplo, de los perros, perdona, de lo de los orines y tal, o de las orinas... Yo sé que hay gente que está pagando ahora mismo multas por no llevar el jabón. Porque creo que
3: ya es obligatorio, pagando. Es una ordenanza nueva.
2: Y considero que es la única opción. Todos tendríamos que tener mejor educación. Si tendríamos que tener. Pensar que nuestra casa es la casa de todos en este sentido. Pero es que ahora mismo creo que la única solución es por incluso incrementar esas multas, porque lo que nos molesta es el bolsillo. Sí, o sea, si hemos empezado con la zona de bajas emisiones, ¿cuándo ha sido? Cuando nos han puesto multas. Hasta que no han puesto multas, la gente echa un poquito... cuando no quise hacer un graffiti... que los chavales que... Y los, porque digo chavales porque normalmente lo de los grafitis suelen ser gente...
3: Bueno, y lo llamamos grafitis que son pintadas, porque eso graffiti es. Podría ser el artístico...
1: Hay uno en la carretera de Salamanca que encargamos nosotros, unos grafiteros, y que está allí...
3: Por eso digo que hay que distinguir...
1: Son las guarradas...
4: Claro, es que no tiene nada que ver.
3: Quizás es mejor llamarlo pintada.
4: Es que no tiene nada que ver un mural de Manolo Sierra que un tipo que se le ha ocurrido porque mañana has pintado la fachada de la comunidad de vecinos y te llegue con un spray y te la haya machacado.
3: No, una cosa... Si te pintan la comunidad de vecinos, días, pues lo tienes que pagar tú, no te lo limpia el ayuntamiento.
4: Claro, pues eso, sí, a eso me refiero, porque además nos ha sucedido en la nuestra.
2: Pero sí que se están pagando multas, excepto los que no quieren pagarlas, pero considero que todavía que tendrían que ser mayores.
4: Y luego otra cosa, cuando se habla de la educación, es decir, de dar clases de educación a esta gente para que cambien su forma de comportamiento, generalmente la tendencia natural es a ir a los colegios. ¿No? Y dicen, no. A ver.
1: Enseñan que la educación te la dan en casa y la formación en los colegios.
4: Efectivamente. Es que yo he visto. Sí. Bueno, además, a cualquiera de los cuatro, seguro que alguien nos ha contado, hemos podido incluso ver cómo tú has reñido, por ejemplo, a un niño o a un perro, ¿no? A una persona que va con un niño o que va con un perro, y les ha reñido porque se han metido dentro de unos jardines y a lo mejor se han puesto incluso a arrancar las flores. Y tú has ido no a reprender, sino a llamar la atención, ¿eh? Porque reprender, a llamar la atención, y el que se ha vuelto en contra tuya ha sido el padre o la madre del niño o del perro.
1: Tengo una experiencia personal en un tema no de limpieza, pero parecido. Dos niños jugando al balón en San Pablo, en la parte del museo que da ahí una portada allí, pues la puerta de entrada era la portería y un niño tirando con un balón, ya niños de creciditos, y el otro parando. Y dije, pero no tenía dónde jugar. Y ya salió un tío, ya está el facha al alcalde, pues los niños están para jugar en la calle. Y digo, ya está. Pero no en la portería, de verdad, que están jugando.
2: Yo creo que eso está evolucionando, o sea, está cambiando y creo que a peor. En nuestra época, tú venías del colegio y tenían que ir tus padres a hablar con el profesor por lo que fuera. Ya podía ser bueno o malo, y lo primero era una bronca en casa que cabras hecho.
1: Exactamente.
2: Y después, si era malo, segunda bronca. Sí, ahora ya, yo tengo un caso de mi hermano es profesor, y dice que es más difícil lidiar con los padres que con los chavales, porque se envalentonan y van a protestar todo tipo de circunstancias. Claro, partimos de esa base, pero ya no solo la educación en eso. El que no tiene costumbre de tirar una botella de papel que tiene una papelera al lado más grande que su cabeza, y lo tira al suelo, al lado, es porque... o quiere hacer daño, o porque no tiene esa costumbre, por mucho que le eduques, porque todos somos conscientes de que tenemos que tirar la botella a la papelera. O todos somos conscientes que tú no puedes ir pintando por... O tú eres consciente de que si tienes un perro y haces sus necesidades en determinados sitios... Yo he visto a gente que ha dejado el perro hacer pis en una puerta de un establecimiento.
1: Sí.
2: Le estaba permitiendo el dueño... Y dices, ¿pero cómo es posible? Y tú sabes que eres... Entonces, la única solución es que ese señor o esa señora que está haciendo eso con el perro llegue a decir 500.
3: Sí.
2: Y la segunda vez, 1,000.
1: En alguna puerta yo he visto un cartel de la comunidad o del propietario. Este no es un sitio para orinar los perros, algo así.
3: Claro, pero tener que poner eso, es que tener que ponerlo evidente.
4: Eso es lo tremendo, Maite. Sí. Que es tener que ponerlo evidente es lo más lamentable, efectivamente. Pero si es que además, ojo, porque cada vez que hablamos de este tipo de cosas, tenemos la tendencia natural a hablar de los jóvenes. Y
2: No, solo de jóvenes.
4: Las personas de tercera edad, la misma que te cruza una calle a 15 metros de un paso cebra, en vez de por el paso cebra, cuando está en rojo, en vez de cuando no sé qué, que sale del estanco y según sale, coge el hilillo del tal y lo tira, que está fumando en la calle y lo tira. Esta misma mañana leía en un medio
3: de
4: comunicación
3: está super interiorizado,
4: en la rodilla a una persona que le llaman la atención un grupo de personas que estaban ahí, estaban todos en la puerta de un bar y uno de ellos le llamó la atención a otro diciéndole que había dejado un botellón en la acera de la calle. Se volvieron contra él y le han abierto la cabeza.
0: Tres detenidos por esto.
4: Quiero decir que, claro, por otra parte, aparte de que nosotros no somos los guardianes del orden, ¿no? Pero se supone que sí que podríamos hacer, yo de hecho en alguna ocasión lo he hecho, el procurar llamar la atención de la mejor de las maneras, para no meterte en jaleo.
1: Lo de la cajetilla de aquella señora, y el chaval que le dijo perdón por lo de señora.
4: Sí, claro, pero que yo he visto a la salida de mi casa, al lado de los maristas, cómo salían ellos al desayuno de las 11 de la mañana o de las 10, qué tal, y comer y todos los envoltorios de papel de aluminio en el suelo, salir de casa, quedarme mirando, coger uno a uno todos esos envoltorios para llevar a la papelera y todo eso volverse y empezar a aplaudirme, ¿no? Como diciendo, ¡ole, qué tal!, ¿no? O sea, con esa especie de chulería, porque en términos generales, por lo que tú decías antes, si a mí me hacen esto, yo me avergüenzo. Bueno. Sí, y la próxima vez no lo hago.
1: Sí, evidentemente.
4: Si a mí recogen un envoltorio, ¿por qué le he tirado sin querer o queriendo, yo qué sé? Porque no encontraba la
2: papelera. Sí, puede pasar. Hay circunstancias que vas hablando por teléfono y se te cae o tiras un papel sin darte cuenta.
4: O lo sacas del bolsillo y se te ha caído un Kleenex, por ejemplo, en el invierno. Pero claro, hay alguien que va por detrás y tú lo ves recoger y no solamente no te vuelves contra él, sino que te avergüenzas y en la próxima ocasión procuras enmendarte. Ahora no. No. Ahora todo lo contrario.
2: Por eso 500.
4: Para eso está.
2: Por eso 500.
4: Para eso están los barrenderos. Y para segundo, eso les pago yo. Sí,
0: una frase que suele decir, pasó, de vaso les pagamos a los barrenderos.
4: Para eso pago yo a los jardineros, para que me lo arreglen, para que mis hijos disfruten y yo qué sé, arranquen las flores. Claro. Hay que corregir.
0: Venga, vamos a acabar hablando de un asunto. Raúl, voy a empezar por ti, que vas a estar enseguida por allí en un par de horitas. No te queda mucho más, ¿eh?
2: Queda mucho más, ¿no?
0: Porque a las 12 del mediodía está programado el inicio del pleno que va a derivar en la votación que hará presidente de la Junta de Castilla y León de nuevo Alfonso Fernández Mañueco. Por cierto, ya también lo contamos, desde las 12 del mediodía se podrá escuchar también aquí en Vive Radio ese discurso del presidente de la Junta de Castilla y León, también por la tarde las intervenciones de los diferentes grupos a partir de las 4. Yo creo que en ese discurso, al menos en el inicial, lo esperado, suponemos, no habrá a lo mejor mucha polémica, por la tarde ya evidentemente pues ahí sí que los grupos tratarán de apretar un poquito, pero bueno, no sé qué expectativas, Raúl, tienes.
2: Bueno, expectativas pocas, son ya unos cuantos debates, aunque soy muy joven, pero a mis espaldas, entonces expectativas pocas. Sí que es verdad que hay un poquillo de morbo, primer cara a cara entre el nuevo líder del PSOE y el presidente o el que va a ser presidente de la Junta. Entonces, en ese cara a cara vamos a ver cómo, aunque Carlos ya tiene también una experiencia en el Parlamento, que estuvo hace muchísimos años y no es la primera vez, pero bueno, con Alfonso es la primera vez que, con el presidente Alfonso Fernández Mañueco, es la primera vez que va a ver ese cara a cara. Entonces puede haber ese morbillo, pero creo que están estableciendo todos muy, están dejando al descubierto todas sus cartas. El presidente, me imagino que hará un discurso, pues como lleva desarrollando, y con sus objetivos de campaña que hizo y sus prioridades. La oposición le ha dejado claro con la primera proposición que ha presentado ya en las Cortes, o va a presentar, como es la ley de violencia de género y que va a estar en el debate todos los días. Y después un grupo que va a apoyar al presidente y que va a contar con una vicepresidencia y tres consejerías, una de ellas la vicepresidencia, que en el que el tema de inmigración va a ser un poco el debate que se va a centrar. Entonces, creo que no va a haber mucha sorpresa, estamos en las expectativas, pero creo que va a ser una legislatura dura, en el sentido de que...
1: Esa sorpresa es difícil porque han redactado, creo que 324 medidas expresas que hay que cumplir. Bueno, yo con que cumplan 300 me conformo. Sí. Espero no las 24. Pero realmente, cada cosa que vayas a hacer, oye, en la medida...
4: Y además dicen para allá, como diciendo...
3: Bueno, algunas son peticiones, esas las pueden ir borrando ya rápido. Hombre, creo que no va a haber sorpresas, creo que vos apuntáis que se lleva a titulares. Lo que pasa es que espero que, al margen de, ya está claro, la prioridad nacional ya está en todos los titulares, ya lo han hablado, pero como no va a resolver todos los problemas de Castilla y León, ni siquiera, porque por ejemplo a la despoblación no sé cómo van a aplicar la prioridad nacional, porque no recuperaríamos habitantes. Espero que se aterrice más en la tierra y haya medidas, a lo mejor no tan efectistas de titulares, pero sí más efectivas para los ciudadanos. Entonces, pues eso, materializar las medidas que han puesto por escrito, no recurrir todo el rato a la confrontación, porque vos ahora mismo ya deja un poco de lado, porque ha visto que tiene mucho más tiro en la prioridad nacional que la violencia de género. Entonces, creo que tenemos que dejarnos de ir solo a lo que da titular y un poco más a gestión. Y yo creo que la gente acabará valorando si bajamos el nivel de tensión y aterrizamos en lo concreto. Por ejemplo, es que estamos ya a las puertas del verano y a lo mejor los incendios deben ser la prioridad de todos, no ni la prioridad nacional ni la violencia.
2: Ojalá me equivoque y estamos a las puertas de los incendios. Pero los incendios también será una confrontación y será motivo de bronca, sí, claro, durante todos los debates, porque es lo que...
1: Las dos últimas legislaturas hay temas en los que esta comunidad es modélica. En el tema de acción social, en el tema de sanidad, que está la tercera. O sea, hay una serie de cosas que lo que hay que hacer es potenciarla y no dejar ahora que lo que... para inventarnos cosas nuevas. Vamos a mantener lo que hay, a mejorarlo y a arrancar en lo que todavía esté pendiente.
4: Yo, como vosotros, realmente de la intervención del candidato a la presidencia de la Junta, no me espero nada sorprendente, nada significativo, salvo un poco pues eso, el desarrollo de las 300 y pico medidas, porque en definitiva eso es de lo que se trata. Si tú te presentas y para eso previamente has elaborado un documento, que ese documento supone ese acuerdo, pues lógicamente lo que tienes que hacer es desarrollarlo y marcar tu punto de vista. ¿Dónde desde el mío está el interés? Pues un poco en los otros grupos. Por ejemplo, está el interés en el grupo de Vox, a ver cómo de alguna manera se significa a la hora de decir cuál ha sido su participación en ese documento, en qué pretende marcar esas pautas en ese documento y, por lo tanto, pues hacer ver que esto va a ser un gobierno de dos partidos, y como lo vienen diciendo últimamente con bastante frecuencia, y en qué parte se diferencia el gobierno de Pollán pues del gobierno de Gallardo. Porque yo creo que este viene, digamos que tiene un discurso más... menos agresivo, ¿no? Por decir. Y la otra parte, pues es la intervención, efectivamente, eso también genera un cierto morbo, pues el ver cómo se desenvuelve Carlos Martínez, pues con relación a Luis Tudanca, porque en el partido, pues evidente, el Partido Socialista, evidentemente, en estos momentos está ese sector de gente que piensa que Tudanca, pues fue desplazado de una manera, digamos, poco ortodoxa, y está el otro grupo, que es el mayoritario, obviamente, porque para eso gana un congreso, en el que dice, bueno, ahora vamos a dar la oportunidad a este hombre y vemos desde su punto de vista, desde el grado de conocimiento amplio que tiene de los municipios en una comunidad autónoma como esta, que es lo que mayor necesidades de desarrollo debería de tener, eso de la España vaciada y un poco, y cómo reorganizar el territorio y ver el cómo lo defiende y de qué manera, pues un poco, pues hace ver que su grupo parlamentario se va a diferenciar un poco en la posición de lo que fue el anterior, porque eso también genera un poco de morbo, no nos engañemos.
2: Sí, pero yo creo que poco se va a diferenciar. Considero que el tema de Carlos Martínez va a dejar de ser el alcalde de, como decía en su lema, el alcalde de Castilla y León, y creo que va a haber por otros temas de confrontación. Estoy hablando sin saber, pero bueno, por donde está derivando estas primeras intervenciones del líder de la oposición, en temas, pues eso, pues violencia de género, incendios, también ya metió un poquito ahí de con el tema Renault, con el tema, bueno, pues temas creo que van a ser nuevos y creo que van a centrar. Sobre lo de Vox, pienso que ya ha habido un ejemplo, ya no nos olvidemos que venimos de un gobierno durante 2 años, entonces creo que no es el momento para ello, y además la persona que está al frente del grupo ahora mismo, me sorprende mucho, es más moderado que el que había anteriormente,
1: es más prudente,
2: en ese sentido,
4: sí.
2: Entonces,
4: sí, eso es lo que he querido decir, sí.
2: Van a centrarse sobre todo en lo del tema este nacional y bueno, y pero hoy creo que se van a centrar más que en todas las medidas, que eso serían explicando, yo creo, cuando se forme un gobierno y cuando estén ya todas las áreas establecidas. Ahora es más hablar de intentar captar ese apoyo o eso, o ir a contar un poco nuestro cuento, y que más que...
4: Yo sé que es muy inocente por mi parte, pero no estaría bien que el discurso de investidura, es decir, de lo que se pretende hacer con esta comunidad autónoma en los próximos 4 años, se trasladara al final a la clave nacional.
3: Es que
4: sé que es muy inocente.
3: Mañeco le va a contestar a Carlos
4: inocente,
3: Martínez,
4: pero
3: usted no puede decir nada porque claro, tiene el partido claro, hecho claro, unos claro, zorros.
0: Claro. Seguro.
3: Claro, es que...
4: Pero bueno, igual nos estamos en más de lo mismo.
0: Pues saldremos de dudas en ese aspecto concreto ya por la tarde, porque esta mañana es el discurso de Alfonso Fernández Mañueco, sin límite de tiempo, y ya como decimos por
4: que
0: la tarde...
4: Que Raúl el próximo momento.
0: Hombre,
2: bueno, yo mañana os lo cuento.
0: Mañana en las páginas
2: de la
0: Razón lo tenemos ahí también, así que bueno, echaremos un vistazo. Raúl, Leandro, Javier, Maite, gracias a los 4.
3: Gracias.
4: Bien, a ti.
0: Y nosotros estamos llegando a las 10, así que enseguida saludamos a Lidia Veiga.

0: Son las 10 de la mañana y, como decíamos, ya está por aquí Lidia Veiga. Buenos días, Lidia, ¿qué tal?
1: Muy buenos días a todos. Pues sí, hoy martes, ya en el estudio, ahora, hoy sí que sí.
0: Pues ya era hora, porque me has dejado aquí abandonado 2 días seguidos, que estaba yo...
1: Vaya, pobrecillo.
0: Aquí solete, que no me gustaba nada, ¿eh?
1: Menos, pero si te digo la verdad, es que está muy bien también los programas cuando estamos
0: muy
1: fuera, porque vemos a la gente, porque nos hablan, porque les vemos la cara, porque... Ay, muy bien. De ayer, conociendo la depuradora de Valladolid, de verdad que genial. O sea, el trabajo de Aquaval es lo que decíamos, que abrimos el grifo y no pensamos todo el trabajo que hay detrás para que llegue ese agua, que sea potable, que esté en buenas condiciones y para que luego lo que nosotros desechemos pues no haga daño al medio ambiente. Eso fue ayer. Hoy continuamos con 2 horas por delante, con muchos más temas de actualidad relacionados con Valladolid y con nuestra provincia, pero si te parece, Diego, vamos a repasar la actualidad, porque de verdad las carreteras últimamente, ¿sí?, en estos últimos días nos están dando muchos disgustos y también el susto que se tuvo anoche en el barrio del Parque Alameda.
0: Vamos a empezar por lo más inmediato, venga, si te parece, ya que hablabas del tráfico, porque en las últimas, los últimos 7 días, en la última semana, justo hablando de memoria, son 4 fallecidos en las carreteras de Valladolid. Sí, el pasado martes exactamente, esos 2 camioneros en la Nacional 122. El viernes por la noche también, ya lo contamos el lunes, hubo un hombre también que perdió la vida en las carreteras. Y ahora hemos conocido que un hombre ha fallecido y otro ha resultado herido y ha tenido que ser trasladado en un inmóvil al hospital Río Ortega tras un accidente de circulación que se ha registrado esta noche en La Mudarra, en la Nacional 601, una colisión frontal entre 2 camiones nuevamente en esa Nacional 601 que ha tenido lugar en torno a la 1:05 de la mañana de este martes en el kilómetro 218 de esa carretera nacional. Los 2 camiones han chocado frontalmente y esto ha terminado, como decimos, con el fallecimiento de una persona, un

0: tras en resultar herido en un accidente entre un camión y un turismo, un choque entre un camión y un turismo en La Pedraja de Portillo a las 7:30 de esta mañana, también en la Nacional 601, pero a la altura de La Pedraja, en el kilómetro 169, así que bueno, pues el hombre de 65 años que también ha tenido que ser atendido, así que bueno, una mañana madrugada y mañana complicada en sí. cuanto al tráfico en la provincia de Valladolid. Y también, como bien apuntabas, Lidia ha tenido pues bastante peso y se habló bastante de ello ayer por la noche, ese incendio que se produjo en Parque Alameda, concretamente en un área residencial entre las calles Ancares y Fuentes Carrionas. La explosión de una bombona de gas durante una barbacoa originó ese impactante incendio, que afortunadamente se ha saldado sin daños personales. Únicamente hay que lamentar el traslado de un agente de la Policía Municipal a un centro hospitalario por inhalación de humo al intentar desalojar la zona. En torno a las 10 de la noche aproximadamente se produjo ese incendio y ha habido notables desperfectos materiales, un árbol también que se prendió próximo a la vivienda y que extendió también las llamas a zonas colindantes, así que bueno, pues ha tenido que desalojarse a cuatro familias, cuatro viviendas unifamiliares, y la zona pues continúa a estas horas bajo vigilancia. Nos lo contaba nuestro compañero Alberto Sánchez Casado hace una hora. Los servicios de emergencia siguen trabajando para garantizar la seguridad y evaluar los daños ocasionados, y una dotación del cuerpo de bomberos realiza labores de revisión del inmueble. La presencia de humo y el impacto de las llamas siguen notándose en gran parte de esa zona y los vecinos observan el despliegue de los equipos de emergencia. Vamos a escuchar a algunos de ellos hace nada, un instante, en ese micrófono de Vive Radio de Alberto Sánchez Casado.
1: Oí mucho barullo anoche a las 10 y más que el ruido, las sirenas de las dotaciones de bomberos.
2: Nosotros estábamos por ahí paseando y vimos el humo. Y luego ya pues vimos el humo y luego los coches de policía y después luego vinimos hasta ahí y sentimos la explosión, sería de una botella de gas o lo que fuera. Y después ya vinieron los bomberos y ya lo apagaron y ya nos marchamos.
3: Nada, yo el ruido no me enteré, solo me enteré del olor. Y luego ya cuando empezó a la gente a gritar socorro, auxilio, fuego, fuego, ya salimos, ya estaban las llamas hasta arriba. Empezó ya la primera explosión y luego hubo otra, más pequeñita. Mucho susto, hijo, la verdad que mucho susto.
0: Bueno, pues no es para menos, las imágenes eran impactantes, pero bueno, como decimos, afortunadamente no ha habido que lamentar ningún tipo de daño personal de relevancia. Además, hay junta de gobierno local en el Ayuntamiento de Valladolid, la hubo ayer lunes, como es habitual, y el alcalde está informando hasta ahora de los asuntos aprobados en esa junta de gobierno. Vamos a leer así los titulares rápidos, porque hay bastante,
4: hay
0: la verdad. Eso es, se han adjudicado las obras para recuperar el aparcamiento de la Plaza de la Solidaridad en el barrio de la Victoria. También el ayuntamiento ha anunciado que va a mejorar la seguridad y la durabilidad del Camino Viejo de Simancas con una inversión de 926.000 euros. Se han adjudicado también las obras de revitalización de la Plaza de Santa Brígida para impulsar la recuperación de este entorno. Se ha dado luz verde a la licencia de demolición para avanzar en la rehabilitación y ampliación del antiguo convento del Corpus Christi. Se impulsa ese futuro espacio joven de Parque Sol con la convocatoria de un concurso de arquitectura. Se han adjudicado obras también para mejorar pavimentos, redes de agua, alumbrado y señalización en la urbanización La Cumbre. Se impulsa también la modernización de parques y jardines. En cuanto a la EDAR de Valladolid, mira que hablabas, Lidia, de ella, Acuaval va a invertir más de 2 millones de euros en un nuevo motor de biogás para mejorar la eficiencia energética de la misma. Así que bueno, pues como vemos, varios asuntos que se han aprobado y que son de actualidad, así que bueno, pues la verdad es que bastante, bastante movimiento en la jornada de hoy en el Ayuntamiento de Valladolid, y los sindicatos, comisiones obreras, las UGT y CESIF acaban de anunciar hace 5 segundos que exigen un pleno extraordinario del Comité de Empresa de Aubasa para abordar movilizaciones y paros. Denuncian que cerca del 20% de la plantilla de inspección ha sido sancionada por faltas graves y muy graves y alertan de una situación laboral difícilmente sostenible por las represalias disciplinarias, el bloqueo de acuerdos y la falta de diálogo. Así que bueno, se avecina también ahí un poquito de lío en Aubasa. Y voy a por el tiempo ya, con ahora mismo
4: 16 grados.
0: Uf. Y esguince de cerebro de Lidia Veiga con los 16 grados. Pero venga, vamos a conocer a Noelia García, a ver qué nos cuenta al respecto. Noelia, buenos días.
5: Buenos días. Hoy martes bajan las temperaturas.
4: Los termómetros marcarán máximas de 28 grados en Medina del Campo

0: y 27 grados en Valladolid y en Tordesillas. Hoy se mantiene el tiempo estable y cálido, será un día soleado con cielo poco nuboso. Sopla viento flojo del norte, aumentando a moderado. Es una información de AEMET.
1: Muchas gracias, Noelia, y también muchas gracias, Diego. Dirán, pero ¿qué le ha pasado?
2: ¿Qué ha pasado aquí?
1: Pues es que me pregunta el tiempo Diego, yo normalmente se lo digo así, un poco señalándoselo con los dedos. Hoy he fundido.
2: El 16
1: me ha resultado difícil, así que nada, mejor dicho
2: eso
1: de
2: es.
1: Palabra.
2: Tú 10. Cuando lo veas mal, para adelante.
1: Pero no voy a dejar de intentarlo, porque nos da muy buenos ratitos.
2: Totalmente de acuerdo.
1: Eso es
2: sí,
1: verdad.
2: Eso. ¿Las risas qué? Pues eso hay que mantenerlo.
1: Las risas son para nosotros.
2: Claro que sí.
1: Eso desde luego. Pues nada, nosotros vamos a continuar aquí en Vive Valladolid. Vamos a seguir hablando de la actualidad. Justo después, en cuanto terminemos Vive Valladolid, hay que comentárselo a nuestros oyentes. Vamos a estar en las Cortes en directo. Vamos a escuchar a las 12 en punto todo lo que tenga lugar en esta mañana. En las Cortes de Castilla y León. Antes, pues todo el contenido local, toda la actualidad y muchos temas que interesan a nuestros oyentes o que no saben que les interesa, pero que se los vamos
2: les
1: a acercar
2: van a interesar.
1: Para que les interesen. Eso desde luego. ¿Estás siguiendo la visita del Papa?
2: Sí. La verdad es que, oye, siempre es un asunto muy relevante a nivel nacional.
1: Sí. ¿Sabes lo que más gracia me hace? Me tiene como enamorada eso. Los guardaespaldas que llevan a los niños.
2: Ah, bueno, sí.
1: Me hace muchísima gracia.
2: Nada, ahora justo uno.
1: Les van cogiendo y se les van acercando. Pero es que me parece súper entrañable y muy curioso. Mira, una niña
2: podía ir sola porque ya está crecidita.
1: Esta niña ya está alta. Pero es verdad que me hace mucha gracia cómo cogen a los bebés como que son
2: ¿sí?
1: melones. Te acerco aquí uno, toma aquí, te le devuelvo. Me parece súper curioso.
2: Papamóvil burgalés, por cierto.
1: Cierto. Cierto, un papamóvil burgalés que decían, pero si es el mismo de siempre. Bueno, pero se le han fabricado como él le quería. Mira qué graciosos. Es que lo de los niños me hace muchísima gracia. O sea, me parece tan majete también.
2: Los niños, claro, estarán diciendo qué está pasando aquí, Paqui Peña. No entenderán nada, pero
1: ¿por
2: bueno.
1: ¿Por qué me coge este señor de Burgos? Me levanta
2: claro,
1: y...
2: Pero bueno, oye, ahí está.
1: Ahí está. Bueno, pues la verdad es que siguiendo
2: esta... han tirado una bandera de...
1: Esta visita.
2: Me ha dado vibras de... He visto ahí rojo, blanco, tal... No creo que fuera una bandera de Castilla y León, no creo, pero me ha dado ahí un... No sé qué ha pasado,
1: ¿sí?
2: Pero bueno.
1: No lo sé.
2: Nada, el guardaespaldas, que está lo mismo que a coger a un niño, que a parar cualquier intento de nada, porque no ha pasado nada, ha cogido la bandera, que vamos.
1: ¿No te parece que está yendo como muy a su libre albedrío? O sea, ¿no te parece que va como poco protegido?
2: Hombre, quiero pensar que hay mucha seguridad previa antes de...
1: Por supuesto, pero por las calles,
2: pero
1: por
2: sí,
1: todo, ¿no
2: sí.
1: iba como...? Ale,
2: sí.
1: Que estamos hablando del Papa, que es de los de las personas más importantes a nivel mundial y que es objetivo de muchas cosas. No, va ahí todo confiado el hombre como Pedro por su casa.
2: Nunca, claro.
1: ¿Cómo se podría decir?
2: El discípulo de Pedro, pues tiene que ir como Pedro por su casa.
1: Claro. Bueno, vamos
2: Con
1: a seguir.
2: Este mal chiste, me voy de aquí.
1: Vamos a seguir. Nosotros estamos pendientes del Papa, de la visita del Papa. Estamos pendientes de todo lo que ocurre en Valladolid. Estamos pendientes de todo aquí, en la 99.9 en viveradio.es. Diego, que tengas un buen martes.
2: Igualmente, adiós.
1: Adiós.

0: Continuamos en Vive Valladolid, 10 y 13 minutos de la mañana, y vamos a hacer, como siempre, recorrido por nuestra provincia. No solo tratamos temas de Valladolid capital, recorremos todas las localidades. ¿Qué es lo que van a hacer los trajes de Rosana Largo durante el próximo verano? Esa pasarela, esos vestidos que viste en nuestro patrimonio, van a recorrer algunos de los municipios. Y nos lo va a comentar Lucía Roales. Buenos días.
1: Buenos días, Lidia. Vamos a hablar de un proyecto maravilloso que aúna turismo, patrimonio y también moda. Vamos a hablar con nuestra siguiente protagonista que ya nos está escuchando. Ella es Yolanda Burgoa, diputada de Cultura en la Diputación de Valladolid, y nos va a dar todos los detalles. Yolanda, ¿qué tal? Muy buenos días.
2: Muy buenos días, Lucía.
1: Cuéntanos, Yolanda, hablamos de estos 8 municipios de la provincia de Valladolid que convierten su patrimonio en una gran pasarela artística con este proyecto Escenario Rural de Castilla y León. Háblanos un poco del proyecto y de la singularidad de todos estos espacios de la provincia de Valladolid.
2: Bueno, pues este proyecto nace hace unos meses, lo que viene a ser los trajes lienzo. En el mes de enero, cuando desde la Diputación de Valladolid decidimos hacer una apuesta por la promoción, en este caso cultural, pero especialmente a nivel turístico, y hacemos un encargo a la diseñadora vallesoletana Rosana Largo de estos 13 magníficos trajes. Y entonces, con esos 13 trajes, que lo que muestran son diferentes municipios, que son conjuntos históricos, también tenemos el municipio de Olmedo, en el que se muestra el teatro clásico, porque además este año se cumple la 20ª edición. Tenemos la Semana Santa, que es un vestido como que estuviéramos viendo un retablo en movimiento, que nos muestra las 12 localidades, una imagen, digamos, de cada localidad que ha querido representar la artista. También tenemos la historia con Felipe II. Tenemos un vestido que representa ese momento, ¿no?, en el que sale para ser bautizado del Palacio de Pimentel, y también con ese guiño a los 500 años de su nacimiento que se cumplirán en 2027. Otro traje lienzo que está dedicado al astroturismo. Y bueno, también era una apuesta de cara al 12 de agosto, que como todos sabemos será ese eclipse solar total. Pero aprovechando eso, pues también, digamos, queríamos poner en valor nuestros cielos, ¿no? Ese recurso que ya existía, pero que ahora está más de moda, como es el astroturismo. Y no sé si me dejo alguno en el tintero, son 13 trajes, pero bueno, nace, digamos, en el mes de, bueno, en el mes de enero es cuando se estrenan. Vamos a la Plaza de Callao en Madrid, ni más ni menos. Allí se hace un gran desfile. Y después de, digamos, de Callao, nos vamos a Fitur, a la Feria Internacional de Turismo, y allí pues durante 3 días estamos promocionando el territorio, porque al final es una forma novedosa, innovadora, como así, bueno, diferentes medios de comunicación, digamos, lo titularon. Y se trataba de que, bueno, pues a través de los modelos fueran moviéndose por los diferentes pabellones y así fuera, pues, moviéndose el territorio de la provincia.
1: Dime.
2: Perdóname. Y nada, te iba a decir que ahora pues nos remontamos a este momento actual, en el que pues hemos transformado esa promoción turística en ahora en lo que es la promoción cultural. Entonces, gracias también a la Junta de Castilla y León, que hay que agradecerle, pues en este caso las diputaciones de nuestra comunidad autónoma, pues recibimos una subvención para poder ejecutar, digamos, proyectos culturales. Y nosotros ahí vimos la oportunidad de que estos trajes lienzo, que no solo son trajes, es decir, no solo era esa promoción, sino que lo que cuentan es la historia de la provincia, y queríamos pues que volviese a, en este caso, a su casa, ¿no?, a los propios municipios que son los protagonistas de los trajes.
1: Has mencionado Fitur y la Fashion Week, y en Fitur yo tuve la suerte de ver a estas modelos con estos trajes, porque estuvimos allí, que la verdad son una auténtica joya, son una cosa maravillosa. Te iba a preguntar, Yolanda, claro, estar presentes en Fitur y en la Fashion Week con este proyecto tiene que ser, aparte de emocionante y un verdadero orgullo, tiene que ser un impulso para dar a conocer también todo el patrimonio, ¿no?, de, en este caso, de la provincia de Valladolid.
2: Pues sí, mencionas Fitur, que fue, bueno, yo creo que en este caso, bueno, la Diputación de Valladolid, pues fue una iniciativa muy potente y así se vio, ¿no?, en diferentes medios de comunicación. Y nos podemos remontar también a la Plaza de Callao, que yo, según cuando lo recuerdo, digo, es que se pone en la piel de gallina, ¿no? Porque en un escenario en el que pasan tantas y tantas personas y que además nos apoyamos también en la contratación de la propia pantalla de los cines Callao, lanzamos una campaña de promoción durante una semana. Así que fue una acción, yo creo que verdaderamente potente. Y cuando preguntan sobre el retorno, bueno, el retorno siempre es difícil de calcular, pero yo creo que el que no lo intenta, pues nunca va a saber si va a tener ese retorno. Y a través de esta apuesta innovadora, como os decía, de que estamos hablando de trajes, ¿no? Al final de lienzos, porque son también pinturas que vienen reflejadas en esos vestidos y no son vestidos puramente artísticos, sino son vestidos pues que nos están enseñando, por ejemplo, Urueña, nos está enseñando que es una villa literaria a través de un lienzo de Delibes, o me remonto a Montalegre de Campos, que también vemos como esa parte de Diadema es un castillo y también viene bordado en oro el nombre del municipio, Peñafiel con la Plaza del Coso estampada en el traje, Medina de Río Seco, y bueno, pues así podemos hablar de Rueda, de Olmedo, de Tordesillas, de Simancas, y es más, hemos comenzado este fin de semana en el Archivo General de Simancas, sí, el sábado, y ayer en Tordesillas, en la Plaza Mayor, y el ambiente era buenísimo. Había bastante gente queriendo ver el desfile. Y he de decir que no solo es un desfile artístico en el que van pasando modelos, sino que va acompañado de un presentador, que además es un presentador muy bueno, es Paco de Benito, periodista y presentador que ya tiene, digamos, pues trayectoria, ¿no?, en la televisión. Uh-huh. Y también acompañado en este caso de un grupo de saxofones, un cuarteto, el cuarteto de saxofones Bisel, que va poniendo, digamos, melodía a cada uno de los pases. Es decir, cada vez que sale un modelo con un municipio, o en este caso con la historia, la tradición, pues va acompañado de una pieza musical.
1: Has dicho, Yolanda, que justo este fin de semana que acaba de terminar se ha dado ya esa primera cita, tanto el sábado como el domingo. La siguiente oportunidad que tenemos de ver este desfile es este próximo sábado, 13 de junio, ¿verdad?
2: Sí, eso es. Es este sábado en Olmedo, en la corrala del Palacio del Caballero, que quienes no hayan ido nunca, se lo recomiendo mucho, sí, porque además es el escenario, ¿no?, donde se celebra el teatro clásico. Y como os digo, pues no va a dejar indiferente a nadie. Es a las 8:30 de la tarde, son todos los eventos a las 8:30, y es totalmente gratuito. Es decir, lo único, pues estar un poquito antes, porque hay sillas para poder, digamos, pues disfrutar del desfile, ¿no? Uh-huh. Y bueno, pues os animo a todos a que podáis ir. Ya el siguiente, ya nos iríamos a julio.
1: Sí.
2: Al 4 de julio, que también es en un municipio, bueno, por excelencia vitivinícola, ¿no?, como es Rueda. Y ahí va a ser además muy cerquita de una ermita, no en el interior de la ermita del Cristo de las Batallas, sino en lo que son las proximidades, que también lo va a hacer único.
1: Uh-huh. Te iba a preguntar, Yolanda, porque tengo entendido que Rosana Largo, la creadora de estas piezas, de estos trajes tan especiales, también va a participar en los desfiles luciendo uno de esos trajes. No sé si estoy en lo cierto.
2: Estás en lo cierto. Bueno, eso también es una, digamos, sorpresa añadida a cada desfile. Yo creo que eso le da, pues, personalidad y sobre todo, pues, la elegancia que merece cada evento, y la propia artista, la diseñadora, desfila y además desfila de manera muy especial con el vestido que toca en cada municipio. Es decir, este fin de semana, pues el sábado desfiló con el traje de Simancas, uh-huh, y ayer finalizábamos ese desfile viéndola desfilar con el traje de Tordesillas, que es una auténtica maravilla.
1: Y antes de terminar, claro, estaba pensando, Yolanda, que muchas veces en verano todo el mundo vuelve a sus pueblos, ¿no? Esto es algo, una estampa habitual, en este caso de todos los municipios de la provincia, que se llenan, se multiplican su población durante el verano. Claro, puede ser que en alguna de estas fechas de los desfiles, pues en alguno de estos municipios haya mucha más gente de la que suele residir todo el año, se encuentren con este desfile, con estos preciosos vestidos tengan la oportunidad de verlo e incluso de descubrir algún elemento arquitectónico patrimonial de la provincia que no conocían hasta ahora, y eso les invite a visitarlo, ¿no?
2: Sí, y ya no solo a nivel visual, sino también en este caso, bueno, a través de los sentidos, ¿no?
1: Sí.
2: Porque, como os decía, Paco de Benito, el presentador, va haciendo una narración oral que, además de la voz, como os decía, la voz que tiene, es que esa narración pues va acompañando, ¿no? Porque te va explicando en este caso la historia de cada municipio. Ayer escuchábamos en Tordesillas que se celebraba el Día del Tratado, que hace 532 años
1: sí.
2: fue cuando se firmó el tratado entre las coronas de Castilla, Aragón y Portugal. Y entonces nos contaba pues la historia, ¿no? Cómo se, digamos, cómo llegaron a, en este caso, a firmar, o sea, bueno, a tener esos acuerdos que configuraron el Tratado de Tordesillas. Nos hablaba de los Reyes Católicos y, por lo tanto, pues conoces un poco más la historia de la provincia, que no solo es historia, digamos, de cada municipio, sino que al final, como todos sabemos, esta provincia tiene mucha historia que ha configurado lo que conocemos como España.
1: Bueno, pues desde luego que sí. Nos apuntamos la próxima cita más cercana, sábado 13 de junio, en la Corrala Palacio del Caballero en Olmedo. Yolanda Burgoa, diputada de Cultura en la Diputación de Valladolid. Muchísimas gracias por habernos atendido.
2: Muchísimas gracias a vosotros.
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0: 10:28 minutos de la mañana y continuamos en directo a través de la 99.9 o de viveradio.es. Y vamos a acercarnos hasta la octava edición de los encuentros en Santa Cruz que se presentaron ayer. Un año más se van a analizar diferentes formas, en este caso de sentir, a través del cuerpo, de la conciencia, la cultura y la tecnología. Las inscripciones de carácter gratuito se abren hoy, ya están abiertas, eran a partir de las 10 de la mañana, así que en cuanto terminemos de contaros la programación completa podéis entrar en entradas.uva.es para retirar las vuestras. La Universidad de Valladolid inicia esta programación dentro de su calendario veraniego con este evento que va a llegar el miércoles 24, jueves 25 y viernes 26 de junio en colaboración con el Foro de la Cultura. Destacados comunicadores, filósofos, artistas y también pensadores van a debatir sobre esas diferentes formas de sentir, como decíamos, que es el tema de este año. Ayer tuvo lugar la presentación del programa completo por parte, entre otros, del rector en funciones de la Universidad de Valladolid, Antonio Largo. También estuvo Rebeca San José, vicerrectora de Comunicación, y Óscar Blanco, coordinador del Foro de la Cultura. Vamos a escuchar al primero de ellos, Antonio Largo, rector en funciones de la Universidad de Valladolid, hablando de la importancia de unos encuentros como estos que llegan para fomentar el pensamiento crítico en el alumnado de la Universidad de Valladolid.
1: ¿Qué es lo que significa los encuentros en Santa Cruz, en esta octava edición que se lleva realizando desde 2019? Pues con actividades como los encuentros damos cumplimiento a una de las misiones de la universidad, que es ser un espacio de debate, de reflexión sobre los temas que atañen a la ciudadanía, que preocupan a la ciudadanía, que nos preocupan a todos. La universidad, por supuesto, desarrolla docencia, desarrolla investigación, desarrolla innovación, pero no podemos olvidar que estamos inmersos en una sociedad y, lógicamente, debemos también ser ese espacio donde, de manera crítica, pero a la vez también académica y responsable, es decir, con rigor, con conocimiento, se debata sobre, bueno, pues los distintos aspectos que nos interesan a todos. Ese es el sentido que tiene estos encuentros en Santa Cruz. Además, pues en el espacio privilegiado donde lo desarrollamos, en los jardines de Santa Cruz, que son un espacio, un refugio y también un incentivo para el pensamiento.
0: La inauguración de estas jornadas de debate y de reflexión van a tener lugar el miércoles, día 24 de junio, a las 7 de la tarde en los jardines del Palacio de Santa Cruz. Y hablábamos de ese tema, ¿no?, del tema de esta octava edición. El título es Sentir, y los diálogos van a explorar cómo ese verbo puede referirse a distintos fenómenos, a lo que el cuerpo registra, lo que la conciencia interpreta y lo que también la cultura nos enseña a reconocer y a callar.
1: Siempre hemos articulado a través de un hilo temático los encuentros, ese espacio de reflexión sobre distintas temáticas que nos preocupan, lo hemos articulado a través de un concepto que nos sirve pues un poco de faro para iluminar los distintos aspectos sobre los que queremos debatir. Desde la ilusión, desde tierra, la belleza, la avaricia, el silencio, la luz, bueno, todos estos conceptos los hemos venido tomando prestados, iba a decir como pretexto, pero no, como faro, como decía, para debatir, para reunir a especialistas, a pensadores de muy diverso ámbito, artistas, en fin. No solo profesores universitarios, sino periodistas, filósofos, escritores, músicos, todo tipo de personas que tienen algo que aportar y que reflexionar. y con lo que nos enriquecen a todos. El éxito de la última edición pues fue desde luego muy abrumador y estamos muy orgullosos de ello y estamos muy orgullosos pues de este año seguir dando cumplimiento a esa obligación que tiene la universidad. Este es un proyecto de universidad y esa obligación que tiene la universidad de reflexionar del pensamiento crítico, pues creo que con esto contribuimos a ello.
0: Estábamos escuchando a Antonio Largo, rector en funciones de la Universidad de Valladolid, y decíamos que también estas jornadas vienen organizadas por el Foro de la Cultura. Estaba en esa presentación Óscar Blanco, director del mismo, y hablaba de la variedad de perfiles que tienen los ponentes que van a acercarse este año a los encuentros de Santa Cruz.
2: Hay determinados ponentes que en algunas mesas están, entre comillas, fuera de contexto, porque nos gusta que haya voces que puedan aportar matices diferentes a lo que puede ser una sesión, por ejemplo, sobre tecnología. Así lo hemos hecho este año y también quiero decir que hay para mí una cosa que la repito mucho, pero creo que es importante, que cada vez es más necesario que haya espacios para sentarnos a conversar, a estar atentos. Yo cuando estoy aquí en los encuentros me quedo alucinado cómo la gente está en un silencio prácticamente sepulcral, ¿no? Y eso creo de verdad que cada vez es más necesario. Creo que la gente, el público, demanda este tipo de encuentros en el que, insisto, compartamos ideas, respetemos al con el que estamos debatiendo, con el público que sale y continúa con las charlas, así que enhorabuena a la universidad por estos encuentros y al público que acude.
0: Bueno, pues os recomendamos que entréis en la página web entradas.uva.es, ahí está toda la información, nombres propios que van a estar en estos encuentros: Bernat Armangué, Valeria Vegas, Antonio Fernández Gabarre, también José Carlos Ruiz, estará Enrique Berzal, Laura Ferrero, Borja Semper, Miguel Pita, Marta García Ayer. Bueno, pues hay muchísimos nombres propios en los tres días que van a estar en esas mesas redondas. Como os decía, desde hace 35 minutos exactamente ya se pueden conseguir esas invitaciones, son totalmente gratuitas y además también hay actividades complementarias, porque por ejemplo el jueves llega la música junto con Rocío Torío y también la denominación de origen Ribera del Duero, que va a haber una pequeña cata, un concierto, además una experiencia sensorial de música y vino. También el viernes habrá una actuación del 75 aniversario del coro de la Universidad de Valladolid, para ir, así que hay que retirar las entradas a un precio de 3 euros. Muchas actividades las que van a llegar en estos encuentros en Santa Cruz, que seguramente volvamos a repasar nosotros aquí en Vive Valladolid, mientras continúa habiendo invitaciones. De todas formas, como decíamos, entradas.uva.es, porque ya podéis retirar las vuestras.
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0: Y nos vamos de fiestas, que nos encanta a nosotros una fiesta de pueblo, y a los vecinos de Arroyo de la Encomienda también. Tuvieron las suyas en el mes de mayo y llegan las siguientes, en este caso en honor a San Antonio de Padua. Mañana, día 10, mañana miércoles, comienzan las actividades de este programa que vamos a repasar nosotros en directo junto a Ana Sánchez. Ella es concejal de Cultura y de Festejos del Ayuntamiento de Arroyo de la Encomienda. Buenos días, Ana.
1: Hola, buenos días, Lidia.
0: Bueno, me imagino que preparadito todo, ¿no? Preparaditas las peñas, preparadito el traje y por parte del ayuntamiento casi en las últimas pinceladas de las actividades.
1: Pues sí, eso es, Lidia. Ya estamos con los últimos preparativos. Estamos a poco más de 24 horas para dar el pistoletazo de salida a nuestras fiestas. Ya se nota el ambiente por la calle, los nervios, esas ganas. Así que, bueno, ya deseando de que llegue mañana a las 8:30 de la tarde.
0: Ajá, claro, no me extraña, la verdad. Bueno, mañana que tiene lugar el pregón de fiestas, también estará esa coronación de las reinas. Y ya empiezan las actividades.
1: Pues sí, eso es. Mañana empezamos con todas las actividades, un programa de casi un centenar de actividades musicales, festejos taurinos, pirotécnicos. Bueno, pues tenemos actividades para todos los públicos, para todos los gustos. Comenzamos con esa quedada de peñas, ese desfile de peñas también posterior, donde 86 peñas van a recorrer nuestras calles, más de 2.500 peñistas los que tenemos aquí en la zona de La Flecha. Así que, bueno, sin duda una de las partes principales de estas fiestas. Y bueno, pues luego continuamos, antes justo de esa coronación y de ese pregón, con los Antoñitos 2026, una nueva actividad muy bonita, creo, que tenemos este año. Como te decía, es nueva, es un pañuelo de fiestas que vamos a poner a esos niños que han nacido entre San Antonio del año pasado y entre estos días que tenemos ahora. Entonces, bueno, creo que una actividad muy bonita. Son más de 70 niños los que van a venir a recoger su pañuelico y le van a poner en el cuello junto con sus familias, y creo que va a ser algo muy bonito y muy especial, porque, bueno, son sus primeras fiestas de San Antonio y esperemos que tengan muchísimas más por delante.
0: Claro que sí. O sea, el mayor que va a participar por ahí tiene un año. Ese es el mayor que se puede acercar.
1: Efectivamente, eso es.
0: Bueno, pues 70 ya está bien, ¿eh? ¿Cómo se nota que sois un municipio joven y que va creciendo la población?
1: Pues sí, ya sabes, ya que Arroyo de la Encomienda es un municipio muy joven, no tiene más que recorrer sus calles para ver todo lleno de carritos o de mamás embarazadas, y bueno, la verdad que eso que da también alegría al pueblo, a las calles, esa vitalidad, saber que vienen muchos arroyanos por detrás a disfrutar de todas las actividades, de todo lo que les ofrece Arroyo de Encomienda, y que elijan también Arroyo para vivir y para ser arroyanos.
0: Bueno, pues ahí, después de todo eso, va a haber música. Mañana miércoles ya hay sesión de baile a partir de las 11 con La Resistencia. Y cuéntanos, porque el jueves también viene cargado. Da igual aquí sea miércoles, jueves o el día que caiga.
1: Aquí todos los días están repletos de actividades. El jueves también es un día muy bonito porque comenzamos con esos juegos populares, una actividad muy tradicional donde sobre todo los peñistas van a pasar eso muy bien, pues con los pucheros, las cintas. Bueno, pues es una mañana también muy divertida. Luego también tenemos una quedada de peñas en la Feria Gastronómica. Sabéis que tenemos la Feria Gastronómica ubicada en la Plaza España, otro de los platos fuertes de estas fiestas. Y bueno, pues hacen un guiño a las peñas para que puedan ir allí todas a comer y a disfrutar de sus pinchos. Bueno, pues luego continuamos con los festejos taurinos, como la capea, tenemos el primer encierro, luego continuamos con espectáculos musicales prácticamente seguidos uno de otro. Yo creo que también un programa del jueves muy completo y variado.
0: Y que remata con la misión, orquesta La Misión para el jueves. Yo creo que va a haber mucha gente, no solo de Arroyo, que se acerquen, ¿eh?
1: Sí, efectivamente, La Misión, bueno, pues una de las mejores orquestas que hay ahora mismo en el panorama nacional. Tiene un espectáculo increíble, son varios trailers los que vienen a hacer su montaje, y ya pudimos disfrutar de ella el año pasado. Quedamos, la verdad, que todos encantados, nos dejó a todos con la boca abierta, y hemos querido volver a contar con ella este año porque sabemos que además viene con un espectáculo todavía mayor, así que deseando verla, esta orquesta, y que también sabemos que va a venir mucha gente de alrededor, de otras zonas de la provincia a disfrutar de este espectáculo con nosotros.
0: Porque sin movernos de esa franja, venga, nos quedamos en la noche, que también nos gusta mucho. ¿Qué otros grupos os van a acompañar viernes, sábado y domingo? Que me imagino que sobre todo el fin de semana son los platos fuertes, ¿no?
1: Pues sí, pues el viernes tenemos un espectáculo, una macro disco, que es como para un público más juvenil. También cabe destacar a nivel musical que sobre todo el viernes y el sábado tenemos varias zonas que simultáneamente están ofreciendo algún concierto o alguna orquesta. Por ejemplo, el viernes, como en la Plaza España, tenemos una macro disco que suele tener un público más juvenil, aunque es para todos los públicos, pero sabemos que el público que asiste es más juvenil. Pues en el parking de la Casa de Cultura, a escasos metros de la Plaza España, tenemos una orquesta más tradicional, más orquesta de pueblo, por así decirlo, por así llamarlo. Y pasa lo mismo el sábado. El sábado tenemos en la Plaza España una orquesta, en este caso la Orquesta Anaconda, y entonces en el parking de la Casa de Cultura vamos a tener dos conciertos de estilo pues pop rock, bueno, pues un estilo diferente a lo que vamos a ver en la orquesta. También tenemos a la vez en el Peñódromo conciertos por las noches. Va a estar con nosotros Carmen Sánchez, o en el caso del sábado, que vamos a tener un espectáculo infantil. Quiere decir, Plaza España, orquesta, Casa de Cultura, conciertos pop rock, y en el Peñódromo a la vez espectáculo infantil. Con esto hacemos una variedad y una programación para que todo el mundo pueda elegir qué es lo que más le gusta y qué quiere ir a ver.
0: Eso es. Un poquito de todo para todos los gustos. Veo aquí en el cartel que los desgraciados también van a estar allí. Yo creo que va a esperar mucha gente a la 1 de la mañana para verles en Arroyo. Espectáculos taurinos, sobre todo festivales taurinos, esos encierros, esas actividades importantes dentro de la programación, y además en este año que se cumple 20 años, ¿no?, del Coso de Arroyo.
1: Eso es, este año estamos de aniversario, nuestra plaza de toros cubierta, ya todos lo conocéis, también llamada Arroyo Esfera durante el resto del año, cumple este mes de junio 20 años desde que se inauguró, así que bueno, pues nosotros pues muy orgullosos de poder seguir disfrutando de este emplazamiento, de esta plaza, y como decías, pues tenemos varios festejos taurinos para celebrarlo. Son 5 encierros, 3 capeas, concurso de cortes, Grand Prix. Bueno, sabemos que se van a llenar todos. Siempre hemos visto que los festejos taurinos es una de las actividades que más gente viene a disfrutar, mucha gente también de fuera, así que bueno, pues también uno de los platos fuertes de nuestras fiestas.
0: Desde luego que sí. Y hablando de lo joven que es Arroyo de la Encomienda, pues las actividades infantiles también tienen un papel importante en la programación, porque bueno, pues al final tienen que disfrutar todos, ¿no?, los vecinos y vecinas.
1: Eso es, las fiestas de San Antonio de Padua, igual que las de San Juan, que tuvimos en mayo, son para todos los públicos. Aquí da igual la edad que tengas, ya lo vamos a ver este año con los antoñitos también, da igual la edad que tengas, puedes disfrutar de estas fiestas. Como decíamos, desde que naces y te vamos a imponer el pañuelo de antoñito 2026, hasta los más mayores. También cabe destacar que este año se ha creado la Peña de los Jubi, que es una peña de mayores, de nuestra gente mayor del Hogar del Jubilado, que han creado una peña, que me parece muy bien, estupendo que ellos salgan a la calle con su camiseta. Son alrededor de 40, 50 personas las que están inscritas, y también hemos hecho una programación específica para ellos, ya que en la zona del Hogar del Jubilado, en todo el exterior por la zona de la Plaza España, también van a poder disfrutar ellos de unas verbenas de antaño, que son unos conciertos, bueno, pues con un repertorio un poquito más tradicional, más de antaño, como dice el nombre que le hemos puesto, y para que puedan recordar esas canciones y esos bailes que se echaban ellos en su juventud.
0: Bueno, pues en aitoarroyo.es, ahí está el programa completo, si alguien quiere consultar actividad por actividad. Sí que vamos a recordar, Ana, un poco información de servicio, es que el día 13 es festivo, por supuesto, porque es el día del patrón, y cierran todos los establecimientos de Arroyo. Eso significa que el gran centro comercial también estará cerrado.
1: Eso es, el día de nuestro patrón, el día más importante para nosotros. Este año cae en sábado, sabemos que hay mucha gente que a lo mejor no se da cuenta y viene a alguno de los centros comerciales, pero bueno, ya desde aquí le avisamos. También quería recordarte, Lidia, que tenemos un búho fiestas especial para que toda la gente se pueda mover con seguridad, tanto por Arroyo como para ir a Valladolid. También tenemos puntos de parking que se han se han hecho específicamente para disfrutar de estas fiestas en varias zonas del municipio para acoger todos los coches que vengan de fuera y puedan disfrutar con nosotros de estas fiestas de forma segura y, bueno, que disfruten con nosotros lo máximo posible.
0: Uh-huh. Pues eso está muy bien para todos los que queramos acercarnos a Arroyo y sobre todo ese servicio bus y si queremos pues beber un vasito de algo. Ana Sánchez, concejal de Cultura y de Festejos de Arroyo de la Encomienda, muchísimas gracias por acercarnos estas fiestas en honor a San Antonio de Padua y que lo paséis muy muy bien.
1: Muchas gracias, y aquí os esperamos a todos, todo el que quiera venir a pasárselo bien a disfrutar con nosotros, sois siempre bienvenidos.
0: Gracias, buen día.
1: Hasta luego.
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0: Durante estas semanas hemos estado hablando de sostenibilidad, de la preocupación por el entorno, de la preocupación por el medio ambiente y también tenemos que hablar de la preocupación por nuestra salud, que también es importantísima, por supuesto que sí. Y de hecho, todos los factores de los que estábamos hablando, ese medio ambiente, que vivamos en un espacio saludable, pues influyen desde luego en nuestro día a día y en nuestro futuro. Por parte de la Asociación Española contra el Cáncer nos han dado a conocer en los últimos días las 14 formas de prevenir el cáncer que se han publicado con el Código Europeo contra el Cáncer en su 5ª edición, que es la última que se ha publicado, la más reciente. Es verdad que en el número 1 encontramos el tabaquismo. Hace muy poquito, a finales del mes de mayo, hemos celebrado ese Día Internacional contra el Tabaquismo, y es que el calendario calendario nos va anunciando y a lo largo de todos los meses nos avisa de esas rutinas y de todos esos cuidados que tenemos que tener en cuenta. Vamos a acercarnos, vamos a conocer este código europeo hablando con Eva Redondo. Ella es técnico de promoción de la salud de la Asociación Española contra el Cáncer en Valladolid. Buenos días, Eva.
12: Hola, buenos días, Lidia.
0: Bueno, cuéntanos un poco en qué consiste este Código Europeo. Si es quinta edición, es que se han publicado algunas de forma previa. ¿Y en qué consiste o para qué, para quiénes sirve?
12: Uh-huh. Bueno, el Código Europeo contra el Cáncer son las recomendaciones que se proponen desde Europa, desde el Consejo Europeo, para los ciudadanos europeos, como los hábitos que pueden seguir para prevenir el cáncer. Sí que es verdad que cada X años hacen un compendio o analizan todos los estudios científicos que existen acerca de este tema. Y digamos que reúnen aquellos o aquella información que ya está aprobada para hacer estas recomendaciones. La última edición, que es la quinta, como dices, salió en su versión en idiomas el pasado día 4 de febrero, Día Mundial contra el Cáncer. Y bueno, ahí sí que ya nos propone tanto a los ciudadanos europeos como a los responsables políticos, que esto se incluye como novedad, las medidas que se pueden adoptar de cara a prevenir el cáncer.
0: Uh-huh. Y en este código, decíamos, son 14 formas de prevenir el cáncer y hacen un repaso de manera muy, muy general, porque estábamos hablando del tabaquismo, decía yo que es el número uno, pero es que también nos habla de nuestra actividad física o del entorno en el que vivimos.
12: Uh-huh. Desde luego, bueno, como dices, el tabaquismo es el número uno y es parte fundamental. ¿Por qué? Porque, bueno, con estos hábitos de vida saludables podemos prevenir hasta el 40% de los casos de cáncer, pero únicamente con el tema del tabaco se puede evitar un tercio, es decir, aproximadamente el 30%. El resto, hasta llegar al 40%, sería el resto de hábitos que podríamos adquirir para evitar el cáncer. ¿En qué consiste este Código Europeo? Pues como dices, el primer punto, evitar fumar o consumir cualquier producto de vapeo, que esto ya se incluye también como novedad en el último código. Y el segundo punto también está relacionado con este tema del tabaco, que es la exposición al humo ambiental de tabaco, es decir, evitar que exista humo de tabaco tanto en el hogar como en lugares cerrados donde desarrollemos nuestra actividad. El resto de puntos hacen referencia también a otras medidas de prevención primaria, que incluye, por ejemplo, evitar el sobrepeso y la obesidad, que se relaciona también con el punto de actividad física y de alimentación saludable, evitar el alcohol. Después también promueve el tema de la lactancia materna, indica que debemos protegernos del sol, sobre todo ahora, ¿no? que bueno, que estamos en época estamos realmente concienciados de esa protección. También hace referencia a los factores causantes del cáncer en el trabajo, es decir, esos riesgos laborales que podríamos tener y que se relacionan con el cáncer. Tener en cuenta el gas radón que se acumula en los interiores, en las casas, y tomar medidas para evitar esa acumulación. También incluye esta quinta edición del Código Europeo contra el Cáncer el tema de la contaminación atmosférica. Hace referencia también a la vacunación, a la terapia hormonal sustitutiva que emplean las mujeres en épocas de cuando llegan a la menopausia. Y el último punto, el punto 14, hace referencia ya a la prevención secundaria, es decir, a los programas de cribado o de detección precoz del cáncer para que, bueno, que el tratamiento del cáncer sea más sencillo y eficaz y reducir la mortalidad.
0: Uh-huh. Algo que hemos hablado nosotros aquí de forma habitual, ¿no? Para participar y formar parte de de esos cribados de cáncer de colon, de mama, también de cerviuterino, bueno, un poco todos que lo decimos. Es importante, desde luego, curar, pero es importantísimo prevenir y revisarnos. Que no porque no nos revisemos no significa que no hay un problema. Significa que no queremos saberlo, que es totalmente diferente. Desde luego que al final, Eva, es que todo influye, ¿no? Una vida saludable, tener buenas rutinas, vivir en buenos espacios. Me llamaba muchísimo la atención el tema del gas radón en interiores. Es que a mí eso me resulta totalmente desconocido.
12: Sí, bueno, precisamente el gas radón es un gas que, bueno, dependiendo de la zona geográfica donde nos encontremos, pues va a haber más gas radón o menos. Es un gas que sale de la corteza terrestre y bueno, pues si observamos los mapas que hay en España de gas radón, pues las mayores acumulaciones se producen pues en zonas como Galicia, Extremadura, y bueno, pero sí que hay medidas para evitar esa acumulación. Es decir, en la ferretería venden detectores de los niveles de gas radón, y en el caso de haber algún problema en domicilio, hay también ventiladores que se pueden instalar para evitar que se acumulen. Este gas está relacionado con cáncer de pulmón. Entonces, pues bueno, sí que es importante también tenerlo en cuenta y, como nos indica el Código Europeo contra el Cáncer, pues tratar de evitar que se acumule en los lugares donde desempeñamos nuestra actividad o donde vivimos.
0: Pues yo voy a ver, has dicho las zonas, nosotros estamos en Valladolid, dudo mucho que nos encontremos en una situación como esa, pero bueno, que no está mal conocer su existencia, cómo puede ser ese proceso, y sobre todo que se da en garajes, ¿no? En trasteros, en zonas cerradas y un poco subterráneas, puede ser.
12: Sí, se producen en espacios cerrados, ahí es donde se acumula. Como dices, bueno, en Valladolid no es una zona especialmente preocupante, sí que bueno, no nos debemos preocupar en exceso. Sí que es verdad que se asocia siempre, pues cuando tenemos una exposición a lo largo del tiempo, durante muchos años, etcétera, etcétera. Pero bueno, sí que, como dices, es importante tenerlo en cuenta. Y bueno, entre la duda, si en nuestro municipio, por ejemplo, sabemos que hay niveles elevados, pues tomar las medidas en nuestra casa, en nuestro domicilio y en los sitios donde solemos estar, y para instalar ventiladores en caso de que sea necesario.
0: Bueno, pues 14 formas de prevenir el cáncer. El 40% de los casos de cáncer pueden prevenirse mediante esos hábitos de vida más saludables y la participación, como decíamos, en esos programas de detección precoz. Así que vamos a intentar salvar vidas, que conozcamos este código europeo, que implantemos en nuestro día a día sus rutinas y todos estos puntos que, desde luego, van a mejorar y mucho, van a cambiar en muchos sentidos el resultado en un proceso como esto. Pues todos también invitados, si quieren consultarlo, Código Europeo contra el Cáncer, esta quinta edición, se puede escuchar, se puede leer en castellano, lo encontramos en castellano y ahí están esas 14 formas de prevenir el cáncer. Pues Eva Redondo, técnica de promoción de la salud de la Asociación Española contra el Cáncer en Valladolid, muchísimas gracias por compartirlo con nosotros en nuestro programa un día más.
12: Gracias a vosotros.
0: Y llegamos a las 11 de la mañana.

Son las 11 de la mañana y continuamos en directo en Vive Valladolid a través de la 99.9 o de viveradio.es. Vamos a empezar esta cuarta hora de hoy martes repasando la actualidad. Una actualidad que nos lleva directamente a las carreteras de nuestra provincia y la verdad es que no nos gustaría que fuese por sucesos así. Un hombre falleció esta madrugada como consecuencia de la colisión frontal entre dos camiones ocurrida en la N601 a la altura del kilómetro 218 en el término municipal de La Mudarra. La sala del 112 recibió a la una de la madrugada una llamada que alertaba del accidente y solicitaba asistencia sanitaria para sus ocupantes, uno de ellos atrapado e inconsciente en el interior de los vehículos. El personal médico confirmó en el lugar el fallecimiento de un hombre, además de atender y trasladar a otro hasta el hospital Río Ortega. Y en esta misma vía, N601, 6 horas más tarde, un hombre de unos 30 años ha resultado herido como consecuencia de la colisión entre un camión y un turismo a la altura de La Pedraja de Portillo. La sala 112 recibió el aviso a las 7:30 de la mañana, donde se solicitó asistencia sanitaria para el ocupante del turismo, que estaba atrapado e inconsciente. Y también otro suceso, un motorista de unos 40 años ha resultado herido de gravedad tras caer de su moto en la autovía A62 en sentido Valladolid a la altura de Simancas. El 112 recibió diversas llamadas a las 8:47 de esta mañana, donde se informaba que el motorista herido se encontraba inconsciente. Esa es la actualidad de las carreteras y la actualidad del barrio del Parque Alameda pasa por un susto que ha tenido lugar durante esta pasada noche. La explosión de una bombona de gas durante una barbacoa originó un impactante incendio, afortunadamente sin daños personales. Únicamente hay que lamentar el traslado de un agente de policía municipal a un centro hospitalario por inhalación de humo al intentar desalojar la zona. El suceso tuvo lugar pasadas las 10 de la noche, se produjo en un área residencial muy cerca del centro comercial Valsur y tanto la explosión como el incendio posteriormente sí causaron notables desperfectos materiales. ¿Cómo ha amanecido esta zona? Porque a media hora más o menos de originarse este incendio ya estaban las llamas controladas. Pues siguen allí los servicios de seguridad pendientes de estas 4 viviendas que tuvieron que ser desalojadas y los primeros vecinos que ya se acercaban a primera hora de la mañana a conocer cómo se encontraba esta zona. Ya ha estado nuestro compañero Alberto Sánchez Casado hablando con muchos vecinos próximos al lugar del incendio que comentaban a primera hora de la mañana cómo vivieron ellos.

0: fuego, ya salimos, ya estaban las llamas hasta arriba, empezó ya la primera explosión y luego hubo otra, más pequeñita, mucho susto, hijo, la verdad que mucho susto.
1: Bueno, pues normal ese susto. Afortunadamente, como decíamos, daños materiales, los únicos que se han contabilizado. La verdad es que una de las viviendas, se puede ver en diferentes fotografías, está totalmente calcinada. Y una noticia de última hora que hemos conocido hace apenas una hora: Comisiones Obreras, UGT y CESIF han solicitado la convocatoria urgente de un pleno extraordinario del Comité de Empresa de AUBASA ante la creciente escalada de tensión en las relaciones laborales dentro de la empresa. Las tres organizaciones sindicales denuncian una dinámica de gestión basada en la presión disciplinaria, el bloqueo de compromisos adquiridos y la falta de avances en cuestiones que afectan directamente a la plantilla. Señalan que la situación se ha agravado, especialmente tras la apertura de varios expedientes disciplinarios en el área de inspección que afectan a cerca del 20% de la plantilla de ese servicio. Los tres sindicatos consideran que el volumen de sanciones y la gravedad de algunas de las faltas imputadas constituyen una situación sin precedentes recientes en la empresa y generan una profunda preocupación entre las personas trabajadoras. Además, denuncian el mantenimiento de conflictos pendientes, entre ellos el bloqueo de las prejubilaciones, la falta de avances en materia de jubilación parcial y el incumplimiento de compromisos previamente adquiridos. Son las 11 y casi 6 minutos de la mañana. En estos momentos tenemos 18 grados por las calles de Valladolid, pero vamos a conocer la previsión completa para este martes en toda nuestra provincia. Nos acercamos hasta la Agencia Estatal de Meteorología, donde nos espera Noelia García. Noelia, muy buenos días.
2: Buenos días. Hoy martes bajan las temperaturas. Los termómetros marcarán máximas de 28 grados en Medina del Campo y 27 grados en Valladolid y en Tordesillas. Hoy se mantiene el tiempo estable y cálido. Será un día soleado con cielo poco nuboso. Sopla viento flojo del norte, aumentando a moderado. Es una información de AEMET.
1: Pues muchas gracias, Noelia. Esa previsión para hoy, día 9 de junio, en toda nuestra provincia. Ya sabéis que durante hoy y también mañana van a bajar un poquito las temperaturas, pero vuelven a subir de cara al jueves y al viernes. Son las 11 y casi 7 minutos de la mañana. Continuamos en Vive Valladolid.

0: 8 minutos de la mañana sonando los vallisoletanos de Happening aquí en Vive Radio Valladolid. ¿Y qué vamos a hacer durante los próximos minutos? Pues irnos de ruta por la naturaleza, que no me digáis que no apetece durante estos fines de semana, durante estos días, estar al aire libre. No porque haga mucho calor, sino porque queremos disfrutar de no estar encerrados, que eso es lo que peor llevamos. Javier Valenzuela, buenos días.
1: Que nos dé el aire, que nos dé el aire rápidamente.
0: Eso
1: que es lo que tenemos, que salir al campo, al monte, a cualquier sitio menos quedarnos en casa, Lidia, ¿eh?
0: Eso es, que nos dé el aire, que es aire caliente, no pasa nada, pero que nos
1: no
0: dé.
1: No pasa nada.
0: A mí me
1: gusta. Es que bueno, pues que además hoy te voy a proponer.

0: Pongo a ti a todos tus oyentes llevaros a un lugar que muy probablemente de cara al fin de semana esté muy fresquito que está muy cerca de muchos sitios. Bueno, de hecho nos vamos a ir hasta la provincia de Segovia, donde vamos a realizar un recorrido que me parece una auténtica chulada, que es el Valle del Eresma. ¿Lo conoces?
1: No sé si hay algunos puntos que a lo mejor he estado y si no, lo voy a apuntar todo.
0: Seguro que sí, seguro que sí. Bueno, yo estoy convencido que cuando he pronunciado la palabra Segovia, a ti y a todos tus oyentes, ¿qué ha venido a la cabeza? Pues por supuesto, el acueducto, la catedral o el Alcázar. Y bueno, y estoy convencido también que por las horas que son, el cochinillo.
1: El cochinillo.
0: Pues sí, sí, así es. Bueno,
1: ¿sabes lo que me viene a mí antes que el cochinillo? El ponche.
0: A ver.
1: El ponche segoviano. Es que soy más dulzona. Sí, soy muy golosa.
0: Es que eres muy dulce. Esto no... Yo sé que es natural, pero viene condicionado también por ese ponche segoviano que sé a partir de hoy que te gusta. Con que cuando vaya, te pelotearé y te compraré una cajita.
1: Vale,
0: una cajita,
1: me parece
0: perfecto. Bueno, ya te digo que siempre que hablamos de Segovia, estos lugares maravillosos es lo primero que nos viene a la cabeza y es lo normal. Uh-huh. La pena es que casi nunca nos vienen los rincones de la naturaleza de esta provincia, que son muchos y muy bonitos y muy buenos. Mira, en Segovia, en la provincia de Segovia, están dos parques naturales, que es el Parque Natural del Duratón y del Riaza, que aunan naturaleza e historia. A los dos primeros ya hemos ido en alguna ocasión desde las ondas de Vive Radio. Ahí está. Yo sé que tomas nota de mis cosas. Es que me encanta.
1: Claro.
0: Bueno, pero hay un tercer sitio al que aún no habíamos ido. Y yo reconozco que es un error por mi parte, con que hoy no vamos a ir hasta allí, porque hay que solucionar este desaguisado tan injusto. Bueno, pues nos vamos hasta el Valle del Eresma con una rutita corta, fácil, pero muy chula. Y así dejamos tiempo para disfrutar de toda la maravillosa ciudad de Segovia. Bueno, y también para comernos un buen cochinillo y un poquito de ponche segoviano.
1: Bueno,
0: pues en el coche. Llegar hasta el lugar punto de partida es muy sencillo. Cogemos la autovía de Pinares. La verdad es que siempre lo digo, porque es que me encanta el nombre. Es que es 100% real. Tú cuando vas para Segovia por la autovía, es que solamente ves Pinares. Es que es increíble.
1: La bajada así de Cuéllar, que ves de repente ahí todo el Pinar extensísimo, es como un mar, es como un lago de pinos.
0: Es un mar, un lago de pinos. Y es que es una chulada, la verdad es que además están todos juntitos, dan una imagen súper chula. Bueno, de todas maneras, desde Valladolid, salimos desde Valladolid, que es donde salí yo, en una hora y cuarto estaremos perfectamente en nuestro punto de partida, que es la pradera de San Marcos, con que podremos aparcar en alguno de los parkings que hay fuera del casco urbano de la ciudad, y si no queremos andar mucho, aunque hemos ido a andar, podemos intentar aparcar cerca del Alcázar. Bueno, vamos a posicionar a todos tus oyentes. Bueno, la capital segoviana está enclavada entre dos valles, el del Eresma y el de Clamores, lo que hace siglos representaba un valor añadido en cuanto a su defensa. ¿Y esto en qué se traducía? Bueno, pues que a lo largo de los siglos muchos pueblos se fueron asentando alrededor de la ciudad. Todos ellos fueron dejando de una manera o de otra su legado, que ahora podemos disfrutar y poner sobre todo en valor. Si echamos un poquito de vista atrás, en la Edad Media es cuando Alfonso VI de Castilla, también conocido como el Bravo, decide cerrar la ciudad con una muralla en la parte alta. Esta situación provoca, por un lado, que la parte de la ciudad que se queda intramuros esté perfectamente protegida y fortificada, y la que queda fuera, que era la más peligrosa para vivir en la Edad Media, ya que era la que estaba más expuesto a los ataques. Pero bueno, esto parece lógico, ¿no? Uh-huh. Bueno, pero afortunadamente, no en toda esta época histórica están en guerra, por lo que esta zona, la zona que estaba fuera de los muros, en época de paz, fue la que más se desarrolló en todos los sentidos. Eso es una cosa que creo que es importante que todos tus oyentes sepan, que se desarrolló perfectamente y con un montón de historia y de cultura, que es lo que vamos a ver ahora. Bueno, nuestro recorrido hoy nos va a llevar hasta esta zona, a la zona del Valle del Eresma, o como también se le llama, el Valle de los Monasterios, que como podrás deducir por su nombre...
1: Hay monasterios.
0: Y muchas construcciones religiosas o civiles que, gracias a su gran valor histórico, nos harán sentirnos como la Edad Media. Eso sí, sin caballo y sin armadura,
1: Vale. Bueno, como decíamos...
0: Lo dejamos ahí. El punto de partida de la pradera de San Marcos. Partir desde aquí es como hacerlo desde un sueño, porque creo humildemente que es uno de los lugares más bonitos de Segovia. Y es que, a pesar de no ser demasiado conocido, este mirador debería de ser parada obligada en cualquier visita a la ciudad. Uh-huh. El mirador ofrece unas perspectivas más increíbles de la ciudad, como el castillo del Alcázar de telón de fondo. Ese sí, el mismo que inspiró a este señor. ¿Te suena un tal Walt Disney?
1: Me suena de algo.
0: Que, por cierto, que nadie lo olvide, que en su momento lo utilizó para, se inspiró para crear el famoso castillo de Blancanieves.
1: Bueno, de hecho, verdad. Blancanieves personas lo han presentado allí.
0: Exacto. Hace un año, un par de años, ¿pudo
1: pues
0: ser?
1: Por ahí, sí. No, yo creo que en el último, sí. A lo mejor el verano pasado, una cosita así, sí, no hace mucho. Blancanieves personas, como suelo decir yo.
0: Así es. Bueno, de verdad, y me voy a poner hiper pesado, que desde aquí se pueden obtener las mejores vistas del esplendoroso Alcázar segoviano. Bueno, el mirador está situado junto al recinto de la iglesia de San Marcos y con el río Eresma al ladito, con su sonido del agua y frente a la Casa de la Moneda. Aquí sobre todo veremos tilos y chopos, que además de ser muy bonitos, nos darán sombra. Por eso decía al principio que vamos a ir una rutina que vamos a tener un poquito de fresquito. Bueno, además de dar sombra, rodean el santuario de la Fuentisla, la patrona de la ciudad. Uh-huh. Por cierto, ¿sabes de dónde viene la palabra fuentisla?
1: No. ¿Algo con una fuente?
0: Algo como una fuente, efectivamente, del latín fons estilans, la fuente que emana vida y dulzura. ¡Ay, qué bonito, qué bonito, ay, qué bonito! Estas cosas a mí me encantan, estas cosas que me encantan.
1: Suena más bonita la definición que el nombre, pero bien.
0: Bueno, pero es un nombre que tiene su historia y eso es una de las cosas chulas que tienen que siempre hay. Bueno, seguimos caminando y llegaremos hasta el convento de las Carmelitas, que fundó San Juan de la Cruz y que ayudó a levantar con sus propias manos. De hecho, sus restos descansan aquí y el propio Papa Juan Pablo II lo visitó en el año 82. Ha llovido un montón, ya que su tesis doctoral versó sobre la mística en la obra del poeta de San Juan de la Cruz. O sea, historia, siempre historia.
1: Mira,
0: en nuestra ruta.
1: Y historia que lo estamos viviendo ahora también, algo con una visita del Papa igual.
0: Correcto, porque este año no pasó por Segovia, pero a ver si la próxima vez pasa, o por cualquier sitio de Castilla y León. Nos conformamos con que venga Castilla y León, que tenemos. Eso. Bueno, aunque ha hecho referencias en algunos de sus discursos a Salamanca, a Santa Teresa de Jesús, a Ávila, quiero decir que bueno, que siempre está presente en esta.
1: De hecho, ayer yo he visto una foto que se ha publicado, la vi en redes sociales, precisamente en Segovia, en la granja, visitando las fuentes del Papa hace muchos años, pero que estuvo por allí, ¿sí?
0: Ah, no lo había visto. No iba de blanco entonces.
1: No. Creo que iba una camisa blanca, pero no era papa. No creo que ni se lo imaginaba que pudiese llegar a ser.
0: Haría mucho calor y el blanco ya sabemos que ayuda a que no haga tanto calor, no es por otra cosa. Bueno, si seguimos avanzando, y ahora que ya estamos empapados de historia y cultura, nos empapamos del sonido del río Eresma y sus fresnos y castaños. Llegaremos hasta el puente de Castellana, que es el momento previo para conocer la Casa de la Moneda, una de esas construcciones civiles de gran importancia y belleza. Fue Felipe II en el siglo XVI el que mandó levantarla con un objetivo, a mí me parece un objetivo súper chulo, que es ubicar una fábrica de monedas, pero que fuera moderna. Que fuera moderna, porque antes, ¿cómo se hacían? Con martillo y mucha paciencia, y ¿sabes? Y aquí se quiso hacer de esa manera. ¿Y sabes quién fue el arquitecto?
1: ¿Quién?
0: Juan de Herrera.
1: Amigo.
0: No suena. Pues efectivamente, su obra más reconocida quizás es el Monasterio de Escorial, pero la más bonita, sin lugar a dudas, fue la Catedral de Valladolid. No es por tirar para casa, pero es que es verdad.
1: Es verdad, somos objetivos, es un comentario objetivo.
0: Absolutamente objetivo, como hay que ser en la radio. Siempre objetivos. Como siempre hay que serlo. Bueno, pues ahora avanzamos un poquito por la Alameda del Parral, que nos llevará hasta el monasterio del mismo nombre, donde viven, o por lo menos vivía cuando yo lo hice hace unos cuantos años, los últimos jerónimos. Se trata de un edificio de la segunda mitad del siglo XV, donde cantaban o cantan, no lo sé, las misas con canto gregoriano los domingos. Precioso, de verdad, lo recuerdo como absolutamente conmovedor. Bueno, como nuestro amigo el río Eresma, sigue su curso y nosotros lo seguimos, ahora nos llevará por una zona de huertas hasta el monasterio de San Vicente el Real, ya muy cerca del acueducto y como colofón a nuestro corrido de hoy, que es llegar hasta el acueducto. Y como estamos por el barrio de San Lorenzo, y si alguno de tus oyentes se anima, hay una rutina muy pequeñina, pero que está muy chula, con unos molinos antiguos. A mí me pareció súper curioso, y la verdad, es una forma de hacer más hambre de cara al cochinillo, y al ponche segoviano, que lo vamos a comer, nada más acabar. Bueno, te diría, querida Lidia, que son 3 kilómetros, pero para mí es la auténtica milla de oro de las construcciones religiosas y un perfecto destino para disfrutar en familia, que siempre merece la pena.
1: Oye, y la suerte de que sea tan cerquita de la capital, que muchas veces las rutas dice, venga, pues me gustan mucho los pueblos, pero es que quiero ver el acueducto, hace mucho que no lo veo, quiero dar un paseo por el Alcázar. Tienes 2x1, tienes la parte más urbana, si ya te metes sobre todo de lleno en la ciudad, y luego está esta ruta para hacer hambre, como tú decías.
0: Exacto,
1: 2x1.
0: Es que lo tienes todo, sobre todo, 2 cosas. Lo haces en familia y aparcas el coche y te pones a andar. 3 kilómetros los haces sin pensarlo, pero como vas a ir parando por un montón de sitios, que si por la Casa de la Moneda, que si por el Convento de los Jerónimos, que si por el Parral, vas a hacer una ruta que vas a tirarte 2 o 3 horas tranquilamente, sin ninguna prisa, parando, haciendo fotos, disfrutando y muchas veces pensando en cómo han sido capaces de construir estas construcciones con los medios que tenían antiguamente, que a mí eso es una de las cosas que más me flipa.
1: La verdad es que sí. Segovia me gusta mucho, Javier.
0: Segovia mola. Sí. Segovia mola, es un cuento. Para mí es un cuento de hadas, una ciudad que es un cuento de hadas. A mí me parece una auténtica delicia. Sobre todo los fines de semana, que hay muchísimo ambiente y vas a poder comer bien, vas a tener historia, vas a tener cultura. Tiene varias universidades, por lo tanto hay gente joven. Bueno, como nosotros, gente joven. Como nosotros, gente claro. joven. Como nosotros.
1: Claro, ¿no? Si es que no vamos a llamar la atención nosotros por no, allí.
0: Vamos a pasar desapercibido.
1: Totalmente.
0: Yo en mi caso con mis churumbeles, a lo mejor me decía, este va a ser el profesor o este ya está en la tuna, que lleva muchos años el chico y no acaba la carrera. Pero bueno, esto es lo que hay.
1: Bueno, vamos a disfrutar de la ciudad, de Segovia, de ese entorno del Valle del Eresma, y lo apuntamos o para este fin de semana o para alguno de estos del mes de junio, que seguro que vamos a agradecer esas zonas de sombra, estar un poquito más fresquitos también a primeras horas de la mañana, y luego ya pues recuperamos con la energía que hemos gastado, la recuperamos con el cochinillo, el ponche y lo que queramos.
0: Y sobre todo disfrutando de la gente, que es una maravilla, la gente de Segovia. Las segovianas son una gozada.
1: Eso
0: son una gozada.
1: Todos, todo Castilla y León es una gozada.
0: Sin lugar a dudas, sin lugar a dudas.
1: Nos encanta, Javier. Bueno, pues que tengas una buena semana.
0: Igualmente te deseo un beso muy fuerte.
1: Un beso muy fuerte, muchas gracias. Adiós.
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0: 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Hace nada, hace unos minutitos, se ha presentado la Fiesta del Sol. Ha tenido lugar en el Palacio de Pimentel. Allí ha estado el diputado de Empleo, Desarrollo Económico y Reto Demográfico, Roberto Migallón, presentando una jornada de astroturismo familiar, el tema de este 2026. ¿Y qué se va a celebrar? ¿Ese eclipse solar? Bueno, pues no. Se va a celebrar el solsticio de verano que tendrá lugar el 21 de junio en el Valle de los Seis Sentidos. Un punto maravilloso también para disfrutar de esta fiesta, en este caso del sol. En esta presentación ha estado nuestro compañero Alberto Sánchez Casado. Muy buenos días.
1: Muy buenos días, Lidia. Sí, la Diputación Provincial de Valladolid ha presentado la Fiesta del Sol, una nueva actividad de astroturismo familiar que se celebrará el próximo 21 de junio en el Valle de los Seis Sentidos de Renedo, coincidiendo con el solsticio de verano. La iniciativa forma parte del programa Una Mirada al Cielo y servirá además como antesala del eclipse solar total previsto para el 12 de agosto, visible desde la provincia vallisoletana. También la jornada está dirigida a familias y contará con la colaboración de la Asociación Astrobal y del Centro Astronómico de Tiedra. Los asistentes podrán participar en observaciones solares seguras mediante telescopios especializados, asistir a charlas divulgativas sobre el sol y el eclipse y disfrutar además de talleres infantiles relacionados con el propio sistema solar. La actividad se desarrollará en dos turnos, de mañana y de tarde, con un aforo máximo de 200 personas. Las entradas pueden adquirirse ya a través de la plataforma Avanza, con precios de 10 euros para socios del Club de Amigos de la Provincia y 15 euros para el público en general. Además, todos los participantes recibirán una gorra conmemorativa también de este tipo de actividades. Así que una nueva celebración, en este caso la Fiesta del Sol, dentro de ese astroturismo familiar, que en este caso apunten la fecha, va a ser el 21 de junio en el Valle de los Seis Sentidos de Renedo.
0: Pues apuntamos esa fecha, muchísimas gracias a Alberto. 21 de junio, Fiesta del Sol en el Valle de los Seis Sentidos. Y un poquito más adelante, mes de julio, llega un año más Olmedo Clásico.
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0: Llega un medio clásico este festival de teatro que este año alcanza su 20ª edición. Ya conocemos las fechas, ya conocemos la programación y vamos a repasarla con todos vosotros. Desde el 17 hasta el 26 de julio, el teatro vuelve a inundar esta localidad. Además, en este año, celebrando ese 20º aniversario, pero sobre todo abriendo el festival con El Caballero de Olmedo, algo que hace muy especial a esta cita. Se presentó ayer la programación completa, se puede ver ya ese programa de actividades, de las actuaciones y de esas actividades paralelas o de los talleres que también se celebran en la localidad. En esta presentación estuvieron los codirectores del Festival de Olmedo Clásico, Germán Vega y Benjamín Sevilla, además también acompañados del consejero de Cultura y Deporte, Gonzalo Santonja, y el subdelegado del Gobierno en Valladolid, Jacinto Canales. Vamos a escuchar al consejero de Cultura, Gonzalo Santonja, destacando el número de asistentes que se acercan año tras año a este festival y que llega a duplicar la población de la localidad de Olmedo.
1: El éxito de este festival es muy fácil de... se explica con algunas cifras que son muy elocuentes. Primero, la de los 20 años, dos décadas. A lo largo de estos 20 años... se han programado 235 espectáculos. Se dice pronto, ¿eh? 235 espectáculos. Y se ha alcanzado una asistencia total de 126.006 espectadores. Cada año, el festival supera los 7.000 asistentes. Olmedo, si yo no estoy muy equivocado, alcaldesa, tiene algo más de 3.500 habitantes, ¿eh? Quiere decir que el festival todos los años duplica el número de habitantes de Olmedo. Trasladen esta cifra y esta comparativa a cualquier ciudad. Imagínense un festival que en cualquier capital de provincia, que en Madrid, duplicase el número de los habitantes. Pues esto es lo que hace este festival.
0: Bueno, pues la programación completa consta de 13 espectáculos en los que destacan 3 de Lope de Vega, incluido ese Caballero de Olmedo que decíamos a cargo de la Compañía Nacional de Teatro Clásico y que van a inaugurar este certamen. Ayer en la presentación uno de los directores de este certamen, Germán Vega, destacaba esos 20 años, además con una programación que han calificado como redonda y en la que se pondrán en escena esos espectáculos y sobre todo poniendo en valor a Lope de Vega, que va a ser el invitado principal con hasta 3 propuestas.
2: La programación de espectáculos este año es redonda porque lo hemos buscado y porque ha salido así, porque no siempre lo que intentas se consigue. Pero esta vez es verdad que tenemos a un Lope de Vega al que le debemos todo. La última razón de ser del Festival de Olmedo es el Caballero de Olmedo, con el que vamos a inaugurar el festival el 17 de julio, nada más y nada menos que por la Compañía Nacional de Teatro Clásico, el elenco más importante que puede haber de clásicos en nuestro país, y la primera vez que Laila Ripoll, que la nueva directora, está con nosotros.
0: Bueno, pues esa primera cita que tendrá lugar el 17 de julio en la corrala del Palacio del Caballero, con ese Caballero de Olmedo, representado por la Compañía Nacional de Teatro Clásico, con versión y dirección de Laila Ripoll. La propuesta más importante de la edición, bueno, pues al tratarse de una tragedia universal y está relacionado con la villa, y en ese caso pues interpretada por ese elenco nacional. Decíamos tragedia universal y comentaba Germán Vega que los clásicos también hablan de problemas en la vida que se pueden trasladar a la sociedad, pero a un tiempo actual, a día de hoy.
2: Los clásicos están hablándonos desde otra época, pero nos están hablando de problemas que nosotros tenemos y quizás esas perspectivas que vienen de tan lejos nos puedan ayudar. Nos puedan ayudar a cuestionar todo lo que nos está pasando. Y nos están pasando muchas cosas, todos somos conscientes de ello, ¿no? Nos puede hacer cuestionar hasta la manera de expresarnos. Decía Octavio Paz que cuando una sociedad se corrompe, lo primero que se corrompe es el lenguaje. Sí que hay bastante corrupción del lenguaje. no en los libros que aparecen en las ferias del libro, ¿no? Recientemente clausurada en Valladolid o en toda España, ¿no? No en la literatura, pero sí en el lenguaje normal, el lenguaje que utilizamos para comunicarnos, ¿no? No es que los clásicos puedan servir de modelo para hablar en verso, pero sí para ser más precisos, sí para ser más hermosos también hablando, ¿no? Para buscar una excelencia comunicativa. También para eso nos sirven los clásicos.
0: Bueno, pues de esos problemas que se pueden trasladar a la sociedad actual. Y el otro director del festival, Benjamín Sevilla, hablaba y destacaba las temáticas que se van a abordar en estos 13 espectáculos que están por llegar.
3: El amor, el deseo y sus laberintos estarán presentes con El Caballero de Olmedo, con La Dama Boba, con Casa con dos puertas malas de guardar y La Vengadora de las Mujeres, que exploran pasiones, secretos, una educación sentimental y conflictos de libertad personal, que son los que hacen durante ese mandato y ese desamor amoroso que parte pues, en diferentes en estas obras que hemos citado y que nos dan esa temática general para estas obras. Para la apariencia y la farsa social están presentes Entre bobos anda el juego, El lindo don Diego y El retablo de las maravillas, en que sitúan a personajes en el ridículo, en la vanidad, como puede ser en El lindo don Diego, la desconfianza sobre los personajes que actúan, el miedo al juicio ajeno y la presión, sobre todo la presión social en El retablo de las maravillas, en el que todos tienen que ver algo que no se ve.
0: Bueno, pues comentaba todas esas obras que van unidas al amor, a la pasión, a la apariencia, a la farsa social, pero también hay otras que están unidas a la vejez, al destino o a la fatalidad.
3: El destino, la muerte y la conducción humana, aquí El Caballero de Olmedo hace doblete, porque claro, todos sabemos cuando nos sentamos a ver El Caballero de Olmedo que lo que va a pasar es que ya está muerto, o sea, sabemos que muere el personaje y eso nos condiciona durante todo el tiempo o el progreso de la función. El Caballero de Olmedo, Timón de Atenas y Don Juan en los infiernos pues abordan la fatalidad, la caída, la vejez. En el caso de Don Juan es una versión que hizo sobre el Don Juan de Molière, Gonzalo Suárez y sobre la película, y han hecho una versión, una compañía teatral, y se retoma ese mito de la vejez de ese Don Juan de Molière, y es una relación entre la grandeza y la fragilidad de todo lo que pasa, de lo que trasciende en el tiempo y bueno, la fragilidad de los propios personajes. Bueno, y Rafael Álvarez el Brujo, con su volar con los pies en el suelo, que reivindica el placer de contar las cosas como las cuenta él, la libertad del cómico en escena y sobre todo la emoción compartida.
0: Bueno, pues Benjamín también añadía que estos encuentros son una cita para volver a ver a amigos, a la familia, a los vecinos de Olmedo, que también se acercan año tras año a este festival. La programación completa se puede consultar en olmedoclásico.es, pero estamos hablando de esas 13 actuaciones, de esos 13 espectáculos. Llegan también actividades paralelas. Se van a llevar a cabo las jornadas 20 años de clásicos, desde el lunes día 20 hasta el miércoles 22, con también 13 sesiones abiertas al público, con propuestas muy variadas, entre las que destacan los diálogos con representantes de las diferentes profesiones que hacen posible la presencia de los clásicos de hoy, o también diferentes talleres.
2: Unas jornadas que nacieron no para hablar de la antigüedad de los clásicos, sino para hablar de la actualidad de los clásicos. Y es el momento, después de 20 años, de ensimismarse en la nostalgia o ensimismarse en lo logrado, ¿no? Sino ver un poco cómo podemos seguir manteniendo durante al menos otros 20 años lo que se pretendió y en parte se ha logrado, ¿no? Que es pues ayudar a disfrutar más del teatro clásico, ofreciendo, explicando las claves que lo hicieron posible en su época y que no son muy diferentes tampoco de las que son todavía eficaces en el teatro actual. Ver cómo está ese teatro en los escenarios, ver cómo está ese teatro también en las mesas de estudio, en las pantallas y también, por supuesto, pensar en el futuro.
0: Bueno, pues esas actividades paralelas, también talleres, una exposición que llega a la localidad. En esos talleres, el vigésimo curso de análisis e interpretación actoral Fernando Urdiales, que se va a impartir del 23 al 25 de julio.
2: Desde el principio en que propusimos esta apuesta por la totalidad de los clásicos, que es el curso de interpretación, que dirigió en principio Fernando Urdiales y que ahora le da nombre y que dirige la que siempre estuvo allí con Fernando Urdiales y luego en solitario, que es Esther Pérez Arribas. Es un placer poder seguir manteniendo esta actividad de formación en el verso clásico, en la interpretación. Este año está en el lenguaje de signos, es decir, algo que puede también abrir barreras, ¿no?, a lo que es la utilización del teatro, a lo que es la difusión del teatro. La exposición del presente Pío Baruque, también ya anunciada, y que es un fijo de estos encuentros, de estos certámenes de Olmedo Clásico, ofrecer los grandes momentos a través de imágenes, los grandes momentos que ha tenido el festival en sus 19 ediciones anteriores.
0: Programación completa en Olmedo Clásico en su página web. 11 y 37 minutos de la mañana, continuamos en Vive Valladolid.
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1: Ya sé yo que habéis subido el volumen de la radio en cuanto habéis escuchado esta sintonía, porque sabéis que nos vamos a ir hasta el Teatro Pradera en los próximos minutos. Ya están en nuestros estudios los tres, David Pérez, está Erika Hernández y también el piano, porque hoy no tenemos chinchines ni tenemos castañuelas, creo, según ha entrado David, creo
2: nada,
1: que no
2: tenemos
1: hay.
2: Nada,
1: nada. Tenemos piano puro y duro. Muy buenos días.
2: Muy buenos días, ¿cómo David? ¿Estás?
1: Pues muy bien, aquí estamos con muchas ganas de continuar conociendo la historia del Teatro Pradera, que lo dejamos en la última sección a mitad del año 1947. Sí. Vamos a recordárselo a nuestros oyentes, que estamos haciendo un repaso por la historia de este teatro que estuvo ubicado en la plaza, en la Plaza Zorrilla, aquí en Valladolid. Hemos conocido un poco toda su historia, las cantantes, la música que sonó allí en ese teatro y que podéis escuchar vosotros en nuestro podcast. Así que nos vamos hasta mediados de 1947, David.
2: Eso es. Nos vamos al año 47, a mediados, y recordemos para todo el mundo que estábamos en un momento en el que, bueno, ya había una actividad teatral más interesante, y hablamos, no sé si te acuerdas, de aquel espectáculo que decía de lo del, nos bromeamos con el Sevilla Piccadilly, ¿verdad?
1: Uh-huh. Sevilla Piccadilly.
2: Fíjate que decían que duraba 150 minutos el espectáculo, es decir, era un espectáculo muy grande. Y volvieron en este momento, como te decía, Pepe Blanco y Carmen Morel a actuar en el Teatro Pradera con un espectáculo titulado, nada más y nada menos, que Melodías de España. Y se anunciaba así, fíjate, para que veas un poco el marketing de la época. Nueva revista folclórica en cuadros, divididos en dos actos de Perelló y Monreal. Perelló, que era el de Los Piconeros, por ejemplo, también, ¿no? Uh-huh. Y decía, 40 artistas en escena. ¡40!
1: ¿Eh? Y lo recalcaba. 40
2: artistas. Y bueno, pues obviamente Pepe Blanco y Carmen Morel tenían mucho tirón entre el público, porque era pues una pareja que se sabía de alguna manera que tenía sus cositas fuera del escenario, ¿verdad?
1: Que no eran pareja oficial.
2: Bueno, sí, la gente sabía que tenían una relación, sí. Lo que pasa es que eran extramatrimonial, quiero decir.
1: O sea, que no era oficial.
2: Bueno, era oficiosa.
1: Era
2: vox populi, pero no era oficial. Sí. Y entonces yo creo que era un poco la competencia directa de la pareja generada por Lola Flores y Manolo Caracol. Estamos hablando de la época del espectáculo de Zambra, que estaba a la vez, lógicamente, en el Teatro Lope de Vega. Entonces era como quien quería algo más violento, por así decirlo, más salvaje, iba a ver a Lola Flores y a Caracol. Y quien quería eso, pero refinado, pues iba a ver a Pepe Blanco y Carmen Morel.
1: ¿Tú qué hubieses hecho?
2: Yo iría a los dos.
1: Sí, claro, ya lo sé yo, ya sé yo que a los dos. Pero te digo, David, solo van a estar esta noche, no te da tiempo ir a los dos. ¿Qué queremos? ¿A la faraona?
2: Pues fíjate, creo que, bueno, por la importancia que tuvieron tanto Lola Flores como Manolo Caracol, creo que hubiera ido a ver Zambra. Pero también te diría que, de alguna manera, como luego hicieron en las películas, en Embrujo y eso, los números de la Salvadora que hacían en el teatro, y podemos verlo como era.
1: Estás jugando con ventaja, porque
2: claro,
1: sabes que luego lo vas a poder ver.
2: Por eso, entonces era como, bueno, como sea, lo voy a ver lo otro que no sé cómo era, ¿no? Para ver a 40 artistas, 40.
1: 40 artistas, 40 los que se pudieron ver.
2: Sí.
1: Vale, vamos a por otro de los artistas que también estuvieron en esta época.
2: Ay,
1: en
2: es que
1: el...
2: yo te quería cantar una cosita de Pepe Blanco.
1: Ah, por supuesto.
2: Sí.
1: Sí, claro.
2: Para
1: claro.
2: Que veas un poco cómo jugaban con la tensión en el escenario.
1: Vale,
2: ¿sí?
1: Venga.
2: Esta canción, normalmente ellos cantaban Me debes un beso, en la que, bueno, pues jugaban con eso de sí, te lo pago, no te lo pago, no sé
1: claro,
2: qué.
1: Claro, y entre jiji, jaja en los ensayos.
2: Eso es. Pero nosotros vamos a hacer otra canción que se titula Hay colorín colorado, que la hicieron en la película Maravilla, pero para que veamos un poco esa parte de coqueteo. En esta canción, obviamente, la cantaban a dúo. No tenemos aquí el dúo tampoco, así que se hagan la idea de lo que cantaba él, lo que cantaba ella. Pero es curioso porque nos dicen, vamos a hacer una pequeña explicación para si tenemos gente joven escuchándonos, que dice, por ejemplo, es mejor que lo dejemos, la discusión que están teniendo musical, dice, no vengamos en el caso.
1: Ah, bueno, pues eso yo sí sé lo que es, vamos a explicárselo.
2: Explícaselo.
1: En el caso era donde venían, lo que podemos decir, los sucesos,
2: exactamente,
1: ¿no?
2: El periódico en el que claro. Venían todos los dramas. Entonces está diciendo, bueno, vamos a parar, no sea que lleguemos a las manos y salgamos en el caso.
1: Pues eso,
2: sí,
1: mejor
2: sí.
1: Que no.
2: Bueno,
1: mejor que lo dejemos.
2: Pues vamos a dejar la bronca con un poquito de música, ¿te parece?
1: Perfecto.
2: Allá vamos. Más española.

No desprecie por si acaso, es mejor que lo dejemos, no vengamos en el caso. Ay, colorín colorado, este cuento se ha acabado, este cuento se ha acabado.

0: Colorín, colorín.
1: Colorín colorado, esta canción se ha acabado.
0: Esta canción se ha acabado, sí. Pero la sección no, que continuamos.
1: Sí, sí, sí.
0: Vamos a por más
1: hablando.
0: Nombres. Y además uno que yo creo que conocemos porque actualmente hay una calle y hay un centro cultural, yo creo, incluso con
1: sí,
0: su nombre.
1: Sí, un centro cívico. Sí, sí, sí, uh-huh. Sí. Pues este es un momentazo, fíjate, porque no se le vio tanto en Valladolid. En el año 48, el 28 de mayo, bailó en el Teatro Pradera Vicente Escudero.
0: Ajá. Uh-huh.
1: Y lo curioso de la carrera artística de Vicente Escudero es que, además de ser, por supuesto, el bailarín que nosotros recordamos, y de hecho la calle de Vicente Escudero en Valladolid se llama calle de bailarín Vicente Escudero, ¿no?
0: Sí.
1: No es Vicente Escudero a secas.
0: No, avisan quién es.
1: Sí, sí, para que se sepa bien quién era y tal y cual. Que, por cierto, tenemos que decir, si quieren visitarlo, uh-huh. ¿Te acuerdas de lo del curso de las castañuelas que te
0: ¿sí?
1: dije? Sí, pues si la gente nos escribe ahí al Museo de la Copla, les enseñamos las castañuelas que hizo Vicente Escudero especiales.
0: Ah, sí que las tienes.
1: Sí, son unas castañuelas de aluminio muy bonitas. Entonces, si nos escriben y quieren verlas, pues...
0: Museo
1: pues,
0: de la Copla en redes sociales.
1: Les enseñamos cómo suenan las castañuelas de Vicente Escudero. Pero Vicente Escudero no solo bailaba, fíjate.
0: ¿Qué, también, qué hacía más?
1: Bueno, cantar, no cantaba muy allá, pero cantaba.
0: Ah, bueno, entonces tendría que ser calle de bailarín casi canta.
1: De Mocatriz Vicente Escudero.
0: Sí.
1: Sí, vamos a recordar nosotros una de las pocas canciones que registró en disco, que son unos tanguillos de Cádiz, titulado Aquellos duros antiguos. Esto es una canción que en Cádiz se hizo famosa, fíjate, en 1905, ahí es nada, porque un día un pescadero pues, iba a enterrar a la playa los restos del pescado y tal y cual, y escarbando para enterrarlo aparecieron unos duros de plata y se los quedó, claro, o sea, un tesoro. Entonces lo comentó por Cádiz, y de repente se corrió la voz y fue todo el mundo a escarbar a la playa a ver si se encontraban duros. Y de aquella chirigota que bueno, la compuso para unos que se llamaban Los Anticuarios, que por eso a veces lo llaman el tanguillo de Los Anticuarios, en recuerdo de quien la estrenó, pues Vicente Escudero la grabó como tal, como Los Tanguillos de Los Anticuarios, y recordando a Vicente Escudero, como esto es la radio y no podemos bailar, pues vamos a cantar.
0: Claro, muy bien.
1: Sí, maestra, vamos a ver estos tanguillos de Cádiz.

0: pobre abuela,
1: pobre
0: ¿verdad?
1: Señora.
0: Sí,
2: se queda allí seca escarbando.
1: Como dice la canción, lo que era la miseria.
2: Desde luego, válgame San Cleto.
1: Madre mía, válgame San Cleto. Sí,
2: oye,
1: sí,
2: yo
1: sí.
2: No conocía, solo he escuchado la palabra espiocha en esta canción, que es como un pico palabra o algo así.
1: A lo mejor se llama así allí.
2: Sí, por eso. Si alguien de la labranza nos está oyendo, que nos diga
1: y
2: si aquí
1: se
2: llama
1: así también.
2: También, también. También.
1: Que también nos, sí, sí. Nos diga. Hablábamos de la posguerra ya en el anterior programa, ya entrábamos en posguerra, y de esos cortes de luz y todos esos problemas que había también. ¿Cómo hicieron, cómo lo solucionaron en el Teatro Pradera?
2: Pues fíjate, en el año 49 se puso solución a este problema con lo que anunciaban ellos, electrógeno desde las 4.
1: Desde las 4.
2: Esto era una especie de generador de diésel, ¿no? Que te permitía tener electricidad autónoma. Y esto fue uno de los puntos clave para el éxito del Teatro Pradera, y es que no se veía interrumpida su actividad ni cinematográfica, ni teatral, ni de ningún tipo, por cortes de electricidad. Y la gente sabía que si iba al Pradera, la película se iba a poner entera, el espectáculo no se iba a parar, al menos por causas de electricidad.
1: O sea, ¿y en el Calderón y en el Lope de Vega sí se podía parar?
2: Bueno, pues no tenemos constancia de ello, pero probablemente.
1: No.
2: Quiero decir, si lo anunciaban en prensa como una novedad, por algo sería. Sí, quizá en el Calderón yo no lo sé, porque al ser más grande, pero en el Lope es probable, ¿no? No lo sé. El caso es que el Pradera se anunciaba en el periódico como el único con independencia eléctrica, o sea, que podía seguir funcionando tranquilamente.
1: ¿Y qué espectáculos llegaron en esta etapa?
2: Pues debutó fundamentalmente una cantante que hoy no se recuerda mucho y por eso la vamos a traer. ¿Qué te parece?
1: Me parece muy bien.
2: Mira, se llamaba Imperio de Triana.
1: Vale.
2: Y a pesar del nombre, su repertorio estaba muy, muy, muy, muy, muy relacionado con el folclore aragonés.
1: Te iba a decir, de Sevilla nada, ¿no?
2: No. Es, de hecho, su canción más famosa es esta, ¿no? La que vamos a hacer nosotros.
1: Vale.
2: Así que...
1: Imperio de Triana.
2: Sí, sí. Y luego te voy a contar una cosa, que no se me olvide, de los espectáculos interesantes del Pradera, pero antes vale. Vamos a escuchar esta Mesonera de Aragón, ¿qué te parece?
1: Muy bien, hombre, si no se recuerda tanto ahí.
2: Maestro.

0: para un baturro del Alto Aragón.
1: Muy bien.
2: Bueno, pues ya ves, como el folclore aragonés también estaba de moda entonces.
1: Claro que sí. ¿Qué sí, nos sí, ibas sí, a contar sí, sí. que no se me olvida, eh?
2: Ah, pues es que había un espectáculo que llenaba el teatro, que era Yulisam, se llamaba.
1: ¿Yulisam? ¿Y desde Yulisam. Dónde venía?
2: Bueno,
1: desde
2: de, la del China. Oriente, sí, no sabemos muy bien. De la, del lejano oriente venía Yulisam, fíjate, que era mentalista.
1: Ah.
2: Y lo mismo cantaba la mesonera de Aragón, que te aparecía una...
1: ¿Yulisam también cantaba?
2: Sí, sí, Yulisam. No, no, Yulisam era mentalista y no cantaba, adivinaba mentes. ¿Quieres, que hacía la Yulisam? Y les decía cosas, fíjate, un truco de Yulisam.
1: A ver...
2: Que decía, vamos a hacerlo, ¿eh?
1: ¿Me vas a adivinar?
2: Hombre, claro que lo vamos a adivinar.
1: Venga.
2: A ti y a todos los de casa, que pongan las orejas bien abiertas, que vamos a hacer un truco. Por favor, todos es todos, ¿eh?
1: Todos es todos.
2: Todos es todos. Vamos a
1: ver,
2: pensar
1: muy
2: así
1: atentos.
2: Un poquito. Hay que pensar. Lo vale. primero, del primero de mentalismo es pensar en un número del 1 al 10, el que quieras, ya. Pero no vale. me lo digas, porque es que si no lo vamos a adivinar, ¿no?
1: Vale.
2: Venga, ¿ya tienes un número?
1: Sí.
2: ¿Te acuerdas de la tabla del 9?
1: Sí.
2: Venga.
1: No puede ser la del 1.
2: No, multiplica ese número por 9. Venga.
1: Vale, venga.
2: Rápidamente.
1: Venga, lo
2: ya
1: tengo,
2: está.
1: Era fácil, sí.
2: Si es de una cifra, nada, pero si es de 2, que sería lo esperable,
1: ¿sí?
2: Súmalas.
1: Vale.
2: ¿Sale? Sí, ya está.
1: Sí.
2: Vale, al número que te ha salido, quítale 5.
1: Vale.
2: Sí, entonces ahora piensa en la quinta letra del abecedario, o en la sexta, o en el número que te salga. ¿Ya la tienes, la letra? Sí, ya está. Entonces ahora con esa letra piensa en el primer país que te venga a la mente. ¿Ya lo tienes?
1: Sí.
2: Sí. Venga, ya está, muy bien. Ten ese país en el pensamiento, ¿lo tienes? Sí, sí, sí. Sí.
1: Sí.
2: Venga, ahora piensa en ese país, piensa en ese país y piensa en un animal.
1: Vale.
2: ¿Sí?
1: ¿También con la letra?
2: No, no, en un animal, lo que quieras.
1: Vale, está.
2: ¿Sí, ya está?
1: Sí.
2: Vale. Y entonces ahora es cuando Yulisam se concentraba y te decía cosas de, pero si es que en Dinamarca no hay elefantes.
1: ¡No!
2: ¿No te ha salido?
1: ¡No me ha
2: Vaya.
1: Salido! He pensado en un lince.
2: ¡Ah, en un lince! Es que eres más exótica tú. ¿Pero el país sí que era Dinamarca?
1: Sí.
2: Bueno, la vamos a aceptar al 50% solo.
1: Vale.
2: Pero bueno, estos trucazos hacía Yulisam, ¿eh? Así de profundos.
1: Madre mía. Y claro, se volvían locos.
2: Tú figúrate.
1: Aquella,
2: hombre, me imagino que tendrían infiltrarse entre el público también. Qué bobada.
1: Sí, bueno, pero... Eso creo yo también en las de ahora, ¿eh?
2: Bueno, desde luego. Eso está todo preparado.
1: Bueno, pero es diferente. Estaba bien. Claro, ¿cómo nos iba a llenar el teatro?
2: Bueno, pues eran cosas nuevas. Qué bobada.
1: Claro,
2: ¿no?
1: Claro. Bueno, más figuras. Venga, vamos
2: bueno,
1: a
2: pues
1: repasar
2: ahora
1: nombres.
2: Sí que ya es el debut absoluto de Juanito Valderrama, uh-huh. que viene a debutar en el 4 de mayo de 1950, ya cerrando esta fase, con Caravana de Coplas, y nuevamente regresan Pepe Blanco y Carmen Morel en el año 50 para ferias. Estos vinieron a cantar a las ferias, que eran como unos clásicos ya venir a ver a Pepe Blanco y a Carmen Morel a las ferias. Y si te parece, pues bueno, dejamos la década, dejamos
1: vale.
2: Los años 50 y dejamos la sección de hoy con una canción de Pepe Blanco de aquella época.
1: Perfecto, me parece. Pues 1950, cerramos aquí de momento este capítulo con esta canción. Erika, muchísimas gracias. David, también el piano y la voz, de verdad, que es en directo.
2: Ay,
1: aquí.
2: Perdona, que tengo que interrumpirte de una manera ahora. Antes de terminar el programa, no puedo... es que tú sabes que yo soy profesor de lengua.
1: Sí.
2: Y entonces me han dicho, oye, pero ¿cómo dijiste el otro día cuando cantaste El cordón de mi corpiño?
1: ¿Sí?
2: Cuando dice, ¿dónde estuviste esa noche que tan guapo te pusieron? Si es estuviste. Vamos a hacer una aclaración. La letra dice, ¿dónde estuviste esa noche?
1: Claro, que es todo muy unido.
2: Claro, no es ¿dónde estuviste anoche?, sino ¿dónde estuviste esa noche?
1: Claro, que es que es, al unirlo parece
2: Eso
1: que es...
2: Parece lo mismo, pero no es lo mismo.
1: No es lo mismo, aclarado.
2: No es estuviste, es estuviste.
1: Es esa noche.
2: Eso es, ¿dónde estuviste esa noche?
1: Muy bien, aclarado.
2: Así hacemos una acción social. Por favor, gentes que nos estáis escuchando, no digáis dijistes, ni fuistes, ni pusistes. Quitad esa S, por amor de Dios.
1: Vale, pues sale. Ya está.
2: Hemos hecho la buena obra del día.
1: Pues así nos despedimos.
2: Esta es la canción de como la tradición esta de la boda gitana, de uh-huh. que ya todos sabemos lo del pañuelo, ¿no?
1: Sí, que le sacan las rosas.
2: Esto es, pues es lo que nos cuenta esta canción. Fíjate a qué cosas hacían canciones. Pero vale. Yo creo que la canción es muy conocida por todos y por eso la usamos para despedirnos hasta la semana que viene.
1: Venga.
2: Maestra, cuando usted quiera. A la

Pues así terminamos este Vive Valladolid en este martes 9 de junio. Ya sabéis que mañana regresamos puntuales a partir de las 8. Os dejamos con el debate de investidura desde las Cortes. Que paséis un buen día. Cuidaos y a vivir.

0: Son las 12 de la mañana. 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
1: 12 en punto del mediodía. Hola, ¿qué tal? Bienvenidos, bienvenidas al debate de investidura del candidato a la presidencia de la Junta de Castilla y León. A esta hora, la atención informativa nos lleva hasta las Cortes Autonómicas. Allí está previsto que comience enseguida la intervención de Alfonso Fernández Mañueco. En Vive Radio hemos preparado una programación especial para que puedan escuchar y seguir en directo las palabras del candidato del Partido Popular, además de todas las reacciones, con la mejor información y el mejor análisis. En el Parlamento Autonómico está desplegado un gran equipo de Vive Radio. Lucía Roales, Daniel González, David Alonso. Hola, Lucía, buenas tardes.
2: Hola, muy buenas tardes, Iván.
3: Muy buenos
2: estamos,
3: días.
2: Yo creo
3: por
2: que a
3: favor,
2: segundos de que arranque esta sesión, este debate de investidura del candidato a la presidencia de la Junta de Castilla y León. Ya está todo el mundo prácticamente sentado, también en la grada más alta, en las gradas más altas de este Salón de Plenos de las Cortes de Castilla y León. La típica escena, fotógrafos haciendo su trabajo y fotografiando a todos los parlamentarios y ya se está guardando bastante silencio, así que esto prácticamente empieza ya, Iván.
1: Estamos escuchando al presidente de las Cortes de Castilla y León, a Francisco Vázquez, que ha cedido la palabra a Daniel de la Rosa por parte del Grupo Parlamentario Socialista, secretario primero de las Cortes de Castilla y León. Bueno, es el proceder habitual en este tipo de sesiones, en el debate de investidura, la presentación de una sesión que, como decimos, ya ha comenzado. Enseguida va a tomar la palabra Alfonso Fernández Mañueco en una intervención muy importante, sin límite de tiempo. Hemos estado repasando sus dos intervenciones del año 2022 y del año 2019. Entonces compareció en torno a una hora y diez minutos, una hora y cuarto más o menos. Así que esa es la horquilla que está prevista que maneje hoy también el candidato del Partido Popular. Como decimos, intervención sin límite de tiempo, Lucía, y por la tarde a partir de las 4 ya se reanudaría la sesión para escuchar al resto de representantes de los grupos parlamentarios.
2: Así es, esta tarde va a arrancar el Grupo Parlamentario Socialista. Se está levantando en este momento Iván Alfonso Fernández Mañueco para tomar la palabra, así que te dejo y lo escuchamos, si te parece.
1: Eso es, vamos a escuchar la intervención íntegra, el discurso del candidato del Partido Popular, Alfonso Fernández Mañueco.
4: Presidente de las Cortes y miembros de la mesa.
5: Buenos días, señor presidente de las Cortes y miembros de la Mesa. Señoras y señores procuradores del Partido Socialista, de Vox, de Unión del Pueblo Leonés, de Soria Ya y del Partido Por Ávila, también a mis compañeros del Partido Popular de Castilla y León. Autoridades a las que agradezco su presencia, que han venido de todos los rincones de nuestra comunidad autónoma. Querida familia, mujeres y hombres de Castilla y León que nos siguen a través de los medios de comunicación y también de las redes sociales, amigas y amigos. Tal y como dispone nuestro Estatuto de Autonomía, me presento hoy ante esta Cámara para solicitar con humildad e ilusión mi investidura como presidente de la Junta de Castilla y León. Señorías, con la investidura parlamentaria se formaliza un auténtico contrato de legislatura y se dota al futuro gobierno de una

aspiraciones, sus esperanzas y sus ilusiones, que son las mías. A ellas quiero dedicar todo mi esfuerzo y todas mis capacidades, porque Castilla y León es mi pasión. Castilla y León, que ha sido y será protagonista determinante en la construcción del futuro de España. Me ilusiona, como el primer día, seguir trabajando por nuestra tierra, por nuestro gran proyecto de comunidad, de manera coherente con los compromisos que he asumido y con lo que han decidido los castellanos y leoneses en las urnas. Y también con más experiencia, aprendiendo de mis errores y de mis aciertos. Quiero hacerlo con todos y junto a todos, especialmente en las grandes cuestiones de comunidad. Señoría, hoy es un momento propicio para recordar que Castilla y León hemos hecho grandes cosas, que tenemos el listón muy alto y en muchos ámbitos. Y también creo que es bueno decir que esto no es ningún obstáculo, sino todo lo contrario. Es una referencia inmejorable para estar a la altura. No hay mejor manera de honrar lo conseguido que intentar superarlo. Castilla y León ha sido siempre capaz de afrontar momentos muy complejos y podemos hacerlo de nuevo. Para ello debemos enfrentarnos a nuestros actuales retos convencidos de que podemos prosperar con realismo, también con esfuerzo y con confianza, sin que nada nos paralice nunca el vértigo de unos tiempos cada vez más exigentes y más competitivos, utilizando lo mejor que tenemos, la iniciativa y el talento de los castellanos y los leoneses, de los leoneses y los castellanos, que son su fortaleza y la responsabilidad de una sociedad civil viva y bien estructurada, con el respaldo de unos buenos poderes públicos comprometidos. Lo importante, señorías, no es lo que podemos conseguir, sino lo que podemos conseguir en el futuro, no hablando, sino actuando. Para ello, solicito su apoyo a mi investidura, para seguir siendo un gobierno de acción. A este respecto, el permanente contacto con las personas me ha enseñado que gobernar es algo más que administrar, que es liderar y hacerlo además con las ideas claras. Me ha enseñado que implica una cuota de responsabilidad innegable e indelegable, superior a cualquier otra, y ser muy consciente de, como decía San Juan de la Cruz, al que más se le da, más se le exige. Me ha enseñado a estar a la altura del inmenso honor que supone ser el más alto representante de tu tierra y de tus paisanos, a los que debo unir gobernando para todos, te hayan votado o no. Me ha enseñado, en suma, que la responsabilidad política debe estar asociada a un liderazgo público donde los principios éticos y la rectitud personal sean tan importantes como la capacidad de conseguir resultados. Algo que, por desgracia, estamos lejos de ver en el gobierno de nuestra nación. Con semejante ejemplo, no resulta extraña esa oscura imagen de la política, viéndola solo como una fuente de ruido, de frases vacías o gestos sin trascendencia, donde el relato prima sobre los argumentos. La democracia se reduce a demoscopia y la propaganda sustituye a la razón. Y donde se coquetea más con la división entre los míos y los demás, queriendo levantar muros con consecuencias imprevisibles. Eso nos conduce a una sociedad pequeña, oscura, miedosa y encerrada. Y yo me revelo a ello. La política tiene que recuperar el pudor y la dignidad. Debemos evitar que se normalice la degradación que hoy vemos en la vida política española. Me comprometo a que nuestro país no se acostumbre a la incompetencia, a la corrupción y a la mentira.

Porque yo entiendo la política de otra manera. Creo en la política que respeta las leyes y sobre todo respeta escrupulosamente nuestro estatuto y nuestra Constitución. Creo en la política ejercida por personas que no se dejan arrastrar por la peor versión del oficio, por personas decentes, que creen en lo que hacen, por personas que ofrecen convicción y hablan con sinceridad. Creo en la política que defiende las opiniones propias con pasión, pero sin excluir el diálogo y el acuerdo, que las defiende con firmeza, pero sin despreciar al otro. Hablando y no imponiendo, escuchando sin insultar, porque el insulto es el recurso de los mediocres. No hay que elevar el tono, lo que hay que elevar son los argumentos. Creo en la política que no establece el elogio al gobernante como algo obligado para cuantos le rodean. Creo en la política lejos de extremismos y que vencerlos no con más extremismos, sino con moderación, seriedad y confianza. Una moderación que, como escribió Benigno Pendas, no hay que confundir con la tibieza, la indecisión o la cobardía. Hablo de una moderación de sensatez, de comprensión, de convivencia, de serenidad y también de responsabilidad. Creo en la política que une y no la que divide por sistema, obligando a elegir entre la resignación y la rabia. Creo en la política que busca los más amplios horizontes y no se guía ni por improvisaciones o es un miope interés a corto plazo. En definitiva, creo en la política en su visión más noble y digna, la que se ejerce para el bienestar general, lejos de prejuicios ideológicos o intereses personales, la que ofrece alternativas reales, optimistas y serenas, la que actúa al servicio de las personas con tesón, con esfuerzo y también con resultados. Las palabras de Francisco de Vitoria, que dice: es la propia comunidad la que tiene el poder de gobernarse y administrarse a sí misma y dirigir sus poderes al bien común. Por eso, si esta Cámara me otorga su confianza, quiero contribuir a que España recupere el prestigio de la mejor política, para convertir las palabras en hechos y las ideas en realidades, que impulsen un horizonte de progreso en Castilla y León. Conseguirlo, señorías, implica también realismo. Soy muy consciente de que nadie puede conseguir cosas sin el concurso de los demás. Estas Cortes representan a las personas de Castilla y León a través de sus votos. Y en esta tierra no existen votos gratuitos. En cada elección, nuestra sociedad realiza un análisis crítico de las actuaciones realizadas y concede o no su confianza en función de ese juicio. El pasado 15 de marzo, los castellanos y leoneses, con su amplia participación, decidieron dos cosas. En primer lugar, a quién entregar su voto. Nuestros paisanos sabían bien lo que proponía cada fuerza política y decidieron libremente. En consecuencia, cada uno de los partidos aquí representados tiene una perfecta legitimidad democrática. La segunda decisión fue no otorgar a ningún grupo la mayoría suficiente para sustentar un gobierno en solitario, pidiéndonos con ello que alcancemos acuerdos a través del diálogo entre las opciones políticas que, insisto, libremente eligieron. Un diálogo cuyo fruto tendrá también, por tanto, plena legitimidad democrática. Un diálogo que nunca será estéril, porque dialogar es escuchar, es reflexionar y es aceptar. Es acercar también, es recordar que todos tenemos parte de verdad, pero nadie tiene la verdad. Un diálogo que, en definitiva, es democracia. Como es sabido, la voluntad de diálogo volvió a cristalizar el pasado 3 de junio en el acuerdo de legislatura suscrito entre el Partido Popular y Vox,
del que dimos cuenta de forma inmediata con absoluta transparencia. Quiero expresar a este partido, a Vox, en la persona de don Carlos Pollán, todo mi reconocimiento por su voluntad de llegar a un acuerdo firme y viable. Somos dos partidos distintos, con las posiciones que los castellanos y leoneses conocen sobradamente. Pero hemos sabido hablar, negociar, buscar puntos de encuentro para alcanzar acuerdo, para construir un proyecto de futuro de Castilla y León. Vox y Partido Popular han mostrado tres cosas que permiten que hoy solicite la investidura. La primera de ellas, generosidad, porque nos hemos sentado a negociar sin traicionar nuestras ideas, pero hemos asumido que es necesario siempre ceder en algo para alcanzar acuerdos. La segunda, responsabilidad, poniendo a Castilla y León y la defensa de sus intereses por encima de nuestros partidos y del mero cálculo político. Y la tercera, capacidad de acuerdo, priorizando las ideas que nos unen sobre las que nos separan. Todos debemos felicitarnos por el resultado, por un acuerdo que garantiza 4 años de estabilidad y que refleja también la voluntad ampliamente mayoritaria expresada por los castellanos y leoneses en la última cita electoral. Un acuerdo para mejorar el futuro de nuestra tierra. Porque apuesta por el futuro de Castilla y León desde la libertad, la igualdad y la solidaridad a través de una importante mejora de nuestros servicios públicos como pilar esencial de la cohesión social y la vertebración territorial. Porque va a impulsar el crecimiento económico y la creación de empleo, el desarrollo rural, el apoyo a nuestros agricultores y ganaderos, la modernización de las infraestructuras de comunicación y transporte y el aprovechamiento de nuestros recursos naturales. Porque apuesta por este crecimiento con impuestos bajos, porque contempla una administración más eficaz, más cercana, transparente, con menos trámites y gasto burocrático, porque en definitiva va a reforzar el papel de Castilla y León en España y en Europa. Así, señoras y señores procuradores, paso a desglosarles el contenido básico de mi propuesta de gobierno, basada, como es lógico, en el acuerdo alcanzado y el programa mayoritariamente votado por los castellanos y leoneses. Antes, quisiera hacerles una precisión inicial. Tanto en el acuerdo suscrito como en varias de las medidas que voy a mencionar, nos hemos comprometido, inspirados en el llamado principio de prioridad nacional, a establecer una asignación justa de los recursos públicos en función del arraigo real y verificable de sus beneficiarios con nuestra tierra. Si prescindimos de las demagogias interesadas, vemos que se trata de algo fácil de entender. Quienes reciban nuestras prestaciones deben acreditar, sea cual sea su procedencia, una vinculación legal, efectiva y estable con Castilla y León. Su aplicación se hará cumpliendo 3 estrictos criterios. Primero, acatado de manera escrupulosa lo que dicen las leyes, la Constitución, el Estatuto, el ordenamiento jurídico en definitiva. Segundo, prestando de manera general los servicios públicos esenciales, como la sanidad, la educación, los servicios sociales, la dependencia, el transporte público en autobús. Y en tercer lugar, excluyendo cualquier tipo de limitación o retroceso en los derechos ya consolidados en nuestra comunidad. Que nadie busque confundir ni se rasgue las vestiduras de forma interesada. Son unos criterios que se vienen aplicando de muy diferentes ámbitos en todos los territorios de España desde hace ya mucho tiempo y por administraciones de muy distinto signo. Castilla y León tiene la inmigración legal y ordenada como una fuente de progreso. Por ello serán siempre bien recibidos
y tendrán nuestro apoyo cuantos quieran venir a contribuir con su trabajo, esfuerzo y compromiso personal a la prosperidad común. Si bien es cierto que las políticas fracasadas del Gobierno de España en materia de inmigración, que se mueven entre la improvisación, el oportunismo y la imposición, dificultan avances sociales en este sentido. Dicho esto, señorías, empiezo con la exposición de mi programa de gobierno, que lógicamente parte de un análisis de la situación actual de Castilla y León. Es innegable que nuestra comunidad ha vivido en estos años una etapa de crecimiento y de dinamismo económico, creación de empleo, aumento de los derechos sociales, refuerzo de los servicios públicos y repunte poblacional que han de ser base y referente para seguir avanzando. Nuestra economía crece por encima de la media nacional, impulsada fundamentalmente por la industria y los servicios, con un aumento del Producto Interior Bruto superior al 13% en la última legislatura. Hemos alcanzado cifras históricas de empleo con más personas que nunca trabajando en Castilla y León. También hemos liderado durante los últimos años el crecimiento nacional de la producción industrial, de las exportaciones, y todos los datos conocidos avalan que vamos por esta senda. Somos referentes indiscutibles en sectores importantes como la aeronáutica, la agroindustria, la biomedicina, la logística, la industria farmacéutica o la ciberseguridad. Y somos líderes en automoción, generación de energías renovables y también en turismo rural. Esta pujanza económica nos proporciona los recursos para estar en el podio nacional de la gestión de los servicios públicos, gracias a todo el trabajo desarrollado en los últimos años por instituciones, profesionales y también sociedad. Algo de lo que debemos estar profundamente orgullosos, porque ninguna otra comunidad puede decir lo mismo. Somos hoy los primeros de España en educación y estamos entre los 10 mejores del mundo, según acredita el informe PISA. También somos los primeros en servicios sociales. Somos los segundos en atención a la dependencia, según la Asociación Estatal de Directoras y Gerentes de Servicios Sociales, y los terceros en sanidad, según el barómetro sanitario del Gobierno de España. Y todo ello ha sido posible, además, bajando impuestos y articulando la fiscalidad más baja de toda la historia de Castilla y León, también especialmente favorable para los jóvenes y el medio rural. Ya les anuncio que esta es una senda por la que queremos seguir. Este importante impulso social y económico vivido en Castilla y León, señorías, nos ha permitido avanzar en uno de nuestros objetivos estratégicos más importantes, como es el reto demográfico. Durante los últimos años hemos logrado crecer también en población en Castilla y León, invirtiendo una tendencia de pérdida continuada durante mucho tiempo. Hemos ganado más de 47.000 habitantes desde el principio de la pasada legislatura, debido sobre todo al aumento de la inmigración, que ha sido capaz de compensar los saldos vegetativos negativos. En 2026, ese repunte poblacional se sigue consolidando, alcanzando 2.418.425 habitantes en Castilla y León, a 1 de enero, según la estadística continua de población. Algo que no debe ocultar la realidad de nuestra pirámide poblacional, con un alto grado de envejecimiento a pesar de ligeros ascensos de la natalidad. Como pueden comprobar, señorías, no partimos de cero. El programa de gobierno que hoy les expongo busca seguir avanzando por la senda de progreso en que nos encontramos hacia un futuro mejor para Castilla y León y que se va a sustentar en dos grandes pilares. El primero de ellos es seguir haciendo de Castilla y León una comunidad dinámica e innovadora. El segundo, consolidarla como una tierra atractiva para vivir y para trabajar. Me refiero ahora al primero de ellos, esto es,
asentar a Castilla y León como una comunidad dinámica e innovadora que comprenderá varias líneas de actuación. La más inmediata, como es lógico, hace referencia a nuestra política económica. Un primer e imprescindible instrumento será el compromiso de elaborar y aprobar los presupuestos generales de la comunidad. En los últimos años, bajando impuestos, hemos mantenido una línea de crecimiento de la actividad económica y del empleo, lo que ha generado mayor recaudación y más recursos para los servicios públicos, consiguiendo un círculo virtuoso de la economía. Y vamos a seguir bajando impuestos, señorías, como he insistido en numerosas ocasiones. Una política fiscal moderada, justa e inteligente resulta esencial para fomentar el crecimiento económico, atraer y retener tejido productivo y crear empleo. Vamos a seguir demostrando que la economía puede crecer bajando impuestos. Entre ellos, reduciremos el primer tramo del impuesto de la renta a las personas físicas a todos los contribuyentes un 0,25% cada año hasta llegar a un punto al final de la legislatura. Ya eliminamos el impuesto de sucesiones y donaciones para familiares directos y lo vamos a rebajar esta legislatura para hermanos, tíos y sobrinos un 12% sobre los primeros 100.000 euros. Aplicaremos impuesto cero en el medio rural en el impuesto de transmisiones patrimoniales sobre la vivienda, negocios o explotaciones agrarias y fincas rústicas. Aprobaremos también una medida de apoyo a la actividad deportiva y saludable con una deducción de un 30% de los gastos realizados con un límite de 150 euros al año, incluyendo cuotas de gimnasio y distintas actividades deportivas. La política fiscal tiene también un indudable protagonismo para facilitar el acceso a la vivienda en Castilla y León. Los que buscan vivienda, especialmente los jóvenes, tendrán el apoyo del Gobierno de Castilla y León para alquilar, comprar o rehabilitar, impulsando medidas como las siguientes. Crearemos una cuenta ahorro vivienda joven que permitirá una deducción de hasta 1.500 euros anuales en el impuesto de la renta por las cantidades ahorradas para la compra de su primera vivienda habitual durante 5 años. Un joven podrá deducirse 7.500 euros para destinarlos a su vivienda o 15.000 euros en el caso de una pareja. Aprobaremos también una nueva deducción para quienes pongan en alquiler viviendas desocupadas a precio asequible. Rebajaremos progresivamente los tipos en el impuesto de transmisiones para la adquisición de la primera vivienda habitual para jóvenes, familias numerosas, personas con discapacidad, víctimas de violencia contra la mujer y viviendas de protección pública. Crearemos una línea para cubrir el coste de financiar el pago del impuesto de transmisiones hasta 10 años por la primera vivienda habitual hasta una cantidad, un precio máximo de 225.000 euros para esos mismos colectivos. Además, acordaremos la bonificación al 100% de las comisiones e intereses devengados en este proceso. Y vamos a mantener la congelación de las tasas con bonificaciones existentes a lo largo de toda la legislatura. Estos son algunos de los ejemplos de los contenidos en el acuerdo y junto a nuestra política de impuestos bajos vamos a impulsar todos los recursos disponibles en Castilla y León para el crecimiento económico, priorizando la creación de empleo estable y de calidad como garantía de la mejor política social. Estaremos al lado de los trabajadores, también de los autónomos, por supuesto, de los empresarios que crean empleo. Vamos a desarrollar una estrategia de comercio a largo plazo que defina el modelo comercial y de ciudad, que proteja al comercio de proximidad y también que fomente la innovación comercial. Desarrollaremos un nuevo plan de internacionalización para ayudar a nuestras empresas a continuar creciendo en exportaciones,
apostando por la innovación, la transferencia tecnológica y la digitalización. Un elemento clave de la política económica que proponemos es el firme apoyo a nuestros autónomos, un gran pilar de nuestra economía y también de nuestro empleo. Para ello, impulsaremos un kit de autónomos que contemplará, en primer lugar, un bono cuota autónomos de 300 euros. Ampliar la tarifa plana hasta los primeros 24 meses. Nuevas ayudas para montar un negocio, 10.400 euros a desempleados, 18.000 euros a los jóvenes que acaban sus estudios y 11.500 euros para contratar el primer trabajador. El bono Recupérate para financiar hasta el tercer mes de cotización por baja médica. Duplicar hasta 20.000 euros el mínimo de las ayudas Relevacil para la continuidad de un negocio tras la jubilación. Y ayudas para mantener abiertas las tiendas en el medio rural, así como subvenciones al comercio ambulante donde no existan comercios. Señorías, el dinamismo de nuestra comunidad pasa también, sin duda, por el dinamismo de nuestra industria y el suministro de energía suficiente y eficiente. Fortalecer nuestra industria tiene un considerable efecto tractor sobre el resto de la economía. La dota de más estabilidad frente a las perturbaciones de los ciclos económicos y genera empleo de más calidad y estabilidad. Para avanzar en este fortalecimiento, apoyaremos a los sectores de referencia en nuestra comunidad, por ejemplo, con un plan estratégico de la automoción. La Junta de Castilla y León siempre ha estado al lado de este sector que genera tanto empleo y siempre lo estará, o impulsando su modernización, también incrementando el 15% de las partidas destinadas al programa de innovación y tecnología en todos los sectores económicos. También garantizando suelo industrial suficiente para los emprendedores. Para que vengan empresas y puedan crear empleo, es necesario suelo de calidad, competitivo y a bajo precio. Para ello nos proponemos, entre otras medidas, desarrollar 2.600 hectáreas más de suelo industrial en todas las provincias, en especial atención a municipios intermedios de entre 4.000 y 20.000 habitantes. Y potenciando la igualdad no solo entre provincias, sino también entre territorios, vamos a completar la ejecución de los planes territoriales de fomento que se encuentran en desarrollo. Tierras Mineras, Benavente, Béjar, Villadangos del Páramo, Ávila, Medina del Campo, Segovia y Tierra de Campos, junto con todas las inversiones ampliadas en infraestructuras asociadas a ellos. Así como en los planes especiales de La Raya, Soria Conectada y Saludable, el Plan Estratégico de León, el Plan de Monte la Reina, un Plan Impulso de Zamora Capital y su área de influencia, la Plataforma Agroalimentaria de Palencia y el nuevo Plan Territorial de Fomento en la Sierra de la Demanda en Burgos. Seguiremos impulsando un modelo de desarrollo turístico basado en la calidad, la competitividad de nuestra oferta, el perfil del turista al que nos dirigimos y la formación de los profesionales de este sector. Señorías, este dinamismo industrial necesita energía suficiente y es decisiva la iniciativa del Estado a través de sus competencias. Así exigimos al Gobierno de la Nación, como lo vengo haciendo en los últimos años, que refuerce las redes de transporte y distribución eléctricas para generación y demanda, atendiendo las propuestas de Castilla y León para la planificación de la red de transporte 2025-2030 que acomete el Estado. Que facilite también la inversión en redes a las empresas distribuidoras, ahora muy limitada por un porcentaje fijo en el Producto Interior Bruto, y que facilite el autoconsumo industrial con una nueva normativa, como le hemos propuesto ya al Gobierno, pues la vigente está solo pensada para pequeñas instalaciones y es insuficiente para las necesidades actuales. Castilla y León es productora de energía,
líder en renovables, que exporta mucho de lo que produce. Y la riqueza no puede seguir pasando de largo, como ha pasado en las últimas décadas con las térmicas, la nuclear o la hidroeléctrica. La generación de energía debe beneficiar al territorio donde produce, donde se produce, con precio más bajo y también con facilidad de acceso a las redes para la instalación de las empresas. Queremos aprovechar nuestro liderazgo en energías como elemento para la competitividad de nuestra industria y para el asentamiento de población en todo el territorio. Y todo ello protegiendo el suelo productivo, el patrimonio natural y los suelos de uso tradicional. Señoras y señores procuradores, el futuro de nuestra comunidad pasa por uno de los sectores con más arraigo y a la vez también con más futuro de Castilla y León, como es nuestro sector agrario y ganadero. Queremos seguir construyendo un sector moderno y profesional que asegure un desarrollo rural equilibrado y sea capaz de dinamizar nuestros pueblos e ilusionar a sus gentes. Siempre hemos estado al lado de nuestros agricultores y ganaderos para su impulso y modernización, también cuando han sufrido problemas, como en la sequía o en la enfermedad de los animales, o también en los desequilibrios del mercado. Y así seguiremos en el futuro. En este sentido, expresamos nuestro rechazo al acuerdo Mercosur mientras no garantice la igualdad de condiciones con los productores castellanos y leoneses. Reclamamos garantías al Gobierno de España para nuestros agricultores y ganaderos. Queremos producir en igualdad y también vamos a suprimir, a mantener eliminadas o reformar aquellas cargas y tasas autonómicas derivadas del Pacto Verde que resulten perjudiciales para el sector productivo para aliviar la presión fiscal y favorecer su competitividad. Igualmente, defenderemos una política agraria común suficiente para garantizar la viabilidad de las explotaciones, por lo que rechazamos la propuesta de reducción del presupuesto de la política agraria común en el nuevo marco financiero plurianual. Y pedimos la vinculación del reparto de los fondos de la PAC a una nueva variable que prime la despoblación. Continuaremos mejorando las ayudas a nuestros agricultores y ganaderos, simplificando la tramitación. Además, ya les apoyamos con la bonificación de contratación de seguros agrarios, hasta un 25% para los jóvenes. Y también mantendremos nuestro apoyo a nuestra gran industria agroalimentaria, de la que estamos orgullosos, con un sistema abierto y permanente de convocatorias de ayuda a la inversión. Por otro lado, seguiremos trabajando en la modernización y la transformación de regadíos en todas nuestras provincias hasta las 30.000 hectáreas, porque el regadío genera riqueza, genera empleo y genera asentamiento de población en el medio rural. Fortaleceremos también nuestra ganadería intensiva y extensiva con un plan estratégico integral para garantizar su competitividad y con dos planes específicos para la mejora de la ganadería extensiva del sector ovino y caprino. Señorías, otro esencial elemento de dinamismo económico lo constituyen sin duda las infraestructuras. La amplitud y dispersión de nuestra comunidad reclama una adecuada dotación de infraestructuras que garanticen las comunicaciones para acceder a sus núcleos de población y también facilitar el tránsito de mercancías y productos. Infraestructuras en las que, lógicamente, tiene un indudable protagonismo el Estado, al que reclamamos que otorgue a Castilla y León de manera inmediata toda la atención que precisa. En infraestructuras viarias, por ejemplo, con el pleno desarrollo del Corredor Atlántico y sus redes complementarias, especialmente las redes ferroviarias, como la Ruta de la Plata,
o con las más de 15 actuaciones que reclamamos en sus autopistas y autovías en Castilla y León, o admitiendo nuestras justas reclamaciones de no suprimir paradas en el transporte público por carretera y también de recuperar frecuencias de trenes y servicios anteriores a la pandemia. También reclamamos al Estado un compromiso claro con las infraestructuras hidráulicas. Hemos presentado alegaciones al Plan Hidrológico del Duero 2028-2033, que proyecta el Gobierno ante posibles recortes para defender nuestro campo y el futuro de nuestro medio rural. Queremos más capacidad de regulación, ya que la cuenca del Duero tiene apenas un 30% frente a otras cuencas como la del Ebro, que llega al 50%, incluso la del Tajo, que tiene un 90%. Y reclamamos que el plan contemple 43.000 hectáreas de nuevo regadío, teniendo en cuenta que solo tenemos de regadío un 15% de la tierra cultivable, cuando el 22% es la media nacional. Y, por supuesto, también ponemos el acento en las infraestructuras de telecomunicaciones, hoy tan esenciales, en las que el Gobierno de España ni hace ni deja hacer a las comunidades autónomas, para que el 100% de los castellanos y leoneses dispongan de cobertura de banda ancha móvil de 100 megas, o para contar con la financiación que nos permita extender la cobertura de la televisión digital terrestre a toda Castilla y León. Señorías, todas estas infraestructuras son esenciales para el desarrollo económico, también para la cohesión territorial, para el asentamiento de población en nuestra comunidad. Por eso creo que estamos ante una cuestión de comunidad para la que hemos conseguido en otros momentos. Solicito a todas las fuerzas políticas un acuerdo entre todos que nos permita presentar una posición acordada ante estas importantes reclamaciones para nuestra tierra. Por nuestra parte, mi Gobierno va a desarrollar una ambiciosa política en este ámbito tan importante. Así, en infraestructuras de transporte y movilidad, avanzaremos en la planificación estratégica de la red autonómica de carreteras, con especial atención y mantenimiento de la renovación de firmes para que los desplazamientos sean más seguros y también más cómodos. Seguiremos reforzando el transporte de autobús con adaptación de rutas y horarios para mejorar la conexión con centros sanitarios, educativos y de empleo. Mantendremos el autobús gratuito en las líneas que gestiona la Junta con la tarjeta Bustil, un éxito en el que somos pioneros, fruto de una gestión eficaz, del que se benefician en torno a 780.000 personas. Con el autobús gratis mejoramos la movilidad y brindamos también a las personas de Castilla y León más oportunidades, especialmente en el medio rural. Facilitamos el acceso a los servicios públicos vivan donde vivan. Generamos un ahorro a las familias en sus desplazamientos e incentivamos el empadronamiento en Castilla y León, contribuyendo a asentar población. También ayudaremos a los conductores y a los autónomos que usan habitualmente las autopistas. Bonificaremos con un mínimo del 60% los actuales peajes de la comunidad a los conductores recurrentes empadronados aquí. Como medida novedosa también quiero destacar que cuando un joven empadronado en Castilla y León quiera sacarse el carnet de conducir, tendrá nuestra ayuda porque refuerza la movilidad, la autonomía personal y también el empleo. Vamos a poner en marcha una ayuda de hasta 900 euros para facilitar la obtención del permiso de conducir de turismo, motocicleta o furgonetas ligeras y de hasta 1.800 euros para el camión y autobús y el certificado de aptitud profesional de transporte de mercancías y de viajeros. Es una llave
Es una llave para el empleo que ponemos a disposición de los jóvenes para que ninguno tenga que renunciar, como he dicho, a su autonomía personal o su proyecto laboral por motivos económicos. Por otra parte, en infraestructuras hidráulicas regularemos mejor nuestros ríos para actualizar su gestión y proteger sus ecosistemas. Aprobaremos un plan de modernización, ampliación y mantenimiento de infraestructuras hídricas de Castilla y León para conseguir una gestión eficiente y sostenible del agua, mejorar la seguridad y asegurar el suministro. E instaremos a que se realicen las operaciones de conservación necesarias de los cauces de ríos y arroyos para prevenir inundaciones ante crecidas. En infraestructuras de telecomunicaciones continuaremos impulsando el trabajo de la Mesa de Telecomunicaciones de Castilla y León como instrumento, como herramienta estratégica para reducir la brecha digital. Seguiremos consolidando el programa CIL Digital para acercar las nuevas tecnologías a todos los castellanos y leoneses. Desarrollaremos proyectos de gran impacto en el campo de la inteligencia artificial, aprovechando su gran potencial. La integraremos en la vida diaria de los ciudadanos, impulsando y extendiendo su uso y aplicación en la administración. Potenciaremos la eficiencia y la calidad de los servicios públicos en todos los ámbitos, en el de la asistencia sanitaria, quirúrgica y hospitalaria, para mejorar el diagnóstico como el tratamiento y el seguimiento de pacientes. También en el de cultura, para desplegar sistemas de gestión integral y digital de nuestro ingente patrimonio y el desarrollo de proyectos culturales. En el ámbito cultural, para ofrecer rutas personalizadas de formación y empleo y optimizar la intermediación con cruces automáticos de ofertas y demandas. En el ámbito empresarial y productivo, como palanca para la competitividad, permitiendo tomar mejores decisiones, optimizar procesos y definir nuevos servicios. Castilla y León debe ser uno de los centros nacionales de desarrollo de inteligencia artificial, con sus centros tecnológicos, universidades, empresas y clústeres. Paso ahora a referirme al segundo de los pilares que antes mencioné para avanzar en la senda del progreso que quiero para Castilla y León. Y que era, les recuerdo, consolidar como una tierra atractiva para vivir y trabajar, que es lo que lo es en muchos ámbitos y dimensiones, comenzando por dos grandes patrimonios que ofrecemos a las personas que quieren vivir aquí y que constituyen nuestra lengua, junto con nuestra lengua, nuestros valores esenciales. Me refiero, como imaginan, a nuestro gran patrimonio cultural y natural. Nuestra cultura y nuestro patrimonio, señorías, configuran nuestra personalidad. Son uno de los valores esenciales de nuestra identidad, como afirma nuestro Estatuto de Autonomía. Son además motor de desarrollo económico y social que dinamiza la economía y promueve la generación de empleo de calidad y no deslocalizable. Por todo ello, uno de los objetivos fundamentales será consolidar a Castilla y León como referente cultural, proteger nuestro patrimonio cultural, nuestras tradiciones y la riqueza del español. Seguiremos impulsando las inversiones dirigidas a la conservación y restauración de nuestro patrimonio cultural, incluyendo un fondo de ayuda para la conservación y recuperación de las iglesias en los pueblos y también un plan de mejora de la iluminación de los cascos históricos. Seguiremos potenciando nuestros grandes recursos culturales y turísticos como las Edades del Hombre, la Semana Santa o los Caminos de Santiago como vanguardia de nuestro turismo religioso. Continuaremos reforzando las programaciones de centros culturales, los festivales y los grandes programas culturales de Castilla y León. La enseñanza del español y la actividad de los museos y centros vinculados al español
como cine, teatro, lectura y música. Siguiendo con nuestra gran tradición taurina, vamos a apoyar la mejora de las plazas de toros rurales y la organización de novilladas con y sin caballos. Y vamos a promocionar la caza y la pesca como gran atractivo de nuestro turismo rural. Nuestro igualmente rico patrimonio natural es, señoría, otro de los grandes valores que nos identifican. Base de esenciales actividades económicas en el medio rural. Elemento clave para afrontar el reto demográfico y recurso turístico de primer orden. Por ello, nos comprometemos a defender el patrimonio natural y forestal de Castilla y León y desarrollar todas las oportunidades que ofrece a las personas que residen en los alrededores. Actualizaremos el programa de parques naturales de Castilla y León para beneficiar a todos los municipios de su entorno y mejoraremos tanto los servicios como los productos de turismo a la naturaleza. Incluiremos la superficie forestal, y perdón, incrementaremos la superficie forestal y elaboraremos un nuevo plan forestal integral de Castilla y León para conservar y aprovechar mejor nuestros bosques, garantizar el abastecimiento de la industria forestal y conseguir unos montes mejor preparados frente a los incendios. Continuaremos mejorando el operativo de lucha contra incendios, el mayor de nuestra historia. El operativo actual, quiero recordar, que surge del diálogo social. Y vamos a ir más allá porque lo estamos mejorando. Lo hemos reforzado con todos los compromisos adquiridos en el acuerdo y con más medios de los previstos. Con más profesionales, mejor formados y también con más medios materiales, incrementando los medios aéreos, la maquinaria pesada y modernizando la flota de autobombas. Mejoraremos la tecnología con la que analizar el comportamiento del fuego, de forma que nos permita anticipar y planificar mejor la extinción. Seguiremos mejorando las condiciones laborales de nuestro personal. Todo nuestro personal laboral y funcionario trabaja ya durante todo el año tal y como nos comprometimos. Y seguimos avanzando en integrar todo el personal en el sector público, salvo el de los medios especializados. Seguiremos mejorando la coordinación y la colaboración con otras administraciones, como las diputaciones provinciales, a las que ya ayudamos con la adquisición de equipos y maquinaria, y a los ayuntamientos para la limpieza de las zonas periurbanas para realizar anillos de seguridad. Seguiremos incrementando la colaboración público-privada para asegurar la limpieza, el mantenimiento y la repoblación de los bosques, e impulsaremos cambios normativos que faciliten al sector forestal incrementar los aprovechamientos forestales claves para conseguir más resiliencia ante los grandes incendios forestales. También lo haremos. También lo haremos con otros sectores como el agrícola, ganadero y cinegético para contribuir a través de la limpieza y desbroce a la lucha contra los incendios forestales. Señorías, no cabe duda que una tierra atractiva para vivir y trabajar se consigue sobre todo con unos servicios públicos de excelencia. El nivel de nuestros grandes servicios públicos, que son patrimonio de todos, constituye uno de los más poderosos factores de alta calidad de vida que hay hoy en Castilla y León. Su buena prestación es el objetivo fundamental de nuestra autonomía política. A Castilla y León nadie le ha regalado su posición destacada en este ámbito. Nos la hemos ganado a pulso. Nos la hemos ganado a pulso con un compromiso continuado en el tiempo de sus gobiernos, con la participación de toda la sociedad, también con el trabajo de unos excelentes profesionales públicos. Nuestro objetivo primordial es, por tanto, seguir manteniendo la posición de liderazgo y alta valoración social que hoy tienen los grandes servicios públicos de gestión autonómica.
Pasando al examen de cada uno de ellos, seguiremos apostando por un sistema sanitario público, universal, gratuito y de calidad, basado en la proximidad a la ciudadanía. En estos años hemos dado un gran impulso a nuestra sanidad. Hemos desarrollado un ambicioso programa de infraestructuras sanitarias tanto en nuestros hospitales como en nuestros centros de salud. Hoy están en funcionamiento unidades de radioterapia en Ávila y en Soria. En los próximos meses entrará en funcionamiento la de Palencia y avanza la redacción de los proyectos públicos del Bierzo y de Segovia. Hoy Castilla y León tiene más del doble de equipos de alta tecnología sanitaria por 100.000 habitantes, más que la media nacional. Tenemos cirugía robótica multiespecialidad en las 11 áreas de salud y estamos extendiendo los robots específicos de traumatología. Hemos introducido la tecnología IFU para el tratamiento del temblor esencial y Parkinson y dotado de exoesqueletos para niños con problemas neuromotores. Hemos aumentado las prestaciones del sistema. Hoy tenemos el calendario vacunal gratuito más completo de España. Cribados neonatales y de cáncer más amplios. Nuevas unidades de afrontamiento activo del dolor crónico. Hemos aumentado el personal al servicio del sistema de salud y el atractivo de este para los profesionales, como demuestra el alto grado de fidelización de los MIR. Y seguiremos reclamando al Gobierno central que afronte el problema de la falta de médicos, que es su responsabilidad y que afecta a todas las comunidades autónomas. Es una lástima que la ministra de Sanidad esté más dedicada a promover huelgas que hacen agrandar las listas de espera que a aportar soluciones. Seguiremos, por nuestra parte, avanzando en reforzar el sistema de salud de Castilla y León. Vamos a impulsar un plan de infraestructuras sanitarias y también de equipamiento tecnológico que permita modernizar nuestros centros sanitarios, tanto de atención primaria como hospitalaria. Facilitaremos ayudas para mantener en buen estado de conservación todos nuestros consultorios locales en el medio rural y los dotaremos de equipamiento clínico adecuado. Y reforzaremos también la capacidad de resolución de la atención primaria con la incorporación progresiva de nuevas capacidades diagnósticas. Garantizaremos el acceso a las consultas de medicina familiar y comunitaria en un máximo de 48 horas. Y mejoraremos la atención a las emergencias sanitarias para llegar más rápido a todos los rincones de la comunidad. Disponemos de 7 helicópteros medicalizados. Este mismo año serán 10, completando la dotación de uno por provincia y otro más para el Bierzo. Y con nuevas ambulancias, incluyendo una de soporte vital básico en cada uno de los 158 centros de salud rurales con punto de atención continuada, completando los 35 que aún no la tienen. Además, vamos a mejorar la atención en urgencias hospitalarias y en los puntos de atención continuada, con mejoras en los espacios, revisión y homogeneización de las plantillas y una mejor organización de los medios personales y materiales. Implantaremos también un plan integral para la reducción y mejora de las listas de espera y estableceremos tiempos máximos de demora para más procedimientos. Vamos a impulsar una nueva estrategia oncológica en Castilla y León, adaptada por un lado a los avances científicos y por otra a la innovación diagnóstica y terapéutica. Seguiremos mejorando el programa de fidelización MIR con el que hemos fidelizado a casi 1.000 médicos en los últimos 3 años, con prioridad para los centros con más dificultades de cobertura y las especialidades también con mayor déficit de profesionales.
Continuaremos ampliando prestaciones como cribado neonatal, nuevos programas de cribado de cánceres de próstata y de pulmón, y más atención a la salud mental, especialmente de los colectivos más vulnerables. Y extenderemos las unidades de fisioterapia y de afrontamiento activo del dolor crónico en los centros de salud del medio rural. En definitiva, seguiremos impulsando un sistema de salud capaz de dar respuesta a los desafíos actuales y de asegurar la innovación en un marco de humanización de la asistencia. Paso ahora a referirme, señorías, a nuestra educación. En Castilla y León estamos decididos a seguir consolidando un modelo educativo basado en el mérito, el esfuerzo y la capacidad. Un sistema orientado a la excelencia, generador de oportunidades en contraposición al empobrecimiento educativo y el adoctrinamiento ideológico de las actuales políticas del Gobierno de España. Una educación adaptada a las necesidades de cada alumno, tanto en el medio urbano como en el medio rural, garantizando la gratuidad de la educación escolar de 0 a 16 años, la libertad, elección de centros y el derecho inalienable de los padres a decidir la educación de sus hijos. En colaboración con las diputaciones, ampliaremos los fondos para mantener y modernizar los colegios rurales y mantendremos abiertos los que tengan un mínimo de 3 alumnos. Daremos prioridad al refuerzo del profesorado rural, incluso en supuestos de baja matrícula, y las actuaciones para asegurar la digitalización, por un lado, la conectividad y la mejora del transporte rural, por otro. En este año 2026 completaremos la digitalización y la conexión a Internet de todas las aulas de nuestra comunidad. Seguiremos mejorando e impulsando la buena convivencia escolar y mantendremos la historia del terrorismo en los planes de estudio para concienciar a nuestros alumnos y para dignificar a las víctimas. En el ámbito de la universidad, esta legislatura vamos a impulsar importantes avances. Para dar más oportunidades a nuestros estudiantes, garantizaremos desde el próximo curso la gratuidad de la primera matrícula en las universidades públicas para los alumnos empadronados en Castilla y León antes del curso universitario. Esta medida ya se aplicará para el próximo curso 26-27. Todo un hito, señorías. En coordinación con las universidades públicas, impulsaremos el plan de infraestructuras universitarias, impulsando obras y edificios para albergar, entre otras finalidades, las nuevas facultades previstas. Seguiremos exigiendo al Gobierno de España una prueba de acceso a la universidad única en todo el territorio nacional. Creemos en la igualdad y nuestros estudiantes merecen una prueba única, igual para todos, que les ayude a encauzar su futuro mejor preparados y todos además en las mismas condiciones. Promoveremos la retención y atracción de talento con la firma de un gran programa orientado a nuestros jóvenes con las principales empresas de Castilla y León, reforzando la formación profesional dual. Continuaremos impulsando también el deporte escolar, universitario, el deporte base en Castilla y León. Reforzaremos las infraestructuras deportivas para nuestros deportistas de alto rendimiento e impulsaremos la celebración de grandes eventos deportivos como elementos de dinamización económica y turística, buscando convertir a Castilla y León en destino referente de grandes acontecimientos deportivos. Señorías,
Castilla y León destaca también en materia de servicios.

Atención a nuestros mayores que nos lo han dado todo y todo les vamos a dar. Si quieren vivir en su casa, les apoyamos con ayuda y comida a domicilio, teleasistencia avanzada gratuita y la ayuda al alquiler si también la necesitan. Para facilitar la accesibilidad y la movilidad, ofreceremos una ayuda para cambiar las bañeras por platos de ducha. Esperamos ayudar a 20.000 personas al año. También vamos a facilitar sillas de rueda, unas 7.000 al año, y ayudas para instalar ascensores, hasta 6.000 euros de ayuda por vivienda. Y si prefieren o necesitan vivir en una residencia, somos la comunidad con más plazas públicas a su disposición. Asimismo, para mejorar la calidad de vida de nuestros mayores y prevenir situaciones de soledad no deseada, vamos a potenciar los programas de envejecimiento activo. Ampliaremos las plazas de la Universidad de la Experiencia, extendiéndolo especialmente al medio rural. Ampliaremos las plazas del Club de los 60 a destinos más demandados y mejoraremos las ventajas del Carné 60. Señorías, consideramos la familia como el núcleo básico de nuestra sociedad. Es la que atiende de manera inmediata aspectos fundamentales de la vida de cada persona, como la educación, la salud o los cuidados básicos. Por ello, las políticas de familia han sido siempre uno de los ejes transversales de la acción de los gobiernos de Castilla y León. En la legislatura seguiremos manteniendo nuestro compromiso con las familias de Castilla y León en su día a día. Algunas medidas para ello ya las he mencionado al hablar de otros apartados. Aquí me gustaría hacer hincapié en otras específicas especialmente importantes para ayudar a las familias a compaginar la vida laboral y familiar. Extenderemos el programa Conciliamos en Verano hasta el inicio del curso escolar. Mantendremos el bono Concilia con una ayuda de 750 euros y los programas Madrugadores y Tardes en el Cole. Ampliaremos el número de familias que reciben los 200 euros del bono infantil para actividades de formación, ocio o deportivas fuera del horario escolar, ampliando los umbrales de renta que permiten acceder al mismo. Aumentaremos también la cuantía del bono nacimiento para apoyar a las familias que tienen hijos desde los primeros momentos. Señorías, vamos a vigilar y defender la igualdad ante la ley de todos los ciudadanos de Castilla y León, garantizando la igualdad social, la igualdad laboral, la igualdad de oportunidades y, por supuesto, la igualdad entre hombres y mujeres. Avanzar hacia una igualdad real y efectiva es un objetivo irrenunciable a través de políticas que garanticen las mismas oportunidades y derechos. Castilla y León necesita todo el talento de sus hombres y mujeres. Son imprescindibles en todos los sectores productivos y por eso es necesario considerar el empleo como un ámbito clave en el que seguir avanzando hacia esa igualdad real y efectiva en beneficio de toda la sociedad. Vamos a apoyar a las mujeres que quieren crecer en su carrera profesional y a las que quieren investigar e innovar. Para ello, reforzaremos los programas que ayudan al ascenso profesional de las mujeres, así como la primera contratación de las más jóvenes. Y consolidaremos programas como el de formación profesional STEM Talent Girl para impulsar la presencia femenina en la formación profesional. Señorías, como estamos viendo día a día, un elemento esencial para poder formar una familia y crear un proyecto de vida propio es la vivienda. Somos muy conscientes de ello y entendemos que es imprescindible facilitar a todos los castellanos y leoneses el acceso en condiciones de igualdad a una vivienda, con especial atención a los más jóvenes para que puedan emanciparse y también al mundo rural. Por ello, incrementaremos un 80% la inversión en políticas de vivienda.
Ya he mencionado antes las amplias

las medidas fiscales que tenemos previstas para favorecer el acceso a la vivienda. Además, facilitamos el acceso a una hipoteca, ampliando la línea de avales hasta el 20% para los jóvenes, frente al 17,5% actual, para que puedan optar al 100% del préstamo. Ampliaremos las ayudas de alquiler para cubrir el 50% de la renta, con incremento para jóvenes y el medio rural. Implantaremos el programa de alquiler seguro para dar seguridad a los propietarios y poner más vivienda en el mercado a disposición de los que la necesitan. Construiremos más vivienda pública que nunca, al menos 5.000 viviendas protegidas esta legislatura. Impulsaremos esta legislatura las ayudas a la rehabilitación y habilitaremos también líneas específicas para la eliminación de barreras, la eficiencia energética y la conservación y la seguridad estructural. Señorías, una última forma de hacer atractiva a nuestra comunidad como lugar para vivir es haciendo de ella un lugar más seguro ante imprevistos y emergencias. Con unos sistemas de protección civil modernos, suficientes, eficaces y adaptados a nuestras necesidades. Para dar nuevos pasos por este camino, vamos a crear una línea de apoyo a las inversiones de las entidades locales en materia de protección civil. Realizaremos los cambios normativos y orgánicos necesarios también para mejorar la integración y coordinación de los servicios de protección civil, emergencias sanitarias e incendios forestales. Y construiremos una nueva sede de emergencias Castilla y León 112, moderna, con las mejores tecnologías disponibles, que permita una gestión integral de todas las emergencias de la comunidad. Señor presidente, señorías, todas las actuaciones que les he mencionado, tanto de índole económico como de índole social, seguirán teniendo el gran objetivo estratégico de corregir los desequilibrios demográficos de nuestra comunidad. Como ya indiqué al principio de mi intervención, hemos tenido importantes avances en los últimos años que nos han situado en una senda esperanzadora. Pero qué duda cabe, aún queda mucho por hacer. Por ello, quisiera mencionar ahora algunas medidas específicas que puedan seguir contribuyendo a este fin. Por ejemplo, con el impulso de un plan rural para atraer población con medidas fiscales de refuerzo de los servicios públicos, de vivienda, de transporte y de impulso de la actividad económica en el medio rural. También creando una red de emprendedores rurales o promoviendo la recuperación de inmuebles de valor arquitectónico como instrumento de revitalización. Habiendo demostrado su gran éxito, vamos a mantener los programas que permiten mantener abiertos comercios y centros de ocio en nuestros pueblos. Con ayudas de 5.000 euros... Con ayudas de 5.000 euros para abrir o reformar un comercio rural o de hasta 3.000 para mantener abierta la única tienda, el bar o la farmacia, con otros 3.000 si el bar incorpora el servicio de tienda. Y tenemos muy presentes a los castellanos y leoneses residentes en el exterior, a quienes envío un afectuoso abrazo y a quienes nunca les soltaré mi mano, porque están lejos de nuestras fronteras geográficas, pero están muy dentro de nuestros corazones. En esta línea, reforzaremos el programa de ayudas Pasaporte de Vuelta para facilitarles el retorno a la comunidad, priorizando el retorno al medio rural con cuantías de 6.600 euros. Y consolidaremos el programa Volver a Castilla y León para promover, por un lado, el emprendimiento y también la contratación
por cuenta ajena de los castellanos y leoneses que residen en el exterior, para que vuelvan a la comunidad a trabajar, concediendo un mínimo de 5.000 euros, entre otras medidas. Señoras y señores procuradores, la consecución de todas las medidas, actuaciones y fines que les acabo de describir requieren de dos cosas fundamentales, de medios e instrumentos. Los medios, como es lógico, están vinculados al sistema de financiación autonómica. Conocen sobradamente cuál es nuestra postura aquí. Demandamos una financiación autonómica justa, solidaria y acorde con el coste efectivo de la prestación de los servicios públicos. Para acabar con la infrafinanciación que padece Castilla y León, sin privilegios territoriales ni peajes políticos que perjudiquen a unas comunidades frente a otras. Rechazaremos y nos opondremos a cualquier acuerdo bilateral que genere ciudadanos y territorios de primera y de segunda y que suponga la quiebra del derecho de los españoles a acceder en las mismas condiciones los servicios públicos fundamentales. Igualmente, no aceptaremos que se condonen a ninguna comunidad autónoma la deuda generada por el despilfarro del dinero público en aspiraciones separatistas, porque se estaría penalizando al resto de territorios. La deuda no desaparece, sino que se mutualiza y se reparte entre todos los españoles. Señorías, esta sigue siendo una cuestión vital para nosotros, para defender nuestra justa posición ante el Gobierno de España. Castilla y León ha querido siempre unir voluntades con otras comunidades de signo político distinto, pero con intereses comunes. Y desde hace más de una década ha sido también un argumento que ha unido a los diferentes grupos políticos de esta Cámara, expresando la voluntad casi unánime de nuestros ciudadanos. Por ello, quisiera pedir hoy a sus señorías que revivamos una vez más este ya largo espíritu de consenso y podamos avanzar con un amplio diálogo de comunidad ante la financiación autonómica en unos momentos que reclaman especialmente claridad, firmeza y, sobre todo, unidad.

Les hablaba también de los instrumentos necesarios para llevar a cabo estos fines, como son el nuevo gobierno de la comunidad y su administración pública. Señorías, un nuevo momento político nos exige un nuevo modelo de gobierno, en el que me acompañarán 11 personas, de las que 2 serán vicepresidentes. Para impulsar y ejecutar sus iniciativas, este gobierno contará con un instrumento extraordinario como es la Administración Pública de Castilla y León, que cuenta también con unos extraordinarios profesionales. Queremos asegurar una administración cercana, eficaz, austera y transparente, capaz de reducir las cargas burocráticas a ciudadanos y empresas y de consolidar una función pública moderna y profesional que promueva el talento. También realizaremos un proceso de actualización normativa y de desregulación. A lo largo de los 43 años de autonomía y según se asumieron competencias, se fueron elaborando normas de acuerdo a las necesidades de cada momento. Algunas normas se han ido adaptando a los nuevos tiempos, pero queda trabajo por hacer para conseguir una autonomía con menos normas y que éstas sean más eficaces. En esta línea procederemos a la simplificación de los procedimientos, potenciando el silencio positivo, la comunicación previa y la declaración responsable con el control posterior, cuando resulte legalmente posible, en distintas autorizaciones y licencias, especialmente en el comercio, servicios de hostelería y pequeñas instalaciones industriales o agroalimentarias, para reducir tiempos y coste. Señor presidente, señoras y señores procuradores, hoy iniciamos una nueva etapa y lo hacemos, como dije, desde un buen punto de partida, porque somos una comunidad madura, integradora, viva, dinámica, abierta y emprendedora. Hoy tenemos la ocasión histórica de seguir construyendo entre todos Castilla y León, con más oportunidades, más prosperidad y más esperanza. Una tierra donde vivir mejor. Podemos hacerlo desde la ambición y la convicción profunda de que nuestra comunidad tiene los valores necesarios para protagonizar un gran futuro. Creemos en sus enormes posibilidades. Creemos en la capacidad de esta tierra para avanzar desde una sólida base como es nuestra cultura, nuestra historia y nuestro talento. Y creemos, sobre todo, en la fuerza de los castellanos y leoneses para convertir los retos de hoy en oportunidades de mañana. Yo creo en Castilla y León y por ello quiero la mejor Castilla y León. Quiero una comunidad al servicio de todas las personas que viven aquí por encima de sus orígenes y diferencias. Quiero una comunidad con más oportunidades, más bienestar, más igualdad, más solidaridad y más calidad de vida. Quiero una comunidad rica en valores, humanista y tolerante. Una tierra construida desde la prudencia y el rigor que siempre nos ha caracterizado, pero sin renunciar nunca a la ambición. Quiero, en fin, una Castilla y León orgullosa de su historia, pero a la vez proyectada al futuro. Una comunidad decisiva en la formación de España, que tenga la voluntad de sentir protagonizando el futuro y el liderazgo de nuestra nación. A estos grandes fines se orienta el programa de gobierno que les acabo de exponer. Y lo hago con la humildad de reconocer que tales metas, como señalé al comienzo, solo podrán lograrse con el esfuerzo y el compromiso de todos. Por ello pido ahora que se impliquen de manera activa todas las voluntades, que vean cada día como una nueva y apasionante oportunidad de servir a nuestra tierra. Señorías, Castilla y León
ha avanzado durante siglos de la misma forma, modernizando sin romper, creciendo sin olvidar, abriendo caminos sin perder nuestra identidad, mirando al futuro sin perder sus raíces, siendo creadores. Los creadores, como sabiamente señala nuestro paisano e ilustre premio Cervantes Luis Mateo Díez, son los que saben impulsar la herencia como motor de la renovación. Pues bien, señorías, hoy les invito a que sigamos siendo creadores. Como dijo Miguel de Unamuno, procuremos ser más padres de nuestro porvenir que hijos de nuestro pasado. Y para contribuir a ello, y con el honor que supone servir a esta tierra, les solicito mi investidura como presidente de la Junta de Castilla y León. Muchas gracias.

0: 1:25 de la tarde, estamos de vuelta en la sintonía de Vive Radio, Vive Castilla y León. Con esta programación especial se está celebrando en las Cortes Autonómicas el debate de investidura del candidato a la presidencia de la Junta de Castilla y León. A las 12:03 tomaba la palabra el candidato del Partido Popular, Alfonso Fernández Mañueco, y a la 1:24 ha finalizado su intervención, es decir, 1:21 de discurso por parte del candidato del Partido Popular, 53 páginas en total de discurso por parte, como decimos, de Alfonso Fernández Mañueco, un discurso que hemos escuchado de manera íntegra aquí en la sintonía de Vive Radio y que nos va a resumir desde las Cortes Autonómicas Lucía Roales. Lucía, buenas tardes de nuevo.
1: Muy buenas tardes, Iván. ¿Cómo estás? Acaba de terminar el discurso de Alfonso Fernández Mañueco, que, por cierto, lo ha cerrado citando al premio Cervantes, Luis Mateo Díez, diciendo que son los que saben impulsar la herencia como motor de la renovación, y también a Miguel de Unamuno: procuremos ser más ser padres de nuestro porvenir que hijos de nuestro pasado. Vamos a tener mucho tiempo para hablar y resumir sobre todo las medidas que ha anunciado, algunas, bueno, bastantes de ellas ya conocidas por parte de Alfonso Fernández Mañueco. Resumir un discurso que ha constado de 54 páginas, podemos decir, pero es que estoy ya muy bien acompañada aquí en la cabina de las Cortes de Castilla y León. Me acompaña Luismi, el director de la agencia ICAL, Luismi Montes. Me acompaña Óscar Gálvez, también director de Vive Radio, y Raúl Mata, director de La Razón. Les voy a ir dando paso, si te parece, Iván.
0: Venga,
1: para
0: sí,
1: que
0: sí.
1: Vayan resumiendo y dando una pequeña valoración de esta intervención de Alfonso Fernández Mañueco. Luismi, ¿qué tal? Buenas tardes.
2: Hola, buenas tardes. Bueno, así en principio pues lo comentabas, pocas sorpresas, en el sentido de que el pacto firmado por el Partido Popular y Vox. Yo bromeaba con alguien del Partido Popular estos días y decía, pero si ya está el debate de investidura, si ya está el debate de investidura hecho, si con las 312 medidas, solo con enumerarlas, ya lleva la hora y media que más o menos ha durado el discurso, y bueno, de alguna manera estaba construido. Es verdad que sí que ha tenido una carga política, yo creo, importante, así como hay otros en el que nos esforzamos por desgranar las medidas y nos salen, no sé, 60 planes, 15 estrategias y no sé qué. En este yo creo que ha habido una carga política importante, sobre todo al principio, en dos aspectos, o en dos o en tres aspectos. Uno, la crítica al gobierno central, feroz, y en el que se ha puesto Mañueco en el contraespejo, por decirlo de alguna manera, del gobierno central. Yo no voy a ser como Pedro Sánchez, ha venido a decir. Dos, en la justificación del pacto con Vox, en el que, frente al discurso deslegitimador de una de las fuerzas políticas de Vox, ha blandido el resultado de las elecciones. Los ciudadanos ha dicho, quieren que esté aquí, uno, y dos, quieren que pactemos, porque si no nos hubiese dado la mayoría, con lo cual hay legitimidad democrática para hacer lo que estamos haciendo. Y tres, y me parece que es fundamental, ese aclarar una vez más el concepto o el principio de prioridad nacional, en el que a mí personalmente me ha sorprendido, porque ha venido a decir que los derechos fundamentales, los esenciales, están a salvaguarda con independencia del origen. A mí eso me parece importante: la educación, la sanidad, la dependencia, hasta el autobús. Y dos, no habrá un paso atrás en ninguno de los derechos consolidados. Yo creo que esa carga política del discurso, que ha estado al principio, en los primeros 10 minutos, creo que es lo que marca y lo que define el discurso de hoy.
1: Muchas gracias, Luismi Torres. Perdón, Raúl Mata, director de La Razón en Castilla y León. Muy buenas tardes.
3: Hola, buenas tardes. Bueno, pues yo no me quiero repetir con Luismi, pero es que la verdad a mí me ha sorprendido esos 10, 15 primeros minutos del mensaje del candidato que seguro será esta tarde presidente de la Junta de Castilla y León, y se encarga de, bueno, primero ese ataque y dejar claro que la Junta de Castilla y León no es el gobierno de España y que van a ser exigentes con el gobierno de Pedro Sánchez, y después, bueno, pues que están aquí porque las urnas así lo han dicho el pasado 15 de marzo y van a intentar, bueno, pues llevar a cabo ese mandato que han realizado los castellanos y leoneses. Sí que después es verdad que ha dado muchos proyectos y muchos planes en esas medidas que ha acordado con el grupo parlamentario Vox, pero que van a intentar sacar adelante para que seguir avanzando en lo que hasta el momento son los proyectos que ha llevado a cabo sobre todo los gobiernos del Partido Popular, sobre todo en la pasada legislatura, los dos últimos años. Lo que pasa es que ahora de nuevo acompañados por Vox, y para ello pues van a llevar a cabo pues todo eso que llevan y que desarrollan, como son los servicios sociales, la educación, el tema turístico también ha hablado bastante, el tema del campo, y son cosas importantes que considero que van a tener mucho protagonismo en el mensaje o en el discurso de esta tarde, aunque creo que también van a ir orientado por la primera medida que llevará a cabo PSOE, como ha presentado ya o va a presentar en las Cortes de Castilla y León, y que bueno, creo que va a ser una tarde bastante movidita, con debates bastante intensos, porque esos primeros 10 minutos o 15 minutos del presidente o del candidato popular Alfonso Fernández Mañueco creo que han dejado claro que la Junta de Castilla y León va a seguir por la misma línea que antiguamente y que van a exigir al gobierno de España y no van a permitir que quiten ningún derecho a los castellanos y leoneses.
1: Muchas gracias, Raúl Mata, y también está aquí con nosotros, te decía, Iván Óscar Gálvez, director de Vive Radio. Muy buenas tardes, Óscar.
4: ¿Qué tal? Muy buenas tardes, Lucía. ¿Cómo estás, Iván? Bueno, difícil no repetirse con lo que ha dicho Luismi o lo que ha dicho Raúl, porque bueno, pues son reflexiones bastante acordes con lo que ha ocurrido hoy en el hemiciclo, en esta primera intervención del candidato a presidente, presidente en funciones y candidato a la reelección esta tarde en la investidura, que recordemos tiene esta tarde tiempo ilimitado para replicar a todos los portavoces parlamentarios que irán interviniendo. La verdad es que sí, coincido en que la primera reflexión, el primer bloque que ha hecho en el discurso, ha estado dedicado a Madrid, al gobierno de España, a la política nacional. Creo que han sido 15 minutos hasta los que han transcurrido hasta que ha empezado a hablar de su libro, por decirlo de alguna manera, con el tema de su programa electoral. Estoy de acuerdo con él en el fondo, en muchas cuestiones, pero yo sí que diría que en el tema, porque lo ha dicho así, en el tema de la degradación de la vida política, hay que mirarse también al espejo. O sea, no solo es una cuestión de los de enfrente, sino también es una cuestión de los propios. La degradación política a la que ha llegado este país es cosa de todos. Lamentablemente es una espiral en la que todos tienen responsabilidad. Por eso yo creo que es bueno, cuando uno acusa, también es bueno que se mire al espejo para poder contribuir de verdad y llegar a ese objetivo. En cuanto a las medidas, la verdad es que ninguna es desconocida, todas son muy conocidas. Yo creo que son todas las firmaría cualquiera, sinceramente, o sea, cualquier persona de cualquier ideología que no sea radical firmaría las medidas, porque creo que tienen todas una guía y un sentido común importante. Creo que ayudan a la consolidación de un proyecto de comunidad, ayudan a establecer a personas que quieran venir desde fuera de Castilla y León a iniciar una nueva vida entre nosotros, en nuestra comunidad. Y el tema de la prioridad nacional, como ha comentado Luismi, lo ha salvado muy bien. Creo que ha hecho muy bien, precisamente aprovechando este momento de su primera intervención en las Cortes, ante los propios procuradores de Vox, en señalar esas cuestiones, ¿no? Yo estaba mirando a la bancada de Vox mientras Alfonso Fernández Mañueco estaba leyendo lo que para él es la prioridad nacional, y la verdad es que tampoco veía caras de sorpresa entre la bancada de Vox, ¿no? Por lo tanto, yo creo que los dos, creo que tanto Partido Popular como Vox han entendido, como decía Luismi también, a resultas de lo que comentaba Alfonso, han entendido que estamos en un momento en el que los ciudadanos les han dado un mandato clarísimo en las urnas, que es entenderse. Porque no llegábamos a ningún otro lugar. No iba a haber una repetición electoral. Hubiera sido catastrófico si no se hubieran puesto de acuerdo PP y Vox en las medidas que han acordado.
1: Pues muchísimas gracias a los tres, Luismi Torres, Raúl Mata, Óscar Gálvez. Os dejamos ya liberados para que recorráis los pasillos y acudáis, bueno, también a estas primeras reacciones, que ya estamos viendo que va a comparecer el responsable de Soria ya. Iván, vamos a escuchar, si te parece, cómo comenzaba Alfonso Fernández Mañueco esta intervención, diciendo y pidiendo, claro, a los grupos su apoyo para que salga elegido como presidente de la Junta de Castilla y León.
5: Utilizando lo mejor que tenemos, la iniciativa y el talento de los castellanos y los leoneses, de los leoneses y los castellanos, que son su fortaleza y la responsabilidad de una sociedad civil viva y bien estructurada, con el respaldo de unos poderes públicos comprometidos. Lo importante, señorías, no es lo que podemos conseguir, sino lo que podemos conseguir en el futuro, no hablando, sino actuando. Para ello, solicito su apoyo a mi investidura, para seguir siendo un gobierno de acción.
1: Bueno, pues un gobierno de acción, decía Alfonso Fernández Mañueco. Comentábamos que estaban empezando ya las reacciones en esa sala de prensa, en ese salón de recepciones de las Cortes de Castilla y León. Vamos a escuchar, si quieres, a Ángel Zeña, el líder de Soria ya, a ver qué dice.
6: Venga. Va a presentar inmediatamente medidas contra la despoblación y será que el Partido Popular las va a apoyar, porque si no, no lo entiendo. En un pacto de 324 medidas, solo una habla directamente de despoblación. Y ha mentido cuando ha dicho que la despoblación, el reto demográfico se estaba afrontando correctamente en Castilla y León y que estaba mejorando las cifras. No están mejorando. 2025 en Soria, 448 nacimientos y 1.088 defunciones. Un saldo vegetativo de negativo de 640 personas. Y en el primer trimestre de 2026, que son los últimos datos, Soria pierde 121 habitantes. O sea que no estamos mejorando en materia de población. Y sin embargo, en este pacto prácticamente no dice nada. No ha hecho apenas mención. Ha dicho que va a hacer un contrato de legislatura. Y yo me pregunto, ¿un contrato como cuál? ¿Como el que presentó en 2019 y fracasó? ¿O como el que presentó en 2022 y también fracasó? Pues la verdad es que no es fácil de creer y yo vaticino que este pacto no va a ser muy fructífero. Ha dicho que Castilla y León también es un referente de servicios públicos, de refuerzo de servicios públicos. Y yo me pregunto, ¿dónde? ¿En Soria es un referente la Junta Castilla y León de refuerzo de servicios públicos? ¿En la sanidad? ¿Es un referente de refuerzo de servicios públicos en Montenegro de Cameros, por ejemplo? Que hasta ahora había atención médica todos los días, ahora no hay atención médica y como mucho, habrá un día a la semana. Y para las urgencias tienen que ir a tres pueblos distintos de La Rioja. ¿Eso es el referente de mejora y de refuerzo de los servicios públicos? Es que ¿cómo nos vamos a creer que van a atender en 48 horas la atención primaria? Si ahora mismo el otro día pedí una cita yo y me dieron para 9 días. Es que es algo absolutamente increíble. Es un discurso de investidura que es una absoluta decepción. Dice que ninguna otra comunidad autónoma puede decir lo mismo que Castilla y León en cuanto a la mejora de los servicios públicos. Pues lo que hacen otras comunidades autónomas, es captar los médicos que aquí se forman. Cantabria y el País Vasco y La Rioja ofrecen mejores contratos. Aragón ha hecho una oferta de empleo público agresiva en la atención primaria, a médicos especialistas en atención primaria. Y ahora mismo, en Soria, que estamos hablando de Aragón, se están yendo masivamente allí porque les ofrecen un examen más fácil, una incorporación a plazas fijas sin un concurso. Bueno, pues esto es lo que está haciendo la Junta de Castilla y León en servicios públicos, decepcionarnos día tras día. Todos los verbos que utilizaba el señor Mañueco al principio de cada frase, seguir impulsando, continuar reforzando, seguir trabajando, mantendremos. ¿Pero qué broma es esta? O sea, nada nuevo, de verdad, nada nuevo, señor Mañueco. Es que vivimos en el día de la marmota, se repite usted año tras año. Mención especial. Van a bonificar la alta velocidad a los viajeros frecuentes en alta velocidad y a los usuarios de autopistas. Bueno, pues los sorianos quedamos como siempre fuera. No tenemos ni alta velocidad ferroviaria porque no tenemos ni tren y tampoco tenemos ninguna autopista. Esto es lo que pretende bonificar el señor Mañueco. Y en cuanto al patrimonio cultural, que era nuestro gran valor, el gran valor de Castilla y León, y que lo va a promocionar, bueno, pues que empiece por los 42 bienes patrimoniales que están en la lista roja del patrimonio en Castilla y León, que no hace sino incrementar, no de Castilla y León, de Soria. 42 bienes que están en la lista roja del patrimonio en peligro de Hispania Nostra y que no está haciendo nada. También una mención aparte de la extinción de incendios. El viernes, día 12, empieza el peligro alto de incendios en Castilla y León. Y sin embargo, aquí, a escasos 500 metros, en el aparcamiento de la Feria de Muestras, hay 20 camiones motobomba sin repartir, que no están en los sitios donde de verdad hay peligro de extinción, que estarán esperando a que llegue el señor Mañueco o el consejero de turno cuando lo nombren para hacerse una foto. Eso es lo que trabajan en extinción de incendios. Tenemos una operativa igual o peor que el año pasado, y probablemente este año sea de más riesgo. Si tienen alguna pregunta...
0: Bueno, pues hasta aquí las palabras de Ángel Ceña, el portavoz de Soria ya en las Cortes de Castilla y León. Esta tarde podremos volver a escucharle en el hemiciclo, cuando los grupos parlamentarios tengan ese turno de réplica para responder al discurso de Alfonso Fernández Mañueco. Y está preparado ya, enseguida le vamos a poder escuchar al portavoz de Por Ávila, a Pedro Pascual. Recordamos que tanto la formación sorianista como el partido abulense consiguieron un escaño, un representante, un procurador durante esta próxima legislatura y que forman parte del grupo mixto junto a la UPL, la Unión del Pueblo Leonés, que en este caso, con Alicia Gallego a la cabeza, consiguieron tres representantes. Los tres de la UPL, el de Por Ávila y el de Soria ya conforman ese grupo mixto con cinco representantes. Sabemos que la UPL y Soria ya van a votar en contra esta tarde a la investidura de Alfonso Fernández Mañueco. Faltaba por saber la postura de Por Ávila. Todo parece indicar que también sería un voto negativo. En todo caso, el Partido Popular y Vox no necesitan estos apoyos para conseguir esa mayoría absoluta para la investidura de Alfonso Fernández Mañueco. Mientras tratamos de conseguir el audio de Pedro Pascual, podemos seguir resumiendo, Lucía Roales, algunos de los mensajes que ha enviado Alfonso Fernández Mañueco desde el Parlamento Autonómico.
1: Así es. Muchos de ellos, como decíamos antes, iban ya conocidos, porque muchos han venido ya siendo anunciados por parte de Alfonso Fernández Mañueco en diferentes momentos desde aquella pre-campaña y campaña electoral, como puede ser el tema de la gratuidad de la primera matrícula universitaria, que además ha dicho Alfonso Fernández Mañueco que va a ser una realidad ya a partir del curso 2026-2027. También se ha hablado de esa rebaja del IRPF durante toda la legislatura, la reducción del primer tramo autonómico en un 0,25% cada año hasta alcanzar un punto completo al final de la legislatura. Y la construcción en materia de vivienda de 5.000 viviendas protegidas, ese compromiso de construir al menos, ha dicho Alfonso Fernández Mañueco, 5.000 viviendas públicas durante la legislatura. Otra medida destacada en materia de vivienda, el incremento del 80% de la inversión en este área, en vivienda. Y sin abandonar el campo de la vivienda, más medidas, porque realmente han sido varias las que ha querido destacar Alfonso Fernández Mañueco. Esas ayudas al alquiler de hasta el 50%, la ampliación de esas ayudas, esas bonificaciones, cubriendo hasta la mitad de la renta, y la cuenta ahorro vivienda joven con una deducción de hasta 1.500 euros anuales en el IRPF para jóvenes que ahorren para comprar su primera vivienda. Algo, bueno, pues verdaderamente relevante en la situación, sí, en la que nos encontramos a nivel nacional, porque son muchos los jóvenes que encuentran dificultades a la hora de poder acceder a esa compra de una primera vivienda. También son muchos los que están todavía viviendo en casa de sus padres. Lo hemos comentado muchas veces en Vive Castilla y León, por esa dificultad a la hora de emanciparse, de independizarse.
0: Estábamos muy pendientes de esas palabras de Pedro Pascual. Ha finalizado la intervención del portavoz de Por Ávila. Enseguida tomará la palabra Alicia Gallego por parte de la Unión del Pueblo Leonés. También estamos muy pendientes de lo que ocurre en los pasillos, que siempre se producen también declaraciones interesantes, porque esta comparecencia por parte de Alfonso Fernández Mañueco ha sido seguida no solo por los grupos parlamentarios que forman parte del Parlamento en Castilla y León, sino también por la patronal, en este caso la COE, los representantes sindicales. Es decir, vamos a poder escucharles a todos, si no antes de las 2 de la tarde, seguro a partir de las 2 y cuarto, porque tenemos también a Daniel González y a David Alonso buscando esas declaraciones. Lógicamente, muy pendientes de lo que diga también Carlos Martínez, el secretario general y portavoz del Partido Socialista en Castilla y León. Nos estabas hablando, Lucía Roales, de esas medidas, esas propuestas que anunciaba el candidato Fernández Mañueco en materia de vivienda. Precisamente uno de los asuntos que abordaba al final, en las últimas palabras antes de finalizar su discurso, eran también relacionados con la financiación autonómica. Aprovechaba de nuevo para atacar al gobierno de España con esta cuestión.
1: Así es, otro de los grandes asuntos muy tratados últimamente. Se viene hablando de ello en los últimos meses y la postura de Castilla y León está clara. Están en contra de lo que propone el gobierno central y, bueno, ha explicado Alfonso Fernández Mañueco que demandan una financiación autonómica justa, solidaria y acorde con el coste efectivo de la prestación de los servicios públicos. Quieren hablar de esa infrafinanciación que padece Castilla y León, decía Alfonso Fernández Mañueco, y solicitaba acabar con ella, sin privilegios territoriales, decían, y peajes políticos que perjudiquen a unas comunidades frente a otras. También anunciaba que rechazarán y se opondrán a cualquier acuerdo bilateral que genere ciudadanos y territorios, decía Mañueco, de primera y de segunda. No van a aceptar tampoco que se condone a ninguna comunidad autónoma la deuda generada por el despilfarro de dinero público en aspiraciones separatistas, sostenía Alfonso Fernández Mañueco. Y claro, decía, como yo te comentaba, Iván, que esta sigue siendo una cuestión vital para ellos. Otra cuestión vital para muchos castellanos y leoneses puede ser otro asunto del que se ha hablado bastante, que es el de la sanidad. Decía Alfonso Fernández Mañueco y anunciaba un plan integral de reducción de las listas de espera, algo que preocupa a muchas personas y a muchos pacientes, ¿no?, que pueden estar esperando una intervención quirúrgica, y garantizaba, importante esto, la cita en atención primaria en un máximo de 48 horas, algo sobre lo que hablaba antes Ángel Ceña, sí, de Soriaya.
0: Y criticaba que él había pedido una cita recientemente y que tenía que esperar 9 días. Es. Se preguntaba directamente que cómo lo va a hacer Alfonso Fernández Mañueco. Estamos muy pendientes de lo que ocurre en directo. Escuchamos sonido desde la sala de prensa. Alicia Gallego, portavoz de la UPL en las Cortes Autonómicas.
7: Sí, esa contribución necesaria de las competencias que corresponden a la Junta de Castilla y León, que son el atender los colegios, los consultorios, el tener carreteras dignas de primer nivel y no tener que, bueno, pues depender de si en un momento dado pues pasa el bus, como él dice, el busil, y nos recoge para ir a hacer una gestión. Creo que desconocen totalmente lo que es el mundo rural. Sorprende cómo ese desarrollo económico que él reconoce que es necesario, porque aunque mande un mensaje triunfalista, la realidad, los datos son tozudos y al final hacen ver que no es todo tan maravilloso. Solo hace falta ver casi las 600.000 personas de esta comunidad que están en riesgo de pobreza. Y ante esto, pues como digo, y en un ejemplo claro de nuestra procuradora de Sahagún, es decir, parece que su línea maestra va a ser arreglar la Plaza de Toros y no que tenga opción a un desarrollo industrial toda esa comarca, cuando realmente eso es lo necesario y lo esencial para que esa fijación de población en el mundo rural se lleve a cabo. Y todo esto, pues además, después de un verano, el del 2025, en el que hubo unos grandes incendios, ya antes lo tuvimos con los incendios de Zamora, y parece que nos da igual o que no nos preocupa, porque vemos una cierta tranquilidad y ni siquiera hay una relevancia a la hora de adoptar medidas. Más que la foto, que estarán esperando para sacársela con las matobombas que están guardadas en un almacén, donde además lo único que sabe es tirar balones fuera hacia la Diputación, hacia los ayuntamientos, en donde si hay suerte pues no pasarán más desgracias y si no hay suerte pues volveremos a tener un verano caliente desgraciadamente. Creo que habló de esos planes, habló de esas ayudas, que no es verdad lo que ha indicado, porque realmente la competencia es suya, la prevención es suya y no puede dejar al azar otra vez una situación desastrosa como sufrimos y con pérdidas de vidas humanas. Y para la región leonesa es muy importante. Estos serían los grandes aspectos a reseñar. Podríamos seguir porque en esta tarde le haremos ver pues que de ilusiones no se vive, de un proyecto bueno, pues que solamente genera inconcreción, donde no ha sabido ni siquiera resolver la duda ideológica que tiene este pacto de prioridad nacional que entiende él por este aspecto y rozando la legalidad que al final creo que en una comunidad no se puede ni permitir ni asumir. ¿Alguna pregunta? Pues muchas gracias.
0: Pues las palabras en directo de Alicia Gallego, la portavoz de la Unión del Pueblo Leonés, desde esa sala de prensa en las Cortes de Castilla y León. Sigue muy pendiente también de todas estas comparecencias nuestra compañera Lucía Roales, a la que vamos a liberar durante los próximos minutos para que se pueda preparar, bueno, pues su pieza, lógicamente, con todos los cortes y resumir las palabras más destacadas de Alfonso Fernández Mañueco, porque a las 2:15, Lucía, estaremos de vuelta para resumir este debate de investidura que, como decimos, ha comenzado a las 12, ahora un pequeño receso, y a las 4 de la tarde volverán los procuradores al hemiciclo para retomar esa sesión que está previsto que se alargue más allá de las 8:30 de la tarde. Lucía, compañera, enseguida nos escuchamos. Un abrazo.
1: Hasta las 2:15, Iván.
0: Vamos a escuchar más sonidos en directo. En este caso está compareciendo el portavoz adjunto de Vox en las Cortes de Castilla y León. Escuchamos a José Alberto Díaz Pico.
8: Del gobierno. Lo escuchado esta mañana es algo que refleja el acuerdo que el Partido Popular y Vox hemos alcanzado para garantizar que este gobierno refleje lo que los ciudadanos eligieron el pasado 15 de marzo. Ello sin perjuicio de que somos dos formaciones políticas distintas, con programas políticos diferentes. Pero los castellanos y leoneses nos han exigido llegar a un acuerdo. Y como en toda relación, es absolutamente imprescindible unas reglas para garantizar el éxito en ese proyecto. Y esas reglas son las del acuerdo firmado. Este pacto y este gobierno, así como en otros territorios ha sucedido, garantiza que hay alternativa a Sánchez, a la corrupción, al despotismo, al abuso de las instituciones. Hemos oído en el discurso de esta mañana hablar de blindaje de servicios primarios, del sector primario, de protección de las familias, de la defensa del medio rural, del sentido común en la gestión pública, de la reducción del gasto superfluo y de las subvenciones que no tienen utilidad pública. Hemos oído hablar de prioridad nacional, los españoles primero, la inmigración regular y que se integra culturalmente en nuestro país y cumple sus normas y las leyes, es un activo pero nunca en detrimento de los derechos de los ciudadanos de los españoles. Vamos a ser un socio leal, pero exigente. Y vamos a ser exigentes en la medida en la que los ciudadanos que han depositado su confianza en nosotros deben serlo con nosotros mismos. Muchas gracias. No sé si hay alguna pregunta.
0: Bueno, pues sin preguntas también la comparecencia de José Alberto Díaz Pico, el portavoz adjunto de Vox en las Cortes de Castilla y León. Sí, recordamos que el portavoz es Carlos Pollán, el socio de gobierno de Alfonso Fernández Mañueco, que ocupará la vicepresidencia primera en el próximo Ejecutivo Autonómico, con también rango de algunas carteras, algunas consejerías. Todavía falta por conocer cuáles, porque así ha sido tanto en Extremadura como en Aragón, y como decimos, falta por conocer cuáles son esas carteras con el rango de vicepresidencia primera que ocupará Carlos Pollán en el futuro gobierno de Castilla y León. Hemos escuchado a Ángel Ceña, también las palabras de Pedro Pascual, Alicia Gallego y ahora el portavoz adjunto de Vox. Nos falta por escuchar a Carlos Martínez por parte del Partido Socialista y a Leticia García, la portavoz del Grupo Popular en las Cortes Autonómicas. Faltan 5 minutos para las 2 de la tarde. Vamos a hacer una pausa muy breve y enseguida resumimos la comparecencia de Fernández Mañueco y todo lo que está pasando, todo lo que está ocurriendo en las Cortes de Castilla y León.
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0: Estábamos escuchando a José Alberto Díaz Pico por parte de Vox, el socio de gobierno del Partido Popular aquí en la comunidad, aquí en Castilla y León. Vamos a escuchar precisamente lo que decía Alfonso Fernández Mañueco al inicio, al comienzo de su intervención, en una referencia tanto a Vox como a su líder en la comunidad, Carlos Pollán.
1: La voluntad de diálogo volvió a cristalizar el pasado 3 de junio en el acuerdo de legislatura suscrito entre el Partido Popular y Vox, del que dimos cuenta de forma inmediata con absoluta transparencia. Quiero expresar a este partido, a Vox, en la persona de don Carlos Pollán, todo mi reconocimiento por su voluntad de llegar a un acuerdo firme y viable. Somos dos partidos distintos, con las posiciones que los castellanos y leoneses conocen sobradamente. Pero hemos sabido hablar, negociar, buscar puntos de encuentro para alcanzar acuerdo, para construir un proyecto de futuro de Castilla y León. Vox y Partido Popular han mostrado tres cosas que permiten que hoy solicite la investidura. La primera de ellas, generosidad, porque nos hemos sentado a negociar sin traicionar nuestras ideas. Pero hemos asumido que es necesario siempre ceder en algo para alcanzar acuerdos. La segunda, responsabilidad, poniendo a Castilla y León y la defensa de sus intereses por encima de nuestros partidos y del mero cálculo político. Y la tercera, capacidad de acuerdo, priorizando las ideas que nos unen sobre las que nos separan. Todos debemos felicitarnos por el resultado, por un acuerdo que garantiza 4 años de estabilidad y que refleja también la voluntad ampliamente mayoritaria expresada por los castellanos y leoneses en la última cita electoral. Un acuerdo para mejorar el futuro de nuestra tierra.
0: Esas eran las palabras de Alfonso Fernández Mañueco, dedicadas tanto a Vox como al portavoz del grupo aquí en Castilla y León, Carlos Pollán. Falta menos de un minuto para llegar a las 2 de la tarde. Vamos a hacer un pequeño receso, una pausa, para que se pasen por aquí los compañeros y las compañeras de los servicios informativos con la última hora de todo lo que está pasando, no solo en la comunidad, sino también la información de las provincias y también esa última hora nacional e internacional. Nosotros estaremos de vuelta a partir de las 2:15 con más Vive Castilla y León. Vamos a resumir este debate de investidura del candidato a la presidencia de la Junta de Castilla y León. Escucharemos los sonidos más destacados y toda la información a partir de las 2:15 aquí en Vive Radio.

0: Son las 2 de la tarde.
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3: ¿Qué tal? Saludos, buenas tardes. Es martes 9 de junio, una jornada con cielos poco nubosos y viento flojo a lo largo del día. Temperaturas mínimas en descenso, con máximas que alcanzarán los 28 grados. A esta hora tenemos 22 en el centro de Valladolid. Un hombre ha fallecido y otro ha resultado herido en una colisión frontal entre dos camiones ocurrida de madrugada en la Nacional 601, en La Mudarra. El accidente se produjo sobre la 1 y 5 y uno de los conductores quedó atrapado e inconsciente. Los servicios sanitarios confirmaron la muerte de uno de los implicados y trasladaron al otro herido en Ubimóvil al Hospital Río Ortega. Se trata del cuarto fallecido en tan solo una semana en las carreteras de la provincia, tras los dos camioneros que perdieron la vida el pasado martes en la Nacional 122 a su paso por Quintanilla de Arriba y del hombre de 43 años que murió la noche del viernes en la VP 5507 a la altura de Villalán de Campos. El Ayuntamiento de Valladolid afronta el sprint final del mandato con la puesta en marcha de varios proyectos de calado que el equipo de gobierno quiere ver culminados antes de que comience la precampaña electoral en 2027. Alberto Sánchez.
4: Es el caso de la remodelación de la Plaza de las Brígidas, la recuperación del aparcamiento de la Plaza de la Solidaridad o la renovación del Camino Viejo de Simancas, tres actuaciones cuyas obras han sido adjudicadas hoy por la Junta del Gobierno local con la vista puesta en que entren en servicio antes de finalizar 2026. La intervención en las Brígidas, que supondrá una inversión cercana al millón de euros, transformará este espacio en una plaza semipeatonal con más zonas verdes y una mejor integración en su entorno histórico. El proyecto conllevará además la supresión de buena parte de los estacionamientos actuales, una pérdida que, según ha explicado el alcalde Jesús Julio Carnero, quedará compensada con las 160 nuevas plazas previstas en el aparcamiento en superficie del Campus de la Justicia.
5: Esas plazas que se eliminen van a tener la correspondiente compensación con las plazas que vamos a habilitar precisamente en el ámbito de la Ciudad de la Justicia, en el aparcamiento de la residencia, que estamos ya empezando a cometer las correspondientes actuaciones. Calculamos que para el mes de octubre-noviembre podamos tener ya habilitado.
3: También mejorará la oferta de aparcamiento en La Victoria con la recuperación del parking de la Plaza de la Solidaridad cerrado desde 2016.
4: La instalación volverá a prestar servicio a los vecinos antes de finales de año tras una inversión municipal de 288.000 euros y dispondrá de 260 plazas. Carnero ha avanzado que el modelo de gestión para este espacio será público.
5: En las opciones que hemos estado estudiando, porque hemos trabajado internamente en ello, va a gestionarse a través de AUBASA y va a tener la posibilidad de que pueda haber plazas para residentes y, lógicamente, plazas en circulación.
3: Susto en Parque Alameda. La explosión de una bombona de gas durante una barbacoa originó anoche un impactante incendio, afortunadamente sin daños personales. Únicamente ha habido que lamentar el traslado de un agente de policía municipal a un centro hospitalario por inhalación de humo al intentar desalojar la zona. El suceso tuvo lugar pasadas las 10 de la noche en un área residencial, muy cerca del centro comercial Valsur, entre las calles Ancares y Fuentes Carrionas. La zona afectada ha estado estas últimas horas bajo vigilancia, mientras los servicios de emergencia y el cuerpo de bomberos continuaban trabajando para garantizar la seguridad y evaluar los daños ocasionados. La presencia de humo y el impacto de las llamas era evidente horas después en gran parte de esa zona residencial, mientras los vecinos observaban el despliegue de los equipos de emergencia.
6: Oí mucho barullo anoche a las 10 y más que el ruido, las sirenas de las dotaciones de bomberos.
7: Nosotros estábamos por ahí paseando y vimos el humo. Y luego ya pues vimos el humo y luego los coches de policía y después luego vinimos hasta ahí y sentimos la explosión, sería de una botella de gas o lo que fuera, y después ya vinieron los bomberos y ya lo apagaron y ya nos marchamos.
8: Nada, yo en lo del ruido no me enteré, solo me enteré del olor.
3: Además, el alcalde ha trasladado tranquilidad a los vecinos y ha informado sobre la situación de la familia afectada.
5: Lo primero que hay que decir es que no hay que lamentar ningún daño personal, más allá de los daños materiales que se ha producido en una de las viviendas, en concreto en la calle Montes Torozos, y que en ese sentido desde el servicio de personas mayores se están llevando a cabo las actuaciones correspondientes para facilitar a la familia la correspondiente vivienda o el correspondiente alojamiento necesario en estas circunstancias, dado que se han quedado sin vivienda.
3: Sigue la información autonómica con Iván Álvarez.

¿Qué tal? Buenas tardes. El candidato a la investidura como presidente de la Junta, Alfonso Fernández Mañueco, ha defendido hoy su acuerdo de gobierno con Vox porque apuesta, dice,

0: y la responsabilidad de una sociedad civil viva y bien estructurada, con el respaldo de unos poderes públicos comprometidos. Lo importante, señorías, no es lo que podemos conseguir, sino lo que podemos conseguir en el futuro, no hablando, sino actuando. Para ello, solicito su apoyo a mi investidura, para seguir siendo un gobierno de acción.
1: Un discurso de 1 hora y 24 minutos en el que Fernández Mañueco ha repasado las primeras líneas de su programa de gobierno. Ha hablado de servicios sociales, educación, la importancia del acceso a la vivienda, también el apoyo al sector primario, la política que la Junta desarrolla respecto a los incendios forestales, también estrategias basadas en los jóvenes y en los mayores, también ayudas para los trabajadores y para los autónomos, reclamaciones relacionadas con la movilidad y las infraestructuras y un mensaje directo al Gobierno central respecto a la financiación autonómica. Ha aprovechado también el candidato del Partido Popular su discurso para aclarar el alcance del principio de prioridad nacional acordado con Vox.
0: Tanto en el acuerdo suscrito como en varias de las medidas que voy a mencionar, nos hemos comprometido, inspirados en el llamado principio de prioridad nacional, a establecer una asignación justa de los recursos públicos en función del arraigo real y verificable de sus beneficiarios con nuestra tierra. Si prescindimos de las demagogias interesadas, vemos que se trata de algo fácil de entender.
1: El fuego ha sido protagonista en las últimas horas en dos capitales de provincia de la comunidad. Dos incendios, uno en Soria y otro en Valladolid, han obligado a desalojar varias viviendas y evacuar a decenas de vecinos. Los bomberos de Soria han logrado sofocar el incendio declarado ayer por la tarde en un garaje comunitario de la calle Merineros. El fuego se originó en un vehículo y acabó afectando a un segundo coche, provocando una intensa humareda que obligó a desalojar varios bloques de viviendas y movilizó a numerosos efectivos de emergencia. El fuego obligó a evacuar a varios vecinos y a revisar las viviendas afectadas para garantizar que no existiera riesgo por inhalación de humo o presencia de monóxido de carbono. Escuchamos a Ángel Filoso, el jefe del Parque de Bomberos de Soria.
2: Bueno, pues se ha producido un incendio de garaje en el que ha afectado a 6 bloques de viviendas al encontrarse los garajes comunicados por la rasante menos uno. El incendio se ha producido en un vehículo que luego se ha transmitido a un segundo vehículo, que los dos han sido completamente calcinados.
1: En Valladolid, los vecinos de Parque Alameda se llevaron un gran susto. La explosión de una bombona de gas durante una barbacoa originó anoche un impactante incendio sin daños personales. Únicamente hay que lamentar el traslado de un agente de la Policía Municipal a un centro hospitalario por inhalación de humo al intentar desalojar la zona. El suceso, que tuvo lugar pasadas las 10 de la noche, se produjo en un área residencial muy cerca del centro comercial Valsur, entre las calles Ancares y Fuentes Carrionas. Escuchamos a algunos de los vecinos afectados.
3: Oí mucho barullo anoche a las 10 y más que el ruido, las sirenas de las dotaciones de bomberos.
4: Nosotros estábamos por ahí paseando y vimos el humo. Y luego ya pues vimos el humo y luego los coches de policía.
1: Más información, última hora nacional e internacional con Lidia Veiga.

¿Qué tal? Buenas tardes. El excomisario José Manuel Villarejo ha negado en el juicio del caso Kitchen que le encargaran encontrar grabaciones del expresidente del gobierno Mariano Rajoy en poder del extesorero del PP Luis Bárcenas o que tuviese instrucciones políticas o un encargo del Partido Popular. A preguntas de su defensa, Villarejo, que se enfrenta a 19 años de prisión a petición de Fiscalía, ha explicado que el entonces director general de la Policía Nacional le encargó una operación de inteligencia con un doble objeto: verificar si existía un dinero que Bárcenas habría ocultado a la justicia y si éste disponía de información sensible que pudiera hacer daño a la seguridad del Estado. El juicio por la contratación a David Sánchez, hermano del presidente del gobierno en la Diputación de Badajoz, ha quedado visto para sentencia tras concluir la lectura de los informes definitivos de las defensas que piden de forma unánime la absolución para los 11 acusados. En el derecho a la última palabra que David Sánchez ha declinado ejercer, el expresidente de la Diputación

0: Miguel Ángel Gallardo ha afirmado que la única culpabilidad de los 11 acusados es no tener las mismas ideas políticas que las acusaciones populares. La directora general de la Guardia Civil ha pospuesto su comparecencia en la Comisión de Interior del Senado, a la que ha sido citada por el PP para dar explicaciones por el caso Leire, que estaba prevista para este jueves, y acudirá en una fecha posterior una vez haya finalizado el operativo por la visita a España del Papa León XIV. La jueza que instruye la causa penal por la gestión de la Dana de Valencia ha vuelto a preguntar al expresidente de la Generalitat, Carlos Mazón, si aportará de forma voluntaria los mensajes y llamadas que intercambió el día de las riadas. El presidente de la Junta de Andalucía en funciones, Juanma Moreno, ha anunciado que va a iniciar de manera inminente un diálogo con Vox para intentar alcanzar un acuerdo que sea razonable, justo y que represente los intereses de todos los andaluces. Moreno ha dicho que las conversaciones para su investidura como presidente de la Junta todavía no se han iniciado y que van a afrontar ese proceso con sentido común y determinación.
1: Una vez que la izquierda se ha automarginado de este diálogo, pues nos queda solamente una opción de diálogo, y esa opción es con la formación política de Vox. Iniciamos diálogo de manera inminente con ellos y esperamos, deseamos y nos gustaría confiar que pudiéramos llegar a un acuerdo que sea razonable, que sea justo y que represente el interés general de los andaluces.
0: El Gobierno, a propuesta del Ministerio para la Transición Ecológica, ha acordado destinar 168 millones de euros del Fondo Nacional de Eficiencia Energética a actuaciones de climatización y rehabilitación y ahorro energético en edificios e instalaciones de hospitales, centros de salud, consultorios locales y otros inmuebles de la red pública. Según ha anunciado la ministra portavoz, Elma Saiz, después del Consejo de Ministros, el Ministerio de Sanidad también ha convocado a las comunidades autónomas a un Consejo Interterritorial del Sistema Nacional de Salud Extraordinario, que se celebrará mañana miércoles para tratar de manera monográfica la reforma del Estatuto Marco, así como la huelga de profesionales médicos convocada en rechazo al anteproyecto de ley que finalmente ha sido aprobado en el Consejo de Ministros. También se ha aprobado un nuevo marco legal para la verificación de medicamentos y para ello implantar un sistema digital que sustituya al tradicional cúter farmacéutico que hasta ahora recortaba el cupón precinto para enviar a posteriori a la administración para su reembolso. El presidente de la Generalitat, Salvador Illa, obsequiará al Papa León XIV con una copia del acta de colocación de la primera piedra de la Sagrada Familia de Barcelona, con una reproducción de una muñeca articulada de marfil de la necrópolis de Tarragona. El pontífice e Illa mantendrán hoy por la tarde una audiencia privada en la primera jornada del viaje del Papa a Cataluña. Además, el presidente de la Generalitat instará al Papa a que use el catalán mañana miércoles en la bendición de la Torre de Jesús de la Sagrada Familia. En clave internacional, la presidenta de la Comisión Europea, Ursula von der Leyen, ha propuesto este martes nuevas sanciones contra Rusia para mantener la presión que ahoga su economía como represalia por la invasión de Ucrania, con restricciones en energía, criptomonedas, comercio y pesca, al tiempo que ha pedido que la Unión Europea prohíba la entrada en su territorio de todo aquel que haya servido para las fuerzas de seguridad rusas desde que estalló la guerra. 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

0: Estamos de vuelta en la sintonía de Vive Radio, Vive Castilla y León. Son las 2 y 16 minutos de la tarde, es martes, es 9 de junio y hasta las 3 les vamos a seguir acompañando aquí en Vive Castilla y León para acercarles todo lo que está pasando en esta jornada de martes. Un martes muy importante porque hoy se está celebrando el debate de investidura del candidato a la presidencia de la Junta de Castilla y León en las Cortes Autonómicas. 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Ángel de Jesús. Y la noticia del día, ya lo saben, está en las Cortes de Castilla y León. Se está celebrando este debate de investidura que ha arrancado a las 12 y 3 minutos del mediodía con el discurso del candidato del Partido Popular, Alfonso Fernández Mañueco, que ha terminado a la 1 y 24, es decir, 1 hora y 23 minutos de discurso por parte de Fernández Mañueco. En este momento la sesión se ha paralizado, un discurso sin límite de tiempo, y vamos a reanudarla a partir de las 4 de la tarde. Podrán seguir también todo lo que ocurra en la jornada vespertina aquí en la sintonía de Vive Castilla y León. Entonces llegará el turno del resto de los grupos parlamentarios. Tendrán un turno de 30 minutos por intervención. Después la réplica por parte de Fernández Mañueco, sin límite de tiempo. Una contrarréplica por parte de cada uno de los portavoces, hasta 10 minutos de duración. Y después otra vez el candidato del PP, de nuevo sin límite de tiempo. Todo esto nos llevará hasta las 8, 8 y media de la tarde aproximadamente. Entonces llegará el turno de las votaciones y ahí Alfonso Fernández Mañueco será proclamado presidente de la Junta de Castilla y León con los votos a favor, 47 en total, del PP y de Vox. Nos vamos a marchar en directo hasta las Cortes de Castilla y León. Allí está nuestra compañera Lucía Roales, que ha seguido toda la comparecencia del candidato del PP y nos va a resumir las palabras y los sonidos más destacados. Lucía, buenas tardes, cuéntanos.
1: Muy buenas tardes, Iván. El candidato a la presidencia de la Junta de Castilla y León, Alfonso Fernández Mañueco, ha afirmado en ese discurso de investidura, en su discurso, que el acuerdo de gobierno alcanzado entre el PP y Vox ha demostrado generosidad, responsabilidad y capacidad de acuerdo. Ha abogado Fernández Mañueco por una comunidad humanista, tolerante y rica en valores, ha dicho, en la que se garantice la igualdad y en la que no haya un retroceso en los derechos. El candidato popular ha aprovechado el inicio de su discurso para aclarar el principio de prioridad nacional.
2: Tanto en el acuerdo suscrito como en varias de las medidas que voy a mencionar, nos hemos comprometido, inspirados en el llamado principio de prioridad nacional, a establecer una asignación justa de los recursos públicos en función del arraigo real y verificable de sus beneficiarios con nuestra tierra. Si prescindimos de las demagogias interesadas, vemos que se trata de algo fácil de entender. Quienes reciban nuestras prestaciones deben acreditar, sea cual sea su procedencia, una vinculación legal, efectiva y estable con Castilla y León. Su aplicación se hará cumpliendo tres estrictos criterios. Primero, acatado de manera escrupulosa lo que dicen las leyes, la Constitución, el Estatuto, el ordenamiento jurídico en definitiva. Segundo, prestando de manera general los servicios públicos esenciales, como la sanidad, la educación, los servicios sociales, la dependencia, el transporte público en autobús. Y en tercer lugar, excluyendo cualquier tipo de limitación o retroceso en los derechos ya consolidados en nuestra comunidad. Que nadie busque confundir ni se rasgue las vestiduras de forma interesada. Castilla y León tiene la inmigración legal y ordenada como una fuente de progreso. Por ello serán siempre bien recibidos y tendrán nuestro apoyo cuantos quieran venir a contribuir con su trabajo, esfuerzo y compromiso personal a la prosperidad común. Si bien es cierto que las políticas fracasadas del Gobierno de España en materia de inmigración, que se mueven entre la improvisación el oportunismo y la imposición dificultan avances sociales en este sentido. Dicho esto, señorías, empiezo con la exposición de mi programa de gobierno, que lógicamente parte de un análisis de la situación actual de Castilla y León.
1: Alfonso Fernández Mañueco ha apelado también a los grupos de las Cortes Autonómicas a revivir el consenso en defensa de un modelo de financiación justo, solidario y acorde con el coste efectivo de la prestación de los servicios públicos. Ha afirmado Alfonso Fernández Mañueco que no va a aceptar que se condone a ninguna comunidad la deuda, fruto, ha dicho, del despilfarro de dinero público en aspiraciones separatistas.
2: Demandamos una financiación autonómica justa, solidaria y acorde con el coste efectivo de la prestación de los servicios públicos. Para acabar con la infrafinanciación que padece Castilla y León, sin privilegios territoriales ni peajes políticos que perjudiquen a unas comunidades frente a otras. Rechazaremos y nos opondremos a cualquier acuerdo bilateral que genere ciudadanos y territorios de primera y de segunda, y que suponga la quiebra del derecho de los españoles a acceder en las mismas condiciones los servicios públicos fundamentales. Igualmente, no aceptaremos que se condone a ninguna comunidad autónoma la deuda generada por el despilfarro del dinero público en aspiraciones separatistas, porque se estaría penalizando al resto de territorios. La deuda no desaparece, sino que se mutualiza y se reparte entre todos los españoles. Señorías, esta sigue siendo una cuestión vital para nosotros.
1: Decía Alfonso Fernández Mañueco que la política fiscal tiene también un indudable protagonismo para facilitar el acceso a la vivienda en Castilla y León, y que lo que buscan los jóvenes que buscan vivienda tendrán el apoyo del Gobierno de Castilla y León para alquilar, comprar o rehabilitar, impulsando medidas que ha pasado a anunciar.
2: Como estamos viendo día a día, un elemento esencial para poder formar una familia y crear un proyecto de vida propio es la vivienda. Somos muy conscientes de ello y entendemos que es imprescindible facilitar a todos los castellanos y leoneses el acceso en condiciones de igualdad a una vivienda, con especial atención a los más jóvenes para que puedan emanciparse y también al mundo rural. Por ello, incrementaremos un 80% la inversión en políticas de vivienda. Ya he mencionado antes las amplias medidas fiscales que tenemos previstas para favorecer el acceso a la vivienda. Además, facilitamos el acceso a una hipoteca, ampliando la línea de avales hasta el 20% para los jóvenes, frente al 17,5% actual, para que puedan optar al 100% del préstamo. Ampliaremos las ayudas de alquiler para cubrir el 50% de la renta, con incremento para jóvenes y el medio rural. Implantaremos el programa de alquiler seguro para dar seguridad a los propietarios y poner más vivienda en el mercado a disposición de los que la necesitan. Construiremos más vivienda pública que nunca, al menos 5.000 viviendas protegidas esta legislatura. Impulsaremos esta legislatura las ayudas a la rehabilitación y habilitaremos también líneas específicas para la eliminación de barreras, la eficiencia energética y la conservación y la seguridad estructural.
1: El candidato a la investidura como presidente de la Junta ha explicado que este acuerdo refleja la voluntad ampliamente mayoritaria expresada por los castellanos y leoneses en la última cita electoral celebrada el pasado 15 de marzo. Y los ciudadanos, ha dicho, pidieron acuerdos políticos a través de un diálogo que, a su juicio, es, por tanto, democracia. Por ello, ha expresado al portavoz de Vox y, previsiblemente, futuro vicepresidente primero, Carlos Poyán, su reconocimiento.
2: La voluntad de diálogo volvió a cristalizar el pasado 3 de junio en el acuerdo de legislatura suscrito entre el Partido Popular y Vox, del que dimos cuenta de forma inmediata con absoluta transparencia. Quiero expresar a este partido, a Vox, en la persona de don Carlos Pollán, todo mi reconocimiento por su voluntad de llegar a un acuerdo firme y viable. Somos dos partidos distintos, con las posiciones que los castellanos y leoneses conocen sobradamente. Pero hemos sabido hablar, negociar, buscar puntos de encuentro para alcanzar acuerdo, para construir un proyecto de futuro de Castilla y León. Vox y Partido Popular han mostrado tres cosas que permiten que hoy solicite la investidura. La primera de ellas, generosidad, porque nos hemos sentado a negociar sin traicionar nuestras ideas, pero hemos asumido que es necesario siempre ceder en algo para alcanzar acuerdos. La segunda, responsabilidad, poniendo a Castilla y León y la defensa de sus intereses por encima de nuestros partidos y del mero cálculo político. Y la tercera, capacidad de acuerdo, priorizando las ideas que nos unen sobre las que nos separan. Todos debemos felicitarnos por el resultado, por un acuerdo que garantiza 4 años de estabilidad y que refleja también la voluntad ampliamente mayoritaria expresada por los castellanos y leoneses en la última cita electoral. Un acuerdo para mejorar el futuro de nuestra tierra.
1: Mañueco ha hablado de la gratuidad de la primera matrícula universitaria, de la rebaja del IRPF durante toda la legislatura, ese incremento del 80% de la inversión en vivienda y la garantía de cita en atención primaria en un máximo de 48 horas. Han sido muchos los anuncios que ha destacado el candidato a la presidencia de la Junta, todos ellos con un objetivo claro: consolidar a Castilla y León como una tierra atractiva para vivir y trabajar.
2: Potenciaremos la eficiencia y la calidad de los servicios públicos en todos los ámbitos, en el de la asistencia sanitaria, quirúrgica y hospitalaria, para mejorar el diagnóstico como el tratamiento y el seguimiento de pacientes. También en el de cultura, para desplegar sistemas de gestión integral y digital de nuestro ingente patrimonio y el desarrollo de proyectos culturales. En el ámbito cultural, para ofrecer rutas personalizadas de formación y empleo y optimizar la intermediación con cruces automáticos de ofertas y demandas. En el ámbito empresarial y productivo, como palanca para la competitividad, permitiendo tomar mejores decisiones, optimizar procesos y definir nuevos servicios. Castilla y León debe ser uno de los centros nacionales de desarrollo de inteligencia artificial, con sus centros tecnológicos, universidades, empresas y clústeres. Paso ahora a referirme al segundo de los pilares que antes mencioné para avanzar en la senda del progreso que quiero para Castilla y León, y que era, les recuerdo, consolidar como una tierra atractiva para vivir y trabajar.
1: Ha hablado Mañueco de impulsar ese plan de infraestructuras sanitarias y equipamiento tecnológico para modernizar y mejorar los centros sanitarios, tanto en la atención primaria como en hospitales, y garantizar el acceso a esas consultas de medicina familiar y comunitaria en un máximo de 48 horas.
2: Pasando al examen de cada uno de ellos, seguiremos apostando por un sistema sanitario público, universal, gratuito y de calidad, basado en la proximidad a la ciudadanía. En estos años hemos dado un gran impulso a nuestra sanidad. Hemos desarrollado un ambicioso programa de infraestructuras sanitarias tanto en nuestros hospitales como en nuestros centros de salud. Hoy están en funcionamiento unidades de radioterapia en Ávila y en Soria. En los próximos meses entrará en funcionamiento la de Palencia. Y avanza la redacción de los proyectos públicos del Bierzo y de Segovia. Hoy Castilla y León tiene más del doble de equipos de alta tecnología sanitaria por 100.000 habitantes, más que la media nacional. Tenemos cirugía robótica multiespecialidad en las 11 áreas de salud y estamos extendiendo los robots específicos de traumatología. Hemos introducido la tecnología IFU para el tratamiento del temblor esencial y Parkinson y dotado de exoesqueletos para niños con problemas neuromotores. Hemos aumentado las prestaciones del sistema. Hoy tenemos el calendario vacunal gratuito más completo de España. Cribados neonatales y de cáncer más amplios. Nuevas unidades de afrontamiento activo del dolor crónico. Hemos aumentado el personal al servicio del sistema de salud y el atractivo de este para los profesionales, como demuestra el alto grado de fidelización de los MIR. Y seguiremos reclamando al Gobierno central que afronte el problema de la falta de médicos, que es su responsabilidad y que afecta a todas las comunidades autónomas. Es una lástima que la ministra de Sanidad esté más dedicada a promover huelgas que hacen agrandar las listas de espera que a aportar soluciones.
1: Y otro asunto importante, el de la política forestal. Alfonso Fernández Mañueco ha anunciado mejoras tecnológicas para analizar el comportamiento del fuego, para anticipar y planificar mejor la extinción de incendios. Ha comprometido un nuevo plan forestal integral para lograr unos montes mejor preparados contra el fuego, impulsando los aprovechamientos y mejorando el operativo de lucha contra incendios.
2: Incrementaremos la superficie forestal y elaboraremos un nuevo plan forestal integral de Castilla y León para conservar y aprovechar mejor nuestros bosques, garantizar el abastecimiento de la industria forestal y conseguir unos montes mejor preparados frente a los incendios. Continuaremos mejorando el operativo de lucha contra incendios, el mayor de nuestra historia. El operativo actual, quiero recordar, que surge del diálogo social. Y vamos a ir más allá porque lo estamos mejorando. Lo hemos reforzado con todos los compromisos adquiridos en el acuerdo y con más medios de los previstos. Con más profesionales, mejor formados y también con más medios materiales, incrementando los medios aéreos, la maquinaria pesada y modernizando la flota de autobombas. Mejoraremos la tecnología con la que analizar el comportamiento del fuego, de forma que nos permita anticipar y planificar mejor la extinción. Seguiremos mejorando las condiciones laborales de nuestro personal. Todo nuestro personal laboral y funcionario trabaja ya durante todo el año tal y como nos comprometimos. Y seguimos avanzando en integrar todo el personal en el sector público, salvo el de los medios especializados.
1: Y un último apunte reseñable, Iván. Sí. Ha comprometido también Alfonso Fernández Mañueco la elaboración de proyectos de gran impacto para la comunidad con la integración de la inteligencia artificial.
0: Cuéntanos rápidamente, Lucía, ¿cuál es la agenda para esta tarde en las Cortes de Castilla y León?
1: Pues las Cortes ya prácticamente se han quedado vacías, a excepción de los periodistas que estamos aquí haciendo nuestro trabajo. Y como decíamos, a partir de las 4 de la tarde se reanuda la sesión plenaria, comenzará el turno de intervenciones, el Grupo Parlamentario Socialista, con un límite de tiempo de 30 minutos.
0: Bueno, pues estaremos muy pendientes. A partir de las 4 lo van a poder escuchar, seguir en directo aquí en Vive Radio, en Vive Castilla y León, todas esas intervenciones por parte del Grupo Socialista, el Grupo Mixto, el Grupo de Vox y también el Grupo Parlamentario Popular, una sesión, un debate de investidura que finalizará con esa votación por parte de los procuradores. Alfonso Fernández Mañueco conseguirá el sí para ser investido presidente con los 47 votos a favor, tanto del PP como de Vox. Lucía, compañera, muchísimas gracias. Buen trabajo, un fuerte abrazo.
1: Gracias, adiós.
0: 2:35, hacemos una pausa y escuchamos enseguida todas las reacciones al discurso de Fernández Mañueco.
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0: Vamos con esas reacciones. La primera por parte de los socios de gobierno, por parte de Vox. Escuchamos a José Alberto Díaz Pico, el portavoz adjunto de la formación, que habla de lealtad, pero exigencia al gobierno de Fernández Mañueco.
6: Hemos oído en el discurso de esta mañana hablar de blindaje del sector primario, de protección de las familias, de la defensa del medio rural, del sentido común en la gestión pública, de la reducción del gasto superfluo y de las subvenciones que no tienen utilidad pública. Hemos oído hablar de prioridad nacional. Los españoles primero. La inmigración regular y que se integra culturalmente en nuestro país y cumple sus normas y las leyes es un activo, pero nunca en detrimento de los derechos de los ciudadanos de los españoles. Vamos a ser un socio leal, pero exigente.
0: Escuchamos ahora a la procuradora socialista Patricia Gómez Urbán, quien ha cargado contra el discurso de investidura de Alfonso Fernández Mañueco, al que ha acusado de dirigirse solo a una parte de la población.
7: Ha sido un discurso dirigido solo a una parte de la población de Castilla y León, concretamente al 49% de la población de esta tierra, porque en un discurso de alguien que quiere ser presidente de la Junta de Castilla y León se ha obviado a ese 51% de la población que somos las mujeres. 54 páginas de discurso y solo ha hecho dos referencias a medidas en política de igualdad, una para hablar de la rama STEM y la otra para favorecer el desarrollo profesional. Nada más, cero mención a la lucha contra la violencia de género, cero mención a políticas públicas efectivas que favorezcan la igualdad, que eliminen o que ayuden a reducir la brecha salarial, la brecha de género.
0: Desde el Partido Popular, Leticia García ha defendido que Fernández Mañueco ha pronunciado un discurso plagado de propuestas de futuro y ha subrayado que Castilla y León no parte de cero ni en prestación de servicios públicos ni en materia económica.
8: Poner en valor la figura personal del propio presidente Alfonso Fernández Mañueco, porque demuestra, y hoy lo ha hecho y lo ha reiterado una vez más, que conoce Castilla y León como la palma de su mano, que tiene un gran conocimiento de la situación, los problemas también, los retos y los desafíos que afronta esta comunidad autónoma y que además tiene las propuestas, las soluciones, ayuda para ir mejorando en el futuro. Es un presidente que conoce claramente la comunidad, que tiene una vocación de servicio público que lo diferencia de otros candidatos, de otras formaciones políticas, sin ninguna duda. El presidente Mañueco ha tenido siempre un trabajo incansable por Castilla y León y creo que es un día justo para poder reconocerle ese esfuerzo, ese trabajo y esa vocación de servicio público que tiene el presidente.
0: Turno para el grupo mixto. Por parte de la UPL, su portavoz, Alicia Gallego, ha dicho que esperaban muchas más cosas del discurso del candidato popular y que solo se ha limitado a responsabilizar al gobierno central.
9: Lo único que se ha limitado es a decir lo que este acuerdo dice que no dice nada. Es decir, lo que viene es a dar buenas esperanzas, pero es que de esperanzas al final no se puede solucionar los problemas. Y ante esta situación nosotros esperábamos hoy muchísimas cosas más concretas, medidas, proyectos, y vuelve al mismo punto de partida que nos tiene acostumbrado, que es siempre el echar la culpa a los demás. Es decir, si no hay infraestructuras, la culpa es del gobierno. Entiendo yo que porque es de otro partido, veremos a ver si cambian las cosas y entonces en qué momento nos encontramos. Porque si analizáis el acuerdo, en nuestro caso, en la región leonesa, lo único que hace es instar al gobierno central a que haga, pues desde el puente de Río Nora hasta otra serie de reivindicaciones en ese sentido, pero lo que son sus carreteras autonómicas se evita hablar o pronunciar o poner plazos concretos.
0: El procurador de Soria ya, Ángel Ceña, acusa a Fernández Mañueco de no aportar nada nuevo para la provincia soriana, ni una sola medida en su discurso de investidura.
10: Solo dos menciones a Soria. Para hablar del plan Soria Conectada y Saludable, que es un auténtico fracaso y que termina el año que viene, en 2027, y para hablar de la radioterapia, algo que se terminó en 2025 después de 18 años de promesas. Ni un proyecto nuevo, nada nuevo para Soria. Una decepción. Una decepción profunda también, que cuando ha hablado de despoblación no ha hecho ninguna mención, como lo hizo en los dos debates de investidura anteriores, a una ley para regular la despoblación. Yo supongo que eso es porque sabe que Soria ya va a presentar inmediatamente una ley.
0: Y rematamos el grupo mixto y esta ronda de valoraciones por parte de los grupos parlamentarios con el portavoz de Por Ávila, Pedro Pascual, quien ha adelantado que esta tarde van a votar no a la investidura de Fernández Mañueco.
11: Hemos llegado al mismo punto en el que estábamos hace 4 años. Y ahora pues lo que se ha cogido es el acuerdo del Gurruño. Es el Gurruño que no se cogió, ahora se coge el Gurruño, es un acuerdo del Gurruño. No veo otra cosa. No entiendo por qué hemos retrasado tanto el tiempo. Me quedo, y ojalá sea verdad, cosa que dudo, que dice que va a ser un gobierno de acción, talarí que te vi, porque de acción ya llevamos ahí, yo la tercera legislatura y no he visto acción ninguna. Es seguir haciendo lo mismo y seguir mejorando y seguiremos, o sea, más de lo mismo. De verdad, y lo que pretenden hacer ahora, después de casi 40 años, siempre digo, no han podido hacerlo. O sea, no era viable hacer lo que pretenden hacer ahora, tan bueno como dicen que es. Yo de verdad que no he visto, y es lo que más a mí me duele como abulense, garantías para igualar las diferencias y el desequilibrio territorial que hay en esta comunidad. No me ha convencido y nuestro voto, y lo digo ahora mismo, será un no.
0: Sonidos que ha recogido nuestro compañero David Alonso en la sala de prensa de las Cortes de Castilla y León. Mientras tanto, por los pasillos estaban compareciendo otros agentes importantes en la comunidad. Con ellos ha estado nuestro compañero Daniel González. Escuchamos primero a Santiago Aparicio, el presidente de la patronal de la COE en Castilla y León.
12: Bueno, la verdad que ha sido un discurso típico de toma de un candidato que va a presidir la comunidad autónoma. El cual se han hablado de muchas cosas, pero también se han obviado algunas otras cosas. Y creo que a nosotros nos preocupa muchísimo que se haya obviado hablar del asentismo. Cuando se hizo referencia, cuando salieron el acuerdo con Vox, se habló de asentismo, que para nosotros el principal problema ahora que tenemos los empresarios es una verdadera lacra, que todos los días falten al trabajo 1.700.000 personas. Y eso es un tema del que se había hablado. Y no se ha dicho nada ahora mismo.
0: Valoración también por parte de los agentes sociales, los sindicatos en la comunidad. Ana Fernández de los Muros es la secretaria general de Comisiones Obreras Castilla y León.
13: Hoy hemos asistido a la presentación, ¿no?, y a la investidura del candidato a la presidencia de la Junta de Castilla y León, de Alfonso Fernández Mañueco. Y evidentemente, sin ninguna sorpresa respecto a lo que durante estos días hemos ido valorando del acuerdo que se ha materializado con Vox, ¿no? El Partido Popular ha cedido a las intenciones de la ultraderecha en Castilla y León. Yo no voy a hablar de prioridad nacional porque para Comisiones Obreras ese concepto es racismo y es xenofobia, es desigualdad. Y es de lo que está tildado todo el acuerdo al que han llegado, sobre todo en materia social, ¿no?
0: Por parte de UGT, su secretario general en la comunidad, Óscar Lobo, valoraba de esta manera el acuerdo de gobierno y sobre todo ese discurso de investidura por parte de Fernández Mañueco.
14: Lo que se ha limitado a hacer es un repaso, enunciar las medidas del acuerdo de gobierno del Partido Popular con la extrema derecha. Y la verdad que no vemos un proyecto de futuro para el conjunto de la comunidad autónoma, sino vemos un regreso al pasado, un regreso a 2022. Es un acuerdo de gobierno que representa una auténtica involución. Vemos un acuerdo de parte. Aquí no está reflejada el conjunto de la ciudadanía de Castilla y León. Y sí que quiero destacar grandes ausencias. Una ausencia de esta clave del diálogo social, una apuesta decidida por el diálogo social como una forma de entender del respeto, de la confianza, de la escucha activa, del acuerdo de los grandes proyectos de comunidad.
0: Valoración por parte de los sindicatos mayoritarios en Castilla y León, tanto UGT como Comisiones Obreras, y también había otros actores destacados en el panorama autonómico. Decíamos que Fernández Mañueco había hecho referencias a cuestiones como los servicios sociales, la educación, la vivienda, los incendios, los trabajadores y también, por supuesto, el sector primario. Un mensaje para los agricultores y los ganaderos de Castilla y León. Ha anunciado algunas medidas que ya había desvelado durante la campaña electoral. El presidente de Asaja Castilla y León, don Acián Adujo, ha seguido el discurso en directo desde el Parlamento Autonómico y así valoraba las palabras del candidato del Partido Popular.
15: Desde Asaja compartimos todas las medidas en materia agrícola y ganadero, así como algunas que ha expresado el candidato a la presidencia Mañueco en cuanto al medio rural. Para nosotros es esencial que haya presupuestos, que además haya una rebaja de impuestos, que haya una defensa a ultranza de la política agraria comunitaria y un rechazo a Mercosur. Hay que potenciar lo que es todas las políticas hidráulicas en Castilla y León, hay que fortalecer todas las medidas de seguridad ante las crisis sanitarias en el sector ganadero y, por supuesto, hay que darle valor a la agricultura y a la ganadería.
0: Hasta aquí lo más destacado de esta primera sesión, la sesión de mañana, en este debate de investidura del candidato de la presidencia de la Junta de Castilla y León. A las 4 se va a reanudar la sesión plenaria en el hemiciclo con la intervención de los grupos parlamentarios. Comparecerá primero Carlos Martínez por parte del Grupo Parlamentario Socialista, después el Grupo Mixto, luego Vox y cerrará el turno de palabra el Grupo Parlamentario Popular, siempre con opción de réplica sin límite de tiempo por parte de Alfonso Fernández Mañueco. A partir de las 8, 8 y media aproximadamente, se llevará a cabo esa votación pública y por llamamiento, donde Fernández Mañueco será nombrado nuevo presidente de la Junta de Castilla y León. A partir de las 4 lo van a poder seguir en directo aquí, en la sintonía de Vive Radio. 2 y 47 minutos de la tarde.
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0: El fuego ha sido protagonista en las últimas horas en dos capitales de provincia de la comunidad. Dos incendios, uno en Soria y otro en Valladolid, han obligado a desalojar varias viviendas y a evacuar a decenas de vecinos. Buscamos la última hora de ambos incendios. Nos marchamos primero hasta Soria. Cuéntanos, compañero Alfonso Blasco.
17: Los bomberos de Soria lograban sofocar el incendio declarado en la tarde de ayer lunes en un garaje comunitario en la calle Merineros, en Soria capital. El fuego se originaba en un vehículo y acababa afectando a un segundo coche, provocando una intensa humareda que obligó a desalojar varios bloques de viviendas y movilizó a numerosos efectivos de emergencia. El jefe del parque de bomberos de Soria, Ángel Filoso, explicaba cómo se desarrolló la intervención y las dificultades que encontraron los efectivos durante las labores de extinción.
18: Bueno, pues se ha producido un incendio de garaje en el que ha afectado a 6 bloques de viviendas al encontrarse los garajes comunicados por el rasante, por la rasante menos uno. El incendio se ha producido en un vehículo que luego se ha transmitido a un segundo vehículo, que los dos han sido completamente calcinados.
17: Las emergencias obligaron además a evacuar a varios vecinos, un total de 12, a revisar las viviendas afectadas para garantizar que no existiera riesgo por inhalación de humo o presencia de monóxido de carbono. De nuevo, Ángel Filos.
18: Ha habido 12 personas evacuadas, 4 de ellas transferidas al centro hospitalario. Actualmente nos encontramos revisando las viviendas para verificar que están libres de humo y de monóxido de carbono. Hemos actuado 20 personas del operativo con 4 bombas y 2 vehículos ligeros.
17: Hasta la zona se desplazaron efectivos del parque de bomberos, policía local, policía nacional, ambulancias del SACIL y protección civil en un operativo coordinado para controlar la situación y garantizar la seguridad de los vecinos. La teniente de alcalde del Ayuntamiento de Soria, Ana Alegre, destacaba el despliegue de medios humanos y materiales que participaron en la emergencia.
19: En estos momentos ya se han permitido el acceso a todos los vecinos y vecinas de los números 18, 16, 14 y 12, mientras que el portal número 10 permanece bajo control y supervisión de los servicios de extinción. El operativo han participado 17 efectivos de servicio de extinción de incendios con 4 autobombas y 3 vehículos ligeros, junto con efectivos de la Policía Local, Policía Nacional y los servicios sanitarios del SACIL.
17: Aunque el incendio quedó extinguido, los trabajos no finalizaron hasta bien entrada la madrugada. Durante horas continuaron esas labores de ventilación, comprobación de gases y revisión de las instalaciones afectadas. Por el momento, se investigan las causas que originaron el incendio mientras los técnicos evalúan los daños ocasionados en el garaje y en los vehículos afectados.
0: Gracias, compañero Alfonso Blasco. Viajamos ahora hasta Valladolid, donde anoche, en la ciudad, también se produjo un incendio que provocó un gran susto entre los vecinos de Parque Alameda. Alberto Sánchez Casado, cuéntanos.
20: A ver si se ve el fuego.
21: ¡No!

0: Muy buenas tardes. Como escuchamos, susto grande en el barrio vallisoletano de Parque Alameda. La explosión de una bombona de gas durante una barbacoa originó anoche un impactante incendio sin daños personales, afortunadamente. Únicamente hay que lamentar el traslado de un agente de policía municipal a un centro hospitalario por inhalación de humo al intentar desalojar la zona. El suceso, que tuvo lugar pasadas las 10 de la noche, se produjo en un área residencial muy cerca del centro comercial Valsur, entre las calles Ancares y Fuentes Carrionas. Tanto la explosión como el incendio originado posteriormente sí causaron notables desperfectos materiales. Además, fuentes del Cuerpo de Bomberos de la capital, que trasladaron cuatro dotaciones, señalaron a la agencia ICAL que algunos alertantes indicaron que tras la explosión el fuego se habría propagado por un árbol próximo a la vivienda y como consecuencia del suceso se desalojaron también cuatro viviendas unifamiliares. La zona afectada ha estado estas últimas horas bajo vigilancia, mientras los servicios de emergencia y el cuerpo de bomberos siguen trabajando para garantizar la seguridad y evaluar los daños ocasionados. La presencia de humo y el impacto de las llamas siguen siendo evidentes en gran parte de la zona residencial, mientras los vecinos observan el despliegue de todos los equipos de emergencia.
1: Oí mucho barullo anoche a las 10 y más que el ruido, las sirenas de las dotaciones de bomberos.
2: Nosotros estábamos por ahí paseando y vimos el humo. Y luego ya pues vimos el humo y luego los coches de policía y después luego vinimos hasta ahí y sentimos la explosión, sería de una botella de gas o lo que fuera. Y después ya vinieron los bomberos y ya lo apagaron y ya nos marchamos.
3: Nada, yo el ruido no me enteré, solo me enteré del olor. Y luego ya cuando empezó a la gente a gritar socorro, auxilio, fuego, fuego, ya salimos, ya estaban las llamas hasta arriba, empezó ya la primera explosión y luego hubo otra, más pequeñita, mucho susto, hijo, la verdad que mucho susto.
0: Además, el alcalde de Valladolid, Jesús Julio Carnero, ha trasladado tranquilidad a los vecinos de la zona y ha informado sobre la situación de la familia afectada.
4: Lo primero que hay que decir es que no hay que lamentar ningún daño personal, más allá de los daños materiales que se ha producido en una de las viviendas, en concreto en la calle Montes Torozos, y que en ese sentido, desde el servicio de personas mayores, están llevando a cabo las actuaciones correspondientes para facilitar a la familia la correspondiente vivienda o el correspondiente alojamiento necesario en estas circunstancias, dado que se han quedado sin vivienda.
0: Por el momento, los servicios de emergencia mantienen la zona acordonada mientras continúan las tareas de supervisión y de limpieza. La rápida actuación de los efectivos desplazados ha evitado daños personales de mayor gravedad en un suceso que ha generado una gran preocupación entre los vecinos de Valladolid.
5: Gracias, compañero. Alberto Sánchez Casado. Los primeros días de este mes de junio están siendo trágicos en las carreteras de la comunidad. A las 5 personas que perdieron la vida la semana pasada en diferentes siniestros viales, hay que sumar 2 nuevas muertes en las últimas horas. Un hombre ha fallecido y otro ha resultado herido tras una colisión frontal entre 2 camiones en la Nacional 601 en La Mudarra, en la provincia de Valladolid. El accidente se ha producido esta pasada madrugada en torno a la 1:05 en el kilómetro 218. El personal médico confirmó en el lugar el fallecimiento de uno de los conductores y trasladó a otro hombre en UbiMóvil al Hospital Río Ortega. También se ha producido otro accidente mortal, en este caso en la provincia de León. Un ciclista de unos 80 años ha fallecido al colisionar con un camión en el municipio de Roperuelos del Páramo. El siniestro tuvo lugar anoche, en torno a las 10 menos 10, en el kilómetro 16 de la carretera LE-412. En el lugar, el personal del SACIL confirmó la muerte de este ciclista. Y además, en la mañana de hoy se han producido 2 nuevos accidentes, aunque afortunadamente sin víctimas mortales. 5 minutos para las 3 de la tarde. Vamos con la información del tiempo.
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5: Daniel Angulo, buenas tardes.
7: Hola, buenas tardes, Iván. Buenas tardes, amigos oyentes de Vive Radio y Vive Castilla y León. Bueno, pues hoy, ya lo anunciamos ayer, tenemos muchas nubes por el norte de la comunidad debido al paso de ese frente frío ayer por la tarde, que dejaba nubosidad, lluvias y sobre todo nos dejaba una entrada de vientos de componente norte. Es una situación clásica, muy típica en el verano. Lo dijimos al empezar, que junio, desde el punto de vista meteorológico, climatológico, como quieran decirlo, es un mes que se considera de verano y en él ya se dan las situaciones propias de verano. ¿Qué es lo que ocurre en verano? Normalmente, que a veces pasa otra cosa, pero normalmente el anticiclón se coloca en las Azores, abarca toda la península ibérica y desde esa posición mantiene la entrada de vientos de componente norte, que atraviesan la cordillera cantábrica con nubosidad, sobre todo en el extremo norte de León, de Palencia, de Burgos, y ese viento del norte luego se adentra hacia el interior peninsular, haciendo que, bueno, no pasen mucho calor en España. Cuando se corta el viento del norte es cuando llegan las olas de calor, por eso, para que no pasen demasiado calor en el resto de nuestro país, pues aquí tenemos que tener ese viento del norte que hoy, por ejemplo, va a seguir afectando durante todo el día a toda la mitad norte de Palencia, de Burgos, parte de Soria, también parte de Valladolid, en fin, que va a estar ahí presente, norte de Salamanca, por ejemplo, norte de Ávila, todas las zonas llanas. Este viento entra por el Burgos, por el norte de Burgos, sigue el corredor de Burgos y va hacia el oeste. Se libran del viento en el oeste, en el este, por ejemplo, en Soria, allí no sopla viento. Por eso hoy las temperaturas pues van a ser bastante fresquitas. Hemos amanecido con mínimas, bueno, pues no demasiado, han estado entre los 11, 12 grados, pero las máximas hoy, por ejemplo, van a estar en torno a los 20 grados, 19, 20 grados tan solo en Burgos. En Zamora pueden llegar hasta los 27, en Soria se quedarán en 25, decíamos que allí no va a soplar mucho el viento del norte, y en el resto pues entre 25 y 26, después de ese amanecer, pues que no ha sido demasiado fresco. Mañana ya empieza a amainar un poquito el viento del norte, todavía en el norte de Burgos tendrán mucha nubosidad, en el resto algunas nubes altas, seguirá, como digo, el viento del norte y suben un poco las temperaturas. Ya en Burgos, que hoy, como digo, va a ser una jornada fresca, pues mañana tendrán sobre 20-21 grados, en Zamora se llegarán a los 27 y en el resto entre 22, por ejemplo, que estarán en Soria, y los 25-26 del resto de las capitales de provincia. Y así progresivamente, es decir, ya el jueves continuarán subiendo un poquito más las temperaturas, hará calor ya por zonas del sur, en Salamanca ya superarán los 25 grados ampliamente y en el norte pues ya superarán también los 20 y estarán sobre los 23-24 grados, aunque el viento del norte nos va a acompañar hasta el fin de semana. El fin de semana eso sí será caluroso, ¿eh? Lo advertimos ya desde aquí, pero en fin, el fin de semana hablaremos más en detalle en próximos días. Buena tarde, buen día a todos.
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5: Tres de la tarde, se quedan en compañía de los servicios informativos de Vive Radio. A las 4 estaremos de vuelta en esta misma sintonía para retomar el debate de investidura desde las Cortes de Castilla y León, turno para la intervención de los grupos parlamentarios y la réplica por parte del candidato popular Alfonso Fernández Mañueco. Sean felices, nos escuchamos a partir de las 4. Adiós.

0: Son las 3 de la tarde.
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3: ¿Qué tal? Saludos, buenas tardes. Es martes 9 de junio, una jornada con cielos poco nubosos, con viento flojo a lo largo del día. Temperaturas mínimas en descenso, con máximas que alcanzarán los 28 grados. A esta hora tenemos 23 en el centro de Valladolid. Un hombre ha fallecido y otro ha resultado herido en una colisión frontal entre dos camiones ocurrida de madrugada en la Nacional 601, en La Mudarra. El accidente se produjo sobre la 1:05 de la madrugada y uno de los conductores quedó atrapado e inconsciente. Los servicios sanitarios confirmaron la muerte de uno de los implicados y trasladaron al otro herido en Ubimóvil al Hospital Río Ortega. Se trata del cuarto fallecido en tan solo una semana en las carreteras de la provincia, tras los dos camioneros que perdieron la vida el pasado martes en la Nacional 122. A su paso por Quintanilla de Arriba, y del hombre de 43 años que murió la noche del viernes en la VP 5507 a la altura de Villalán de Campos. El Ayuntamiento de Valladolid afronta el sprint final del mandato con la puesta en marcha de varios proyectos de calado que el equipo de gobierno quiere ver culminados antes de que comience la precampaña electoral en 2027. Es el caso de la remodelación de la Plaza de las Brígidas, la recuperación del aparcamiento de la Plaza de la Solidaridad o la renovación del Camino Viejo de Simancas, tres actuaciones cuyas obras han sido adjudicadas hoy por la Junta de Gobierno local con la vista puesta en que entren en servicio antes de finalizar 2026. La intervención en las Brígidas, que supondrá una inversión cercana al millón de euros, transformará este espacio en una plaza semipeatonal con más zonas verdes y una mejor integración en su entorno histórico. El proyecto conllevará además la supresión de buena parte de los estacionamientos actuales, una pérdida que, según ha explicado el alcalde Jesús Julio Carnero, quedará compensada con las 160 nuevas plazas previstas en el aparcamiento en superficie del Campus de la Justicia.
4: Esas plazas que se eliminen van a tener la correspondiente compensación con las plazas que vamos a habilitar precisamente en el ámbito de la Ciudad de la Justicia, en el aparcamiento de la residencia, que estamos ya empezando a cometer las correspondientes actuaciones. Calculamos que para el mes de octubre-noviembre podamos tener ya habilitado.
3: También mejorará la oferta de aparcamiento en La Victoria con la recuperación del parking de la Plaza de la Solidaridad, cerrado desde 2016. La instalación volverá a prestar servicio a los vecinos antes de final de año tras una inversión municipal de 288.000 euros y dispondrá de 260 plazas. Carnero ha avanzado que el modelo de gestión para este espacio será público.
4: En las opciones que hemos estado estudiando, porque hemos trabajado internamente en ello, va a gestionarse a través de AUBASA y va a tener la posibilidad de que pueda haber plazas para residentes y, lógicamente, plazas en circulación.
3: De esta manera, el equipo de gobierno se acerca a las reivindicaciones de PSOE y Valladolid toma la palabra. Eso sí, el concejal de Urbanismo, Ignacio Zarandona, ha precisado que el ayuntamiento ha encargado un estudio de viabilidad para determinar el modelo más adecuado. La intención, según ha explicado, es compatibilizar distintos usos, combinando plazas para abonados con espacios de rotación que faciliten el estacionamiento y mejoren la movilidad de la zona. Susto en Parque Alameda. La explosión de una bombona de gas durante una barbacoa originó anoche un impactante incendio sin daños personales. Al parecer, la explosión de esa bombona de gas causó una fuerte explosión y un incendio que se fue ampliando en el entorno de las calles Áncares y Fuentes Carrionas. Escuchamos algunos testimonios de vecinos de la zona.
5: Oí mucho barullo anoche a las 10 y más que el ruido, las sirenas de las dotaciones de bomberos.
6: Nosotros estábamos por ahí paseando y vimos el humo. Y luego ya pues vimos el humo y luego los coches de policía.
3: El alcalde Jesús Julio Carnero ha trasladado tranquilidad a los vecinos y ha informado sobre la situación de la familia afectada.
4: Lo primero que hay que decir es que no hay que lamentar ningún daño personal, más allá de los daños materiales que se ha producido en una de las viviendas, en concreto en la calle Montes Torozos, y que en ese sentido, desde el servicio de personas mayores, se están llevando a cabo las actuaciones correspondientes para facilitar a la familia la correspondiente vivienda o el correspondiente alojamiento necesario en estas circunstancias, dado que se han quedado sin vivienda.
3: Pues esto es todo. Hasta aquí la información local y provincial. Llega ahora la información de ámbito autonómico con Iván Álvarez.

0: ¿Qué tal? Buenas tardes. El candidato a la presidencia de la Junta de Castilla y León, Alfonso Fernández Mañueco, ha afirmado en su discurso de investidura que el acuerdo de gobierno alcanzado entre el PP y Vox ha demostrado generosidad, responsabilidad y capacidad de acuerdo. Ha abogado Fernández Mañueco por una comunidad humanista, tolerante y rica en valores, en la que se garantice la igualdad y en la que no haya un retroceso en los derechos. El candidato popular ha aprovechado el inicio de su discurso para aclarar el principio de prioridad nacional.
1: Tanto en el acuerdo suscrito como en varias de las medidas que voy a mencionar, nos hemos comprometido, inspirados en el llamado principio de prioridad nacional, a establecer una asignación justa de los recursos públicos en función del arraigo real y verificable de sus beneficiarios con nuestra tierra. Si prescindimos de las demagogias interesadas,

0: activa para vivir y trabajar.
1: Potenciaremos la eficiencia y la calidad de los servicios públicos en todos los ámbitos, en el de la asistencia sanitaria, quirúrgica y hospitalaria, para mejorar el diagnóstico como el tratamiento y el seguimiento de pacientes. También en el de cultura, para desplegar sistemas de gestión integral y digital de nuestro ingente patrimonio y el desarrollo de proyectos culturales. En el ámbito cultural.
0: Tras el discurso de Fernández Mañueco, han llegado las reacciones por parte del resto de grupos parlamentarios en la sala de prensa de las Cortes. Escuchamos primero, por parte de Vox, socio de gobierno del Partido Popular, a José Alberto Díaz Pico.
2: Hemos oído en el discurso de esta mañana hablar de blindaje de servicios primarios, del sector primario, de protección de las familias, de la defensa del medio rural, del sentido común en la gestión pública, de la reducción del gasto superfluo y de las subvenciones que no tienen utilidad pública.
0: La procuradora socialista Patricia Gómez Urbán ha cargado contra el discurso de investidura de Fernández Mañueco, al que ha acusado de dirigirse solo a una parte de la población.
3: Ha sido un discurso dirigido solo a una parte de la población de Castilla y León, concretamente al 49% de la población de esta tierra, porque en un discurso de alguien que quiere ser presidente de la Junta de Castilla y León se ha obviado a ese 51% de la población que somos las mujeres. 54 páginas de discurso y solo ha hecho dos referencias a medidas en política de igualdad, una para hablar de la rama STEM. Y la...
0: A las 4 de la tarde se va a reanudar la sesión en el hemiciclo con las intervenciones por parte de los grupos parlamentarios, la réplica de Alfonso Fernández Mañueco y la votación, que llegará en torno a las 8:30 de la tarde. El fuego ha sido protagonista en las últimas horas en dos capitales de provincia de la comunidad. Dos incendios, uno en Soria y otro en Valladolid, han obligado a desalojar varias viviendas y a evacuar a decenas de vecinos. Los bomberos de Soria han logrado sofocar el incendio declarado ayer por la tarde en un garaje comunitario de la calle Merineros. El fuego se originó en un vehículo y acabó afectando a un segundo coche, provocando una intensa humareda que obligó a desalojar varios bloques de viviendas y movilizó a numerosos efectivos de emergencias. En Valladolid, los vecinos de Parque Alameda también se llevaron un gran susto. La explosión de una bombona de gas durante una barbacoa originó anoche un impactante incendio, aunque sin daños personales. Únicamente hay que lamentar el traslado de un agente de policía municipal a un centro hospitalario por inhalación de humo al intentar desalojar la zona. Un hombre ha fallecido y otro ha resultado herido tras una colisión frontal entre dos camiones en la Nacional 601, en La Mudarra, en la provincia de Valladolid. El accidente se ha producido esta pasada madrugada, en torno a la 1:05, y también ha ocurrido otro accidente mortal, en este caso en la provincia de León. Un ciclista de unos 80 años ha perdido la vida al colisionar con un camión en Roperuelos del Páramo. Más información con Lidia Veiga.

¿Qué tal? Buenas tardes. El excomisario José Manuel Villarejo ha negado en el juicio del caso Kitchen que le encargaran encontrar grabaciones del expresidente del gobierno Mariano Rajoy en poder del extesorero del PP Luis Bárcenas o que tuviese instrucciones políticas o un encargo del Partido Popular. A preguntas de su defensa, Villarejo, que se enfrenta a 19 años de prisión a petición de fiscalía, ha explicado que el entonces director general de la Policía Nacional le encargó una operación de inteligencia con un doble objeto: verificar si existía un dinero que Bárcenas habría ocultado a la justicia y si éste disponía de información sensible que pudiera hacer daño a la seguridad del Estado. El juicio por la contratación a David Sánchez, hermano del presidente del gobierno en la Diputación de Badajoz, ha quedado visto para sentencia tras concluir la lectura de los informes definitivos de las defensas que piden de forma unánime la absolución para los 11 acusados. En el derecho a la última palabra que David Sánchez ha declinado ejercer, el expresidente de la Diputación pacense, Miguel Ángel Gallardo, ha afirmado que la única culpabilidad de los 11 acusados es no tener las mismas ideas políticas que las acusaciones populares. La directora general de la Guardia Civil ha pospuesto su comparecencia en la Comisión de Interior del Senado, a la que ha sido citada por el PP para dar explicaciones por el caso Leire, que estaba prevista para este jueves, y acudirá en una fecha posterior una vez haya finalizado el operativo por la visita a España del Papa León XIV. La jueza que instruye la causa penal por la gestión de

0: La Dana de Valencia ha vuelto a preguntar al expresidente de la Generalitat, Carlos Mazón, si aportará de forma voluntaria los mensajes y llamadas que intercambió el día de las riadas. El presidente de la Junta de Andalucía en funciones, Juanma Moreno, ha anunciado que va a iniciar de manera inminente un diálogo con Vox para intentar alcanzar un acuerdo que sea razonable, justo y que represente los intereses de todos los andaluces. Moreno ha dicho que las conversaciones para su investidura como presidente de la Junta todavía no se han iniciado y que van a afrontar ese proceso con sentido común y determinación.
1: Una vez que la izquierda se ha automarginado de este diálogo, pues nos queda solamente una opción de diálogo, y esa opción es con la formación política de Vox. E iniciamos diálogo de manera inminente con ellos y esperamos, deseamos y nos gustaría confiar que pudiéramos llegar a un acuerdo que sea razonable, que sea justo y que represente el interés general de los andaluces.
0: El Gobierno, a propuesta del Ministerio para la Transición Ecológica, ha acordado destinar 168 millones de euros del Fondo Nacional de Eficiencia Energética a actuaciones de climatización y rehabilitación y ahorro energético en edificios e instalaciones de hospitales, centros de salud, consultorios locales y otros inmuebles de la red pública. Según ha anunciado la ministra portavoz, Elma Saiz, después del Consejo de Ministros, el Ministerio de Sanidad también ha convocado a las comunidades autónomas a un Consejo Interterritorial del Sistema Nacional de Salud Extraordinario, que se celebrará mañana miércoles, para tratar de manera monográfica la reforma del Estatuto Marco, así como la huelga de profesionales médicos convocada en rechazo al anteproyecto de ley que finalmente ha sido aprobado en el Consejo de Ministros. También se ha aprobado un nuevo marco legal para la verificación de medicamentos y para ello implantar un sistema digital que sustituya al tradicional cúter farmacéutico que hasta ahora recortaba el cupón precinto para enviar a posteriori a la administración para su reembolso. El presidente de la Generalitat, Salvador Illa, obsequiará al Papa León XIV con una copia del acta de colocación de la primera piedra de la Sagrada Familia de Barcelona, con una reproducción de una muñeca articulada de marfil de la necrópolis de Tarragona. El pontífice e Illa mantendrán hoy por la tarde una audiencia privada en la primera jornada del viaje del Papa a Cataluña. Además, el presidente de la Generalitat instará al Papa a que use el catalán mañana miércoles en la bendición de la Torre de Jesús de la Sagrada Familia. En clave internacional, la presidenta de la Comisión Europea, Ursula von der Leyen, ha propuesto este martes nuevas sanciones contra Rusia para mantener la presión que ahoga su economía como represalia por la invasión de Ucrania, con restricciones en energía, criptomonedas, comercio y pesca, al tiempo que ha pedido que la Unión Europea prohíba la entrada en su territorio de todo aquel que haya servido para las fuerzas de seguridad rusas desde que estalló la guerra. 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

0: 4 en punto de la tarde. Hola, ¿qué tal? Bienvenidos, bienvenidas de nuevo a la sintonía de Vive Radio, Vive Castilla y León, en este martes, día 9 de junio del año 2026, un día importante para el presente y para el futuro de la comunidad, para el presente y para el futuro de Castilla y León. Hoy se está celebrando el debate de investidura del candidato a la presidencia de la Junta de Castilla y León en las Cortes Autonómicas, una sesión que ha comenzado a las 12 del mediodía con la intervención de Alfonso Fernández Mañueco, el candidato del Partido Popular, que ha comparecido durante una hora y 23 minutos para exponer el programa de gobierno que pretende formar y también para solicitar la confianza de las Cortes de Castilla y León. Una vez ha terminado ese discurso de Fernández Mañueco, intervención sin límite de tiempo, la sesión se ha pausado, un receso para que los procuradores pudieran comer, y ahora 4:01, sonido en directo desde las Cortes de Castilla y León, comienza la intervención de los grupos parlamentarios. Vamos a escuchar primero al portavoz del Grupo Parlamentario Socialista, Carlos Martínez.
1: Miembros de la mesa, señorías, diputadas y diputados, senadoras y senadores que nos acompañan, agentes económicos y sociales, representantes de organizaciones empresariales, sindicatos, miembros del Consejo Consultivo, Consejo Económico y Social, Consejo de Cuentas, alcaldesa de Palencia, resto de alcaldes, discúlpenme por no mencionarlos expresamente a todos, no alcanzo a ver quién está presente, pero me consta que la alcaldesa de Palencia está con nosotros, alcalde de Ávila, presidente de la Diputación de León, presidente de la Diputación de Ávila, delegado del Gobierno. Comparezco hoy por primera vez en esta tribuna en un debate de investidura de las Cortes de Castilla y León. Y lo hago con el respeto que merece esta Cámara, con el respeto que merece la ciudadanía de nuestra comunidad y con la responsabilidad de quien ha dedicado gran parte de su vida al servicio público. Hace apenas unos meses dejé la alcaldía de Soria después de casi 20 años. 20 años compartiendo alegrías y dificultades. 20 años escuchando a vecinas y vecinos. Hoy, señor Mañueco, le he escuchado a usted por primera vez en esta Cámara durante esta legislatura. Y he encontrado algo revelador en su intervención. Ha dedicado más tiempo a hablar del Gobierno de España que de sus propios socios de Gobierno. Apenas 3 menciones a Vox en todo el discurso. 3. Y sin embargo, cada página de este discurso lleva la huella de ese acuerdo. Porque uno puede evitar pronunciar un nombre. Lo que no puede hacer es ocultar quién ha escrito buena parte del guión. Y hoy hemos escuchado un discurso que intenta disimular a Vox mientras ejecuta su programa. Ha sido la lectura pública de un pacto de gobierno. Un pacto redactado hace apenas unos días, muy lejos de esta comunidad autónoma. Un pacto que aparece una y otra vez en cada página de su intervención, en cada cifra, en cada compromiso, en cada medida. Por eso no hemos escuchado hoy un proyecto nuevo para Castilla y León. Hemos escuchado la transcripción de las condiciones que usted ha tragado, que usted ha aceptado para seguir siendo presidente. Eso explica muchas cosas. Explica las renuncias, explica los silencios y explica por qué la autocomplacencia ha ocupado más espacio que los problemas reales de las personas y de la gente de esta tierra durante el discurso de esta mañana. A lo largo de mis 20 años en la vida pública he intentado demostrar que la política sirve cuando se pone al servicio de las personas. Y después de todo lo escuchado, quiero comenzar precisamente por ahí. Porque no he dado este paso para alejarme de los problemas reales. Lo he dado porque estoy convencido de que muchos de los problemas que he visto durante 20 años en Soria son los mismos problemas que sufren León, Zamora, Salamanca, Ávila, Segovia, Palencia, Burgos, Valladolid y otros tantos municipios de nuestra comunidad autónoma. He dado ese paso porque estoy convencido de que Castilla y León necesita un cambio de rumbo. Castilla y León lleva demasiados meses esperando un gobierno, esperando un presupuesto, esperando decisiones, esperando respuestas. Y mientras, nuestros problemas siguen avanzando, porque la despoblación no se detiene, el envejecimiento no espera y las oportunidades perdidas no vuelven solas. Y también estoy convencido de que Castilla y León merece mucho más. merece mucho más de lo que ha recibido en las últimas décadas. Merece mucho más de lo que representa el acuerdo que hoy sostiene esta investidura. Y merece mucho más de lo que representa la resignación como proyecto político. Pero antes de hablar de gobiernos, antes de hablar de acuerdos o de mayorías parlamentarias, quiero hablar de algo mucho más importante. Quiero hablar de los principios que sostienen nuestra convivencia. No podemos construir el futuro de Castilla y León al margen del Estatuto de Autonomía. No podemos construir el futuro de Castilla y León en conflicto con la Constitución española. No podemos construir el futuro de Castilla y León cuestionando la Carta de Derechos Fundamentales de la Unión Europea. Y no podemos construir el futuro de Castilla y León ignorando los valores universales recogidos en la Declaración Universal de los Derechos Humanos. Porque esos textos, señor Mañueco, representan algo más que normas. Representan la igualdad, la libertad y la dignidad humana. Representan aquello que hemos construido juntos.

tirar migrantes al mar. Tendrán que decidir, por lo tanto, si son parte del problema o de la solución, porque las dos cosas a la vez es imposible, señor Mañueco, y usted, con su firma, ya ha decidido. Y aquí quiero ser muy claro, en mi grupo queremos ser muy claros. Nosotros rechazamos de plano ese planteamiento. Nosotros rechazamos... Rechazamos de plano ese planteamiento porque la igualdad de derechos no admite apellidos. Lo rechazamos porque la dignidad humana no depende del lugar del nacimiento. Lo rechazamos porque Castilla y León no puede permitirse dividir a quienes viven y trabajan aquí. Lo rechazamos porque nuestra comunidad necesita sumar, integrar, atraer talento, incorporar población, generar oportunidades, construir esperanza. La historia de Castilla y León está llena de hombres y mujeres que tuvieron que marcharse. Nuestras madres y nuestros padres, nuestros abuelos, nuestras vecinas y vecinos, nuestras hijas y nuestros hijos. Miles de castellanos y castellanas, leonesas y leoneses, encontraron oportunidades en otros territorios de España, en Europa y en América. Nuestros emigrantes nunca pidieron privilegios, pidieron oportunidades y derechos. Y eso mismo estamos obligados a ofrecer nosotros. Porque la dignidad humana no tiene nacionalidad. Porque los derechos humanos no tienen nacionalidad. Y la solidaridad tampoco debería tenerla, señor Mañueco. Por eso compartimos las reflexiones que en los últimos días ha vuelto a realizar el Papa León en su visita a España, cuando ha recordado que ninguna persona puede ser reducida a una frontera, a un origen o a una categoría administrativa. Que la respuesta al fenómeno migratorio no puede ser el miedo. Que la respuesta no puede ser la exclusión. Que la respuesta debe ser siempre la dignidad humana, la integración y la solidaridad. Y que esa reflexión interpela a creyentes y a no creyentes. Porque antes que una posición ideológica, constituye una exigencia moral. Porque la humanidad siempre ha avanzado cuando ha sido capaz de tender puentes y siempre ha retrocedido cuando ha decidido levantar muros. Señor candidato, usted ha pronunciado un hermoso discurso esta mañana sobre la moderación, pero su problema es la defensa simultánea de un acuerdo que es todo menos moderado. Es un acuerdo de sumisión, de entrega a los postulados de la extrema derecha. Cuanto más hablaba esta mañana, más desaparecía el Partido Popular como partido de Estado y más emergía Vox dentro de sus palabras. Señorías, desde ese punto y desde nuestra firme convicción democrática, constitucional, europeísta y humanista, afrontamos este debate. Porque hoy no debatimos únicamente quién va a gobernar. Hoy debatimos qué Castilla y León queremos construir. Y ahí aparecen claramente dos modelos claramente diferenciados. Uno que mira al futuro con miedo, con rencor, y otro que mira al futuro con ambición y con esperanza. Uno que busca respuestas en el enfrentamiento y otro que busca respuestas en la convivencia. Uno que pretende encontrar soluciones en el repliegue y otro que sabe que solo desde la apertura podremos afrontar los desafíos del siglo XXI. Señor Mañueco, usted ha elegido el primero. Nosotros elegimos clarísimamente el segundo. Porque Castilla y León tiene problemas demasiado importantes como para perder el tiempo en guerras culturales importadas. Y permítame decirlo con toda claridad, señor Mañueco, el problema de Castilla y León no es el feminismo. El problema de Castilla y León no son los inmigrantes. El problema de Castilla y León no es la Agenda 2030. El problema de Castilla y León no es Europa ni el Pacto Verde Europeo. El problema de Castilla y León no son los sindicatos, ni las organizaciones empresariales, ni las ONGs. El problema y lo que debía ser la prioridad de Castilla y León es, sí, la despoblación. El problema de Castilla y León es el envejecimiento. El problema de Castilla y León es la pérdida de oportunidades. El principal problema de Castilla y León, señorías, es que demasiados jóvenes siguen teniendo que marcharse para construir su proyecto de vida fuera de nuestra comunidad autónoma. Y cuando uno observa la realidad de nuestra comunidad con honestidad, hay una conclusión inevitable
después de casi 40 años de gobierno, Castilla y León no tiene un problema coyuntural, tiene un problema estructural. Porque después de casi 40 años gobernando Castilla y León, ya no pueden seguir culpando al pasado, porque el pasado son ustedes.

0: La despoblación tiene responsables. Los desequilibrios territoriales tienen responsables. La pérdida de oportunidades, señor Mañueco, tiene responsables. La falta de ambición tiene responsables. Y el agotamiento de un modelo también tiene responsables. No estamos, por tanto, ante una legislatura más. No estamos ante una simple investidura. Estamos ante el final de un ciclo político que ha terminado por asumir como inevitables problemas que nunca debieron aceptarse como tales. Y ese es, probablemente, nuestra principal discrepancia. Usted ha descrito esta mañana una comunidad casi modélica. Pero si todo va bien, ¿por qué seguimos siendo una de las comunidades más envejecidas de Europa? ¿Por qué nuestros jóvenes siguen marchándose? ¿Por qué provincias enteras siguen perdiendo población? ¿Por qué hay miles de personas en cada una de las provincias defendiendo la sanidad pública? Nosotros no aceptamos ni la autocomplacencia ni la resignación. No aceptamos que perder población sea inevitable. No aceptamos que nuestros jóvenes tengan que marcharse. No aceptamos que el envejecimiento sea una condena irreversible. No aceptamos que el lugar donde uno nace determine las oportunidades que tendrá a lo largo de su vida. Y precisamente porque no aceptamos esa resignación, tampoco podemos compartir el proyecto político que sostiene esta investidura. Porque sí, Castilla y León merece más, mucho más. Y señorías, les decía desde el inicio de mi intervención que hoy no debatimos únicamente quién va a gobernar, debatimos cómo se gobierna y sobre todo para qué y para quién se gobierna. Porque la política no consiste únicamente en sumar votos para alcanzar una mayoría parlamentaria. La política consiste en poner esas mayorías al servicio de un proyecto de comunidad. Y es precisamente ahí donde aparecen nuestras profundas discrepancias. No porque existan acuerdos, los acuerdos forman parte de la democracia y nosotros sí los respetamos. No porque existan mayorías parlamentarias, que son perfectamente legítimas, y nosotros sí las respetamos. Nuestra discrepancia tiene que ver con el rumbo político que refleja ese acuerdo. Tiene que ver con la dirección que se pretende imprimir a Castilla y León. Y tiene que ver con la progresiva asunción y aceptación por parte del señor Feijóo y de usted mismo, como pionero ya desde la pasada legislatura, de planteamientos ideológicos que durante décadas permanecieron fuera de los consensos básicos de nuestra convivencia democrática y que hoy, como una sombra del pasado, vuelve a defender aquí, escudándose como ya hiciera hace 4 años en una presunta estabilidad. Un acuerdo defendido con argumentos idénticos con el que comenzó la pasada legislatura. Un acuerdo que vuelve a presentar como garantía de estabilidad, de gobernabilidad, de moderación y de futuro y que en su día pidió fuera juzgado por sus resultados. 4 años después, como si fuera una pesadilla recurrente, podría contestar si aquel acuerdo era bueno. ¿Por qué terminó fracasando? ¿Por qué terminó rompiéndose? ¿Está Castilla y León mejor con ese acuerdo que hace 4 años? ¿Recuerda usted mismo cuando en campaña electoral le espetó al señor Pollán? No hicieron nada en 2 años. Salieron corriendo, dejaron tirados a todas y a todos y especialmente a nuestros agricultores y a nuestros ganaderos. Y hoy les vuelven a entregar la Consejería de Agricultura. Y con todo ello, desde el desacuerdo no cuestionamos, lo he dicho antes, la legitimidad del acuerdo. Entendemos las reglas de la democracia. Cuestionamos su credibilidad, sus principios, su palabra y sus objetivos. Porque una cosa es pactar para gobernar y otra mucha muy distinta es asumir el marco ideológico de quienes pretenden convertir el miedo en enfrentamiento y la exclusión en herramientas de la acción política. Por eso hoy queremos decir con claridad aquello a lo que nos oponemos. Hoy nos oponemos a la desaparición de la Consejería de Igualdad. Porque la igualdad no es un capricho ideológico. La igualdad es una condición imprescindible para la libertad. La igualdad es una condición imprescindible para la democracia. Todavía hoy miles de mujeres sufren discriminación. Todavía hoy miles de mujeres soportan desigualdades salariales. Todavía hoy miles de mujeres asumen de forma desigual responsabilidades familiares y de cuidado. Todavía miles de mujeres son asesinadas. Y todavía hoy seguimos teniendo que combatir la violencia machista. Por eso necesitamos más igualdad y no menos. Resulta tan llamativo como vomitivo que en una intervención sin ningún límite de tiempo usted no haya encontrado esta mañana ni un solo minuto para hablar de violencia machista. Ni una sola referencia a las mujeres asesinadas. La violencia machista existe, señor Mañueco. Mata, destruye vidas y exige el compromiso de todas las instituciones, también el de la Junta de Castilla y León. Y de igual forma nos oponemos a la desaparición de la Consejería de Vivienda, porque el acceso a una vivienda digna constituye uno de los mayores desafíos que afrontan nuestros jóvenes. No hay proyecto de vida sin vivienda, no hay emancipación sin vivienda, no hay fijación de población sin vivienda, no hay política demográfica sin vivienda. Hablar de despoblación sin hablar de vivienda es una contradicción. Hablar de oportunidades para los jóvenes sin hablar de vivienda es una doble contradicción. De igual forma que hablar de cohesión social y territorial sin una política específica de ordenación del territorio es una contradicción más de su gobierno. Por eso también nos oponemos a la desaparición de la Consejería de Ordenación del Territorio. Y lo hacemos precisamente porque Castilla y León necesita más cohesión territorial que nunca. Necesita más planificación, más equilibrio, más visión estratégica. Pensar la comunidad como un proyecto común, porque en una comunidad con más de 2.000 municipios, la ordenación del territorio no es una cuestión secundaria, es una política esencial. Porque cuando hablamos de ordenación del territorio, no hablamos de mapas, hablamos de derechos, de acceso a la sanidad, a la educación, hablamos de movilidad, de servicios sociales, de oportunidades, de empleo, de cohesión. Y resulta profundamente revelador que desaparezca precisamente la herramienta política destinada a garantizarla. Y nuestra discrepancia va mucho más allá de la estructura administrativa, porque cuando desaparecen determinadas áreas de gobierno como las que se les he mencionado, desaparecen determinadas prioridades políticas. No estamos hablando únicamente de mover departamentos a un sitio u otro. Estamos hablando de una declaración política que define su modelo de sociedad, que es la raíz de nuestra discrepancia. Nuestra discrepancia afecta al modelo de sociedad que queremos construir. Por eso, no aceptamos el negacionismo de la violencia machista. Porque las mujeres asesinadas tienen nombre, tienen rostro, familias, historias, y la violencia machista que sufren no desaparece porque algunos decidan cambiarle el nombre. No aceptamos el negacionismo del cambio climático porque la realidad no desaparece porque alguien decida ignorarla, porque nuestros agricultores saben que existe, nuestros ganaderos saben que existe, nuestros municipios saben que existe, nuestros montes y bosques saben que existe, nuestros embalses saben que existe. Es una realidad incómoda que ha desaparecido de su discurso, menos que sufren nuestros agricultores, nuestros ganaderos y nuestros montes. Nuestros incendios son tan reales que todos sabemos que existen. Negar la realidad no la hace desaparecer. Y de igual forma no aceptamos la criminalización de la inmigración, porque la inmigración no es una amenaza para Castilla y León. La amenaza es seguir perdiendo población, seguir perdiendo talento, seguir perdiendo oportunidades. Quienes vienen a trabajar y a emprender, a convivir y a construir un proyecto de vida entre nosotros forman parte de la solución, señor Mañueco, no del problema. Pero sobre todo, no aceptamos la política del miedo. No aceptamos la polarización. No aceptamos el enfrentamiento permanente. No aceptamos la búsqueda constante de enemigos, porque los problemas de Castilla y León son demasiado importantes para desperdiciar energías en guerras culturales importadas. Quiero volver a decirlo desde esta tribuna, compañeras y compañeros. El problema de Castilla y León no es el feminismo, no son los migrantes, no es Europa, no son los sindicatos, no son las organizaciones empresariales, no son la Agenda 2030 ni las ONGs. El problema de Castilla y León es la despoblación, es el envejecimiento, la falta de oportunidades y que demasiados jóvenes siguen teniendo que marcharse a vivir fuera de nuestra comunidad autónoma. Ese es el verdadero problema. Y precisamente porque esos son los problemas reales de nuestra comunidad, creemos que gobernar no consiste en parecerse cada vez más a la extrema derecha. Gobernar consiste en resolver los problemas de Castilla y León y de su gente. Consiste en dar respuestas a las demandas de Oncobierzo, del Valle del Tietar, o los más de 63.000 vecinos sin cobertura de incendios en León, o el retraso de las obras del Hospital Comarcal de Aranda de Duero o de Miranda de Ebro, o la segunda fase del Hospital de Palencia, o la falta de residencias públicas en Soria para nuestros mayores, o la sangría poblacional que no se detiene en Zamora ni Salamanca, o el relevo del 30% de los médicos que se jubilarán en los próximos 10 años en Ávila o en el resto de provincias de nuestra comunidad, la radioterapia en Segovia, el sector de la automoción en Valladolid, o las interminables listas de espera de su provincia, señor Mañueco, Salamanca. Y esa es la diferencia fundamental entre su proyecto y el nuestro, porque frente al repliegue nosotros proponemos apertura y acción. Ustedes plantean una Castilla y León más cerrada. Nosotros defendemos una Castilla y León más europea, porque Europa no es una amenaza. Europa ha sido y es una oportunidad para nuestros agricultores, para nuestras empresas, para nuestras universidades, para nuestras infraestructuras, para nuestros municipios. Una oportunidad para nuestros jóvenes y también debe ser una oportunidad para afrontar los grandes desafíos demográficos, tecnológicos y energéticos que tenemos por delante. Frente a la resignación, ambición, frente al miedo, confianza, y frente al retroceso, progreso y futuro. Esa es nuestra respuesta. Hasta aquí. Señorías, hasta aquí he hablado de aquello que rechazamos. Permítame hablar ahora de aquello que defendemos. Porque la política no puede limitarse a denunciar problemas. Tiene la obligación de ofrecer soluciones. No basta con señalar aquello que no funciona. Hay que ser capaces de construir una alternativa y nosotros la tenemos. Nuestra propuesta para Castilla y León parte de una convicción sencilla. Nadie debería haberse obligado a abandonar su tierra para poder desarrollar un proyecto de vida. Absolutamente nadie. Por eso llevamos años defendiendo una idea que resume buena parte de nuestra visión de comunidad. El derecho a quedarse, el derecho a volver y también el derecho a venir. El derecho a quedarse para quienes quieren desarrollar aquí su vida y su trabajo. El derecho a volver para quienes tuvieron que marcharse buscando oportunidades que no encontraron en su tierra. Y el derecho a venir para quienes desean aportar talento, esfuerzo y futuro a Castilla y León. Porque una comunidad que pierde población pierde oportunidades, pierde dinamismo, innovación, capacidad de crecimiento, competitividad, pierde futuro. Y por eso nuestra prioridad política no es alimentar enfrentamientos artificiales. Nuestra prioridad política es generar oportunidades, generar empleo, actividad económica, esperanza. Ese es el verdadero debate. Y para afrontarlo necesitamos un nuevo modelo territorial. Durante mucho tiempo, durante demasiado tiempo, se ha aceptado una visión según la cual determinados territorios estábamos condenados a perder población y actividad económica. Nosotros rechazamos esa idea. No creemos que existan territorios condenados. No creemos que exista ciudadanía de primera y de segunda. No creemos que vivir en un pueblo deba significar tener menos derechos. Por eso defendemos un modelo de cohesión territorial basado en el modelo que hemos denominado Territorio 30 Minutos, en línea con la Agenda Territorial Europea. Una idea tan sencilla como transformadora, que cualquier ciudadano o ciudadana, viva donde viva, pueda acceder en tiempos razonables a los servicios esenciales, a la sanidad, a la educación, al empleo, a los servicios sociales, a la administración, a la movilidad con un mapa concesional de transporte, a la cultura, al deporte, a la conectividad digital. Porque la igualdad territorial no es una cuestión técnica, es una cuestión de justicia, pero también es una cuestión de competitividad. Porque una comunidad solo puede competir cuando aprovecha todo su potencial, cuando aprovecha todas sus ciudades, todos sus pueblos, todas sus comarcas, todo su talento. Por eso defendemos una Castilla y León articulada desde sus ciudades intermedias y sus cabeceras de comarca, desde una red equilibrada de oportunidades, desde la cohesión, no desde la concentración ni desde la resignación. Y para lograrlo necesitamos fortalecer nuestros servicios públicos, la sanidad pública, la educación pública, los servicios sociales, la atención a la dependencia, la movilidad intraautonómica. Porque para muchas familias la verdadera libertad consiste en saber que tendrán una atención sanitaria de calidad cuando la necesiten. Porque para muchas familias la verdadera igualdad consiste en que sus hijos tengan acceso a las mismas oportunidades independientemente de donde hayan nacido. Porque para muchas familias la verdadera seguridad consiste en saber que nadie quedará atrás cuando aparezcan dificultades. Ese es nuestro modelo. Y junto a los servicios públicos también necesitamos una estrategia económica ambiciosa y realista con una redistribución justa de los recursos. Castilla y León no puede limitarse a gestionar su presente, tiene que construir su futuro. Necesitamos más industria, más innovación, más investigación, más digitalización. Necesitamos más transferencia de conocimiento entre universidades y empresas. Necesitamos aprovechar plenamente el potencial de nuestras universidades públicas. Necesitamos centros tecnológicos y logísticos. Necesitamos tirar de nuestros investigadores, de nuestros emprendedores, porque el talento existe. Lo que demasiadas veces faltan son las oportunidades. No podemos permitir seguir formando jóvenes extraordinariamente preparados para que desarrollen su carrera profesional fuera de nuestra comunidad. Debemos convertir Castilla y León en una tierra capaz de atraer talento, de retener talento y de generar talento. Debemos apostar decididamente por la reindustrialización, por la innovación tecnológica, por la economía digital, por la economía de los cuidados, por la investigación biomédica, por la innovación agroalimentaria, por las energías renovables. Porque el mundo está cambiando, señorías, y quien no se prepare para ese cambio quedará atrás. Nosotros queremos que Castilla y León esté en la vanguardia. Queremos ser proactivos con una estrategia propia para el sector de la automoción. Queremos liderar la transición energética porque disponemos de recursos excepcionales. Disponemos de capacidad tecnológica, de territorio, de conocimiento. La transición energética no debe ser una amenaza, debe ser una oportunidad para crear empleo, una oportunidad para atraer inversiones, para generar riqueza, para fijar población y una oportunidad para construir una comunidad más sostenible. Por eso creemos que Castilla y León puede y debe liderar liderar la nueva economía verde, no como espectadora, sino como protagonista. Debemos entender que nuestro patrimonio no es únicamente memoria, es también una oportunidad de futuro. La cultura, el patrimonio histórico, el turismo sostenible, nuestras lenguas, nuestras tradiciones, nuestra gastronomía y nuestros paisajes forman parte de una economía que genera empleo, fija población y proyecta Castilla y León en el mundo. Defender nuestro patrimonio no es mirar al pasado, ni es un absurdo ni un despilfarro, señor Mañueco, es invertir en futuro. Señorías, algunos habláis constantemente de los límites de Castilla y León. Nosotros preferimos hablar de sus posibilidades. Algunos hablan constantemente de lo que estamos perdiendo. Nosotros hablamos de lo que podemos ganar. Algunos gestionan el declive. Nosotros queremos construir el futuro porque estamos convencidos de que esta tierra tiene talento, capacidad, recursos, energía, potencial y tiene algo más importante, una ciudadanía extraordinaria que merece un gobierno a la altura de sus aspiraciones. Ese es el proyecto que ofrecemos, un proyecto basado en la cohesión, en la igualdad, en la innovación, en la sostenibilidad, en la ambición colectiva de volver a situar Castilla y León en el sitio que lo merece. Porque si hay un territorio donde resulta especialmente absurdo enfrentar desarrollo económico, sostenibilidad, modernidad y tradición, ciudad y mundo rural, ese es Castilla y León. Porque buena parte de nuestra identidad, de nuestra economía y de nuestro futuro está vinculado al campo, a nuestros agricultores y a nuestros ganaderos, a nuestras cooperativas, a nuestra industria agroalimentaria. Y quiero decirlo con claridad, no aceptamos que se utilice agricultores y ganaderos como combustible de guerras culturales. No aceptamos que se utilice el mundo rural para alimentar debates ideológicos que nada tienen que ver con nuestros problemas reales, porque nuestros agricultores y ganaderos no necesitan confrontación, necesitan rentabilidad, estabilidad, apoyo, futuro. La agricultura y ganadería de Castilla y León afronta desafíos enormes. La volatilidad de los precios, el incremento de los costes de producción, la competencia internacional, la incertidumbre climática, las dificultades para ganar el relevo generacional. Y frente a esos desafíos hacen falta respuestas serias. Defender una política agraria fuerte, defender precios justos, defender la modernización de las explotaciones, defender el relevo generacional, porque sin jóvenes no habrá agricultura y sin agricultura no habrá pueblos. Defendemos también una política hidráulica que garantice oportunidades y seguridad, una industria agroalimentaria más fuerte, innovadora y más competitiva. Necesitamos transformar, necesitamos generar valor añadido, que una parte cada vez mayor de la riqueza generada por nuestros productos permanezca en nuestra comunidad. Porque nuestros agricultores y ganaderos no necesitan tutelas, ni señoritos Ivanes que, como narró Delibes en Los Santos Inocentes, vengan de salvapatrias a nuestros pueblos. Nuestros agricultores han mantenido vivo el territorio, nuestros ganaderos han sostenido nuestros pueblos, han preservado nuestros paisajes y merecen una estrategia de futuro, una política útil, un gobierno que crea en ellos. Y señorías, llegados a este punto y diciendo todo lo que hemos trasladado hasta ahora, me preocupa especialmente el momento político que vivimos. La creciente tentación de convertir cada discrepancia en un enfrentamiento. La tentación de dividir la sociedad entre unos y otros, entre nosotros y ellos. La tentación de alimentar el miedo para obtener réditos políticos. Y al frente de esa deriva quiero reivindicar algo fundamental. La democracia no consiste en pensar todos igual. Consiste en convivir pensando diferente. No consiste en imponer, consiste en convencer. No consiste en excluir, consiste en integrar. Por eso quiero reivindicar el valor del diálogo social, porque forma parte de las mejores tradiciones de Castilla y León, porque ha demostrado ser útil, porque ha demostrado que empresarios y trabajadores no son enemigos, porque ha demostrado que el progreso económico y la justicia social pueden avanzar juntos. Quiero reconocer el papel desempeñado por los sindicatos, porque muchos de los derechos laborales que hoy consideramos normales fueron conquistados gracias al esfuerzo de generaciones enteras de trabajadoras y trabajadores. Y quiero reconocer también el papel de miles de empresarias y empresarios, autónomos y emprendedores que cada día generan riqueza y empleo en nuestra comunidad. Castilla y León necesita empresas fuertes, inversión, empleo y estabilidad, y también instituciones capaces de generar confianza. Por eso, solo desde el acuerdo y la colaboración podremos afrontar con éxito los desafíos que tenemos por delante. Y quiero decir algo más. Cuando algunos cuestionan el papel de los sindicatos, cuando algunos cuestionan el diálogo social, cuando algunos cuestionan avances que hoy forman parte de nuestra normalidad democrática, conviene recordar de dónde venimos. La jornada laboral, la negociación colectiva, la protección frente a los accidentes laborales, la igualdad de oportunidades, las pensiones, la sanidad pública, la educación pública. Nada de eso fue un regalo. Nada cayó del cielo. Fueron conquistas colectivas, fruto del esfuerzo de generaciones enteras y de la movilización social, fruto del acuerdo democrático. Y también fueron fruto del compromiso de organizaciones políticas que entendieron comunidades, entre ellas el Partido Socialista. Por eso defendemos con orgullo esa herencia, no para vivir del pasado, sino para seguir construyendo el futuro. Señorías, voy terminando. A lo largo de esta intervención he intentado explicar por qué no compartimos el proyecto que sustenta esta investidura. Pero también he intentado explicar algo más importante, que existe una alternativa, que existe otra manera de entender Castilla y León, otra manera de gobernar, otra manera de afrontar nuestros desafíos, porque el verdadero debate de esta comunidad no es quién gana una batalla ideológica, el verdadero debate es si somos capaces de ofrecer oportunidades a nuestros jóvenes, de generar empleo, de fijar población, si somos capaces de garantizar servicios públicos de calidad, si somos capaces de construir una comunidad más cohesionada, más moderna y más competitiva. Esa es la cuestión y esa debería ser el centro de nuestra atención. Castilla y León afronta desafíos enormes: la evolución demográfica, la transformación tecnológica, la transición energética, la competitividad económica, la cohesión territorial. Ninguno de ellos se resolverá buscando culpables. Ninguno de ellos se resolverá alimentando enfrentamientos. Ninguno de ellos se resolverá importando debates ajenos a nuestra realidad. Se resolverán con trabajo, con diálogo, con acuerdos, con planificación y con ambición. Porque si algo necesita hoy Castilla y León es volver a creer en sus posibilidades, creer en su gente, en sus empresas, en sus agricultores y sus ganaderos, en las universidades, en sus ciudades y en sus pueblos. Nosotros creemos en esta tierra y en su capacidad para generar oportunidades. Por eso defendemos una Castilla y León donde nadie tenga que marcharse por falta de oportunidades. Una Castilla y León que garantice el derecho a quedarse y también el derecho a volver y el derecho a venir. Una Castilla y León abierta, moderna, europea y cohesionada. Una Castilla y León que afronte el futuro con esperanza y con confianza. Porque Castilla y León merece más, más oportunidades, más ambición, más cohesión, más igualdad y más futuro. Y desde ese compromiso, y ese será el compromiso que asumiremos cada día en nuestra responsabilidad política. Señorías, no compartimos el proyecto político que hoy solicita la confianza de esta Cámara, pero sí compartimos una responsabilidad común, la responsabilidad de trabajar por el futuro de Castilla y León. Desde posiciones diferentes, desde proyectos políticos distintos, pero con la obligación de estar a la altura de la ciudadanía a la que representamos. Ese será, a partir de hoy, nuestro compromiso. Y por último, si me permiten, señor Mañueco, no queremos, no quiero, no voy a eludir el debate de la financiación. Castilla y León tiene razones objetivas para defender una financiación que tenga en cuenta su extensión territorial, el envejecimiento de su población, la dispersión de sus municipios y el coste real de la prestación de los servicios públicos de calidad. Pero para defender una posición firme hay que tener un modelo y el suyo no existe. Y para defenderla hay que acudir allí donde se debate. No acudir al Consejo de Política Fiscal y Financiera es una irresponsabilidad institucional, más allá de la deslealtad institucional. Castilla y León necesita una voz fuerte, una posición rigurosa y, sobre todo, un proyecto de comunidad. Seguimos viendo más reacción que anticipación, más táctica que estrategia, más interés partidista que interés de comunidad. Resulta aún más difícil exigir más recursos mientras se compite por anunciar nuevas rebajas fiscales. Porque los castellanos y los leoneses, las castellanas y las leonesas tienen derecho a preguntar cómo piensa cuadrar esa ecuación. Merecen coherencia, merecen rigor, merecen dirigentes que les hablen como personas adultas y merecen un presidente que deje de buscar coartadas y empiece a asumir sus responsabilidades. Nosotros estaremos ahí desde la responsabilidad, el rigor y el compromiso con Castilla y León. Muchas gracias.
1: Muchas gracias, señor Martínez Mínguez.

Gracias, señor presidente. Muy buenas tardes a todos. Señor Martínez, objetivo conseguido. Ya se encuentra como jefe de la oposición. Bienvenido a esta Cámara. Todos esperaban que hoy al menos aprovechara la oportunidad de mostrar altura de miras. Pero hoy no ha hablado para Castilla y León. Usted ha hablado para Sánchez. Señor Martínez, no sabe la tristeza que provoca que su estreno sea más de lo mismo de los últimos años y décadas. Se estrena usted en esta bancada como jefe de la oposición con el mismo discurso de siempre. Desilusionado, plagado de falsedades y sin ningún tipo de proyecto sólido para Castilla y León. Viene usted con la misma frustración y con el mismo tono sombrío de sus antecesores. La misma postura de todo está mal y el no a todo. Cambie de una vez, señor Martínez. Lo primero que parece negar son los resultados electorales que han puesto a cada uno en su sitio. Usted de jefe de la oposición y nosotros en el gobierno. Esa es la verdad. Ha repetido aquí las mismas críticas anticuadas, los mismos alardes de desconocimiento de la realidad de Castilla y León y los mismos mensajes recalentados de su campaña electoral. Yo le voy a contestar, pero me van a permitir que recuerde que los ciudadanos de Castilla y León ya le han contestado a usted en las urnas el 15 de marzo y han sido claros y tajantes, señoría. El 15 de marzo fue una jornada tranquila. Se decidió en libertad. Se votó desde la serenidad y se eligieron dos cosas. Por un lado, ¿qué gobierno y con qué mayoría? He explicado esta mañana un proyecto para Castilla y León. Sabemos lo que hay que hacer. Tengo la ilusión para liderarlo y, desde luego, contamos con el apoyo de dos fuerzas políticas que suman la inmensa mayoría de los ciudadanos de Castilla y León, de Vox y del Partido Popular. Y también se votó, usted lo decía, ¿qué comunidad autónoma queremos ser? Pues muy bien, han elegido una comunidad autónoma que compita con las mejores, que ayude a España a conseguir estabilidad, buena gestión y ética en el día a día de la política. Esta composición de la Cámara refleja lo que piensan las personas de Castilla y León y hoy formaliza una mayoría legítima al mismo tiempo que se manifiesta un sonoro fracaso, el suyo, señoría. En los últimos meses, se lo han preguntado muchas veces si las cosas estuvieran tan mal en Castilla y León como usted dice, ¿por qué su partido fracasa una vez tras otra en su aspiración de llegar al gobierno de esta comunidad? Explíquelo. Usted nunca ha sido capaz de dar una respuesta creíble a esa pregunta y me va a permitir que se la voy a ofrecer yo esta tarde. El fracaso de su partido está bien claro. Se debe a que la gente de Castilla y León quiere claramente nuestras políticas y no sus políticas. Eso es lo que han dicho las urnas el 15 de marzo. No hay retórica, solo pura realidad, señor Martínez, aunque sea duro aceptarlo para usted. Nosotros en el gobierno, usted en la oposición, señor Martínez. Y la gente prefiere nuestras políticas porque son efectivas, porque dan resultado, porque no son un relato como el que usted quiere contar de cara a la galería, como los que ustedes son expertos en fabricar. Nosotros decimos y hacemos, tenemos palabra, estamos ahí cuando hay problemas y eso la gente lo valora. Por tanto, le vuelvo a repetir la amarga verdad. Usted ha perdido las elecciones. ¿Y por qué ha perdido las elecciones? Porque sus propuestas
no son creíbles, señoría, y porque la gente prefiere nuestras propuestas. Así de fácil y así de sencillo. Un gobierno que va a tener un respaldo mayoritario de las urnas, un respaldo mayoritario de la sociedad de Castilla y León, un apoyo que nos hemos ganado con los hechos, con logros, con realidades, con políticas que funcionan y también con un proyecto de futuro que vamos a construir desde el Gobierno. Mire, la gente de Castilla y León sabe que puede confiar en nosotros para defender sus intereses. En cambio, en su corta trayectoria al frente del Partido Socialista de Castilla y León, usted ya ha demostrado que no es alguien en quien se pueda confiar. Señor Martínez, usted no es de fiar. Usted es, ante todo, el peón de Santos Cerdán en Castilla y León. Le hicieron la cama a su antecesor, el señor Tudanca, para sustituirlo apresuradamente por usted. Y han demostrado que es un alumno aventajado. Han hecho renunciar nada más y nada menos que a 11 concejales para elegir a su sustituto en el Ayuntamiento de Soria. Usted no es de fiar. Lleva apenas unos meses al frente del Partido Socialista de Castilla y León y su trayectoria ya está llena de contradicciones y bandazos. Decir una cosa, luego la contraria, incluso hacer una tercera. Me imagino que usted y el resto de personas de esta Cámara y que nos siguen atentamente a través de los medios de comunicación querrán ejemplos. Se los voy a poner, señor Martínez. El bandazo de los presupuestos de Castilla y León para el año en curso 2026. Empezó proponiendo una mesa de diálogo para consensuarlos, recuerden ustedes, y así conseguir una estabilidad presupuestaria. Luego marea la perdiz y acaba votando en contra de la discusión de los presupuestos y ahora vuelve con que quiere negociarlo. Usted, señor Martínez, no es de fiar. El bandazo de la ley de violencia de género. Al principio decía que su mano estaba tendida y que no había líneas rojas, señor Martínez. Todo para acabar poniendo condiciones imposibles y bloquearla. Ni siquiera se presentaron a la última ponencia para no tener que votar en contra. Usted no es de fiar, señor Martínez. El bandazo también con la presentación de candidatos a presidir estas Cortes. Acuérdense ustedes cuando el señor Martínez dijo que lo descartaba porque era consciente de tener solo 30 procuradores. Pero luego usted resulta que sí presentó a una candidata. Por eso usted tampoco es de fiar, señor Martínez. El bandazo de la financiación autonómica. Usted salió defendiendo el pacto Sánchez-Junqueras y dijo literalmente: el Gobierno Nacional está cumpliendo con su obligación de intentar buscar acuerdos con todas las partes políticas, señor Martínez. Claro, cuando le arreciaron las críticas de nuestros paisanos, desde todos los rincones y desde todas las posiciones, cambió de opinión y trató de maquillar su postura. ¿Con qué Martínez nos quedamos? ¿Con el primero, con el segundo, con el de esta tarde? Señor Martínez, usted no es de fiar. Voy a seguir poniéndole ejemplos. El bandazo de la fiscalidad diferenciada para Soria. Usted se posicionó en primer lugar al lado de los gobiernos autonómicos que peleábamos por esta cuestión. Gobierno de Castilla-La Mancha, presidente Page, Gobierno de Aragón, presidente Lambán. Y en aquel momento usted nos apoyó para que Europa lo aceptara. En cuanto se consiguió ese objetivo, se acabó la reivindicación por su parte. Se conformó con esa aplicación minúscula que hizo Sánchez. Mucho hablar de despoblación, señor Martínez.
pero lo que tenía que hacer como alcalde de Soria en ese momento era ser más reivindicativo en la fiscalidad diferenciada para Soria y no lo hizo, porque usted no es de fiar. El bandazo de utilizar políticamente las tragedias. Lo vimos con los terribles incendios del verano pasado. Empezó diciendo que no compartía las malas formas del ministro Puente, pero tardó poco en meterse en el fango a salpicar como el que más. Usted no es de fiar, señor Martínez. Incluso vemos a alcaldes socialistas criticando el operativo antiincendios. ¿Ha dado tal vez usted instrucciones a los alcaldes socialistas de su partido para que caldeen el ambiente? ¿Desea usted que haya incendios? ¿Es lo que tienen que aportar en la lucha contra los incendios, echar gasolina? ¿Le ha preguntado usted al alcalde de la Alberca, aquí presente, que es parlamentario autonómico, qué es lo que ha hecho en sus competencias para prevenir incendios? Pues que eso no le preocupa, señor Martínez. Usted no es de fiar. ¿Y qué decir del bandazo para defender y mostrar su apoyo a Zapatero imputado por la Audiencia Nacional? Escribía usted en las redes sociales: cansa la política de la condena anticipada, insinuaciones y todo vale para desgastar. Sigo creyendo en la política de principios, en la presunción de inocencia y en el respeto democrático. Eso lo ha dicho usted, su Twitter. Pues no se nota, porque cada día demuestra lo contrario. Esa es la verdad. Eso sí, para defender a Zapatero, uno de los suyos, a una persona muy cercana a usted, que le ha apoyado en su campaña, se acuerda de principios, de valores, de presunción de inocencia. Nos preguntamos todos a esta altura, señor Martínez, ¿cuántas caras tiene usted? Porque ha demostrado a lo largo de estos meses que tiene más caras que ideas, soluciones o propuestas. Lo que abunda en su forma de concebir la política, que son tres cosas: las improvisaciones, los insultos y también un profundo desconocimiento de nuestra comunidad. Con esa forma suya de hacer política es muy difícil que podamos entendernos. Pero hoy, en su primer día, tiene la oportunidad de desterrar esos bandazos, de desterrar su incoherencia, su falta de fiabilidad y, sobre todo, que, como siempre, habla al dictado de Sánchez. Yo le echo un ofrecimiento de diálogo en dos temas. Usted ha pasado casi de puntillas, porque hay temas en los que deberíamos de entendernos y a mí me gustaría que hable en profundidad de esto. Desde el primer momento ha repetido muchas veces que iba a dialogar con todos, y así ha sido. Tras las elecciones, en reuniones con todos los grupos políticos aquí presentes, bueno, los partidos políticos integrados en el Grupo Mixto y el Grupo Socialista, también con Vox. Pero también dejé claro que con ustedes no iba a pactar el gobierno. Una razón ya la he expuesto. Usted no es de fiar, señor Martínez. Otra, porque el partido que promovió una moción de censura en plena pandemia o el que justifica los ataques a esta tierra no sirve para dar estabilidad. Ustedes no son ni más ni menos que una piedra más en el muro de Sánchez, señor Martínez. Nosotros sí creemos en el diálogo, siempre lo hemos hecho, y por eso queremos hablar también con ustedes de cosas importantes para Castilla y León. Y lo he dicho, hay dos cuestiones que me parecen fundamentales: la financiación autonómica y las infraestructuras del Estado. Pero hagámoslo en serio. El primero de ellos, la financiación autonómica, es la raíz de todo. Es un asunto crucial para todos. Es el combustible que mantiene vivos nuestros servicios públicos. Sánchez ha cedido al chantaje de Junqueras. La propuesta de financiación autonómica pone en riesgo nuestros servicios públicos.
Y ellos, los servicios públicos, nunca van a estar en una subasta. Diga no a la subasta, diga no a Junqueras, diga no a Sánchez y diga sí a Castilla y León. Y entonces será creíble. Hay que recordar que la propuesta de la financiación autonómica consiste en lo siguiente. Castilla y León tiene en torno al 19% del territorio de nuestro país. Mucho hablar aquí de principios medioambientales, el 19%. Y tenemos el 5% de la población. Solo recibimos el 1,29% de los nuevos fondos, señor Martínez. Castilla y León no nos vamos a resignar con la propuesta de Sánchez Junqueras. Que quede claro. La financiación autonómica tiene que ser justa. La financiación autonómica tiene que servir para cubrir los servicios públicos a todas las personas en todos los rincones del territorio. Vamos a pelear, no lo vamos a consentir, nos vamos a defender en todos los rincones, en los tribunales de justicia y en el Tribunal Constitucional si fuera necesario. Y lo vuelvo a reiterar, señor Martínez, porque no es verdad lo que aquí acaba de decir, lo que acaba de poner en mi boca. Yo he dicho que hasta que no se retire la propuesta de financiación autonómica, no habrá reuniones bilaterales con el Ministerio de Hacienda de Sánchez. Y así será. Ante este ataque, ante este insulto a nuestra comunidad, no se ponga de perfil. Suba a este atril y dígalo con claridad. Haga un pronunciamiento claro y tajante en esta materia. Diga usted, no me gusta esa propuesta de financiación autonómica y ganará credibilidad. Sea tajante contra esa propuesta de financiación autonómica y diga sí a Castilla y León. Pero claro, no quiere hablar de financiación autonómica porque eso sabe que es perfectamente, como he dicho antes, la gasolina que hace funcionar nuestros servicios públicos. Usted calla, como calla ante la huelga de médicos, como calla ante la falta de profesionales, como calla ante las decisiones del Gobierno central que asfixia a las comunidades autónomas. Usted calla, no sea que se moleste el señor Sánchez, y ya sabemos cómo se las gasta. Tengo que hablar de sanidad. Usted no ha hablado de sanidad. Bueno, sí, de pasada. Pero le voy a recordar una cosa. Usted no ha hablado hoy aquí del bulo de la privatización. Suba y dígalo en la segunda intervención. Suba y hable del bulo de la privatización, porque es mentira. Sería un ejemplo más de un bandazo suyo contra nuestra comunidad. Usted mintió en el programa al decir que en Castilla y León la contratación de seguros sanitarios privados está entre las más altas de España por una supuesta desconfianza de la gente. Si es que es todo lo contrario. Usted desconoce la realidad, señor Martínez. Desconoce la realidad de Castilla y León porque el barómetro sanitario del Ministerio, no es sospechoso, certifica que en nuestra comunidad la gente confía en nuestro sistema sanitario, confía en la sanidad pública, confía más que en la media de España. Somos la tercera comunidad autónoma con mejor valoración. Los informes independientes dicen que somos la tercera comunidad autónoma donde las personas gastan menos en sanidad privada y también somos la comunidad autónoma de Castilla y León que menos concierta con la sanidad privada. Hay otros modelos de otras comunidades autónomas, por ejemplo, Cataluña, la 17, es la que más gasta en conciertos con la sanidad privada. Tiene un 21% de concierto con la sanidad privada frente al 3,7% de Castilla y León. ¿Ese es el modelo que usted quiere proponer, señor Martínez?
Somos la segunda comunidad autónoma que más ha reducido el porcentaje de pacientes en espera el último año, señor Martínez. Yo sé que la ministra de Sanidad está empeñada en hacer que esto salte por los aires, pero desde luego nosotros tengo que decir que estamos al lado de los pacientes en primer lugar, en segundo lugar al lado de los profesionales de la sanidad y en tercer lugar estamos contra la propuesta que plantea la ministra de Sanidad. Somos la comunidad autónoma con mayor dotación por habitante de atención primaria. Seguimos modernizando y también renovando nuestros centros sanitarios, dotándolos de alta tecnología. Tenemos más del doble de equipos de alta tecnología que la media de España, lo dije esta mañana, y más unidades satélite de radioterapia que nadie. Esta legislatura completaremos el mapa. Le tengo que hacer otra precisión. Habla de usted que en Segovia no hay radioterapia. Sí hay radioterapia. Hay radioterapia gratuita. Lo que hay es un concierto. Y vamos a poner a lo largo de esta legislatura radioterapia pública en El Bierzo y en Segovia. Aunque a usted no le guste, nuestros servicios públicos son una referencia en España. Ya sé que hay a otros que no les gusta, pero es así. Yo sé que algunos de los que están aquí no saben que somos los primeros de España en educación, los primeros en servicios sociales, los segundos en dependencia y los terceros en sanidad. Y siempre con los informes independientes de por medio. Usted, señor Martínez, desconoce la realidad de Castilla y León. Ninguna otra comunidad está en el podio nacional en estas cuatro áreas claves. Usted no lo sabe, señor Martínez. Ya va siendo hora que lo aprenda y lo reconozca. Y eso no es fruto de la casualidad, es fruto de una voluntad política, es fruto de un compromiso también de los profesionales. Y también esto indica con claridad que aquí, en Castilla y León, no se recortan derechos ni se recorta el estado del bienestar. Garantizamos la máxima calidad y equidad en centros públicos y concertados, hablando de educación, o en el medio urbano y en el rural, con escuelas abiertas con solo 3 alumnos. Lo dije esta mañana, lo vuelvo a recordar ahora. Frente al adoctrinamiento ideológico y el empobrecimiento educativo de Sánchez, nosotros apostamos por la innovación pedagógica, por el esfuerzo y por el mérito. Eso es lo que nos hace destacar. Y vamos a seguir apostando por la formación profesional o por los estudios universitarios. Si las cosas estuvieran tan mal en Castilla y León, ¿por qué somos la segunda comunidad autónoma en capacidad de atraer estudiantes de otras comunidades autónomas para que vengan a nuestra tierra? Explíqueme eso. Se lo voy a decir yo, porque aquí se enseña y se educa muy bien y porque aquí se vive muy bien. Ha hablado usted de despoblación. Llega usted tarde. Llega 7 años tarde, señoría. Y sobre todo, en la última legislatura llevamos impulsando con claridad medidas contra la despoblación. Crecemos en población y por eso Castilla y León, por poner un ejemplo, tiene un procurador más en estas Cortes. Tiene usted un discurso derrotista en este tema que le impide conocer la realidad de Castilla y León. Por eso pone en su programa que Castilla y León pierde población cuando no es verdad. ¿Ve cómo no es de fiar, señor Martínez? Nosotros tengo que recordar que hemos comenzado el 2026 con un nuevo aumento de población.
4.767 personas más, encadenando ya 16 trimestres consecutivos de subida, señor Martínez. En el último año, la población de Castilla y León ha aumentado en más de 19.000 personas. La legislatura pasada ganamos 47.000 habitantes y desde hace 6 años aquí vienen más personas de las que se va. Porque Castilla y León es una tierra atractiva, también para los jóvenes. Le voy a dar otro dato que usted desconoce, señor Martínez. Tenemos 30.000 jóvenes más que al principio del año 2022. Pero usted, ¿qué lecciones nos quiere dar, señor Martínez? Esos jóvenes a los que usted defraudó en Soria al no aprobar en 2 legislaturas los correspondientes planes de juventud. Queda mucho por hacer, sin duda. No lo voy a poner yo en duda. Pero en Castilla y León, a pesar de su visión negativa, vamos por buen camino y vamos a insistir en él. ¿Cómo? Lo he dicho esta mañana, aumentando el bono nacimiento, facilitando la conciliación y la corresponsabilidad, promoviendo la retención y la atracción de talento sobre la base de un sistema educativo ejemplar, impulsando en el ámbito rural para atraer gente con medidas fiscales, medidas de vivienda, de transporte y otras especialmente pensadas para el mundo rural, promoviendo también el empleo y el crecimiento económico y el despliegue de los servicios públicos en todo el territorio, que esto es muy importante. Tenemos que seguir avanzando. Por eso es fundamental el segundo tema de diálogo que usted no ha querido ni mencionarlo, el de las grandes infraestructuras de transporte que el Gobierno de España tiene pendientes con nuestra tierra. He hablado de una quincena de autovías y ferrocarriles, de soterramientos, del corredor atlántico que seguimos sin plan director, la eliminación de las frecuencias de alta velocidad, recuperar las paradas de bus en las carreteras. Espero que el ministro de Fomento, el ministro Puente, acepte una reunión, aunque todos sabemos que está más preocupado de las redes sociales y de salvar al mundo de conspiraciones imaginarias que de resolver los problemas en Castilla y León. Podríamos hablar de regadíos, podríamos hablar de la política agraria común, podríamos hablar de redes energéticas, son imprescindibles. Mire, le voy a poner un ejemplo. Se lo dije a la vicepresidenta del Gobierno en aquel momento, Teresa Rivera, he insistido a la actual ministra y se lo he planteado al propio presidente. Necesitamos que haya una red eléctrica adecuada, que esté adaptada a las demandas de las empresas y que se flexibilice la normativa del autoconsumo industrial. El tiempo pasa y necesitamos unir las fuerzas para conseguir lo que es de justicia para Castilla y León. El éxito de nuestras políticas, sumado a los retos que les planteo en este debate, hará que nuestra comunidad siga creciendo. Está en su mano, señor Martínez. Sea valiente. Rompa con la peor etapa de su partido de la democracia y apueste por Castilla y León. Lo he explicado esta mañana, pero para su tranquilidad voy a volverle a explicar a usted y a los que no han querido entender lo que hemos pactado respecto de la prioridad nacional. Hablamos de dar una asignación prioritaria de los recursos públicos a quienes mantengan un arraigo real, duradero, verificable con el territorio, siempre de acuerdo con la legalidad vigente. Usted se escandaliza, se ha rasgado aquí públicamente las vestiduras porque exijamos el arraigo para ayudas públicas. Escuche, escuche. Ayudas del Ayuntamiento de Soria para gastos básicos de vivienda. Boletín oficial de la provincia, 8 de abril del 2026, señor Martínez. Voy a leer literalmente.
La persona solicitante y el resto de miembros de la unidad familiar deberán estar empadronados en el municipio de Soria de manera continua desde el 1 de abril del 2025 o con anterioridad. Vaya sorpresa, señor Martínez. Usted era el alcalde y exigió para esas ayudas más de un año de arraigo. Sigo también. Para gastos de material escolar en el Boletín Oficial de la Provincia, 8 de enero del 2025. Estar todos los miembros de la unidad familiar empadronados en el Ayuntamiento de Soria con una antigüedad mínima de un año desde la fecha de la publicación de la convocatoria. Usted era alcalde y exigió un mínimo de un año.

Recibir prestaciones en situación de urgente necesidad social, requisito, salvo algunas excepciones, estar empadronado en el municipio de Palencia y domiciliados en Castilla y León con al menos 6 meses de antigüedad previos al inicio del procedimiento. Señor Martínez, Ayuntamiento de León, ayudas para el fomento a la natalidad. Boletín Oficial de la Provincia, 12 de diciembre del 2025, que remite a unas bases que dicen literalmente lo siguiente. Será requisito imprescindible que al menos una de las personas beneficiarias de la ayuda, progenitores, esté empadronada en el municipio de León con una antigüedad mínima ininterrumpida de un año anterior a la fecha del nacimiento o adopción, y exige además que eso se mantenga durante el año siguiente a la presentación de la solicitud. ¿Cuánta hipocresía hay en el Partido Socialista de Castilla y León, señor Martínez? Pero tranquilos, ustedes no están solos. Sánchez entra en acción. El ingreso mínimo vital exige residencia legal y efectiva en España de forma continuada e ininterrumpida durante al menos el año anterior a presentar la solicitud. Señor Martínez. Para terminar, veamos qué piensa de este asunto su guía espiritual. El faro moral del progresismo y del socialismo. El expresidente y amante de la joyería, José Luis Rodríguez Zapatero. En la Ley de Dependencia del año 2006 se exigía residir en territorio español y haberlo hecho durante 5 años, de los cuales 2 deberían ser inmediatamente anteriores a la fecha de presentación de la solicitud. Y como no hay 2 sin 3, desde el año 91, gobierno de Felipe González, más ejemplos, las pensiones no contributivas de jubilación exigen residir legalmente en territorio nacional durante 10 años. Y las no contributivas de invalidez durante 5 años, ambas, las 2, con al menos 2 años consecutivos al solicitarlas. Señores del PSOE, con ustedes empezó todo. Ahora pueden meterse debajo del escaño, señorías. Mire, yo tengo muy claro el estado de las autonomías. No sé si ustedes tienen claro si quieren un estado plurinacional, confederal, si quieren una nación de naciones. Yo lo que pido es en este tema un poquito más de seriedad. Y lo que están haciendo con sus decisiones en el Gobierno de España es romper los principios de igualdad y de solidaridad entre personas y las autonomías, con los privilegios a sus socios separatistas. Es que a usted no le da vergüenza venir aquí y utilizar la palabra igualdad después de respaldar esto, después de respaldar a quienes quieren romper la igualdad entre españoles. Le voy a decir una cosa, desde Castilla y León no lo vamos a consentir, no lo vamos a tolerar. Habla usted también de recortes de derecho con una alegría, se lo han escrito ahí, usted viene aquí y lo dice. Bien, muy bien. Deje usted de representar el papel de portavoz del miedo como hacían sus antecesores. Aquí lo que ha habido en los últimos años han sido avances palpables en servicios públicos, en educación, en sanidad, en servicios sociales, en dependencia, en transporte público, en vivienda. Podríamos seguir hablando, porque somos una referencia. Se prometió la educación gratuita de 0 a 3 y es una realidad.
Prometimos autobús gratuito para todas las

0: rutas de Castilla y León y también es una realidad. Hemos ampliado derechos y vamos a seguir ampliando derechos en esta legislatura. Porque vamos a mejorar la sanidad pública, porque vamos a mejorar la educación pública, porque vamos a apostar por los jóvenes para que se queden en esta tierra, porque vamos a cuidar a las personas mayores que se lo merecen todo, facilitando la movilidad y la accesibilidad de sus viviendas. Mire, ustedes ya pronosticaron en falso la legislatura pasada que iba a haber una catástrofe para las mujeres de Castilla y León. Se equivocaron, señoría, se equivocaron. Y le voy a explicar algunas cosas de Castilla y León. En Castilla y León hay más mujeres trabajando que nunca en toda nuestra historia. Que llevamos nuevas líneas de apoyo al empleo de la mujer, para el ascenso profesional, para incorporar jóvenes en sectores donde hay baja presencia femenina, también para incorporar y animar a las chicas a que puedan cursar formación profesional, científica y tecnológica, y también para expandir la red de empresas comprometidas con la igualdad. En materia de igualdad no es usted el más idóneo para presentarse como un ejemplo. En el Ayuntamiento de Soria ha estado usted dos legislaturas sin aprobar el obligatorio plan de igualdad. Ese es su legado, señoría. El ejemplo de su partido es la ley del solo sí es sí que ha beneficiado a los agresores y la chapuza de las pulseras antimaltrato de la ministra Redondo. Aparte del denigrante trato a las mujeres de determinados personajes de las más altas instancias de su partido, señoría. Tenemos la prevención por bandera, a través de medidas de sensibilización y educación. Apoyo completo a las necesidades psicológicas, jurídicas y sociales de las víctimas. Mejorando el servicio atiendo frente a las agresiones sexuales para ofrecer respuestas más rápidas y personalizadas. Nosotros creemos en la igualdad, creemos en la protección de las personas y vamos a seguir avanzando con fuerza en esos objetivos. Respecto de la vivienda, poco o nada dicho. Pero sí tengo que decirle una cosa. Nosotros ayudamos a más de 20.000 familias en nuestra comunidad a pagar el último año el alquiler. También vamos a construir la próxima legislatura más de 5.000 viviendas. Avalamos el que se pueda pedir el 100% de la hipoteca. Tenemos deducciones y beneficios fiscales. La cuenta ahorro vivienda joven con una deducción de 7.500 euros para ayudar en la entrada de la casa a los jóvenes. Querer dar lecciones de vivienda, he entendido, a lo mejor me he equivocado, pero me corrige usted si quiere, que quería darnos lecciones de vivienda al Gobierno de Castilla y León. Puede ser. Me permite que le pueda hacer un poco de balance de gestión en la Alcaldía de Soria. Pues es tan nulo como el de su amo, Sánchez. Como alcalde, usted tardó más de un año en ceder una parcela para la construcción de nuevas viviendas por parte de la Junta de Castilla y León. Y peor que eso, en 19 años de alcaldía, ni plan de vivienda, ni desarrollo de suelo, ni construcción de vivienda pública. Me permite preguntarle cuántas viviendas han construido por parte del Ayuntamiento de Soria desde que usted es alcalde. ¿Conoce tampoco esta materia que en su programa electoral proponía crear avales para jóvenes para facilitar la compra de vivienda, algo que ofrecemos desde el año 2023? Usted no conoce Castilla y León, señoría. Nosotros damos respuesta en esta materia. Sé que en este tema de usted solo podemos esperar aspavientos y ninguna aportación positiva. Castilla y León, tengo que decir también que es tierra de acogida a quienes se marcharon y quieren regresar y quienes llegan buscando una nueva oportunidad. Tenemos una normativa autonómica clara, enfocada a conseguir una buena integración social, con los objetivos fundamentales de la convivencia y de la cohesión social también. Por eso el marco debe ser una política de inmigración legal, regular, ordenada, vinculada al mercado de trabajo. Y es verdad que somos las comunidades autónomas las que damos atención a las personas que llegan en el ámbito de la sanidad, de la educación, de los servicios sociales. Y no tenga la menor duda que todas las personas que vengan aquí a trabajar, a integrarse, a colaborar, serán siempre bienvenidas en nuestra tierra, independientemente de dónde vengan. Me quedan varios temas por abordar, pero no quiero monopolizar mucho tiempo. Modelo territorial, política económica, el campo. Para no alargarme, hablaré de ello en la dúplica. Pero para ir concluyendo, señor Martínez, yo creo que ya en Castilla y León todo el mundo sabe que usted no supone ninguna novedad en su partido, sino más de lo mismo y, por tanto, más fracaso. Usted sabe que se vio obligado a dar el paso, aunque no quería, porque ninguno de los ministros de Valladolid quiso ser el candidato, como otros ministros sí quisieron en otras comunidades autónomas. Usted mejor que nadie sabe que es un líder débil, cuestionado dentro de su partido, que no cuenta con el apoyo de algunos secretarios provinciales, si no hay más que ver los resultados electorales en algunas de las provincias. Yo sé que a usted esto de Castilla y León le suena un poco lejos. Bastante tiene con intentar ser el líder de las organizaciones provinciales de su partido. Y en eso es en lo que está, porque su partido es el partido de los líos. Su principal preocupación no es hacer oposición a este gobierno, es su propia inestabilidad, señor Martínez. La inestabilidad de su partido. Con su mentor, Santos Cerdán, pasando por la cárcel, con los cercanos a Tudanca recelosos, con la alargada sombra de Puentes sobre usted, tiene una difícil travesía por el desierto estos 4 años. Si no es capaz de mandar en su partido, ¿cómo va a mandar en la comunidad de Castilla y León? Lo tiene usted complicado, porque está usted muy alejado de la coherencia. Es pródigo en contradicciones y vaivenes. Ya he puesto de manifiesto algunos ejemplos. Y lo tiene también complicado porque no conoce la realidad de Castilla y León. Lo vemos cada día en sus declaraciones. Pide un hospital público para el Bierzo que existe desde 1966 y el actual desde 1994. Tengo que decir también que anuncia una Dirección General de Economía Social que existía desde el 2004. Anuncia tarifa plana para los autónomos que ya existe de 18 meses y lo vamos a ampliar a 24. Habla de que Castilla y León pierde población y llevamos 6 años creciendo. Por desconocer, desconoce el nombre de Castilla y León, comiéndose la I copulativa. ¿Qué liderazgo se puede construir desconociendo la realidad de Castilla y León? Ninguno. ¿Qué liderazgo se puede construir sobre posiciones débiles que cambian cada día según sople el viento? Ninguno. ¿Qué igualdad defiende usted elogiando el trato de favor de su amo a los separatistas catalanes? Ninguna. ¿Qué justicia defiende usted mientras acepta que Sánchez siga atacando a jueces y prensa y siga abusando de las instituciones? Ninguna, señoría. Entre Sánchez y Castilla y León, usted siempre elige Sánchez como sus antecesores. Y por eso su credibilidad es nula. Nosotros tenemos resultados, nosotros tenemos palabra, tenemos valores sólidos, tenemos ideas firmes y sabemos gestionar muy bien. Y lo más importante en democracia, tenemos el respaldo de la sociedad, de los trabajadores, de los empresarios, de los autónomos, de la gente del campo y también de la gente de la ciudad, de las mujeres y de los hombres de Castilla y León. Y vamos a seguir aportando a la sociedad de Castilla y León la estabilidad que necesita desde un gobierno que funciona. Ha hablado usted de 40 años de Partido Popular y yo le digo que el cambio es proyectarse al futuro. Y eso es el proyecto que hoy he tenido la fortuna de explicar, porque aquí hay un proyecto de futuro para Castilla y León. Muchas gracias.
1: Muchas gracias, señor Fernández Mañueco. Muchas gracias. Para un turno de réplica tiene ahora la palabra el señor Martínez Mínguez.
2: Muchas gracias, señor presidente. Le voy a pedir, señor Fernández Mañueco, ya sé que a lo mejor es un imposible, pero dos cuestiones. Una fundamental, respeto al 30% de la sociedad de Castilla y León que ha respaldado la opción del Partido Socialista y el proyecto que presenta el Grupo Parlamentario Socialista. Es verdad, nos ha faltado un triple, 33-30. Pero tenemos un grupo parlamentario con la suficiente solidez y el suficiente proyecto político para poder poner en marcha, para ponerle frente al espejo y de esta realidad ficticia que usted nos plantea hoy siempre aquí desde esta tribuna. Le diré otra cosa. Por decencia, ya sé que es mucho pedirle eso a usted, pero retire eso de que estoy deseando que se produzcan incendios este verano en esta comunidad autónoma. Retírelo del diario de sesiones o le perseguirán esas palabras. Porque si hay alguien que es responsable de los incendios durante todo este verano, que ha calificado de absurdo y despilfarro, que estaba comiendo gambas en Cádiz, ese es usted. Usted es el responsable, el que ignora el Servicio de Prevención y Extinción de Incendios, el que hace una nefasta gestión forestal de nuestros montes y el responsable directo de que ardamos, también este verano, por no tomar ni una sola de las medidas. Así que retírelo del diario de sesiones, aunque solo sea por decencia. Le voy a trasladar una cosa, no se preocupe tanto de mí, yo no soy importante. Las personas pasamos, las instituciones quedan. Y estas Cortes de Castilla y León, este gobierno de la Junta de Castilla y León pasará incluso los 40 años nefastos de gobierno del Partido Popular y los más nefastos de la historia, los 7 suyos. Pasarán. El problema estamos en los que se quedan aquí, la ciudadanía que soporta estas políticas públicas equivocadas de las que usted no ha querido hablar ni un solo minuto. Me lo habían advertido, lo marrullero que es. Me habían advertido, va a intentar sacarte del debate. No quiere hablar de Castilla y León. Sacará una vez más el conejo de la chistera de Sánchez, de Cerdán, de Zapatero, al que le pido respeto, por favor. Respeto por lo que supone. Respeto, sí, respeto. Respeto al procedimiento judicial, lo primero. Y respeto a la figura importante que para este país ha sido el presidente de esta comunidad autónoma, José Luis Rodríguez Zapatero. Respeto. Ya sé que es mucho pedirle a usted. Fíjate que no ha nombrado las eólicas, ni se la he mencionado, ni la perla negra, ni ha hablado de corrupción. Mira que tiene que callar, como ha hecho siempre. Ni una sola entrevista, ni una sola mención pública, ni una sola asunción de responsabilidad, ni una sola declaración, cuando usted estaba ahí de forma permanente en todos los casos de corrupción tan importantes que tiene nuestra comunidad autónoma. Y yo he tenido al menos la intención de hablar en la anterior intervención única y exclusivamente de los problemas que tiene Castilla y León. Usted no. Usted se sale de ese debate. Pudiera parecer en un momento dado que era el debate de investidura de la alcaldía de la ciudad de Soria, a que, por cierto, usted no conoce porque ni la pisa. 600 viviendas de protección. ¿Sabe cuántas son 600 viviendas de protección en la época que he estado yo de alcalde? 600 más de las que ha hecho la Junta de Castilla y León. 600 más. En toda la época en la que yo he sido durante los 20 años alcalde de la ciudad de Soria. Por tanto, fíjense si tiene que usted que callar. Pero es verdad que yo le tengo que reconocer algunas de las virtudes que ustedes tienen, ¿no? Han conseguido algo tan extraordinario que después de 40 años aquí, ustedes tienen un discurso de oposición. 40 años gobernando esta comunidad autónoma y suben a esta tribuna permanentemente a hacer la labor de oposición. Oposición al gobierno de España, oposición a la oposición. Y no asumir nunca, jamás, ningún tipo de responsabilidad sobre la situación que tienen. Ya habla usted de que yo desconozco nuestra comunidad autónoma y tiene los santos bemoles de poner aquí encima de la mesa que yo dije que había que hacer un nuevo hospital en el Bierzo. ¿Usted ha pisado el hospital del Bierzo. ¿Usted ha escuchado el clamor de la sociedad berciana? ¿Usted ha escuchado a la plataforma Oncobierzo? ¿Usted escucha a las plataformas de la sanidad que se han unido de todas y cada una de las provincias para clamar en defensa de la sanidad pública en Miranda de Ebro, en Aranda de Duero, en Soria, en Valladolid, en Burgos, en Segovia, en Salamanca, en Palencia, en todas y cada una de las provincias? Y usted saca pecho y me habla de podiums. Usted, que es incapaz de tener una sola reunión con todas esas gentes que están clamando años y años de listas de espera, incluida en su propia provincia, Salamanca, a la que también está dando la espalda. Ustedes que tardan 20 años en hacer un centro de salud después de cederle un ayuntamiento la parcela. 20 años cuando menos, algunos de ellos hasta 30, y algunos ni tan siquiera sin planificar, como puede ser el Hospital del Valle del Tietar. Y ustedes vienen aquí a dar lecciones, diciendo que hemos cumplido con radioterapia cuando han conseguido los fondos de la Unión Europea del Gobierno de España, porque si no, esto que hoy comprometen para Segovia, o comprometen para Palencia, o comprometen para el resto de provincias que todavía no lo tienen, era un compromiso del señor Herrera, señor Mañueco, del señor Herrera. Pero ustedes no, que la realidad no les tropee lo que le han escrito. Que la realidad no les tropee. Desde luego ese escrito de réplica en el que el señor Sánchez tiene que ser lo de lo que hablemos hoy aquí. Llevan ustedes gobernando esta comunidad 40 años, 40 años gobernando esta comunidad. Y tienen que ustedes responder de su responsabilidad, porque si de verdad entiende que ese sigo incremento de población que viene derivado del crecimiento económico impulsado por el Gobierno de España a través de los fondos europeos que ustedes votaron en contra, aquí no hubiéramos incrementado población. Y si además usted está satisfecho por incrementar población en las capitales de provincia, mientras León, Zamora y Salamanca se están desangrando, y Soria no baja más, porque es imposible bajar de donde estamos, usted no se ha enterado de nada de lo que está sucediendo en nuestra comunidad autónoma. No me culpe a mí cuando está hablando de la despoblación en los términos que está hablando, cuando quiere recoger el término despoblación entre familia y natalidad, como si estuviéramos hablando de una cuestión meramente demográfica y no de una falta de competitividad territorial por la ausencia de políticas públicas de su gobierno, que está lastrando clarísimamente a unas comarcas y a unas provincias con respecto a otras. Esa es la realidad que hoy por hoy tenemos. Esa es la realidad que usted no quiere entender. Por eso no responde a la despoblación, por eso se esconde tras los datos de la vivienda, por eso se esconde cuando habla de que no se marchan nuestros jóvenes. ¿Cómo que no se marchan nuestros jóvenes? ¿Pero en qué mundo vive? ¿En qué burbuja vive, señor Mañueco? ¿De qué Castilla y León me está hablando? Que para poder, de alguna forma, tirar por tierra nuestro argumentario es capaz de decir que me olvido de la conjunción copulativa. Ustedes no tienen vergüenza. Sinceramente, no tienen vergüenza. ¿Y todo ello para justificar qué? ¿Para justificar qué? Para justificar esto. Agua. ¿Sabe lo que es esto? ¿Sabe lo que es? A lo mejor le suena más así. ¿Le suena más? ¿Sabe lo que es? Su cena. Su cena fría. 2 años después. Dos años después, esa es la cena fría con la que se ha devuelto el Grupo Vox, que le ha servido de coartada para con 33 diputados, diputadas, procuradoras y procuradores, y ha conseguido su grupo parlamentario poder seguir aferrado al sofá, poder seguir aferrado al sillón. Esa es la coartada que le ha hecho a usted tragarse aquí este documento, y con este documento, lo que es peor, todos sus principios, todos los principios de un partido que se suponía de Estado y que hoy tiene que confundir el arraigo con el empadronamiento. Hasta ahí llega su conocimiento de esta comunidad, intentando tildar, porque podía haber pensado, ¿cómo es que un ayuntamiento pequeño como el de Soria, como el de Palencia, como otros muchos, incluidos los suyos, tienen que estar dando ayudas para gastos en material escolar? ¿Cómo es posible que a día de hoy tengamos que estar los ayuntamientos con medidas propias, estando dando cobertura a la necesidad de ayudas sociales porque su gobierno no las cubre ni para material escolar ni para las ayudas de urgente necesidad? Eso es lo que tenía que estar preocupando, no si tenemos que cumplir el empadronamiento para cumplir con la cobertura legal de poder atender a los que están residiendo con nosotros. Pero esto va aquí, en su cena. en la que se ha comido sus valores y sus principios, en la que se está comiendo la realidad de esta comunidad autónoma, que por mucho que quiera usted vivir en ese sueño onírico permanente en el que se encuentra, es muy tozuda. Y nuestros jóvenes se nos siguen yendo. Uno de cada tres castellanos, castellanas, leonesas y leoneses tienen que residir fuera de nuestra comunidad autónoma y lo hacen en otras comunidades autónomas y en otros países porque somos migrantes. Y ustedes satanizan y criminalizan. Usted, le he escuchado, a usted le he escuchado y se lo he dicho en la anterior intervención, cómo le culpaba al señor Pollán. Incluso el señor Pollán se rebeló ese día, el día del debate. Pero usted le acusó de querer tirar o abandonar en el mar a los migrantes que venían en patera. Y usted hoy, con este burruño, se lo tiene que cenar. Frío. Con sus principios, con sus valores. Esa es la realidad. ¿Eh? Y con esto se come en el futuro de Castilla y León. Que la aproveche, señor Mayoco.
1: Señor Martínez Mínguez. Cambie de... Señores Ujieres, retiren lo que hay ahí. Señores Ujieres, por favor, retiren. El vaso también de agua. Muchas gracias. Para un turno de dúplica tiene la palabra el señor Fernández Mañueco.
0: Gracias, señor presidente. Señor Martínez, me pide respeto para la Audiencia Nacional. Perdón, para el señor Zapatero. Dígaselo a la Audiencia Nacional, no me lo diga a mí. Señor Martínez, vamos a tener muchas ocasiones de debatir y confrontar posiciones en este hemiciclo, muchas veces a lo largo de la legislatura. Para eso le han elegido a usted jefe de la oposición. No espero de usted una postura constructiva, lo acabamos de comprobar. A usted le recuerdo que le han puesto en su cargo para construir, para aportar soluciones a las personas de Castilla y León, pero está más preocupado en destruir y en poner pegas a las personas de nuestra comunidad. Claro, cuando uno reflexiona y dice ¿qué es lo que se necesita para hacer una aportación positiva? Al menos se requieren dos cosas. Importantes, muy importantes, diría yo. Y tengo que decir que a usted le faltan esas dos cosas. En primer lugar, le falta conocimiento de Castilla y León. Le falta conocimiento de la realidad de Castilla y León. Esta es una tierra extensa, diversa, compleja, una realidad desde luego que usted no conoce y no domina. Ni siquiera domina la realidad de su partido. ¿Pisa usted terreno firme en su propia organización? ¿Qué diagnóstico va a hacer usted de la realidad de Castilla y León? La segunda cuestión que creo que es necesaria para poder aportar algo en positivo a esta tierra es tener valores sólidos. Mire, yo no sé si usted es sanchista o no. No es una pregunta retórica, es que no lo sé. Creo que usted tampoco lo sabe. Lo que sí está claro es que usted es un producto del sanchismo. Mire, su andamiaje de valores es débil, porque está afectado por la carcoma, que hace que sus convicciones se vuelvan líquidas e incluso gaseosas. Un día creen en la igualdad de las personas y la solidaridad territorial, al día siguiente todos a defender los privilegios para los territorios más ricos. Ha tenido una segunda oportunidad para subir aquí y decir, sí, estoy con Castilla y León. Ya no digo decir, no estoy con Sánchez, decir, estoy con Castilla y León, estoy con lo que piensa la inmensa mayoría de las personas de esta tierra. Sus ideas políticas ya no son firmes, porque sus posiciones se definen día a día en la ruleta que dirige la Moncloa. ¿Qué le tocará defender a usted esta legislatura aquí, señor Martínez? Ni usted mismo lo sabe. Defenderá lo que, llegado al momento, convenga a su amo. Y así, ¿cómo va a defender los intereses de Castilla y León? Mire, falta de conocimiento de la realidad de esta tierra, falta de valores sólidos, su propia idea de lo que es y de lo que debe ser esta comunidad es difusa y titubeante. Sobre Castilla y León usted tiene muy pocas convicciones y muchísimas dudas. Ya le he dicho en qué comunidad cree usted que vive, señor Martínez. ¿En Castilla León sin conjunción copulativa, como dice a menudo? ¿En Castilla y León y Soria y Burgos y Valladolid y Segovia, como dijo en otra ocasión? Repita conmigo, repita con todos nosotros. Castilla y León. Castilla y León, señor Martínez. Usted ha demostrado que no tiene ninguna seriedad en este asunto porque ha frivolizado en un tema importante como es el nombre de nuestra comunidad. Usted también ha admitido públicamente que se hacía la siguiente pregunta, cito textualmente: si los sorianos no estaríamos mejor en Aragón o en La Rioja. Lo decía usted incluyéndole en la duda, señor Martínez, carcomido por esa duda. Pues mire, yo sí creo en Castilla y León. Yo sí tengo un proyecto para esta comunidad. Yo sí tengo la visión de futuro que necesita nuestra tierra, que esté entre las mejores de nuestro país, porque lo merecemos, porque hemos hecho una gran contribución histórica a España como nación y aportaciones importantes a Europa y al mundo entero. Somos una comunidad atractiva, dinámica, productiva, con proyección de futuro. Lo demuestran todos los indicadores. Tenemos unos servicios públicos que siguen siendo una referencia en España por calidad, por equidad, por una tercera cosa en la que usted no cree, que es el despliegue de todos los servicios públicos en todo el territorio. Y ahí voy a una cuestión que usted ha planteado y que considera fundamental. ¿Usted no cree que los servicios públicos deban llegar a todos los rincones de Castilla y León? No, señor. Usted ha insistido a lo largo de estos meses en que quiere cambiar el modelo territorial e ir hacia una comarcalización. Su comarcalización, señor Martínez, es quitar los servicios de los pueblos pequeños. Esto ya lo hemos oído aquí antes, señor Martínez. Usted lo que quiere es cerrar los pueblos, cerrar el mundo rural. Y no lo vamos a consentir, señor Martínez. Ya sabemos por qué le gusta tanto la financiación autonómica pactada por Moncloa con los separatistas. Con las migajas del 1,29% que nos ofrece Sánchez, usted ya podría justificar ese objetivo de cerrar consultorios y escuelas en los pueblos pequeños. No van a conseguir cerrar servicios en los pueblos pequeños porque los hemos blindado por ley para evitar desastrosas ocurrencias como la suya, señor Martínez. Ustedes se han alejado totalmente de las ideas de solidaridad y cohesión territorial. Y una de las razones es porque una de las razones por las que nuestra comunidad es primera en educación o en servicios sociales, somos segundos en dependencia o terceros en sanidad, es porque nuestros servicios llegan de verdad a todas las provincias, al mundo rural, a todos los rincones. Podría hablar ejemplos de educación, de sanidad, de servicios sociales, de dependencia. Mire, nosotros vamos a seguir tratando a las personas de los pueblos pequeños como lo que son. Ciudadanos de primera. y por eso yo rechazo de plano su propuesta de comarcalización y de cierre de servicios. La ley que usted propone no tiene ningún sentido. Cuando habla usted de la preocupación que debo tener sobre aquellas cuestiones que afectan a las personas en el territorio, ha puesto un ejemplo, el Bierzo y la oncología. Mire, hubo un momento en el que de los 4 oncólogos que había, 2 concursaron y se fueron. Otros 2 se dieron de baja. Hubo atención sanitaria perfecta para todos los pacientes. En estos momentos no hay 1 o 2 oncólogos, ni 3 ni 4. En estos momentos, gracias a la gestión que estamos haciendo, hay 5 oncólogos en el Hospital del Bierzo y vamos a por el 6º. Vamos a hablar un poco de política económica para refrescarle unos datos. La economía de Castilla y León es dinámica. Ha hecho usted aquí unas afirmaciones que vuelve a demostrar que desconoce la realidad de esta tierra. Somos la 4ª comunidad con mayor crecimiento de Producto Interior Bruto en el primer trimestre del año 2026. No es por casualidad, es porque aquí se hacen bien las cosas. Tenemos oportunidades para las personas y también se crea empleo. Fíjese, el último dato, mínimo histórico en mayo en el paro, el 2º mejor de toda la serie histórica, y en afiliados a la Seguridad Social, el dato mejor de toda la serie histórica. Conclusión, nunca ha habido tanta gente trabajando en Castilla y León. Ustedes reconocían en su programa electoral el propio dinamismo de Castilla y León. Les recuerdo algunas frases del programa. Lideramos la producción de energías renovables en Castilla y León, somos potencia agroalimentaria, contamos con talento, con capital humano cualificado. Castilla y León tiene futuro. Claro, por eso estamos en el gobierno, señoría. Las ventajas comparativas de nuestra comunidad son palpables. Liderazgo en automoción. Por cierto, no he hablado nada de automoción. Posición logística estratégica. ¿Acaso lo decía usted en su programa, pero no cree en ello, señoría? ¿Qué falta de rigor y de seriedad? Vamos a hablar de impuestos. Creemos en los impuestos bajos. Ya sé que usted no, porque usted subió 7 veces a los sorianos los impuestos municipales como el IBI, un 24%. En Castilla y León tenemos los impuestos más bajos de nuestra historia y eso permite el crecimiento de la economía y eso produce un aumento de la recaudación cercano al 10% en el año 2025 y eso sirve para poder financiar todas las políticas y servicios públicos. Vamos a seguir insistiendo en esta legislatura en ese tema. Nueva deducción en el impuesto de la renta, impuestos cero para determinadas transmisiones en el medio rural, extensión progresiva del impuesto de sucesiones y donaciones a familiares colaterales. Es lo contrario de lo que usted haría. ¿Verdad, señor Martínez? Confiéselo, confiéselo. ¿A usted le hubiera gustado volver a poner el impuesto de sucesiones y donaciones en Castilla y León? No se atrevió a hacerlo explícito en su programa electoral. No pasa nada, pero reconózcalo. Si ya sabemos que su modelo es el de Óscar Puente, freír a impuestos a los contribuyentes, a las familias y a las empresas y ofrecer a cambio un deterioro progresivo de los servicios públicos y una mala gestión de los mismos. No ha hablado hoy de deuda. Le preocupaba a usted mucho en algunos debates. Mire, desde el 2020 el endeudamiento se ha reducido en más de 4 puntos. Castilla y León está en su mejor momento de deuda sobre Producto Interior Bruto, que es como se mide la deuda, desde hace 11 años. Estamos 2 puntos por debajo de la media de las comunidades autónomas. se puede decir que somos un ejemplo de estabilidad financiera. Por eso la agencia Moody's nos da la calificación de solvencia A3, que es la máxima nota posible. Somos, por tanto, una comunidad solvente. Crecemos en producción industrial, crecemos en exportaciones, pero también somos atractivos para la inversión extranjera directa. Fíjese, el año pasado crecimos el 185% y vamos a seguir trabajando para aumentar nuestro dinamismo. Somos la cuarta mejor comunidad autónoma que mejor ejecuta sus presupuestos. Somos una de las comunidades que mejor ejecuta los fondos europeos, un nivel de ejecución superior al 85%. Creemos en las iniciativas de la sociedad, por eso vamos a seguir apoyando a empresas, empresarios, emprendedores que quieran plantearse implantarse aquí, innovar, crecer, crear empleo en Castilla y León de múltiples formas: ayudas directas, financiación, también apoyos a la internacionalización y otros recursos. También el suelo industrial de calidad. Mire, respecto del ámbito industrial en la automoción, siempre hemos estado al lado de esos grandes proyectos industriales que generan empleo en el sector de la automoción y en otros sectores importantes. Quiero decir que vamos a seguir apoyando proyectos como el de Renault, en el que ha tenido un papel determinante la Junta de Castilla y León, apoyando a los trabajadores y a la propia empresa.

0: Señor Martínez, concluyo. Usted representa a un PSOE caduco que es más de lo mismo. Es la expresión de la pérdida de identidad que estamos viendo elección tras elección. La expresión de esa identidad que ya ha desaparecido en el Partido Socialista y que cada vez se distingue menos de la izquierda populista. Un partido sin otro poder que mantener a su jefe, sin otra responsabilidad que mantener a su jefe en el poder. Mire, nosotros ponemos hoy en marcha las bases de un gobierno para todos. Porque todas las personas de Castilla y León, voten lo que voten, vivan donde vivan, piensen lo que piensen, merecen un gobierno eficaz. Un gobierno que sitúe a Castilla y León entre las mejores comunidades de España para desarrollar proyectos de vida, para formar una familia, para vivir, para disfrutar y para tener futuro. Un gobierno para seguir dinamizando la economía, apoyando a las empresas, emprendedores, trabajadores, autónomos de todos los sectores productivos. Un gobierno para seguir siendo líderes en automoción, energías limpias o turismo rural y referentes en la aeronáutica, agroindustria, biomedicina, defensa logística, industria farmacéutica o ciberseguridad. Un gobierno que va a estar al lado de los agricultores y ganaderos que dan vida a nuestros pueblos, modernizan nuestro campo y sacan de él los mejores productos. Un gobierno con una industria en la que somos ejemplo también en España para seguir impulsando su proyección y dándole facilidades en toda la comunidad. Un gobierno que quiere apoyar a las personas que van a investigar e innovar en todas las áreas de nuestra vida económica y social. Un gobierno que es municipalista, que sabe colaborar con las entidades locales como parte esencial de Castilla y León. Un gobierno que está con la iniciativa social, con las organizaciones del tercer sector, con las cooperativas, asociaciones, con la participación ciudadana. Un gobierno al lado del medio rural, de las cabeceras de comarca y también de los pequeños pueblos en Castilla y León. Un gobierno para aumentar derechos y para seguir mejorando en los servicios públicos en todo el territorio. Yo voy a dirigir ese gobierno, señor Martínez, porque las personas de Castilla y León han depositado la confianza en este proyecto de gobierno. Voy a liderar un gobierno fuerte y sólido, basado en un buen acuerdo y orientado al interés general. Tengo el aval de una trayectoria y de unos resultados. También tengo el compromiso con esta tierra y la determinación para seguir aportando estabilidad y progreso. Y tengo el apoyo democrático manifestado en las urnas por las personas de Castilla y León. Por eso usted seguirá ahí con su negativa cantinela y yo seguiré trabajando con entusiasmo y rigor y con toda la ilusión del mundo por el futuro de nuestra tierra, de Castilla y León. La buena política se ejerce con buena gestión, no en las redes sociales. Cuando lo fácil es el ruido y el insulto, como acabamos de ver, hay que ser firme y valiente defendiendo lo importante que son las personas de nuestra tierra y resolver sus problemas. Muchas gracias.
1: Muchas gracias, señor Fernández Mañueco.

Muchas gracias. Ahora comenzamos el debate con la intervención del Grupo Mixto. En representación, en primer lugar, del Grupo Mixto tiene la palabra el señor Zeña Tutor.

0: Pues voy a comenzar mi intervención parafraseando a Fray Luis de León, que también lo hizo, por cierto, Miguel de Unamuno, cuando después de volver de años de prisión por la Inquisición dijo: como decíamos ayer. Pues como decíamos ayer, Soria ya, que es el partido más joven de esta Cámara, y estamos viendo hoy una película vieja y mala. Vieja y mala. Es lo mismo de hace 4 años, lo mismo de hace 7 años. Un gobierno débil y inestable. Y eso que usted ha mencionado aquí, responsabilidad y estabilidad, como las palabras que le guiaban para haber suscrito este pacto. Y también quiero mencionar, supongo que lo conoce, a un rey griego, Pirro, que rey de Epiro, que después de una batalla contra Roma, de haber ganado pero perdido muchos hombres, dijo: otra victoria como esta y estaré perdido. Pues yo creo que otra victoria como esta del Partido Popular y ya no tendrá nada que regalarles, ofrecerles a los señores de Vox. No le va a quedar nada que ceder. ¿Qué han provocado sus 3 pactos de gobierno? Gobiernos débiles y, en el caso de Soria, nada para Soria. Ni caso. En definitiva, su lema electoral: mucho ruido y pocas nueces, muchas promesas y nada de realidad. Por cierto, como el Partido Socialista, también muchas promesas y nada de realidad en el Gobierno de España. ¿Qué ha hecho usted en las 2 legislaturas anteriores por Soria? Pues poco o nada. Lo que ha hecho es debilitar las infraestructuras y servicios. Ha sido incapaz de hacer los 4 centros de salud que nos había prometido. Ha sido incapaz de terminar las obras del Hospital de Santa Bárbara después de 20 años. Ha sido incapaz de hacer un proyecto viable con el Hospital Virgen del Mirón. Ha sido incapaz de tantas cosas que es que ya no podemos esperar nada. La lista es muy larga. 62 hojas de pacto y yo me pregunto, señor Mañoco, ¿cuál es su prioridad en Soria? ¿Su prioridad es no aceptar inmigrantes? ¿Su prioridad es el arraigo? Ese arraigo que nos ha contado, que por cierto, a ver si el señor Pollán está de acuerdo con ese concepto de arraigo que nos ha explicado. Mire, Soria tiene 16.000 habitantes no nacidos en Soria, para poco más de 90.000. Sin ellos seríamos menos, muchos menos, tendríamos apenas 74.000 habitantes, menos servicios, menos industrias, menos empleo. O sea que yo no sé si lo que quiere es echarlos. Y este fin de semana el Papa León XIV dijo: nadie puede arrodillarse ante el Señor y despreciar al hermano. Bueno, pues dejen de arrodillarse ante el Señor en iglesias y procesiones, dejen de despreciar a estos que vienen a trabajar en Castilla y León. Lo ha mencionado hace un momento, que quiere dejar a Castilla y León en el lugar donde merece estar. Bueno, pues yo lo que veo es que ustedes llevan 40 años gobernando y creando problemas que ahora dice que van a solucionar. Y nos presentan un pacto detallado y minucioso que simplemente pasándolo por una aplicación que detecta plagios, dice que el 75% es una copia literal del Pacto de Aragón, una copia literal. En infraestructuras, pues nos prometen muchas infraestructuras, le piden muchas infraestructuras al ministro Puente y espero, y se lo recordaré, si alguna vez llegan ustedes al Gobierno de la Nación, que tienen que hacer la autovía del Duero, la autovía de Navarra, la autovía que conecta Burgos con Soria y Daroca, la lanzadera del AVE de Soria Calatayud, la conexión ferroviaria entre Soria y Torralba. Ahora se han acordado de ellas, pero luego cuando lleguen se les olvidará. Se me olvidó que te olvidé, que dice la canción. Extremadura, Aragón, Castilla y León, probablemente pronto Andalucía y al año que viene más comunidades autónomas, más municipios y quizá el Gobierno de la Nación. Coalición electoral es lo que les recomiendo. Señores de Vox y señores del PP, si se van a unir siempre, si van a pactar siempre, no engañen a los ciudadanos. Hagan una coalición electoral y así todos saben lo que tienen que votar. Pero yo quiero ir un poco más allá y quiero lanzar un mensaje. Tenemos que repensar la política de esta comunidad y de este país. Parece ser que, por lo que he visto en el anterior debate, llamar a acuerdos lo más plurales posibles no va a ser posible. Pero usted estuvo este fin de semana viendo al Papa saludando a León XIV. Dijo una frase: vengo ante ustedes para confirmar, alentar e inspirar una reconciliación y cooperación más profundas entre las distintas fuerzas de esta nación. No me haga caso a mí, que ya sé que no me lo suele hacer. Hágale caso al Papa. Pacte, busque pactos más allá de estos señores de Vox. Busque pactos más grandes, más amplios. Trabajemos todos juntos por hacer una Soria mejor, porque Soria tiene muchos problemas y necesita mucho trabajo. Yo le tiendo la mano para estos acuerdos más plurales, más amplios. Y, por favor, acuérdase de lo que dijo León XIV. Cooperemos, trascendamos, hagamos algo trascendente en este gobierno. No nos quedemos en lo que hemos visto hace minutos, un enfrentamiento estéril, el de siempre. Muchas gracias.
1: Muchas gracias, señor Ceña. Ahora tiene la palabra, por el Grupo Parlamentario Mixto, el señor Pascual Muñoz.
2: Muchas gracias, presidente. Buenas tardes, señorías, y buenas tardes también al resto de los presentes. No voy a enumerarlos porque si no perdería mucho tiempo. Antes de comenzar, quiero que sepa que entiendo que gobernar requiere de alianzas y de realizar unas sumas que, dentro de la aritmética parlamentaria, pues arrojen un resultado seguro, y que en base a ello no le haya quedado otro remedio que repetir un experimento que usted mejor que nadie sabe cómo acabó la vez anterior. Usted mismo había dicho que quería evitar esta repetición, y ustedes mismos reconocen en otros ámbitos que no les gusta esta situación. Cosas de la política, donde dije digo, digo Diego. Señor Mañueco, desde el absoluto respeto tanto a usted como a sus decisiones, creo que más por obligación que voluntad vuelve usted a llevarse al mismo compañero de viaje, el que ayer era incómodo, pero que hoy es, parece ser, maravilloso copiloto. Tengo que reconocer que, tras escucharle, me queda una sensación de volver a estar viendo lo mismo, de tener la sensación de que Castilla y León ha perdido mucho tiempo, y, sinceramente, creo que esta tierra no puede permitirse esos lujos. Y, hablando de tiempo, preguntarle si de verdad cree que era necesario tanto tiempo para un acuerdo que ustedes sabían desde el primer momento que iban a firmar. ¿Era necesario estar pendientes de otras comunidades o depender de sus líderes nacionales como si los problemas de nuestra comunidad no fuesen suficientemente importantes? Señor Mañueco, para esta vuelta al mismo mundo en 80 días no hacía falta alforjas. He escuchado atentamente su discurso y le agradezco el esfuerzo por intentar explicar sus intenciones, pero tengo que decirle que, oyéndole, da la sensación de que todo funciona bien y que prácticamente no existen problemas en nuestra comunidad. He vuelto a echar de menos, en falta, más referencias, mayor profundidad respecto a algunos de los principales problemas de nuestra comunidad, y que son especialmente significativos en varias provincias, y en especial en la mía, entre ellas Ávila. Así creo que son insuficientes las soluciones novedosas al problema demográfico, y en especial para evitar la salida de nuestros jóvenes. La media de edad de nuestra comunidad, y en especial de algunas provincias, solo se compensa por la inmigración, esa que ahora ya no ven con los mismos ojos. Yo creo que esa inmigración que llaman ilegal, yo no, nunca hubiera utilizado ese término porque, efectivamente, como han comentado otros procuradores, pues criminaliza al individuo. Posiblemente podría ser inmigración irregular, pero no ilegal. Yo creo que ilegal criminaliza mucho al individuo y crea connotaciones en la calle que no son nada, a mi modo de ver, nada buenas. Además, creo que se debe atraer talento y hay que retener el nuestro. Y ahora mismo la comunidad, efectivamente, viene muchos estudiantes, pero es una fábrica de universitarios que luego se van. Creo que el problema de los incendios requería mayor relevancia, pero es que tampoco hemos escuchado nada significativo sobre política cultural o turística ni sobre vertebración del territorio. En cuanto a comunicaciones, aunque aspectos como la bonificación de peajes podrían ser positivos, creo que debería concretar más qué es eso de recurrente, que se entiende por el recurrente en el peaje. Otras alusiones, yo creo que se refieren a competencias estatales. Y de verdad, entre el Estado y la Junta, Ávila sigue con sus pésimas comunicaciones que lastran la actividad económica y empresarial. Por otra parte, no se puede vender el futuro industrial como un éxito porque seguimos pendientes en la provincia de Ávila de la subestación eléctrica de Vicolozano, que es la más famosa, yo creo, ya de la comunidad, pese a no existir, y de que se lleven a cabo los anuncios realizados justo antes de empezar la campaña electoral. Y hablando de sanidad, yo creo que las diferencias en cuanto a cartera de servicios cada vez son mayores entre unas provincias y otras. Respecto a la provincia de Ávila, parece que las plantillas, no parece, las plantillas están sin cubrir. Se incrementa cada año la atención asistencial, existen auténticos problemas en atención primaria y en atención hospitalaria, y no es porque no haya médicos, sino se trata de las plantillas. Se está permitiendo que unos hospitales estén sobredimensionados en cuanto a plantilla orgánica y fuera de plantilla, y en otros no se cubren ni siquiera sus plantillas orgánicas. Y sí que es verdad, y que tengo que reseñar, porque me toca de cerca, que el servicio de emergencia de Castilla y León es el segundo en el barómetro sanitario de nuestra nación. Gracias, sobre todo, a los buenos gestores que hay, a los buenos profesionales que tienen, a los buenos profesionales también de la empresa adjudicataria, pero seguimos, a pesar de haber vendido muy bien los helicópteros, siguen sin volar por la noche, consejero, siguen sin volar cuando hay niebla, eso hay que solucionarlo, y los vehículos ahora tenemos que ponerlos a la sombra porque seguimos sin los techados que hay que tener en muchos de los vehículos. Y como hay mucha temperatura, lo seguimos poniendo a la sombra porque si no tenemos que sacar todo el material para que no se altere. Se lo digo porque es fundamental. Eso es una solución fácil y hay que hacerla porque de verdad que merece la pena nuestro servicio de emergencias de Castilla y León. Bueno, señor Mañueco, en cualquiera de estos temas, como en cualquier otro, tengo que decirle una cosa. Por Ávila hará siempre la tarea de oposición de la forma más leal, constructiva y dialogante. Y esto usted lo sabe porque este procurador lo ha venido haciendo así siempre desde que lleva aquí. Y nuestro compromiso será seguirlo haciendo, pero también lo haremos desde el rigor y la exigencia. Muchas gracias.
1: Muchas gracias, señor Pascual Muñoz. Para finalizar el turno del Grupo Mixto, tiene ahora la palabra la señora Gallego González.

con la extrema derecha, porque lo que se deduce de este pacto es una cuestión gris, una cuestión de miedo y sobre todo poco ilusionante. Permítame que le diga, porque las medidas que presenta son claramente inconcretas y difusas en una parte importante y el resto polémicas. Y es que han intentado hacer un acuerdo de peso, es decir, 346 medidas en las que podían haber sido 400 que 125. Es decir, son huecas en su concreción y hoy tampoco nos ha sacado de muchas dudas. Se han limitado a decir que reforzarán, que mejorarán, que impulsarán medidas que le corresponden y que tienden a pensar que van a ser muy continuistas. Por otra parte, cuando nos hablan de seguirán impulsando, seguirán apostando, más incertidumbre, con lo cual muy difícil de cuantificar por el ciudadano, pero también por la oposición. Esto parece más bien un papel mojado, no sé si un gurruño, pero un papel mojado. Y sorprende también ver cómo aquellas ocurrencias, entiéndame, que usted fue lanzando en plena campaña, pues ahora las ha metido en este pacto. Un pacto en el que, bueno, pues no sé si muchas veces fruto del desconocimiento o fruto simplemente de buscar una serie de medidas populistas, ha intentado bonificaciones, ayudas, en las que no tiene en cuenta realmente el nivel de renta de la gente, que es, yo creo, el porqué de las subvenciones, como ustedes mismos justifican en algún otro punto. Pues bien, con estos antecedentes y viendo cómo actúan sus partidos, es decir, no dejan de ser sucursales de Madrid, fieles seguidores y cumplidores también de sus líderes nacionales, pues nos han presentado un copia y pega de lo que ya conocíamos de Aragón o Extremadura, incluso con alguna errata llamándonos diputados regionales. Hombre, un poco a lo mejor de revisión hubiera estado bien. Por eso, ¿qué necesidad había de esperar estos 3 meses, desde las elecciones, 6 desde la disolución, para llegar a este desenlace? Porque todos éramos conscientes de que iba a haber un reparto de poder, unas sillas y poco más. Es lo que hemos deducido nosotros de acuerdos concretos, puntuales para la región leonesa, generando un olvido mayor del que ya tenemos y una ruina económica a la que nos están sometiendo. Y es que, evidentemente, estos 9 votos que le separan a usted de la mayoría absoluta le vuelven a poner en el mismo punto de partida que el año 2022. Y va a cogobernar con quien no cree en las comunidades autónomas. Es decir, esto es realmente sorprendente para una persona como usted que habla constantemente de su comunidad de éxito. Y sorprende también verle cómo, bueno, pues tiene ahora que llevar a un pacto con quien les calificaba como desleales, como personas que huían ante los problemas de un sector primario tan necesitado para esta comunidad autónoma, o bien incluso oírle decir que esta comunidad funcionaba mejor sin ellos. Es decir, esa opinión sincera, la verdad que ahora mismo nos genera más desilusión que otra cosa. Y parece que usted ha hecho lo que dice Pedro Sánchez, la necesidad hace virtud. Y este sinfín de desencuentros, pues lo que viene es un poco a retratar su forma de gobernar, es decir, la necesaria mayoría absoluta para llegar a acuerdos, porque en ese momento en el que usted tenía esa mayoría simple, lo que vimos es la imposibilidad de llevar pues la aprobación de los presupuestos, ni del 25 ni del 26 tenemos presupuestos, una herramienta ciertamente necesaria para control, para fiscalización y también para conocer realmente cuáles son las políticas que usted viene y dice que quiere ejecutar o que tan buenos éxitos le está dando. Y también recordarle que aquellas iniciativas que se aprobaron en estas cámaras todavía estamos a la espera de su ejecución. Iniciativas llevadas a cabo gracias al acuerdo mayoritario de los grupos políticos, aunque usted votara en contra. Y este pacto para nosotros lo que vemos es mayor descentralización y mayor perjuicio de la región leonesa. Me ha sorprendido esta mañana cuando ha dicho que promocionará la comunidad autónoma de Castilla y León histórica. Histórica no, 1983. Histórica puede ser la región leonesa que tenía su reconocimiento antes de la Constitución y que por razones de Estado, bueno, pues ahí Martín Villa supo ejercer su poder y meternos en este artificio, en esta estructura administrativa birregional, pero que al amparo de sus políticas, las del Partido Popular y usted como ahora presidente, pues nos han llevado a no tener en cuenta nuestras peculiaridades y sobre todo a nuestro desarrollo económico. No han sabido esa vertebración necesaria, no han sabido esa conexión con Extremadura, con Andalucía, con Galicia y también con Asturias y, cómo no, con Portugal. Y es que, mire, usted pensará que venimos aquí, le contamos lo malos que somos o lo que, bueno, lo tristes que podemos llegar a ser, pero cuando
un medio como El Mundo, que yo creo que no es sospechoso de ser leonesista en cuanto a sus postulados, viene y dice que Valladolid y Burgos tiran del carro frente al declive productivo del oeste, que es de hace unos escasos días.

0: porque el resto, la región leonesa, no tiene esas medidas, no ha generado esa política de discriminación que hacía necesaria para revertir tanta desigualdad social y también económica. Claro que ustedes tienen la culpa, el Partido Popular y Vox, porque han gobernado en la pasada legislatura, ahora van a formar un nuevo gobierno, pero también, lógicamente, el Partido Socialista como responsable de las políticas nacionales. No es extraño, ¿no?, que 3 de cada 4 leoneses rechace la pertenencia a esta provincia, a esta comunidad de Castilla y León, o que 6 de cada 10 vea negativa su pertenencia a efectos económicos y sociales. Por eso nos parece curioso cómo una cámara como esta, que es la expresión de la democracia, ¿no?, la expresión de que el pueblo hable y decida qué es lo que quiere dentro del marco legal, pues se nos negara por la mesa de las Cortes por la posibilidad de presentar una consulta popular, argumentando que no había un reglamento cuando realmente estaba aprobada, según el artículo 27.1.3.1e del Estatuto de Autonomía, la posibilidad de que estas consultas se desarrollaran con normal naturalidad y que además lo íbamos a hacer dentro del marco constitucional, el artículo 2 y 143. Hombre, y la excusa que nos pone el Partido Popular y Vox es que es de imposible cumplimiento. No es de imposible cumplimiento porque ustedes no legislan y porque ustedes no dictan la normativa que permita el desarrollo de ese estatuto que regula su comunidad autónoma, en la que cree. Por eso, su responsabilidad está ahí, también del Partido Socialista, que se puso de perfil, ante temas en los que esto es la Cámara en la que tenemos que venir a hablar, discutir. Esto es la democracia, esto es lo que usted viene y nos dice, ¿no? Vamos a poner nuestras posiciones y vamos a llegar a acuerdos. Porque para nosotros sí es importante los ciudadanos y siempre nos va a encontrar para llegar a acuerdos programáticos, no ideológicos, extremistas, como alguno de los supuestos que aquí aparece recogido, para poder mejorar la vida de los ciudadanos. Por ello, también, bueno, pues entendemos quizá el que se nos excluyera de ese debate electoral al grupo UPL Soria ya, porque si los temas eran medio rural, despoblación y economía, pues ahí yo creo que sí que teníamos mucho que decir. Y esto recogiendo los datos que nos dan los informes. Por ejemplo, FOESA habla de esa fragmentación social debido a un problema estructural. Se puede disfrazar como se quiera, pero hay un problema que se arrastra y hay pocas medidas que han intentado solucionar la realidad existente, porque los datos de despoblación marcan que la región leonesa tiene un 16% de caída. Puede que no le guste que se diga aquí en estas Cortes, pero es que es la realidad. O cómo hay una serie de provincias, también es verdad que influenciadas por ese desarrollo económico que supone la industrialización, supone las mejoras tecnológicas, supone pues todo el desarrollo que se han hecho en infraestructuras, hace que, por ejemplo, Valladolid tenga 3 habitantes más desde que se inicia el marco territorial diarios, mientras que León pierde 5. Y cómo Zamora, por ejemplo, durante 18 años lleva perdiendo población de forma constante. ¿Qué supone esto? Pues es algo muy tangible, que la renta de los ciudadanos de León, Zamora y Salamanca tienen 2.500 euros menos de media anuales y que la tasa de actividad es la segunda peor de España después de Orense. Hombre, estos son datos objetivos, con lo cual algo tendrán que hacer ustedes que gobiernan para revertir esta situación si queremos esa igualdad, si queremos esa cohesión social y territorial. Densidad demográfica, pues hemos bajado considerablemente. Por eso tampoco entendemos muy bien esa discusión ahora de por qué la prioridad nacional, la inmigración es el gran problema, porque si nosotros vamos a los datos y a las preocupaciones reales que tiene la gente, está muy lejos. Es decir, sanidad, despoblación, paro, corrupción. Corrupción es un gran problema que tiene. Corrupción en la que tiene el Partido Socialista mucho, pero ustedes también. Es decir, la trama de las eólicas, la Perla, Púnica, Lezo, Kitchen, el PSOE, incalculable. Corrupción material y moral, Ábalos, prostitución, eres. Claro, la sociedad quiere un cambio, quiere una tendencia hacia la ética y, sobre todo, que la política sea el mecanismo para solucionar problemas, no para llenarse los bolsillos. También la vivienda, por supuesto que sí, las infraestructuras, la gestión del gobierno autonómico. Preocupa a los ciudadanos el modelo productivo, las inversiones, la industria, como la desigualdad de las provincias, el problema relacionado con la juventud. Pero mire, en este orden de cosas, la inmigración está en el número 12. Por eso me sorprende que todo lo fíen a este discurso ideológico de confrontación. Y no vemos en su discurso, o por lo menos no lo he entendido en ese sentido, que la prioridad sea la de dictar normas actualizadas al pleno siglo XXI que se adapten a la realidad. Ley de juventud, ley de vivienda, ley de reto demográfico ante los problemas existentes, la ley de agentes medioambientales, por supuesto, una ley de presupuestos no podríamos esperar el año 2027. Y hablando de los incendios, pues claro, ¿qué quiere que le diga? León ha sufrido y mucho. Es decir, el número de hectáreas quemadas nos sitúa en una situación catastrófica, 140.000, las que perdimos con esa falta de previsión, esa falta de medios, esa falta real de entender cómo no se puede fiar todo a la suerte, sino que es necesario tener las políticas adecuadas. Y ahora, bueno, pues lo que hacen es lo que mejor saben hacer, que es dar patada a un lado y dejar que sean los ayuntamientos los responsables para que lleven a cabo ese plan de prevención de incendios. Bueno, me dirá, bueno, con la colaboración de la Diputación, hombre, es que si la competencia es suya, el hecho de que nos dé dinero a los ayuntamientos o bien en su caso a la Diputación, me parece que es excusarse mucho y sobre todo eludir la falta de responsabilidad que les corresponde. Cuando no tienen maquinaria, cuando no tienen personal, cuando los propios agentes se están quejando de la falta real de tomar medidas que eviten no solamente el peligro para ellos personal, sino también para nuestros montes y nuestra ciudadanía. Y esto es la realidad. Por ejemplo, ¿cómo es posible que un municipio como Riello, que tenga 39 entidades, tenga que hacer pues 39 planes de prevención de incendio? Que el problema no solamente es hacerlo, que son a un torno a unos 3.000, 4.000 euros, sino también el problema será la ejecución de los mismos. Quiero decir, hay que ser serios. Si ustedes son una administración autonómica y están orgullosos de esta comunidad, ejecuten las competencias que le corresponden. No tiren balones fuera y, sobre todo, dejen a los más pequeños en tierra de nadie. Y esto que le digo se lo puedo decir respecto de otros temas, porque usted me dice que la educación es lo mejor que tiene esta comunidad. Claro, por supuesto, porque tiene profesionales de primer nivel y lo que no puede ser es que en esa línea que le he oído esta mañana de que van a invertir para conservar, bueno, deberían de invertir para mantener los colegios que son de 40 años, que no han hecho absolutamente nada, ni en calderas, ni en calefacciones, ni en climatizaciones, ni siquiera en tejados, hay goteras. No han tenido en cuenta. Usted me habla de que van a meter ahora unas deducciones para mejorar la calidad de vida que supone ir al gimnasio. Hombre, pero será ir al gimnasio para el que no se lo pueda pagar. Pero los niños de León, los niños de la montaña, no pueden estar en un colegio en el que no hay un pabellón cubierto. Ahí no dicen nada. Pues inviertan, inviertan ahí, que hay muchas cosas que hacer y no dejen a los ayuntamientos a los pies de los caballos o que, como siempre, la administración más cercana es la que viene a resolver sus problemas. Pero en este suma y sigue de cosas, también me ha sorprendido cómo la prioridad nacional, dicen el producto nacional, es el que van a meter en los comedores escolares. Hombre, a ver, que antes del producto nacional podremos tomar el producto local, será más saludable. Ya se lo dijimos, la manzana, pues si estamos en el Bierzo, pues será mejor la reineta de allí que no la que nos traen pues de Valencia, y si estamos en la leche será mejor la de Zamora que la de Jaén, por ejemplo. Entonces, bueno, por matizar cómo a veces su prioridad nacional les lleva a justificar ciertas cosas. Y voy a intentar hacer un repaso y lo que no pueda, pues lo continuaremos, si le parece bien o si quiere darme esa réplica, con respecto a las medidas que usted mantiene en este pacto. Porque, claro, hablan, y se lo agradecemos, porque han sido propuestas que ha traído la UPL en ese momento, como estábamos en la oposición y usted tenía las mayorías, pues nos votaron en contra. Pero nos parece bien que se apoye el comercio de proximidad, nos parece bien que se ayude a los autónomos, que nos parece bien que se tenga en cuenta esas deducciones también por las explotaciones agrarias, que en su momento nos dijeron que no, pero lo que no nos parece tan bien es que no se atienda al nivel de renta o a los ingresos o a lo que facturan esas empresas, porque entonces ahí pierde la finalidad propia de la ayuda. Como también puede ser para las ayudas del carnet de conducir, al cambiar bañeras o la primera matrícula. Está bien, pero tiene que ser en base a esa segregación por la renta para ayudar precisamente a la gente que más lo necesita. También indicarle que cuando habla del mundo rural y los beneficios, hombre, me ha sorprendido mucho, muchísimo, porque quiero decir, yo no sé si usted es de pueblo, yo sí, pero el decir que un pueblo es 4.000 habitantes parece un poco raro, o que los pueblos entre 4.000 y 20.000 habitantes siguen siendo pueblo. Es mucho decir. Quiero decirle, usted habla en su pacto de beneficios reservados al medio rural y para esto nos están diciendo que será hasta 20.000 habitantes. Estos son casi territorios, municipios que están anexionados a áreas metropolitanas en donde precisamente son los que menos sufren la despoblación, el relevo generacional y, por lo tanto, esa discriminación positiva que tendría que ser aplicada a los pueblos está generando esa desvirtuación. Es necesario que realmente se entienda el pueblo rural sea aquellos municipios que tengan menor población. Lo mismo lo hace para el suelo empresarial de calidad y bajo precio, es decir, entre 4.000 y 20.000. Esto supondrá que muchos municipios o muchas comarcas queden excluidas, porque realmente por sus políticas de despoblación lo que está suponiendo es que no llegan ni siquiera a los 500 y los 600. Es decir, que mientras lo que vimos aquí es que van a favorecer las plazas de toro para ciertos municipios para mantenerlas, que suelen ser en municipios pequeños, va, por ejemplo, Sahagún, lo que va es a privarles de que pueda tener ese desarrollo económico mediante el suelo empresarial de la Junta porque no llega a los 4.000. Es decir, yo creo que tendrían que darle una vueltina a todo esto y sobre todo dándose también un paseo de calle, de pisarlo, de lo que es un pueblo y cuando hay unas necesidades de ciudadanía y cuando estamos ante municipios de mayor o de menor o de tamaño medio. También sorprende, por ejemplo, ver que ustedes hablan de la condonación de deudas de las comunidades autónomas por despilfarro de aspiraciones separatistas. No, hombre, no, si el despilfarro se produce, pues habrá que votar en contra de que se lleve a cabo la condenación porque al final lo vamos a pagar entre todos. Cierta confusión hemos visto en materia de lo que ustedes entienden por energías renovables. Por un lado, frenan la eólica y la fotovoltaica, por otro lado, lo que hacen es eliminar esas restricciones. Las macrogranjas, que vienen a ser algo muy conflictivo en los municipios en los que se ponen, sin embargo, vienen aquí como dándoles el punto de apoyo. Podríamos hablar también de las infraestructuras en donde la logística está bastante floja. Es decir, no sabemos qué ha pasado con el corredor atlántico. Nos alegramos de que usted lo impulse. Lo que no lo ha impulsado tanto es el delegado que ustedes nombraron, porque ni lo vemos, ni lo conocemos, ni han tenido la delicadeza de que nos explicara qué había hecho. Seguro que el sueldo sí lo cobró, como debería ser cualquier persona que usted haya nombrado. Pero, hombre, un poco de exigencia, porque cada vez vemos que se retuerce más, que pasa menos por donde antes estuvo planificado y parece que a ustedes no le importa. ¿Cómo la autovía? Bueno, la autovía dice los peajes vamos a reducirlos, o en el caso de la que nos une con Asturias, pues hombre, la UPL ha estado ahí desde el primer momento, hace 7 años ha hecho las correspondientes denuncias por la vía penal y nos alegramos en que la parte asturiana lo lleve de forma definitiva al Supremo frente a esas concesiones ilegales que generó su partido. No ha dicho nada de la León-Braganza, es decir, ustedes reclaman mucho hacia el Estado, como por ejemplo en el puente de Río Nor, pero es difícil que ese enlace sea con Sanabria-Braganza si no hacen la carretera autonómica. Y de sanidad, pues podríamos decir muchas cosas, igual que de telecomunicaciones, que si no me da tiempo lo hago después, pero en telecomunicaciones, si queremos apostar por el mundo rural y resulta que no hay posibilidad de teletrabajar, no hay posibilidad de tener una vida normal, pues esa promesa del 19 al 22 y del 22 al 26 se le va a quedar ya muy corta. Eso sí, ahora ya dice que lo va a hacer el Estado, que nos parece fantástico porque lo que queremos es solucionarlo. Bien, nosotros, ya le digo, seguiré después con lo que usted me diga o en base al acuerdo fijado, pero tiene que saber una cosa, nosotros siempre vamos a estar al lado del ciudadano y como tal va a contar con el apoyo, pero para la investidura no, debido a que este acuerdo lo vemos un poco difuso en cuanto a la concreción y sobre todo los intereses para nuestra región leonesa. Muchas gracias.
1: Muchas gracias, señora Gallego González. Para contestar a estas intervenciones del Grupo Mixto tiene la palabra el señor Fernández Mañueco.
2: Gracias, presidente. Señorías, quiero saludarles en la nueva ubicación que ocupan en esta legislatura dentro del Grupo Mixto de la Cámara. Conforme a la voluntad expresada por los electores, les deseo los mayores éxitos y aciertos en su labor y confío, a pesar de sus intervenciones, en la voluntad de poder llegar a acuerdos en beneficio de las personas que todos representamos. Esto para mí, y creo que debía ser para todos, es el principal interés. Ya veo que mi intervención esta mañana no les ha convencido mucho, porque sin profundizar, sin ni siquiera haber querido dialogar, pues han dado ya carpetazo a la posibilidad de un mínimo acuerdo. En cualquier caso, yo les ofrezco mi mano tendida. Sus señorías saben perfectamente, lo he dicho en múltiples ocasiones, que no comparto las políticas del victimismo, del agravio y mucho menos de la confrontación territorial. Representamos todos a ciudadanos de una comunidad autónoma asentada y consolidada que se llama Castilla y León, una comunidad integrada por 9 provincias. 9 provincias igual de valiosas, 9 provincias igual de importantes, 9 provincias igual de merecedoras de nuestra atención. Quiero recordarles a sus señorías que las 3 provincias que ustedes representan, las representamos también los demás, y en todos los casos, por cierto, con mayor respaldo por parte de nuestros convecinos, de sus convecinos. Tengo que recordar que la Unión del Pueblo Leonés obtuvo el 23% del voto de los leoneses. Soria ya el 20% de los sorianos. Por cierto, señor Zeña, cuanto más le conocen, menos le votan. Y por Ávila, el 14% de los abulenses. Es decir, que en sus provincias, en torno a 8% de cada 10 ciudadanos, décima arriba, décima abajo, me dirán en la Unión del Pueblo Leonés que es algo menos, pero bueno, confiaron en fuerzas políticas distintas a las suyas. Y en concreto, en el caso del Partido Popular, nos apoyaron 5.700 sorianos más que a usted, señor Zeña. 16.500 leoneses más que a usted, señora Gallego, y 17.500 abulenses más que a usted, señor Pascual. Creo que esto es necesario no perderlo de vista. Nadie, por mucho que lleve en sus siglas como estandarte el nombre de una provincia, puede arrogarse su representación en exclusiva. Esa esencia provincial la representamos todos los elegidos en la circunscripción y, desde luego, su defensa la ejercemos todos. Y digo esto desde el mayor y profundo y escrupuloso respeto a los votantes de todas las formaciones políticas, a los suyos, a los nuestros y a del resto de formaciones políticas. Ningún voto es mejor ni peor ni de diferente valor. De hecho, si hoy estamos aquí es porque los ciudadanos de las 9 provincias que integran Castilla y León hablaron y decidieron con su voto la forma en que lo hicieron. En base a ese resultado hay que articular la necesaria mayoría parlamentaria. Y por ello, les invito a los 3 a no cuestionar la constitución de un gobierno de coalición entre Vox y el Partido Popular, Partido Popular y Vox. Solo estamos cumpliendo el mandato que surge de las urnas. Ya que ustedes no han querido sumarse en el día de hoy a la política del acuerdo y el consenso en beneficio de todos, han preferido hacer seguidismo del Partido Socialista, es respetable, no lo entiendo. Les recuerdo a todos, especialmente a la Unión del Pueblo Leonés y por Ávila, que el PSOE, Sánchez, es tóxico. Tóxico especialmente desde el punto de vista electoral. Tengan cuidado. Dicho esto, creo que el objetivo que hoy aquí nos trae es que las políticas públicas de Castilla y León lleguen a todo el territorio. Y en eso estamos. A todas las provincias, a todas las personas de nuestra comunidad, sean donde sean y vivan donde sean. Ahí, señorías, siempre me encontrarán a mí y nos encontrarán al futuro gobierno. Lo he dicho antes, Castilla y León es una autonomía consolidada hace ya décadas. Los sentimientos y las emociones de cada cual son siempre respetables y yo, desde luego, los respeto. Las ensoñaciones territoriales son estériles, señora Gallego. Yo les invito a tratar de unir y no dividir, porque la unión hace la fuerza y juntos, desde luego, podemos ir más lejos. Es mucho más lo que nos une que lo que nos separa. Y no es eficaz ni solidario luchar solo por los intereses de una provincia al margen de las demás. Yo quiero tener presentes a todas las provincias y los intereses de todas las personas de las 9 provincias para hacer una Castilla y León más fuerte, más equilibrada y más cohesionada. Pretender trocear Castilla y León a estas alturas de la historia como si una nueva entidad fuera a ser la solución de todos los males es creer, desde luego, en el bálsamo de Fierabrás. Ahondar en las diferencias, desde luego enfrentar las provincias entre sí, no sirve para dar la mejor solución a los problemas. Les invito, por tanto, señorías, a avanzar juntos desde una política global de comunidad para corregir desequilibrios y crear oportunidades en todas las partes. Claro que hay que avanzar en la cohesión, hay que avanzar en el desequilibrio territorial y, por supuesto, habrá que intentar compensar las carencias y crear más y mejores oportunidades en muchos sitios. Eso yo creo que lo compartimos todos y coincidimos. No es un patrimonio exclusivo suyo ni de las fuerzas políticas que representan. Yo les invito a colaborar. Lo han dicho, vamos a colaborar, pero de verdad, desde la serenidad, desde la suma de esfuerzos, sin hacer ni agravios ni supuestos victimismos que a nada conducen. Desde luego, creo que tampoco dan fruto electoral. En contra de las optimistas previsiones electorales que tenían ustedes, que querían formar grupo parlamentario propio, que albergaban ustedes hace unos meses, pues la realidad les ha colocado donde están. Y yo creo que por el bien de todos, incluido el suyo, les sugiero cambiar de estrategia. Visto, lo que han seguido hasta ahora no ha funcionado y se lo han dicho sus propios votantes. La pasada legislatura, sus siglas lo conformaban un grupo político. Hoy están todos juntos en el grupo mixto, respetuoso, pero creo que merece una serena reflexión. Yo les invito a ellos e insisto, sin ningún tipo de acritud. Señorías, han hablado de despoblación y es algo, yo creo que en la mañana y en la tarde, la despoblación es algo que nos ocupa y que nos preocupa. De hecho, retener, atraer, fijar población es el objetivo final de nuestras políticas en todo el ámbito, en educativo, sanitario, fiscalidad, vivienda, política económica, de empleo. Hay que alegrarse de las noticias positivas, señorías. Encadenamos ya en Castilla y León 16 trimestres consecutivos de aumento de población. Los últimos datos conocidos del primer trimestre del 2026 arrojan una subida, lo dije ya, 4.767 habitantes en el conjunto de Castilla y León y 19.000 en el último año. Es cierto, señor Zeña, que en el caso concreto de Soria se ha producido un descenso trimestral casi anecdótico, veremos cómo evoluciona. Hombre, del 0,13% no me diga usted que es importante. Pero no es menos cierto que Soria ha ganado 500 habitantes en un año, con una senda de crecimiento sostenido a lo largo de los últimos años, consolidándose siempre por encima de los 90.000 habitantes. También León ha logrado invertir desde hace ya 2 años la anterior tendencia, sumando más de 1.400 nuevos habitantes en un año y 2.500 en los 2 últimos años. León ha venido ganando así más de 100 personas de media al mes aproximadamente. Creo que eso es una buena noticia, no les he oído a ninguno de los dos decir nada y es algo de lo que debemos alegrarnos todos, ustedes también. En la provincia de Ávila, señor Pascual, ha aumentado en 4 años su población en 4.000 nuevos residentes, alcanzando la cifra más importante de la última década. Como sé de su carácter conciliador, sé que subirá a esta tribuna y reconocerá esa noticia positiva para Ávila. Pero también yo tengo que hacer autocrítica y tenemos que decir que hay que seguir trabajando, que no nos podemos conformar, que no puede haber ánimo o espacio a la autocomplacencia, todo lo contrario, y no lo vamos a hacer. Los datos, es verdad, que invitan a la esperanza, no al lamento, no a rasgarse continuamente las vestiduras, que eso, más allá del desahogo, no sirve para nada. Respecto de los servicios públicos, vamos a seguir trabajando para aplicar los servicios públicos en todo el territorio de la comunidad. La educación gratuita de 0 a 16 años, escuelas abiertas en pueblos con solo 3 niños, un plan de inversiones en infraestructuras universitarias con nuevos grados y mejoras en todos los campus, también en el de Soria, también en el de Ávila, dependientes de las universidades de Salamanca y de Valladolid. Y en la Universidad de León, que este año verá el nuevo grado de medicina, al igual que en Burgos. Reconozco que no le he escuchado nunca a usted, señora Gallego, decir que es una noticia positiva para la Universidad de León, para la provincia de León. Si no le importa subir aquí y reconocer una noticia positiva, hubiera estado bien que lo hubiera hecho públicamente antes de las elecciones. Recuerdo que los consultorios abiertos en los pueblos, que tenemos la atención primaria, la red de atención primaria más extensa de toda España, con más inversiones en infraestructuras sanitarias y con los nuevos helicópteros medicalizados. La provincia de León tiene 2 helicópteros medicalizados. Tampoco la he oído yo a usted decir nada sobre esto. No estaría mal que subiera y lo dijera, de verdad. Que nos gusta que usted suba aquí y que las cosas... El helicóptero medicalizado de la comarca del Bierzo. Ya están operativos el helicóptero de la provincia de Soria y de la provincia de Ávila. Ya existían los de Burgos, Valladolid, Salamanca y León, y próximamente estarán los de Palencia, Segovia y Zamora, asiente el consejero. Les recuerdo las inversiones sanitarias realizadas en la provincia de León, los centros de salud de Ejido y de Bembibre. Y vamos a seguir ampliando la UCI del Hospital de León, también las urgencias, que nos parece importante, no solo en el Hospital de León, en todos los hospitales y puntos de atención continuada. Y también la unidad de radioterapia del Bierzo, unidad pública, porque existe concertada, gratuita, y el servicio de rehabilitación del hospital. Y los nuevos centros de salud de Sagún, Ponferrada 1, Villaquilambre y Cistierna. También la nueva ubicación del de la Magdalena, la modernización de José Aguado y la unidad de fisioterapia del Ayuntamiento de San Andrés de Rabanedo. En Soria, el Hospital de Santa Bárbara está terminado. El Hospital de Santa Bárbara está terminado, señor Ceña. Y la unidad de radioterapia está terminada, señor Ceña. Vamos a seguir realizando inversiones sanitarias para reforzar el Hospital Virgen del Mirón, el Centro de Salud Soria Norte y los del Burgo de Osma, Almazán o San Leonardo de Yagüe. Tanto en Ávila como en Soria es ya, como he dicho antes, una realidad la unidad de radioterapia, igual que lo es el Centro de Salud Ávila Norte o los convenios sanitarios con Madrid y con Castilla-La Mancha. Y seguiremos trabajando en el Hospital de Día Oncohematológico y también los de Sotillo de Ladrada, Arévalo y Madrigal de las Altas Torres. También hemos puesto en marcha, como saben ustedes, una iniciativa pionera muy importante, como es la iniciativa La Tarjeta Bustil. En materia de transporte, favorece la equidad territorial, permite moverse gratis por 2.600 rutas de transporte de toda la comunidad. Soy consciente que, en primer lugar, es una iniciativa que ha sido acogida con muchísimo éxito. Hablaba esta mañana de 780.000, en torno a esos los castellanos y leoneses que han obtenido su tarjeta Bustil, y por supuesto también en León, en Soria y en Ávila. Al igual que la teleasistencia avanzada, el apoyo creciente a los agricultores y ganaderos, etcétera. Yo creo que el compromiso del Gobierno que voy a presidir en el medio rural es claro y evidente. La cooperación con las entidades locales lo hemos demostrado. Algunos de los que están aquí pueden ser ejemplo y testigo de lo que estoy diciendo. Las ayudas para los pequeños negocios en el ámbito rural me parece importantísimo. También favorecer el relevo generacional, los tratos fiscales más favorables al medio rural de todo el país. Yo creo que esto sirve para atraer y fijar población. Hay que hablar de la fiscalidad diferenciada. Hay que reivindicar las bondades de esa fiscalidad inteligente, moderada y especialmente favorable del medio rural desarrollada en Castilla y León. No le he oído, señor Zeña, hablar de la fiscalidad diferenciada del Gobierno de España. Pero sí, pero hoy no. Hoy no lo ha hecho. Pero que quede claro. Porque yo creo que hay que seguir reclamando al Gobierno de España y además me da la sensación que coincidimos que deje de racanear y aplique con la intensidad que nos permite Europa la fiscalidad diferenciada. Yo creo que es importante también reconocer la labor que ha hecho toda la sociedad de Soria, pero la labor que hicimos desde los gobiernos de Aragón, de Castilla-La Mancha y de Castilla y León, por cierto, con colores políticos distintos. Pero conseguimos que se aprobara por parte de la Comisión Europea una herramienta útil para estimular la inversión y el emprendimiento en los lugares más afectados por la despoblación. Han hablado de incendios, unos con más intensidad y otros con menos intensidad, lógicamente. Han traído también a colación, señorías, esos voraces incendios del pasado verano, especialmente agresivos en provincias como la de León. Yo quiero decir que conozco y hago míos el sufrimiento y la desesperación y la rabia vivida en esos atroces sucesos. Entiendo y comparto el dolor de las personas afectadas por esos incendios. Por eso creo que no es positivo que se ponga en tela de juicio, en primer lugar, el sentimiento de dolor que tenemos los que tuvimos que afrontar esa responsabilidad. Y no es justo hacer leña de una tragedia y de una desgracia material y humana que nos duele a todos, a mí el primero. Esto ya lo hemos hablado en el pasado. Siempre he pedido que este tipo de asuntos salgan del rifirrafe partidista, porque no hay que perder de vista la realidad de los hechos, señorías. Ante fuegos tan voraces como los sufridos, agravados por unas circunstancias meteorológicas excepcionales, extremas, inéditas, a veces luchar es muy complicado. Y no porque lo diga yo, sino porque lo dijeron los profesionales y los expertos. Lo cierto, señoría, es que actuamos desde el minuto uno, sin regatear ningún esfuerzo, ocupándonos a la vez de lo prioritario que era proteger y ayudar a las personas. Nos comprometimos a mejorar el operativo, aunque muchos en estas mismas Cortes votaron en contra de los decretos leyes y de las medidas para poder hacerlo. Bueno, es un juego de mayorías. Yo les aseguro, señorías, que lo que teníamos en el operativo del año pasado era el mismo operativo que surgió del fruto del diálogo social y que en el año 23 y 24 dio unos resultados claramente positivos. Que no le quepa a ustedes la menor duda que hemos reforzado el operativo, como expliqué esta mañana, con más y mejores recursos humanos, técnicos. Hemos superado y reforzado el operativo que surgió del diálogo social. Lo he dicho, con más medios, más personas, más actuaciones de prevención, más actuaciones de colaboración y de coordinación con otras administraciones. Cuando habla usted de los ayuntamientos, mire, no es una competencia de la comunidad autónoma, sino del Estado, el que le atribuye a los ayuntamientos la responsabilidad de hacer un anillo de seguridad y, por tanto, a las diputaciones provinciales en las que ustedes tienen responsabilidades de gobierno. Yo les invito a que asuman esa responsabilidad, señora Gallego. A la Diputación Provincial de León tuvimos una reunión en el mes de agosto, se les facilitó una ayuda a lo largo del otoño, en el mes de noviembre. Bien, creo que serían ustedes los que deben dar más explicaciones respecto de ese asunto, pero lo que sí puedo decir es que también tenemos un segundo helicóptero de rescate de Protección Civil ubicada en la comarca leonesa de la montaña, ya está disponible. Con él daremos cobertura a todo el norte de la comunidad, León, Palencia, también Burgos y, por supuesto, Soria. En definitiva, seguimos reforzando la prevención, la atención y la respuesta ante las emergencias. Yo creo que respaldar mi investidura hoy es también apostar por ello. Voy concluyendo. Han hablado en sus intervenciones de una manera o de otra, de un abandono que considero que no es tal, de una situación de agravios, de desequilibrio, de falta de cohesión territorial o de la necesidad de mayores oportunidades de desarrollo económico y social. Creo que profundizarán algunos de ustedes con posterioridad y, por tanto, respecto a este asunto lo dejaré para el turno de dúplica. Sí le diré que creo que no es posible avanzar recreándose en los problemas sin plantear soluciones, señorías. No es posible avanzar haciendo énfasis en un futuro oscuro, volcando la mirada hacia un supuesto pasado idílico que ni siquiera es tal. Este relato de idealización de tiempos pasados que no volverán y de catastrofismo y pesimismo en el futuro no encaja con lo que la gente espera de nosotros. Lo que quieren es que resolvamos sus problemas. Yo sí creo en la esperanza y sí creo en que hay futuro. Y quiero que las personas de nuestro vasto territorio, que es Castilla y León, se sientan también partícipes de ese mismo futuro, de esa misma esperanza. No de un futuro cualquiera, de un futuro de ilusión, de confianza, de posibilidades para León, para Soria, para Ávila, para el resto de provincias de Castilla y León. Creo en el futuro y en las capacidades y la potencialidad de cada una de las provincias. Y me gustaría compartir con sus señorías esa misma confianza y la ambición para mejorarlas. Un político tiene dos opciones: replegarse al relato, muchas veces predominante, de quienes se erigen como portavoces de una supuesta mayoría, o defender un proyecto serio y de futuro y convencer a la mayoría real para confiar en él. Yo aspiro a esto segundo, a convencer con argumentos sólidos, con razones, con principios, con convicciones, aunque ello suponga enfrentarse con arraigadas ideas preconcebidas. Al margen de las posibles diferencias políticas, ya saben ustedes, los tres, bueno, la señora Gallego menos, pero estaba mirando a don Luis Mariano. Pero saben que soy una persona de diálogo y estoy abierto a estudiar todas las demandas que sus señorías puedan formular y que sirvan para lograr mayor equilibrio, cohesión en todo el territorio de nuestra comunidad. Creo, sinceramente, que es mucho más lo que nos une que lo que nos separa y que juntos podemos llegar más lejos. En todas las cuestiones, lógicamente, que no perjudiquen al interés general del conjunto de Castilla y León y sirvan para cohesionar mejor el territorio, así podremos llegar a consensos y acuerdos. Vuelvo a insistir, les tiendo mi mano para ello y les solicito su contribución activa hoy para hacerlo posible. Muchas gracias.
1: Muchas gracias, señor Fernández Mañueco. Para un turno de réplica tiene ahora la palabra en primer lugar el señor Ceña Tutor.

0: Señor Mañueco, usted tiene no tiene límite de tiempo aquí. Yo tengo 6 minutos, me he centrado en lo que creía que había que decir hoy. Es que he hablado tantas veces de ayudas al funcionamiento de autónomos y empresas, que por supuesto que reclamo el máximo de esas ayudas al Gobierno del Estado, pero también le recuerdo que la Junta de Castilla y León puede colaborar en la implantación de esas ayudas. Y tampoco lo hace. ¿Victimistas? No. Víctimas. Ha hablado usted de los votos en las elecciones. Bueno, pues le recuerdo, no quería recordárselo, pero se lo recuerdo, que se ha presentado 3 veces, 3, como candidato a presidente de la Junta de Castilla y León. Y en Soria ha perdido las 3. Los anteriores candidatos del Partido Popular no las perdían. Dice que usted defiende toda la comunidad autónoma. Y yo me pregunto, ¿qué defiende usted en Soria? ¿Defiende a los vecinos de Montenegro de Camedos que tenían médico todos los días de la semana y se han quedado sin médico? ¿Defiende a los vecinos de Montenegro de Camedos que tienen a 50 minutos la zona básica de salud, el centro de salud de Covaleda, para llegar 50 minutos? Es que tienen que ir a urgencias a 3 municipios distintos de La Rioja. ¿A esos defiende? ¿Defiende usted a los enfermos de Soria que tienen que asistir al otorrinolaringólogo cuando solo hay 2 otorrinos en Soria para una población, como bien sabe usted, de 90.000 habitantes, cuando Salamanca, oh misterio, para una población de 328.000 habitantes, tiene 32? 32 otorrinos frente a 2. ¿Esa es la igualdad? ¿Somos víctimas o somos victimistas, señor Mañueco? En cuanto a la mano tendida, a mí me gustaría que lo dijera de verdad. Si es para trabajar, de verdad, si es para trabajar por Soria, encontrará mi mano tendida. Pero solo si es para trabajar por Soria. Muchas gracias.
1: Muchas gracias, señor Ceña. Ahora tiene la palabra el señor Pascual Muñoz.

0: Gracias, presidente. Señor Mañueco, debemos escuchar a los ciudadanos que reclaman en todas las provincias infraestructuras, empleo, oferta educativa, servicios sanitarios y un transporte digno entre comarcas. Bien, muy bien, me parece fenomenal lo de Bustil, pero quiero recordarle los problemas de comunicación que hay en algunas zonas de mi provincia, como por ejemplo en el Valle del Tietar. Y efectivamente le reconozco que ha aumentado la población en Ávila, pero especialmente es en la capital, que por primera vez ha pasado de los 60.000 habitantes. Pero no podemos quedarnos ahí, hay que atraer más y sobre todo retener a los que nacen en mi provincia. Nuestro estatuto obliga a cohesionar y equilibrar todos los territorios de la comunidad y que es necesario atender zonas más desfavorecidas y despobladas. Debemos acabar con las desigualdades y los desequilibrios. Y en ese sentido sí me gustaría reclamar ya que dice que va a haber un nuevo centro de emergencias en Castilla y León, que si podía ser, se pusiera en la provincia de Ávila, el centro de emergencia de Castilla y León, por pedir que no quede, ¿no? Y así pues podríamos favorecer esas zonas más desfavorecidas, despobladas y terminar con desequilibrios territoriales. Quiero decirle también que estaremos enfrente de todos aquellos que quieran desproveernos de los derechos sociales conquistados, porque los derechos no son de los partidos, son de las personas y estaremos defendiéndolos siempre. Le reitero nuevamente nuestra voluntad de diálogo y nuestra actitud constructiva. Creemos firmemente en el diálogo con todos, en que unir fuerzas genera muchos frutos y que esta tierra necesita urgentemente del trabajo de todos. Permitan ese diálogo y escuchen al resto de fuerzas políticas. Deseo sinceramente que las cosas vayan a mejor y que de verdad esta comunidad pueda ser significativamente mejor, más igualitaria, más diversa, más justa, más compensada, más poblada, más vertebrada y más avanzada de lo que es ahora. Estoy de acuerdo con usted en que tenemos que abandonar la descalificación permanente del adversario. Y quiero terminar con unas palabras que ya lo dijo mi compañero del Papa León XIV en varias de sus intervenciones, que ha dicho que la vida humana nunca puede ser tratada como una mercancía y toda vida humana debe ser reconocida y protegida, y sobre todo aquellos que atraviesan mayor fragilidad. Muchas gracias.
1: Muchas gracias, señor Pascual Muñoz. Tiene ahora la palabra la señora Gallego González.

0: Pues gracias de nuevo, presidente. Bien, señor Mañueco, los acuerdos no son imposiciones, con lo cual es necesario para llegar a los mismos dialogar y no pasar el rodillo como a veces vemos cuando gobierna el Partido Popular. Pero nosotros estamos pues en esa predisposición, porque para nosotros sí que es importante la mejora de las condiciones de vida de los ciudadanos y para eso sabemos que la política es necesaria, la suya y también la nuestra. Porque nosotros si entráramos en valorar, como hace usted habitualmente al contrario, si es mejor o peor por el número de apoyos que tiene, también le podríamos decir que han pactado con Vox, que es la cuarta fuerza política de la provincia de León. Hombre, pues tampoco le deja muy bien a usted. O cómo nosotros estamos en el Partido Judicial de León, que es la más votada, siendo los primeros. La despoblación, ya le he dicho que es consecuencia de sus políticas. Se hace difícil ahí hacer una gestión eficiente cuando realmente no hay ni gente. Dicho todo esto, pues habla de ensoñaciones. Debería de hablar con sus socios, a ver qué piensan hacer con estas comunidades autónomas. Porque, claro, su discurso es que esta comunidad tendrá que desaparecer, entendemos, o que no creen en ellas, o que quieren un Estado unitario. No sé si es una ensoñación, es un paripel que vienen aquí y nos muestran en esa ideología que parece que usted antes hablaba de que León ha crecido en población, pues mira a ver de dónde viene esa gente, pues precisamente de esa inmigración, en la que por otro lado creo que está mal esa demonización de personas en las que vienen a buscarse un futuro y con unas condiciones ciertamente duras. Por retomar el tema del acuerdo y la importancia que para nosotros supone ese cambio de políticas necesarias, que creo que es lo más democrático. Entonces, usted deje que los que soñamos con mejoras de la realidad, pues utilicemos la política, que es el cauce adecuado. A lo mejor lo que no tiene que ser es la corrupción que estamos viendo, como antes le dije, la utilización de la política para esos menesteres, que a lo mejor por esa vía se pierden muchas posibilidades en las cuales al ciudadano prefiere estos ideales que no los que estamos viendo ni por el Partido Popular ni por el Partido Socialista. ¿Qué socios? Los justos, porque todavía tengo que preguntarle dónde estaban ustedes para llegar a acuerdos, porque ni en el Ayuntamiento de León ni en la Diputación, y cada uno lo suyo. Si volvemos al tema de los incendios, le voy a explicar un tema, que es que la competencia es suya, lo dice el Estatuto. Lo que pasa es que es más fácil llegar a acuerdos con la Diputación, que gobierna el Partido Socialista, y nosotros tenemos nuestras áreas, bien, pero las áreas son las que nosotros asumimos, no la que usted dice. Y eso significa una cofinanciación en la que ustedes están muy a gusto. Llegar a un acuerdo, como suelen hacer habitualmente, vamos a llegar a un acuerdo y les pasamos la responsabilidad. No, la responsabilidad sigue siendo suya, aunque ustedes hayan regalado no sé cuánta maquinaria que no tiene conductor y que lo que hacen es que al alcalde de turno le dan un cacharrín llamándose motobomba o alguna cosa, y además le hacen hacer un plan para hacer un perímetro de seguridad. Eso es lo que a usted le parece. Cuando tenemos el campo como lo tenemos, sin posibilidad de controlar para el desbroce, y dejamos la responsabilidad íntegramente a los ayuntamientos, a un municipio que tiene 39 pedanías, ¿eso le parece correcto? Pues no, y al ciudadano tampoco. Y esto lo diga la UPL, lo diga un señor que pasa por la calle o lo diga su partido, porque la evidencia es así, la responsabilidad es suya y no puede demorarla o no puede trasladarla con un simple acuerdo. Pero llegando al tema de los incendios, que dice usted que bueno, que no hagamos sangre ni hagamos leña. No, no, lo que tiene que llegar es acuerdos con quien son los responsables, que son ustedes, con los agentes medioambientales, con una ley que dé solución a los problemas, que atienda a su categoría, que le dé las condiciones necesarias y los medios, las torres, los sistemas de comunicación, que hasta hace unos meses venían quejándose de más de lo mismo. Es decir, si es muy fácil, si ustedes tienen la responsabilidad, tienen la competencia, incluso tienen el dinero. No sabemos porque no hemos visto el presupuesto, pero seguro que tienen, porque cuando hay un problema hay ayudas para todo el mundo. Bueno, ahora no, porque lo van a limitar con este pacto que tienen para Vox, para, como dicen, para mejorar la calidad de vida. Calidad de vida que me gustaría a mí saber en qué nos beneficia la Fundación Castilla y León, por ejemplo. Y si los señores de Vox van ahí a tomar medidas de lo que habían dicho, de que dinero público para este tipo de chiringuitos, pues tampoco. Por decir alguna cosa. O si la fundación, o si la, bueno, pues la cuna del parlamentarismo en León la vamos a, ¿cómo diría yo? No quiero utilizar una palabra, en beneficio de otros territorios, solamente para, no sé si para hacer la gracieta o para pagar favores durante estos estos días de elecciones. Lo que está claro es que hay un patrimonio, volviendo a lo que usted también decía, en el que es fuente de riqueza, fuente de turismo, pero ese patrimonio nos tiene un poco despistados, porque durante estos 4 años que nosotros hemos pedido esa ejecución subsidiaria para mantener los castillos, las torres, ustedes decían que no. Ahora resulta que van a crear solamente un fondo para las iglesias, no para el resto. Va a haber un fondo para lo que es castillos que tienen ese valor especial. Nos tiene despistados totalmente, porque sí que hay realmente un beneficio no solamente cultural, sino también social y sobre todo para lo que es el entorno y generar riqueza. Los yacimientos arqueológicos están claramente abandonados, no lo recogen ustedes aquí en ningún acuerdo, cuando realmente todo esto supone reconocer nuestra identidad y reconocer nuestro valor. Y en sanidad, me hablaba de que medicina, no, las gracias no las tenía que dar a nosotros porque llevamos una proposición no de ley antes de que ustedes decidieran poner en marcha la universidad y la votaron en contra. Miren las actas de las comisiones, las votaron en contra porque decían que no había viabilidad. Y cuando han decidido ponerla, lo que han hecho es a cambio de veterinaria y de biotecnología. Es decir, nada le sale gratis a León. Si nos dan algo, por otro lado, hay que conversar. En esta legislatura, y ustedes decían que la memoria no cumplía los planes, que no había una financiación, que no había un profesorado. La memoria nos la ofrecieron la propia universidad y se trajo aquí a la comisión. Creo que los procuradores que estén de la legislatura pasada se acordarán. Y votaron ustedes en contra, que no la veían viable. Esa es la realidad, esa es la realidad. Los helicópteros en sanidad, hombre, pongan pilotos primero, porque si están pasados de hora, poco a favor. Todavía tienen que cumplir esa promesa que hicieron las elecciones del helicóptero medicalizado para Zamora o las ambulancias, que lo que recoge el pacto es que van a proteger la sanidad. Hombre, la sanidad está recogida en la Constitución. Poco van a poder hacer a más. Lo que tienen que poner son los medios que den lugar a que la sanidad pública sea de calidad y no esa derivación constante que hacen a través de los conciertos, que como solución está bien, pero como parche, no como medida que dé solución a servicios públicos de calidad. Y podemos hablar de consultorios, podemos hablar de tantísimas cosas que nos gustaría, eso sí, que trajesen a estas Cortes, que sus políticas dieran solución a los problemas de los ciudadanos, porque ahí nos van a encontrar, desde luego que sí. Y en ese acuerdo en el que tiene que entender que no puede ser rodillo, que tendrá que buscarse ese equilibrio, que tendrá que buscarse soluciones reales para los ciudadanos, vamos a negociar y vamos a hablar con ustedes, con el PSOE, con Vox si fuera el caso y con cualquier partido que represente las necesidades y los intereses de los ciudadanos de la región leonesa.
1: Muchas gracias, señora Gallego. Para contestar ahora tiene la palabra el señor Fernández Mañueco.
2: Gracias, señor presidente. Señorías, les he escuchado hablar y vuelvo a insistir en lo ya dicho. Creo que estas Cortes tienen que ser el lugar donde todos debemos dialogar, entendernos, escuchar y yo creo que entre todos construir juntos el futuro de nuestra comunidad, el de sus provincias, el de todas las provincias de nuestra comunidad que forman una realidad llamada Castilla y León. Señora Gallego, ¿cuánto le cuesta a usted reconocer lo que se hace en la provincia de León? ¿Cuánto le cuesta? Ha sido incapaz de subir aquí y hacer un par de reconocimientos. Oye, bien la Facultad de Medicina, bien el helicóptero, el segundo helicóptero en la provincia de León. Bueno, no pasa nada. Yo creo que de eso se han dado cuenta los ciudadanos de la provincia de León. Mire, habla usted del diálogo y de que no hay que aplicar el rodillo. Creo que eso es algo que compartimos todos, y no quiero hablar de representaciones municipales de algunas formaciones políticas como la que usted representa, que a lo mejor cuando tienen unas mayorías holgadas aplican el rodillo como una apisonadora. Por tanto, en esto hay que tener cuidado, porque lo que uno exige al que está enfrente se lo tiene que exigir en primer lugar a uno mismo. En segundo lugar, ha sacado aquí que si pactamos Vox y Partido Popular, que Vox fue la cuarta fuerza política en la provincia de León. Oiga, ¿sabe usted quién ganó las elecciones municipales en la Diputación Provincial en la provincia de León? Al que mandaron a la oposición, ustedes. Porque prefirieron ustedes pactar con el partido tóxico de Sánchez. Cuidado en las elecciones municipales. ¿No? Eso... Mire,

los vecinos porque vivía allí y lo hacía él porque consideraba conveniente. Desgraciadamente, el médico falleció y las circunstancias pues fueron distintas. La atención sigue siendo igual que se garantiza en la ley que aprobamos, me parece, si ahí me falla la memoria, con su voto, señor Zeña. Creo que, por tanto, de nada sirve el victimismo respecto de los otorrinos. Hombre, no pensará usted que yo soy el que decide quién tiene que tener cuántos en los hospitales, cuántos otorrinos tiene que haber en un hospital o en otro. No pensará usted, pero no se preocupe, se lo diré a algún amigo suyo de Salamanca. Como comprenderán sus señorías, yo no tengo ningún interés en perjudicar a ninguna de las provincias que ustedes representan. Ya sabe que hay apoyo desde el Hospital de Burgos al Hospital de Soria. Vuelvo a reivindicar la necesidad de más especialistas, de más profesionales. ¿A quién? Al que tiene la competencia. Porque en esto la competencia, yo sé que a veces es muy difícil de entender para el ciudadano de la calle, pero hombre, usted no es un ciudadano de la calle, usted conoce profundamente la administración y sabe que las competencias están para ejercerlas, y a quien hay que reclamarle más profesionales de la medicina es a la ministra de Sanidad. Respecto de la falta de oportunidades y de industrialización, nosotros apostamos por crear suelo industrial de calidad acorde con las necesidades de las empresas y también hacerlo a precio asequible. Me preguntaba el señor Pascual respecto de la subestación del polígono industrial de Vicolozano. Ya está en proceso de licitación y nuestra intención es adjudicarla de manera inmediata. Ya sabe usted que la provincia de Ávila tiene otro problema, que es la única provincia de toda España que no tiene una subestación, que esa ya no es responsabilidad del Gobierno de Castilla y León, sino del Gobierno de España, en concreto del Ministerio de Transición Ecológica. Me gustaría recordar algunas inversiones importantes en el Parque Tecnológico de León, en el polígono de Villadangos, que es sin duda una historia de éxito. Invertimos también en el polígono de El Bayo, en Cubillos del Sil. Me parece importante recordar eso y seguir invirtiendo en el polígono de La Llanada de Ponferrada, en el de Cistierna, el nuevo de Villablino, en Astorga, en La Bañeza, en fin. Vamos a seguir trabajando porque creo que es importante, como hemos hecho en Soria, con el PEMA, el Parque Empresarial del Medio Ambiente, con la práctica totalidad del suelo ya reservado y la previsión de alcanzar un millar de trabajadores antes de acabar el año. También haremos importantes inversiones en el polígono de Vicolozano. Ya he hablado de la licitación de la subestación, pero hemos actualizado hace escasas fechas el plan regional para la unidad 3 de Vicolozano 2, aunque suene un poco 3 y 2. Seguimos invirtiendo para impulsar la competitividad industrial de Ávila en el Parque Empresarial de Proveedores de las Servencias. Yo creo que son inversiones, Avintia o Quexigal en Ávila, Maeso o el IFE en Soria, Indra o Tevitec en León y en El Bierzo, por poner tan solo algunos ejemplos, que estamos hablando de centenares, de más de 1.000 trabajos directos. Yo creo que son importantes recordar también los planes que facilitan el que se asienten empresas y generen oportunidades de empleo. El plan de Villadangos del Páramo, el plan de dinamización de municipios mineros, el plan Soria Conectada y Saludable, el programa territorial para Ávila y su entorno, o el de Medina del Campo, que incluye Arévalo. Queremos también apostar por la modernización de 30.000 hectáreas de regadío, que son el motor del campo, ya lo hemos dicho y ahí coincidimos, la mayoría de esas hectáreas de regadío están en la provincia de León. Me podría estar esta tarde, aún no,
esta tarde podría estar dando datos de la provincia de León, de la provincia de Soria y de la

0: provincia de Ávila. Pero sí quiero recordar algo importante que ha pasado desapercibido, la apuesta que vamos a hacer por la bonificación en el peaje entre la capital y Astorga y, si es posible, extenderla a la AP66 con Asturias. Ha hablado usted de castillos, edificaciones. Dice, ¿por qué se arreglan las iglesias y por qué no se arreglan otro tipo de edificaciones? Usted esta mañana ha pasado de puntillas sobre algo que yo he dicho. Aquellos edificios emblemáticos que exigen una restauración y que sirvan y que contribuyan para generar actividad económica también contarán con el apoyo de la Junta de Castilla y León. Pero se lo voy a decir con claridad. Apostamos por la recuperación, por el cuidado y por el mantenimiento del patrimonio religioso porque es una de las señas de identidad de nuestra tierra. Termino ya, señorías, y lo hago como empecé. Les pido colaboración para construir entre todos una Castilla y León mejor, más cohesionada, mejor equilibrada y con más oportunidades en todo el territorio. Yo creo que esa es la línea en la que hemos trabajado y, desde luego, las distintas fuerzas políticas que ustedes representan en sus respectivas provincias, tan importantes para el resto. Por cierto, señor Ceña, llevo 7 años, he subido en porcentaje de votos, el Partido Popular, hemos subido en escaños y hemos subido también en votos. Estoy hablando de la Comunidad Autónoma de Castilla y León. Le reitero mi sincero ofrecimiento de colaboración para llegar a consensos y sumarse al acuerdo que hemos alcanzado Vox y Partido Popular. Y vuelvo a reiterar, aunque ya sé la respuesta, espero poder contar con su apoyo en la investidura. Muchas gracias.
1: Muchas gracias, señor Fernández Mañueco. Finalizado el turno de intervenciones del Grupo Mixto, tiene ahora la palabra el portavoz del Grupo Parlamentario Vox Castilla y León, don Carlos Pollán Fernández.

0: Muchas gracias.
1: Señor presidente, quiero saludar a todas las autoridades que hoy nos acompañan en esta sesión de investidura. No las nombro una por una porque ya han sido nombradas y lo hago con este saludo en general. Señorías, comparezco con absoluto respeto a todos ustedes por representar a todos los ciudadanos de Castilla y León y también por lo que representa esta institución que presidí durante la legislatura anterior. Quiero arrancar mi intervención con unas palabras de agradecimiento. Gracias a quienes la legislatura pasada pensaron en mí para tener el inmenso honor de presidir estas Cortes de Castilla y León, y gracias a esos mismos que me encomendaron el no menos inmenso honor de defender el programa electoral de mi partido en la reciente campaña autonómica y en este debate de investidura. Y como no puede ser de otra manera, a las más de 233.000 personas que depositaron su confianza en Vox en el mejor resultado histórico en ningún proceso electoral que ha tenido nuestro partido hasta la fecha. Que tengan el convencimiento de que no les defraudaremos. Quiero dar también las gracias al candidato que hoy se presenta a esta sesión de investidura, el señor Alfonso Fernández Mañueco, con quien espero compartir pronto labores de gobierno en esta legislatura. Gracias por haber sido respetuoso con el mandato de las urnas, al contrario de otros que están empeñados en negar las duras leyes de la aritmética parlamentaria si los números no dan para gobernar en solitario. Cuando eso sucede, no queda sino sentarse a negociar, que es lo que hemos hecho el Partido Popular y Vox en Castilla y León. Fruto de esa voluntad de diálogo es el acuerdo firmado el pasado 3 de junio entre Alfonso Fernández Mañueco por parte del Partido Popular y un servidor en representación de Vox. Si el respeto y la lealtad mutua, la comunicación permanente y el buen entendimiento que han presidido las arduas negociaciones se mantienen a lo largo de la legislatura, auguro para el PP y para Vox muchos éxitos políticos. Y no solo para los dos partidos, también para el gobierno de coalición. Y más importante todavía, para los castellanos y para los leoneses. Al hablar de las negociaciones, las he adjetivado como arduas. No se me ocurre un término más acertado, ni más lógico. Al fin y al cabo, el Partido Popular y Vox somos partidos distintos, muy distintos en muchas cosas. Pero ni esta circunstancia ni los desiguales apoyos en las urnas han sido obstáculos insalvables a la hora de llegar a un acuerdo, con sus correspondientes plazos, sus garantías de cumplimiento, sus cesiones de parte y, por qué no decirlo, también con sus logros. Entre estos últimos, y como representante de Vox, me van a permitir que señale algunos, los cuales iré desgranando a lo largo de mi intervención. Me refiero, por ejemplo, a la prioridad nacional en las ayudas sociales y a la vivienda, a la bajada de impuestos, a la desregulación, a la protección del campo, a las ayudas a familias, autónomos y empresas, y a la respuesta frontal a la inmigración ilegal, el Pacto Verde y la Agenda 2030. Medidas extras, me atrevo a asegurar, con la que prácticamente están de acuerdo todos los votantes de Vox, gran parte de los votantes del Partido Popular y no pocos del resto de partidos restantes que tienen representación en esta Cámara, por más que dirigentes y portavoces de estos últimos hayan denostado el acuerdo incluso antes de hacerse público. Si no se habla de Castilla y León, que si solo se busca el reparto de sillones, que si hasta hace poco PP y Vox andábamos a la gresca, que si es un acuerdo opaco, pactado en Madrid, que si supone un retroceso de derechos. Vayamos por partes. Lo he escuchado desde el 3 de junio en adelante y también lo he escuchado hoy en esta sesión. Es falso que el pacto no hable de Castilla y León. Reto a quien sostenga esta mentira que me diga una medida, una sola de las 324 medidas, que no se refiera directa o indirectamente a nuestra tierra y ponga a los castellanos y leoneses en el centro. Es falso, igualmente, que el pacto sea un reparto de sillones. Primero se han pactado las políticas y solo entonces, tras arduas negociaciones, insisto, ha sido el reparto de responsabilidades. ¿Por qué? ¿Saben qué, señorías del PSOE? Es un acuerdo de gobierno y en los gobiernos hay responsabilidades, al menos en Castilla y León. Entiendo que no lo entiendan. Son ya muchas décadas de su partido en la oposición. En cuanto a las diferencias entre el PP y Vox, sería absurdo ocultar que las hemos tenido y las seguimos teniendo. Pero los dos partidos sabemos contar y, por tanto, sabemos cuándo dan los números y cuándo toca sentarse a negociar. Siendo partidos diferentes, tenemos cosas en común. Los dos queremos lo mejor para Castilla y León y lo mejor para España. Y respecto a la supuesta opacidad del acuerdo, nunca hemos ocultado la existencia de las negociaciones. No se me ocurre un acta mejor que el acuerdo mismo con sus 19 ejes y sus 324 medidas. En cuanto a la presunta tutela de Madrid, he de recordar que Vox es un partido nacional, orgullosamente nacional. ¿Cómo no van a participar en unas negociaciones tan importantes miembros de nuestro Comité Ejecutivo Nacional? De nuevo, entendemos que el PSOE no lo entienda, porque el PSOE, más que un partido, es una federación de taifas, una banda de facciones. No es cierto que el acuerdo suponga un retroceso de derechos. No hay una medida, una sola de las 324 medidas, cuya aplicación dé lugar a la suelta masiva de violadores y pederastas, al indulto a unos golpistas o al rescate multimillonario de una aerolínea fantasma. Todo eso sí supone un retroceso. Un retroceso que lleva la firma, como no, del Partido Socialista y de sus indeseables socios. Es lógico que votantes de otros partidos distintos al PP y Vox vean con buenos ojos el pacto. Son políticas de sentido común, pensadas para el mejoramiento generalizado de castellanos y leoneses, de leoneses y castellanos, con independencia de su voto. Prueba del sentido común que hablo es la primera medida del acuerdo. Consiste en el compromiso para elaborar y aprobar los presupuestos de Castilla y León para los ejercicios 2027, 2028, 2029 y 2030. Unos presupuestos son la expresión numérica de un proyecto político. Y créanme, el pacto de gobierno recientemente firmado es en sí un proyecto político y de largo alcance, se lo aseguro. Unos presupuestos, además, son garantía de estabilidad política, cada vez más reclamada por una ciudadanía harta de los vaivenes del circo y el lodazal en que Sánchez y sus socios están convirtiendo la vida pública española. Aclaro que no es la frivolidad lo que lleva al inquilino de la Moncloa a no presentar los presupuestos, como es su obligación. Es la ausencia total de escrúpulos, así como su ansia infinita de poder, por ser el palacio que ocupa el único lugar en el que se siente a salvo del cerco de la justicia que cada vez es más estrecho. Cuando en Vox presentamos nuestra moción contra la mafia ya por el 2020, sabíamos de lo que hablábamos. Años después, no han dejado de darnos la razón incontables exclusivas periodísticas, multitud de autos de procesamiento y de sentencias condenatorias, así como minuciosos registros en las aceras par e impar de Ferraz y los constantes desbordamientos del alcantarillado en esa misma calle. Haríamos bien, desde el Gobierno de coalición, en tener el sanchismo como un modelo, pero no precisamente de virtudes, sino todo lo contrario, o sea, como el espejo en el que jamás deberíamos vernos reflejados, ni siquiera pálidamente. Nos ayudará mucho en el empeño no dejarnos embaucar por la creencia errónea de que otro PSOE es posible. No hay un PSOE bueno. Si anduviera sobrado de tiempo, y para documentar cuanto digo, detallaría los desafueros y latrocinios que han jalonado la historia de este partido desde 1789 hasta hoy. Pero el tiempo de mi intervención está tasado, así que tengo que pedirles un acto de fe, aunque creo que no hace falta. Lo más seguro es que ya sepan, por experiencia propia, que no hay un PSOE bueno. Sencillamente no lo hay. Para no flaquear en nuestro objetivo común de contribuir a desalojar a Sánchez de la Moncloa, pueden resultar también de utilidad unas palabras que no se cansa de repetir nuestro presidente nacional, Santiago Abascal. Me refiero a la intuición cerciorada día a día de que lo peor de Sánchez todavía está por llegar. Y de nuevo, es lógico que nos preguntemos, ¿pero puede haber algo peor que el gran acto de corrupción de Sánchez de dividir España y a los españoles en territorios de españoles de primera y de segunda? como consecuencia de los chantajes que le tienen sometidos sus indeseables socios de gobierno, conocedores de su debilidad por el poder y de otras debilidades? Puede haber algo peor, sí, pero no podemos quedarnos cruzados de brazos, esperando que suceda. Hagamos que no pase con todos los instrumentos legítimos a nuestro alcance desde nuestro ámbito de actuación, que es Castilla y León. Buen ejemplo de ello es el compromiso adquirido por PP y Vox de oponernos desde ya a que se condone a ninguna comunidad autónoma la deuda generada por el despilfarro político del dinero público en aspiraciones separatistas, penalizando al resto de regiones, conscientes como somos, de que la deuda no desaparece, sino que se mutualiza y se reparte entre todos los españoles. No es el único punto del pacto con el que los dos partidos definimos cuál y cómo ha de ser la relación de la Junta de Castilla y León con el gobierno de Pedro Sánchez. Lo han adivinado, una oposición frontal a sus constantes traiciones y respecto a sus arbitrariedades, una resistencia total y, como no podía ser de otra manera, una resistencia numantina. Que nadie confunda la callada lealtad de siglos de castellanos y leoneses al proyecto común de España con el apocamiento de ánimo. De carácter vamos más bien sobrados. Eso explica que desde la Junta de Castilla y León no nos arrastraremos ante el gobierno matonesco de Sánchez. Tampoco nos arrugaremos ni mendigaremos. Exigiremos y nos opondremos, por ejemplo, a la política migratoria. Esa inmigración que para los españoles ya supone el tercer problema de España detrás de la vivienda y de la economía, y que para una parte de este hemiciclo no supone ningún problema. Nos opondremos con todos los medios legítimos a nuestro alcance, a cualquier mecanismo de reparto de inmigrantes ilegales. Así lo hemos acordado en el pacto. De igual modo, no participaremos en reformas normativas ni acuerdos presupuestarios destinados a facilitar, financiar o consolidar la entrada o acogimiento, permanencia de ilegales en Castilla y León, no importa si son mayores o menores de edad. Respecto a estos últimos, lo tenemos claro. No queremos más menas en Castilla y León. Endureceremos el régimen disciplinario de los centros de menores, con el consiguiente refuerzo de la seguridad para los trabajadores sociales, al tiempo que evitaremos las ubicaciones donde puedan generarse problemas de convivencia y seguridad para los vecinos. A la vez, se establecerán sistemas de verificación de edad, tal como faculta la ley. Se llegará a acuerdos con los países de origen para facilitar y agilizar el retorno de los menores con sus familias, que es con los que tienen que estar. Quedará prohibido el uso del burka y del niqab en espacios públicos. Que apenas se ven dichas prendas por nuestros barrios y pueblos, como sostiene la izquierda. De eso se trata, de que sigan sin verse, y no un poco, sino nada. Por razones de seguridad, de libertad y de dignidad de la mujer, pero también porque queremos que nuestras calles y ciudades, nuestras plazas y pueblos sigan siendo reflejo de nuestra cultura y nuestras tradiciones, sigan siendo custodios y garantes de nuestras señas de identidad, de nuestros usos y costumbres, de nuestro patrimonio histórico, artístico, cultural, religioso e intelectual. Instaremos al Gobierno a reincorporar de manera inmediata a nuestro ordenamiento el Reglamento Europeo de Retornos aprobado por la Eurocámara en el mes de marzo de este año, con vistas a endurecer, por fin, la política migratoria de la Unión Europea. En paralelo, la Junta de Castilla y León auditará anualmente la totalidad de los gastos vinculados a la inmigración ilegal, con el objetivo de reducirlos al mínimo imprescindible que obligue el marco legal vigente. En el ámbito de nuestras competencias, suprimiremos las subvenciones a toda ONG que participe, directa o indirectamente, con el negocio de la inmigración ilegal. Ni un euro más saldrá de los bolsillos de los castellanos y leoneses para alimentar el efecto llamada. El mensaje para las mafias de tráfico de personas ha de ser tan claro como contundente. Sacad vuestras sucias manos de nuestra tierra. Somos conscientes de la polémica que ha generado el concepto prioridad nacional, tanto en Castilla y León como antes en Extremadura y Aragón. No deberíamos preocuparnos, de hecho, no nos preocupa en absoluto. Se trata de una polémica alimentada por las terminales mediáticas de la izquierda, con el alcance limitado de las cámaras de eco. Tanto el votante de Vox como el PP están de acuerdo con la medida. Y lo que más preocupa al Partido Socialista y a la izquierda es que cada vez a una porción más creciente de sus votantes también les preocupa. Lógico, una vez más. Es, de nuevo, sentido común. Que sean los detractores de la prioridad nacional quienes expliquen a los castellanos y leoneses y al resto de compatriotas su empeño por verles los últimos en la cola de las ayudas sociales y a la vivienda. En definitiva, que expliquen su empeño en convertir a los españoles en extranjeros en su propia patria. Que sepan dichos detractores que el principio de prioridad nacional tiene otras derivadas, algunas de las cuales recoge el acuerdo, como la preferencia del producto español en los comedores escolares. A partir de ahora, para optar al concurso público de adjudicación de servicios de restauración en colegios, se considera como requisito determinante de valoración que el 100% de los productos sea de proximidad. Se trata de poner fuera del alcance de los niños alimentos elaborados en países extracomunitarios con fitosanitarios prohibidos en España y en el resto de la Unión Europea, contemplándose sanciones muy graves para el fraude en el etiquetado. Por el otro lado, se busca reconocer el esfuerzo de nuestros agricultores y ganaderos. Más allá de las denominaciones de origen, las indicaciones geográficas protegidas y las marcas de garantía, figuras todas ellas de calidad que contarán y seguirán haciéndolo con el apoyo decidido de la Junta de Castilla y León. Agricultores y ganaderos, por cierto, que tendrán en el nuevo gobierno de coalición su mejor abogado frente a las imposiciones de Bruselas, el Pacto Verde o la Agenda 2030. No aprobaremos medida alguna que perjudique a nuestro sector primario. Rechazaremos el acuerdo de Mercosur, en tanto no garantice la igualdad de condiciones frente a los productores castellanos y leoneses. Y nos opondremos a la propuesta de reducción del presupuesto de la PAC en el nuevo marco financiero plurianual. Para mitigar el impacto de normativas comunitarias gravosas, crearemos un fondo de compensación que favorezca la viabilidad y competitividad de nuestras explotaciones agrarias y ganaderas. Otras políticas a favor de nuestro campo son establecer un sistema abierto, permanente, de convocatorias de ayudas a la inversión, fomentar proyectos innovadores, defender unos ingresos justos para los productores, garantizar el acceso a las líneas de crédito preferente, actualizar los protocolos de detección precoz de plagas y enfermedades o facilitar las concentraciones parcelarias. Mención aparte, merecen todas las propuestas pensadas para favorecer el relevo generacional en el campo. La política nada tiene que decir ante la decisión libre de un joven de abandonar su pueblo para irse a vivir a la ciudad. Pero cuando esa decisión no es libre, sino forzada por las circunstancias, entonces nos encontramos frente a un problema político que exige una solución igualmente política. De eso trata el plan rural contemplado en el acuerdo de gobierno. Trata de atraer y fijar población en los pueblos, con medidas fiscales de refuerzo a los servicios públicos, de vivienda, de transporte y de impulso a la actividad económica. El pacto de gobierno contempla ayudas para abrir o reformar comercio rural o para comprar vehículos afectos al mismo, ayudas para mantener la abierta, la tienda única, el bar o la farmacia, y ayudas adicionales si ese bar incorpora el servicio de tienda. Reforzaremos, como ya se ha dicho, el programa de pasaporte de vuelta que facilita a los castellanos y leoneses residentes en el exterior el retorno a su tierra, priorizando, entre otros, a los jóvenes y el retorno al medio rural. En sentido inverso al señalado anteriormente, la política tampoco tiene que decir nada ante la decisión libre de un joven o un no tan joven de abandonar la ciudad e instalarse en el campo. Cosa distinta, insisto, es cuando dicha decisión no tiene nada de libre y sí de obligada por las circunstancias, como pueden ser la falta de oportunidades o los precios de la vivienda. A la vivienda consagra el pacto un epígrafe completo. De su sola lectura se desprende la voluntad de los dos partidos firmantes de no dejar atrás ni a propietarios ni a inquilinos. Los únicos que quedan atrás y también fuera serán los ocupas. Se garantizará, mediante la firma con convenios con la Cámara de la Propiedad Urbana de Castilla y León, el asesoramiento jurídico inmediato a propietarios y comunidades de vecinos afectados por la ocupación ilegal de viviendas, contra la ocupación desahucio exprés. Igualmente, se exigirá al Gobierno central la modificación de la ley reguladora de las bases de régimen local, con el objetivo de impedir el uso fraudulento del padrón municipal. A este respecto, se creará un servicio de verificación del fraude prestacional y del padrón y la residencia efectiva, en coordinación con los municipios. Otra mala noticia para los ocupas y también para esas mafias que han hecho de los llamados pisos patera un negocio de lo más lucrativo. Castilla y León no premiará a quien incumpla la ley, ni en una lógica endiablada y perversa castigará a quien esté al corriente de sus obligaciones. Será al revés. Por eso no miraremos hacia otro lado ni nos cruzaremos de brazos ante lacras como la ocupación o el tráfico de personas. Por eso ayudaremos a las familias, a los autónomos y a las empresas. El compromiso del nuevo Gobierno de coalición con las familias será firme, con programas que ya vienen funcionando como Bono Concilia, Madrugadores y Tardes en el Cole, así como ayudas a los hogares con hijos con discapacidad y el fomento de la figura del acogimiento. Por lo que respecta a los autónomos, se reforzará el apoyo con un paquete que incluye, entre otras medidas, garantizar la cuota cero para todas las nuevas altas de los primeros 24 meses de actividad, ayudas para montar un negocio o un bono para financiar hasta el tercer mes de cotización por baja médica. El acuerdo de gobierno también contempla una estrategia a largo plazo que proteja al comercio de proximidad y fomente la innovación empresarial, además de un plan de internacionalización de nuestras empresas, otro de captación de inversiones exteriores y un modelo de impulso al emprendimiento integral, con líneas de crédito coyunturales y ayudas estructurales a la modernización. El nuevo Gobierno se guiará con su acción del día a día por los principios de eficiencia presupuestaria, simplificación administrativa y la supresión del gasto superfluo. Es lo que englobamos bajo el término de desregularización. No se trata, ojo, de la desaparición del Estado sumiéndonos a todos en una suerte de ley de la selva. Se trata más bien de la agilización de la Administración, para lo cual habrá que primar, más que nunca, el mérito, la capacidad, la transparencia y la eficiencia de la función pública, además de establecer medidas de evaluación del desempeño de medidas de digitalización, de movilidad, de formación continua, con el consiguiente refuerzo de perfiles tecnológicos y técnicos. En unos tiempos políticos de trabas, duplicidades y despilfarros y unos impuestos que rozan lo confiscatorio, la desregularización es el mejor servicio que podemos prestar a los ciudadanos. Al contrario de lo que afirmó cierta ministra de infausto recuerdo, socialista, por supuesto, el dinero público sí es de alguien, es del contribuyente. Cada euro salido de su bolsillo le ha costado mucho ganarlo. Tengámoslo siempre presente. Por ello, revisaremos sistemática y exhaustivamente el destino de todos los recursos públicos, mediante la realización de auditorías periódicas con el objetivo de identificar y eliminar cualquier gasto improductivo, innecesario o carente de justificación. El acceso a toda subvención pública quedará condicionado a la previa justificación del destino y uso de las ayudas recibidas, así como la acreditación de su utilidad efectiva. Reduciremos hasta eliminar toda subvención o ayuda que no contribuya de forma directa y verificable a la calidad de vida de nuestros conciudadanos. Los castellanos y leoneses siempre serán lo primero. En línea con esto, congelaremos al mínimo permitido por ley la cooperación internacional al desarrollo, garantizando que cada euro redundará en el fin concreto al que se destinó. Trataremos al contribuyente y, en general, al administrado, con la alta consideración que se merecen, nunca como sospechosos. Por ello, siempre que la ley lo permita, potenciaremos el silencio positivo, la comunicación previa y la declaración responsable. En Castilla y León, la más mínima gestión burocrática no significará el 13º trabajo de Hércules para el ciudadano. Precisamente, para garantizar su derecho a relacionarse con la Administración de forma accesible y efectiva, se mantendrá la supresión del carácter obligatorio de la cita previa de la atención presencial, siempre dentro de las limitaciones de nuestras competencias. Igualmente, nuestra política fiscal conjugará con generosidad verbos como eximir, bonificar, deducir o incentivar. Bajaremos los impuestos a las familias, acompañando la bajada de un plan de apoyo a la natalidad con deducciones por nacimiento o adopción y en atención al grado de discapacidad de alguno de los hijos. Reforzaremos la fiscalidad favorable al medio rural, con deducciones por nacimiento y adopción y deducciones vinculadas a la vivienda en el mundo rural. Aprobaremos una política fiscal de impuestos cero para la transmisión de propiedades en determinados supuestos, de la que se beneficiarán el 97% de nuestros municipios. Igualmente, se aprobarán impuestos cero en el impuesto sobre transmisiones patrimoniales y actos jurídicos documentados en municipios de hasta 20.000 habitantes. Extenderemos de forma progresiva la bonificación en el impuesto sobre sucesiones y donaciones a familiares cercanos, hermanos, tíos y sobrinos, para que el pago de dicho impuesto no sea un obstáculo a la hora de heredar o de recibir una donación. Habrá incentivos fiscales para facilitar el acceso a la vivienda y el relevo generacional en los negocios, así como una reducción impositiva en la transmisión de explotaciones agrarias y fincas rústicas. El acuerdo firmado por Vox y PP contempla además un ambicioso plan de reducción de tasas y precios públicos. El Gobierno de coalición defenderá a los nuestros, a los castellanos y leoneses, a todos, sin distinción, y defenderá igualmente lo nuestro. Así, la instalación de grandes plantas de energía eólica y fotovoltaica deberá ser compatible con la protección del territorio y los usos y costumbres del campo, la actividad económica del sector primario y la conservación de nuestro medio natural, considerando todos estos factores como criterios condicionantes o, en su caso, excluyentes. Impulsaremos mano a mano con el sector un plan estratégico de la automoción. Divulgaremos la cultura del vino como alimento de calidad, promoviendo el enoturismo a través de las rutas certificadas. Apoyaremos al sector remolachero y azucarero. Apoyaremos también la caza y a los cazadores, garantes de la gestión adecuada del medio rural y del control de las poblaciones cinegéticas. Promoveremos y fomentaremos la pesca, mejoraremos las plazas de toros rurales y comprometiéndonos con la organización de novilladas. Promoveremos además la práctica de deportes autóctonos y en general de todo tipo de deportes, mediante un ambicioso programa de becas e importantes inversiones en infraestructuras. Castilla y León ha de aspirar a ser un semillero de grandes deportistas y referente en la organización de grandes eventos. Potenciaremos nuestras ferias, mercados, rutas comerciales, así como toda la experiencia vinculada al comercio local y a la identidad de nuestra tierra. Identidad de la que forman parte expresiones multiseculares como el Camino de Santiago, la Semana Santa y, mucho más reciente, las Edades del Hombre. Permítanme que cite un proyecto cultural que siento como propio, por haberlo impulsado cuando fui presidente de la Fundación de Castilla y León la legislatura pasada. Me refiero a Nostra Aedmundi, cuyo propósito es triple: dar a conocer el patrimonio castellano y leonés en las instituciones más prestigiosas del mundo, reafirmar que este patrimonio, aunque esté físicamente fuera, sigue formando parte de la memoria cultural de Castilla y León, y generar colaboraciones con instituciones nacionales e internacionales para conservar el patrimonio, atraer visitantes y crear oportunidades culturales. Pero no quisiera extenderme en el contenido y en el alcance del proyecto. Sí me detendré, en cambio, brevemente en el nombre, por considerarlo una síntesis perfecta de cómo ha de interpretar el nuevo Gobierno de coalición nuestro rico e inmenso patrimonio cultural, como algo nuestro y como algo de todos. Voy concluyendo. El acuerdo de legislatura recién firmado entre Vox y el Partido Popular no parte de cero. Trae su origen, de alguna manera, de una experiencia previa y compartida de gobierno, la de la legislatura pasada. Encontramos referencias a dicha colaboración en el nuevo acuerdo. Así, la inminente instalación de balsas de agua para ganadería, como cumplimiento del compromiso adquirido por la Consejería de Agricultura, Ganadería y Desarrollo Rural en 2024. Así también, la considerable reducción de las subvenciones a sindicatos, organizaciones empresariales y entidades privadas sin utilidad pública, que ya fue llevada a cabo entre abril de 2022 y julio de 2024 por la Consejería de Industria, Comercio y Empleo. Y así, finalmente, una asignatura que quedó pendiente la legislatura pasada: la aprobación de una ley de concordia que supere y actualice el marco normativo vigente y garantice el reconocimiento a todas las víctimas, insisto, a todas, de la violencia social, política, del terrorismo o de la persecución ideológica, religiosa o de cualquier índole acaecida en Castilla y León. Y permítanme un recuerdo a las víctimas de ETA. Las cito a ellas por el sufrimiento que les supone ser testigos a diario de la incorporación a la alta dirección del Estado de los herederos políticos de la banda por parte de Pedro Sánchez, el mismo que estuvo dispuesto a repetir hasta 20 veces que jamás pactaría con Bildu. Mintió, como es habitual en él. Quienes no mentimos somos nosotros, con nuestro compromiso de honrar la memoria de las víctimas, incluso con una asignatura en los planes de estudio, como ha comentado el señor Fernández Mañueco esta mañana. No quisiera finalizar sin una última mención y reconocimiento para los votantes y simpatizantes de Vox, tanto los de la primera hora como los que elección tras elección se han ido sumando a nuestro proyecto político. Porque Vox es el proyecto político que más crece en España. Es, de hecho, el único que lo hace en todas las elecciones. Así lo hemos visto en Extremadura, en Aragón, en Castilla y León y también en Andalucía. Aquellos que, confundiendo la realidad con su deseo, se empeñan en anunciar a diario nuestra muerte. Solo nos cabe decirles aquello de que los muertos que vos matáis gozan de buena salud. Estamos más vivos y fuertes que nunca. Tras una travesía en el desierto, con tanto tesón como convicción, el discurso de Vox ha ido abriéndose paso a lo largo de los años, entusiasmando cada vez a más y más españoles, no agotándose en el fragor de los mítines, sino materializándose en propuestas, como muchas de las recogidas en nuestro nuevo pacto de gobierno para Castilla y León. Es para mí un honor, un inmenso honor, defender estas propuestas, tantas veces y durante tanto tiempo ridiculizadas y hoy felizmente normalizadas y triunfantes. Una vez firmado el acuerdo, toca llevarlo a la práctica. No me cabe duda de que juntos, Vox y Partido Popular, cumpliremos medida a medida y plazo a plazo. Por nuestra parte, recordamos a nuestros socios que somos leales, serios y fiables. Si como nosotros, señor Alfonso Fernández Mañueco y todos los procuradores del Partido Popular que están en esta Cámara están dispuestos a todo por Castilla, por León y por España, y estoy seguro de que esa es su voluntad, aquí, a su lado, nos tendrán. Muchas gracias.
0: Muchas gracias, señor Goian Fernández.

0: Gracias, presidente. Muchas gracias, señor Pollán. Muchas gracias por sus palabras. Quiero agradecerle, además, el buen tono personal que ha presidido siempre nuestras relaciones, tanto en la pasada legislatura como en esta que ahora comienza. También, por supuesto, en las conversaciones mantenidas en estos días pasados. Como en toda negociación, ha habido discrepancias, por qué no decirlo, momentos complejos, pero hemos superado con generosidad, con responsabilidad y con mucho diálogo. Hemos culminado en un acuerdo que permitirá la investidura y, por tanto, va a garantizar el futuro de un gobierno de coalición que vamos a cumplir con dedicación y con lealtad. Y esto va a garantizar también estabilidad política y, por tanto, buena gestión en nuestra comunidad autónoma. Quiero expresarle a usted personalmente y a todo su grupo mi gratitud por el esfuerzo y el compromiso de que este acuerdo llegue a buen puerto. Señoría, este acuerdo es fruto de nuestra voluntad de elevar la política a su nivel más digno y corregir así la mala imagen que se tiene hoy de ella, algo en lo que el Gobierno de la Nación tiene mucha responsabilidad, centrado solo como está en difundir su versión de cada escándalo, de proyectar en cabezas ajenas los desmanes propios. El presidente Sánchez ha hecho de la política un mero ejercicio de resistencia, alejado de la realidad que le rodea y de la realidad de los españoles. La política es un oficio noble y decoroso, cuando se ejerce siempre pensando en el interés general. La política es vida, no es filosofía. No se ejerce desde un laboratorio, sino dentro de una realidad que reclama actuaciones y fija prioridades. Está muy vinculada a un tiempo y también a un lugar, al contexto donde actúa, a lo que pide la sociedad en cada momento. Los leoneses y castellanos, los castellanos y los leoneses, nos han pedido diálogo y consenso entre partidos. Un diálogo que resalta las diferencias entre opciones que son diferentes, pero también que permite encontrar espacios comunes que contribuyen a mejorar la calidad de la política y, por supuesto, de la misma democracia. Porque gobernar es acordar, que no significa abandonar las ideas propias, sino ser capaces de cooperar para llegar a un bien común, en este caso para el bien de Castilla y León, para mejorar la vida de nuestra gente. Esto es, señor Pollán, lo que nos ha hecho avanzar, hablar, acordar por parte de nuestros partidos, del Partido Popular y de Vox. Poner a Castilla y León por encima de nuestras discrepancias para garantizar a nuestra tierra estabilidad, gestión y progreso. Yo sé que el pacto que hemos suscrito, que es transparente, diáfano, está a disposición de todos los ciudadanos de Castilla y León, de todos los españoles, desde el día que lo firmamos, que no les gusta a algunos. ¿Y a quién no les gusta? Pues no les gusta a los habituales profetas del apocalipsis, que no se cansan de anunciar todo tipo de desgracias y catástrofes si se nos ocurre caminar juntos. Yo creo que usted ha explicado muy bien que las medidas del documento son medidas para Castilla y León, para las personas de nuestra tierra, que tiene una proyección más allá, porque estamos pensando también desde aquí en nuestra nación, en nuestro país, en nuestro España, en España. Desde luego, les molesta también a los que solo justifican los pactos que hacen ellos, aunque sean con quienes quieren acabar con nuestro país, con nuestra Constitución, o a los que se empeñan en levantar cordones sanitarios que nuestros electores no han querido poner. Nuestro acuerdo, señorías, tiene una perfecta legitimidad democrática y creo que todos pueden estar muy tranquilos. Simplemente repito, hemos apostado por lo que compartimos por encima de lo que nos diferencia y lo que compartimos son muchas cosas. La primera de ellas, lo decía antes y lo vuelvo a reiterar, nuestro profundo amor por España, que no es solo una expresión geográfica o un elemento artificial o un mero armazón administrativo, como dicen los separatistas. No, todo lo contrario. Es una realidad sentida, viva, palpitante, con siglos de historia. En lo que hemos compartido, desde luego, fortunas y calamidades, mezclado nuestras sangres y también cruzado nuestras familias. España es herencia y proyecto. España tiene una sociedad fuerte, una cultura exuberante, una democracia avanzada y un futuro, sobre todo, lleno de oportunidades. En fin, compartimos una visión semejante de lo que necesita Castilla y León para generar estabilidad, confianza, certidumbre, también prosperidad y que cuenta, recordémoslo, con el aval mayoritario de los castellanos y leoneses. De mi intervención de esta mañana y de las palabras que acaba de pronunciar su señoría, podemos comprobar que tenemos objetivos coincidentes. Mantener y potenciar los derechos. No hay retroceso de derechos en el documento, en el acuerdo que hemos firmado, todo lo contrario. Y eso nos va a servir para mantener y potenciar unos servicios públicos que ya son de excelencia, pero tenemos que asegurarnos a que lleguen a todas las personas en todos los rincones de nuestro amplio territorio. Queremos consolidar en Castilla y León una industria pujante, moderna, innovadora, sostenible, con suelo suficiente y energía que nos permita en cada una de las provincias que sea un elemento de progreso y de avance hacia el futuro. Queremos defender con firmeza medidas efectivas a nuestros trabajadores, nuestros autónomos, nuestros empresarios, hoy asfixiados por las obligaciones del Gobierno de Sánchez. También queremos aliviar el infierno impositivo al que este nos somete con una fiscalidad moderada e inteligente. También en eso hemos compartido y hemos coincidido. La bajada de impuestos que profundice aún más en esos impuestos más bajos de toda nuestra historia. Y eso sirva para impulsar la inversión y que sirva para crear puestos de trabajo y aumentar la recaudación. Queremos garantizar empleos suficientes y estables, que haya salarios dignos para todos, consolidando la buena senda que estamos teniendo en este ámbito. Coincidimos también en un compromiso irrevocable con nuestro campo, con nuestro mundo rural, con nuestros agricultores y ganaderos, y decirles que no van a tener mayor defensor de sus intereses que el próximo gobierno de Castilla y León, como lo fue el anterior gobierno de la Junta de Castilla y León. Queremos seguir manteniendo a la familia como objetivo de nuestras políticas en cuanto pilar fundamental de nuestra sociedad y consolidar nuestro liderazgo nacional en las políticas que la favorecen. Queremos seguir estando en la vanguardia de apoyo, cuidado y mimo a las personas mayores que, como lo he dicho en muchas ocasiones, vuelvo a reiterar, merecen todo nuestro apoyo. Queremos, en suma, que Castilla y León sea una tierra atractiva para vivir y trabajar. Lo es ya. Con más oportunidades para jóvenes todavía, para que tengan la posibilidad de construir un proyecto de vida para formar una familia. Sin descolgarnos del progreso, con servicios, con buenas infraestructuras, con viviendas para todos, porque es imprescindible y que será otro de los objetivos principales. Castilla y León somos una tierra grande y, en consecuencia, tenemos que pensar en grande, en un futuro grande y próspero. El acuerdo que hemos suscrito y que sustentará el futuro gobierno de Castilla y León es un primer paso en esta nueva etapa. Nuestras ambiciones son muchas y elevadas. Y la fórmula para conseguirlo es simple: trabajar, Trabajar en equipo, así lo vamos a hacer. Trabajar para todos, por encima de opiniones e ideologías. Trabajar mucho y bien por Castilla y León, 24 horas, 7 días a la semana, dejándonos todo lo que tenemos por esta tierra. Y lo vamos a hacer con dedicación y con lealtad, cumpliendo con la responsabilidad que nos encomiendan todas las personas que han confiado en nosotros. Buscando, insisto, en hacer más fuerte y más resistente a Castilla y León y por hacer y para hacer todavía un futuro mejor para nuestro país, para España. Esta es, señoría, la gran tarea que espera al nuevo gobierno. Y no dudo que caminando juntos podremos alcanzar las altas miras que nos hemos fijado. Muchísimas gracias.
1: Muchas gracias, señor Fernando Mañueco. Habiéndose alcanzado las 8 de la tarde, en cuanto termine el último grupo parlamentario y su previsible contestación, se llamará a votación a los señores procuradores. Por lo tanto, ahora voy a dar la palabra en representación del Grupo Parlamentario Popular a doña Leticia García Sánchez.
2: Gracias, presidente de las Cortes de Castilla y León, presidente de la Junta de Castilla y León y candidato a la presidencia. Señorías, es para mí un inmenso honor tomar la palabra en nombre de 33 procuradores que conforman el Grupo Parlamentario Popular de esta Cámara, 18 mujeres y 15 hombres elegidos por los castellanos y los leoneses para representarlos, para servirles con dedicación y con compromiso. 33 procuradores orgullosos de Castilla y León y orgullosos de España. Hoy es el día en el que esta Cámara cumple con la más alta de sus funciones, investir al presidente de la Junta de Castilla y León. Y el Grupo Parlamentario Popular lo hace convencido, con la frente alta, con la legitimidad que otorgan las urnas y con la certeza de que Castilla y León merece lo mejor. Por eso, guiados por el mandato de quienes nos eligieron, declaramos con orgullo nuestro respaldo a la investidura de Alfonso Fernández Mañueco. Señorías, en política hay una virtud que escasea y que, sin embargo, vale más que cualquier programa electoral bien redactado. Esa virtud es cumplir la palabra dada. Cumplirla no solo cuando es cómodo, sino también cuando es difícil. Cumplirla no cuando te aplauden, sino también cuando te critican. Alfonso Fernández Mañueco ha demostrado ser ese tipo de político que cumple la palabra dada y permítanme que lo respalde con hechos. En abril de 2022, en el debate de su investidura, el presidente Mañueco dijo que gestionaría de forma eficaz los intereses de las personas de Castilla y León. Y ha cumplido. Ha llevado a nuestra comunidad por la senda del progreso, liderando el crecimiento de la producción industrial o de las exportaciones, con un aumento del PIB superior al 13% en la última legislatura. Dijo que apostaría por una mejora sustancial de los servicios públicos y ha cumplido. Castilla y León está en el pódium educativo, en el pódium sanitario, en el pódium de los servicios sociales. Y esto no es por casualidad, es por el trabajo, por la inversión y por la gestión rigurosa. Dijo también que blindaría por ley los servicios públicos en Castilla y León, y lo hizo. Afirmó que trabajaría para seguir creando empleo y ha cumplido. Hoy en Castilla y León hay más personas trabajando que nunca. Este presidente ha llevado al mercado laboral a su mejor momento en décadas. Y frente a la voracidad fiscal del Gobierno de España, manifestó que esta tierra tendría la fiscalidad más baja de su historia y la tenemos. Dijo que agotaría la legislatura y, a pesar de tantos agoreros de los que predecían su caída, de los que apostaban por la inestabilidad como una forma de deporte, agotó la legislatura. Dijo que haría una campaña electoral serena, respetuosa, de certezas y lo cumplió. Mañueco llenó las plazas de Castilla y León de propuestas. Hoy se presenta esta investidura un presidente que cree en Castilla y León, cuyo trabajo incansable por esta tierra la ha llevado a ser una comunidad próspera que compite con las mejores. Hoy que vemos cómo otros partidos políticos merman sus valores y abunda en ellos las contradicciones, distinguimos en Alfonso Fernández Mañueco a alguien en el que se puede confiar, Alguien que no va a traicionar sus convicciones, porque ya lo ha demostrado. Alguien que dirige Castilla y León como una persona íntegra dirige su propia vida, con coherencia y con honestidad. Y frente a todos aquellos que en estas mismas Cortes clamaron que Mañueco no sería presidente, un hecho. Hoy se presenta a esta investidura y será presidente. Algunos de aquellos visionarios, tertulianos, tuiteros, ya no están aquí hoy. Otros se sientan en la oposición, se han vuelto a incumplir sus profecías y ya son muchas décadas de profecías fallidas, señorías del Partido Socialista. Como ven, señorías, la historia tiene una memoria formidable. Señorías, para entender por qué Castilla y León necesita a este presidente, hay que entender primero qué es Castilla y León. Si lo desea, señor Martínez, puede tomar nota porque le puede venir bien. Esta es una tierra que no presume de lo que no tiene. Una tierra donde la lealtad y la firmeza ni se compran ni se venden. Es una comunidad que se asienta sobre una tradición de trabajo constante y de responsabilidad, ligada a una historia de esfuerzo sostenido, a veces en condiciones duras. Una tierra fiel a sus convicciones, a sus valores, que respeta el trabajo, la responsabilidad y la gestión. Esta es una tierra fiel a la verdad, donde las palabras pesan y no se prodigan sin motivo. Por eso, en esta comunidad, en Castilla y León, no vale cualquier cosa. Nuestra comunidad ha querido un liderazgo sereno, capaz de generar confianza, de tender puentes, de escuchar y de orientar el rumbo con paso firme. Un liderazgo que dé estabilidad a esta magnífica tierra, corazón de España. Castilla y León, su gente, sus familias, sus mayores, sus jóvenes, sus autónomos, sus empresas, las mujeres, todos necesitamos certidumbre. Y lo que más vale es saber con quién cuentas. Y en esta comunidad autónoma contamos con Alfonso Fernández Mañueco. Y no hay mayor certidumbre que contar con la garantía de que todo lo logrado se va a mantener. Y que no habrá ninguna regresión, lo ha dicho el presidente, sino más avance. Lo ha declarado hoy en varias ocasiones. Y ha rechazado cualquier limitación o retroceso de los derechos ya consolidados en esta comunidad. Señorías, los castellanos y leoneses han querido que el Partido Popular ganara las elecciones y que el presidente Mañueco continuara presidiendo el gobierno de esta comunidad. Y lo han dicho las urnas, bien claro. Crecimos en votos, en porcentaje, en escaños. Las urnas han expresado también esa voluntad de diálogo y de acuerdo. Y el Partido Popular ha dado respuesta a ese mensaje con madurez, con responsabilidad, con visión de futuro. El acuerdo alcanzado en Castilla y León con Vox no es una traición. No es una rendición, como señala la izquierda, es exactamente lo contrario. Es la prueba de que dos partidos diferentes pueden encontrar un terreno común cuando anteponen el interés de los ciudadanos a sus diferencias. El acuerdo que hemos alcanzado es la demostración de que esta tierra se puede gobernar con estabilidad, con programa y con transparencia. Miren, Locke defendía que el gobierno legítimo surge del consentimiento de los gobernados. Ese consentimiento en las democracias modernas no se expresa únicamente en las urnas, sino también en la capacidad de los representantes para dialogar, para negociar, para alcanzar acuerdos. En tiempos de polarización, hablar de pactos políticos al Partido Socialista le parece una renuncia de principios, eso ha dicho el señor Martínez, pero no. Un buen acuerdo consiste en construir. Esa es la diferencia esencial del pacto de Castilla y León con los pactos de Sánchez, señor Martínez. Esa es la diferencia con los pactos de Sánchez. El acuerdo suscrito en Castilla y León contempla 19 ejes con medidas concretas, tasadas, se han explicado en el día de hoy, 324 medidas en política económica, tributaria, empleo, energía, industria, sector primario, mundo rural, medio ambiente, incendios, emergencias, educación, sanidad, vivienda, dependencia, simplificación administrativa, etcétera. Un acuerdo

Y les diré más, este pacto nos permite declarar a Castilla y León libre de sanchismo. Hemos escuchado críticas de brocha gorda en el día de hoy, críticas fáciles, sin fundamento, pronunciadas por quienes no se han leído ni una sola línea del contenido. A todos ellos yo les digo, léanlo. Léanlo antes de hablar y si no lo comparten, debatan, pero con argumentos. Eso se llama hacer oposición. Lo que no vale es la descalificación sin contenido. Y por ahora ni tenemos contenido ni tenemos oposición a la altura de las circunstancias. Porque miren, el líder de la oposición, el Partido Socialista, no está a la altura. Porque es el colmo que venga hoy en esta comunidad, en este Parlamento, a hablar del Papa. Una persona que es la persona que más se ha burlado del Papa en Castilla y León, subido a un papamóvil, bendiciendo con una escobilla del vape. El que más se ha burlado, viene a decirlo. Tápese un poco, señor Martínez. Hoy se inviste al presidente de Castilla y León en un momento político insólito y aberrante en España. Hoy en España vivimos tiempos inéditos. La presidencia del gobierno está ocupada por una persona que ha convertido la acción política en un ejercicio de supervivencia personal. Un presidente que no gobierna para España, sino que utiliza el gobierno para favorecerse a sí mismo. ¿Ha querido el socialismo español que en este día, en que Castilla y León camina con paso firme, seguro, por la senda de la seguridad política, con un presidente comprometido únicamente con gobernar, sigamos asistiendo a la desintegración del Partido Socialista? Un partido convertido en una trinchera para defender a Pedro Sánchez sin más, un partido plegado para mantener a cualquier precio a un líder que gobierna de prestado gracias a los pactos más inverosímiles, más opacos y más dañinos para los españoles en toda la historia de la democracia. Ese partido viene hoy aquí a descalificar el pacto y el acuerdo del gobierno de Castilla y León. Pero es que el Partido Socialista ha perdido toda credibilidad y se ha concentrado en el ataque, en el insulto, en la mentira, en el bulo, también en Castilla y León. Y únicamente lo hacen para tapar sus vergüenzas, para tapar una trama de corrupción en el seno de su propio partido, con causas judiciales en el entorno del presidente, para tapar esa descomposición moral de un partido que un día tuvo historia y hoy solo tiene escándalos. Señorías, todo esto es lo que esta investidura contrasta. Mientras un gobierno de España marca un tiempo oscuro, Castilla y León vive un tiempo de certeza, de trabajo y de futuro. Y esa diferencia tiene un nombre, Alfonso Fernández Mañueco. Hoy le hemos escuchado pedir dignidad en política. Hoy le hemos escuchado hablar de su mirada a largo plazo. Le hemos oído hablar del porvenir de esta tierra. Le hemos escuchado señalar que lo importante no es lo que hemos conseguido, sino lo que podemos conseguir. Miren, señorías, cuando un político no piensa en elecciones, sino en el futuro de las personas, se convierte en un hombre de Estado. Ese es el candidato que hemos escuchado hoy, un hombre de Estado, un hombre de comunidad, un hombre de Castilla y León. Señor Martínez, señorías del Partido Socialista, hoy en su discurso han tenido una oportunidad de ofrecer una alternativa, de demostrar que el socialismo castellano y leonés tiene propuestas para esta tierra, de demostrar que no son una sucursal de Ferraz. No lo han hecho. Han optado una vez más por la crítica sin contenido, por la descalificación sin propuesta, por el catastrofismo sin datos. Se le ha acabado el tiempo de su intervención y eso que apuró bien el tiempo y no le dio tiempo a explicar propuestas. Mire, señor Martínez, no sabemos hasta dónde llega su sanchismo, pero lo que sí sabemos es ese desconocimiento que tiene usted de Castilla y León y de sus realidades. Un desconocimiento que ni siquiera ha disimulado. Y también sabemos que usted forma parte de las grandes corrientes del socialismo del siglo XXI, el zapaterismo y el sanchismo, con algún escarceo con el susanismo, pero usted, defensor de estas corrientes socialistas del siglo XXI, con entusiasmo ha vuelto a defender aquí hoy al presidente Zapatero. Y ha callado, que es lo peor, ante cada agravio del gobierno central a esta comunidad. Ha demostrado que su primer mandamiento es servir al amo y su segundo mandamiento es atacar a los ganadores de las elecciones, aunque sea con falsedades. Ya lleva tiempo haciéndolo, señor Martínez, sin ningún tipo de trabajo, sin ningún tipo de rigor. Y hoy le hemos escuchado decir que se debaten aquí dos modelos. Despierte, señor Martínez. Los dos modelos ya se debatieron el 15 de marzo. Hoy no se debaten dos modelos. Hoy estamos en la investidura del próximo presidente de la Junta de Castilla y León. El modelo que votaron los ciudadanos de Castilla y León. Hoy el presidente Mañueco le ha tendido la mano una vez más, le ha ofrecido llegar a grandes acuerdos para esta tierra, financiación autonómica.

0: infraestructuras pendientes. Y hoy usted de nuevo ha demostrado que cuando hay que adoptar una decisión de verdad, cuando hay que tener altura de miras y responsabilidad real, usted desaparece porque usted no ha venido a representar una oposición leal. Usted representa un papel y como exigencia del guión de su partido ha atacado el criterio prioridad nacional y ha intentado usted hablar de desigualdad. Pero se ha equivocado de actores, señor Martínez, porque lo que usted defiende es un gobierno que es el mayor generador de discriminación y divergencia de la democracia. La desigualdad entre territorios que fomenta la financiación singular. La desigualdad que supone la condonación de la deuda a quien chantajea al Estado mientras Castilla y León recibe menos de lo que le corresponde. La desigualdad de la infrafinanciación crónica a que nos somete su partido, que condena a esta comunidad a gestionar con menos recursos. La desigualdad de la supresión de servicios ferroviarios que usted ha defendido por defender a quien mueve sus hilos, al señor Puente. Y el presidente Mañueco le ha dejado en evidencia cuando usted se lleva las manos a la cabeza hablando de arraigo con algo que ha ejecutado usted mismo como alcalde con toda naturalidad. La prioridad del Partido Socialista de Castilla y León, ¿cuál es? Defender a su partido. ¿Hasta cuándo? ¿Hasta cuándo van ustedes a priorizar a su partido antes que a Castilla y León? A pesar de la escalada de degradación política y moral, ¿hasta cuándo? ¿Hasta dónde están ustedes dispuestos a seguir aplaudiendo con quienes han hecho de la ruptura de España su modo de vida en perjuicio de esta comunidad, mientras cargan contra los acuerdos que han pedido las urnas en esta comunidad, en Castilla y León? ¿Hasta cuándo van a guardar silencio mientras Sánchez mercadea con los intereses de esta tierra? Y alguna pregunta más. ¿Estarían muchos de ustedes sentados aquí hoy si el 15 de marzo hubiéramos conocido la escalada de escándalos y causas judiciales que hoy conocemos en España? Porque, señorías, ustedes son parte de ese partido y los votantes lo saben. Y que ustedes traguen con todo sin levantar la voz demuestra que son más de lo mismo y que callarán en la defensa de Castilla y León. Pero yo les digo, señor Martínez, que la memoria de esta tierra y la degradación del Partido Socialista harán que la derrota que usted ha cosechado, señor Martínez, en las urnas será su techo. Porque a partir de aquí usted no crecerá más, señor Martínez, no crecerá más. Y esto no se lo decimos con satisfacción, que conste, lo decimos con la tristeza de quien sabe que esta tierra merece una oposición mejor. Hay que defender a los nuestros, decía usted en Asturias, como en un guión cinematográfico. Claro que usted defiende a los suyos porque usted forma parte de ellos. Señorías, el Partido Socialista es digno representante de la reinterpretación del concepto de democracia del sanchismo moderno, haciendo renunciar a 11 concejales para que fuera alcalde de Soria alguien que ni siquiera era concejal, el elegido por el señor Martínez. Con esa hoja de servicio se presenta en esta comunidad dándonos lecciones de democracia. Un ejemplo más de esos conductos subterráneos del Partido Socialista que también operan en Castilla y León. Mire, señor Martínez, de portavoz a portavoz. Yo creo que debería cuidar un poco el estilo de sus chácharas. Por ejemplo, hoy viene a hablarnos de violencia contra las mujeres, de igualdad entre hombres y mujeres. ¿Y quién le asesora a usted, señor Martínez, para pensar que va a colocar en un brete al Partido Popular hablando de la igualdad entre hombres y mujeres? ¿Al Partido Popular? Ustedes que nos han hecho avergonzar a tantas mujeres ante los escándalos de prostitución desde los seres de Andalucía hasta el más alto nivel de su partido. ¿O los escándalos de presuntos acosos sexuales de los últimos tiempos del Partido Socialista? ¿Y qué clase de lecciones vienen a darnos un partido que defendió la ley del solo sí es sí, que benefició a cientos de agresores sexuales y liberó antes de tiempo a violadores y agresores? ¿Nos va a dar lecciones la ministra y presidenta del Partido Socialista de Castilla y León, la señora Ana Redondo, que ha sido incapaz de defender a las mujeres víctimas de violencia con sus pulseras defectuosas? Mujeres del Partido Socialista de Castilla y León, como diría ella, vergüenza, vergüenza, vergüenza, hipocresía en ese asunto. Y miren, a las mujeres del Partido Socialista yo les pido que estén alerta y que no callen ante las necedades de su portavoz. El señor Martínez se ha referido al señor Mañueco y al señor Pollán como los machos alfa del corral. ¿Acaso considera el señor Martínez que yo soy una gallina? ¿Considera que las mujeres del Partido Popular son animales de corral? ¿O las mujeres del Partido Socialista forman parte del corral? ¿Es usted el macho alfa del Partido Socialista, señor Martínez? Mire, callar ante esto no es precisamente feminismo. Y, señorías, mujeres del Partido Socialista no deberían permitir a su portavoz que se le vean tanto las costuras porque además demuestra que ustedes están alineados con esa hipocresía que hace mucho daño a las mujeres. Señor Martínez, dejen ya de utilizarnos a las mujeres como un mero instrumento electoral llenándose la boca de feminismo, porque en España el Partido Socialista, para hablar de feminismo, tiene que enjuagarse la boca antes, señorías. Miren, señorías, hemos escuchado otras voces en esta Cámara, voces que representan sensibilidades diversas, pero estos partidos han podido comprobar cómo su visión gris, pesimista, no les ha valido en las urnas. Hoy el presidente de la Junta ha demostrado cómo se puede trabajar por todas las provincias de Castilla y León sin alaracas, sin sobreactuación, con hechos. Señora Gallego, es más útil trabajar juntos para conseguir metas concretas. El Grupo Popular también les ofrece diálogo para seguir trabajando por esta tierra los próximos años. Al Grupo de Vox, con quien compartimos acuerdo de gobierno, les decimos que el compromiso suscrito es un compromiso serio, que exige seriedad por ambas partes. Compartimos ese objetivo de dar estabilidad a Castilla y León, el respeto a la democracia, al ordenamiento jurídico, al Estado de Derecho. Mantengamos los próximos 4 años ese trabajo con la mirada puesta en los ciudadanos y demostremos que ese es nuestro único objetivo, los ciudadanos de Castilla y León. Señorías, hoy estas Cortes van a investir a un presidente libre. Libre de ataduras, libre de presiones, libre de tensiones y de negociaciones que pongan en peligro lo que a él más le importa, Castilla y León. Esa es la gran diferencia con el presidente Sánchez. Mañueco no necesita comprar voluntades, ni condonar deudas, ni firmar amnistías para gobernar. Mañueco gobierna con un programa, con un acuerdo transparente y con la legitimidad que le han dado las elecciones y haber mantenido la confianza de los ciudadanos. Hoy estas Cortes van a investir a un presidente que solo tiene un objetivo: Castilla y León. Defender Castilla y León, gobernar para Castilla y León, pensar únicamente en los castellanos y los leoneses. Señorías, comenzamos una legislatura con enormes desafíos y con una comunidad preparada para afrontarlos. Desafíos que exigen visión, capacidad y, sobre todo, el coraje de decir la verdad y de hacer lo que hay que hacer, aunque no sea popular. Presidente Mañueco, quiero decirte que el Grupo Parlamentario Popular estará, como siempre ha estado, a la altura de ese compromiso. Y lo está también en la era de los contrastes entre partidos, con la certeza de que el trabajo, la honestidad y el respeto a los ciudadanos son los únicos valores que merecen guiar la acción del Gobierno y del Parlamento. Y termino. Señorías, hoy 9 de junio de 2026 inauguramos una nueva etapa que cuenta con una tierra fiel a sus convicciones, con un presidente que cumple su palabra, con un acuerdo que piensa en los ciudadanos y con un gobierno que trabajará sin descanso. Eso es lo que inauguramos hoy, señorías. Eso es Castilla y León y eso es lo que merecen los ciudadanos de Castilla y León. Muchas gracias.
1: Muchas gracias. Señora García Sánchez. Para contestar tiene la palabra el señor Fernández Mañueco.
2: Hoy ya he hablado mucho, pero tengo que decir todavía 2 cosas. Dentro de poco se procederá a la investidura, presumiblemente será positiva. Y, por tanto, me van a permitir que hable para contestar a la portavoz del Grupo Popular, del que yo formo parte. Uno de esos 33 miembros del grupo soy yo. 18 mujeres y 15 hombres, si no me fallan los datos. Tengo que decir que me siento muy orgulloso y muy bien acompañado por todos y cada uno de vosotros, como lo estuve en la anterior legislatura y también en la anterior. Quiero agradecer a todas las personas que han formado parte del Grupo Popular en anteriores legislaturas y los que aquí estáis. A las mujeres, a los hombres, a los jóvenes, a los más veteranos. A todos, muchísimas gracias. Van a ser mis últimas palabras como miembro del Grupo Popular, porque dentro de un rato volveré a ser el presidente de todos los castellanos y leoneses, aunque la toma de posesión se hará el jueves. Quiero agradecer de corazón a todas las personas que me habéis acompañado, que estoy convencido que esto es el inicio, como decía el final de la película Casablanca, el inicio de una gran amistad. Yo no tengo nada más que decir porque las palabras de la portavoz del Grupo Popular es el perfecto colofón para esta jornada de investidura. Muchas gracias.
1: Muchas gracias, señor Fernández Mañueco. Concluido el debate, vamos a proceder a la votación a los efectos del otorgamiento de la confianza de la Cámara al candidato propuesto para la presidencia de la Junta de Castilla y León. Tal y como establece el artículo 26.3 del Estatuto de Autonomía de Castilla y León, la confianza se entenderá otorgada si el candidato obtiene el voto favorable de la mayoría absoluta de la Cámara. La votación, en virtud de lo dispuesto en el artículo 89.2 del Reglamento de las Cortes de Castilla y León, será pública y por llamamiento. Por parte de los señores secretarios, en este caso también señores y señoras...
3: 20 y 26 minutos de la tarde en la sintonía de Vive Radio. Ponemos en este momento punto final a la retransmisión del debate de investidura que se ha celebrado a lo largo de toda la jornada de hoy en las Cortes de Castilla y León. Solo queda por efectuarse la votación nominal, que será de los 83 procuradores que se sientan en el Parlamento Autonómico. Por lo tanto, todavía quedan unos minutos hasta que el candidato a la reelección, el candidato a la investidura, el actual presidente Alfonso Fernández Mañueco, vuelva a ser proclamado presidente. Ha sido una sesión larga que comenzaba a las 12 del mediodía con la intervención del candidato a la reelección, de Fernández Mañueco, que ha expuesto a lo largo de una hora y 21 minutos su programa político para la presente legislatura. Ya por la tarde han sido los portavoces de los distintos grupos parlamentarios los que han ido interviniendo en turnos de 30 minutos cada uno, a los cuales ha habido las correspondientes réplicas y dúplicas por parte del candidato, que ha intervenido siempre sin tiempo. La más larga ha sido, obviamente, como todo cabía esperar así, la del portavoz socialista, la de Carlos Martínez, que se estrenaba, de hecho, en una segunda etapa suya como político, como parlamentario en las Cortes de Castilla y León. Ha sido una intervención dura, la de ambos, de reproches cruzados, pero que a la postre, a la larga, pocos efectos va a tener esta misma tarde a la hora de emitir los votos. Va a salir elegido, si todo va como prácticamente los portavoces de cada grupo han dicho a lo largo de estos días que iban a emitir el voto, va a salir elegido por el voto afirmativo del Partido Popular y de Vox. Va a tener en contra el voto de todos los demás grupos parlamentarios, con la incógnita, eso sí, de Por Ávila. Así que hasta aquí la emisión especial de hoy, de este debate de investidura. La siguiente sesión, que tiene que ver con el proceso de elección del presidente y de la conformación del próximo gobierno de la Junta de Castilla y León, será el próximo jueves a mediodía. Será cuando Alfonso Fernández Mañueco tome posesión como tal, como presidente del Ejecutivo Autonómico, un acto que está previsto que se celebre también en las Cortes de Castilla y León y al que previsiblemente asistirán los líderes nacionales de los partidos. Esto ha sido todo. 20 y 29 minutos. Ahora nos vamos a la música. Un saludo, muy buenas tardes.

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